Shelly y al buen Roy, que se rifaron las primeras dos horas de controles y producción. Y llegó, ya está aquí el terror de las barras, el mismísimo Tommy Tommy. ¿Está lloviendo machino, leve, güey? Ah, leve, leve. O sea, ya sabes, es la lluvia que nomás espanta a los como yo, básicamente, ¿no? Que no traigo suéter, que me aventuré a salir así de casa y dije yo, voy a salirme así. Y mírame, aquí sufriendo con el frío, carnal. Yo veo que Roy está ahí bien caliente. Yo veo que ahí está bien calientito. ¿Cómo, mi hermano? ¿Cómo? ¿Una chaparrita, carnal? Sí, si me harías paro de prestarme la tuya, carnal, eso es algo que agradecería bastante. Pero bueno, bienvenido, mi querido Tommy Tommy. Recuerda, mi raza, estamos platicando el día de hoy sobre tu mejor receta de hamburguesa, aprovechando que el día de hoy es el Día Mundial de la misma. Y tenemos llamada en la línea número uno. Vamos a ver quién está. Muy buenas tardes. ¿Quién? Oh, ya ves, carnal. Puro agüite, carnal. Pero pues así es este business, hombre. Así es este business, carnal. Usted cuénteme su mejor receta a través del WhatsApp 777-93-06454. Y la otra vez yo estaba platicando que una receta acá, bien chicles bomba, para la hamburguesa, carnal. No me lo va a creer, va a pensar que lo estoy choreando, pero completamente verídico, es 100% real, no fake esto que yo le voy a decir. Chéquese. El pan normal de la hamburguesa, papi. Carne. No voy a poner yo aquí exquisito a decirle, no, que carne Angus y que no. O sea, la carne, o sea, carne de este, carne molida, güey, de res, ya, put, se acabó, o de puerco, de lo que usted quiera, pero entonces carne, aguacate, carnal, cebollita caramelizada, un huevo estrellado arriba, carnal, quesito Oaxaca, queso amarillo, y con eso, vénganos tu reino, carnal, ¿eh? ¿Has probado la hamburguesa con un huevito estrellado, carnal? No, no, no, o sea, lleva la carne y le vas a aumentar el huevo. Te diría yo huevo y tocino, pero es que ya eso ya está muy taparterias, hermano. Ya no es ni saludable, güey. Entonces, yo diría nada más que la carne, el huevo, aguacate, cebolla caramelizada, carnal. Si quieres, échale ahí la lechuguita, mayonesa, mostaza y catsup. Ahora, que si tú te sabes esto, este aderezo que el que le ponen en la famosa cadena de hamburguesas de la M, ya ves que hacen un aderezo ahí entre mayonesa, catsup y el aceite, ¿no? El vinagre como de los pepinillos. Uy, apenitas, hermano, ¿eh? Mira, hasta estoy salivando, carnal, ¿eh? Está buena. Está buena esa receta, yo se la dejo ahí al costo. Si usted ya la ha probado, no me dejará mentir. Si no la ha probado y dice, ¿qué fue lo que dijo este güey? Hágalo, hágalo, va a ver, no lo estoy choreando, mi raza. Así que esa es mi receta ideal de una buena hamburguesa. Sí me gusta, sí me gusta. Como para cenar hoy una buena hamburguesita, carnal, ¿eh? Y hay para todos los gustos ahí, vegetariano. La otra vez probé una que le echaban ahí el champiñón junto con el queso. ¡Wow! También una sabrosa, ¿eh? Así que usted cuénteme su receta ideal de hamburguesa. ¿Cuál es la caribeña, carnal? Uy, con plátano macho también, Tommy Tommy, ¿eh? No sabía que se llamaba caribeña, carnal. Solamente sabía de la hamburguesa con plátano macho. Y buena, buena también. De este lado, mi querida Sharon. Hola, Chore. Aquí bajando por el puente 2000. Ya está saliendo el sol. Así no la llevamos, Sharon. Con este mayo que no sabemos si llueve, si sale el sol. Me manda ahí la foto del parabrisas con las gotas de la lluvia, pero ya está saliendo el sol. Porque recuerde que seguro que hay sol mañana. Ya veremos que mañana sale el sol. Porque mañana te espero. Mañana... Ya no me acuerdo qué más, pero sí, gracias, querida Sharon, por ese reporte. Ya está saliendo el sol, por lo menos en la zona centro de nuestro municipio. Usted abríguese bien, mi raza, y quédese conectados con nosotros de aquí hasta las 7 de la noche en esto que es el turno vespertino.

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2: ¿Qué vale, chale? Mi mejor receta de hamburguesas es ponerle piña, jamón, queso Oaxaca y sus chilitos güeros, carnal. Saludos de tu compa, el buen Kevin. Muchas gracias, mi compa Kevin, y saludo a toda la Flowers Magón. O sea, la Flowers Magón, por si no mastique el inglés. Pero tendría que haber dicho Magón Flowers, ¿verdad, mi raza? Sí, tienes razón. Oye, carnal, piña, jamón, queso Oaxaca y chilitos güeros. ¿Cuáles son los chilitos güeros, carnal? ¿O me está albureando mi carnal? No, ¿ah? No, creo que sí existen, son unos chiquitos, ¿no? ¿O no? Ok. Ah, hay unos que le echan al bacalao que son así. Ok, sí es cierto. Yo ahorita me imagino que los chiles güeros son unos chirris así. Pero bueno, estaría bueno, Kevin, que si tienes la foto, la mandes, carnaval, por favor. Y de este lado tenemos un audio de mi compa, el Omar Rangel. ¿Le podemos poner play al audio, por favor? Tommy, Tommy. A ver qué nos dice mi carnal.
4: Profe Chore, buenas tardes. Buenas tardes, me regresé, hermano, porque no llegó usted a la escuela y mejor me regresé, hasta me mojé. No, pero aquí andamos bien pendientes, escuchándolo desde el taxi. Saludos, bendiciones, profe.
2: Gracias, igualmente, mi querido Omar Rangel. Bendiciones a ti, mi carnal. Es que llegué tarde porque andaba yo en la CDMX. No, hombre, me hubiera visto ahí atravesando diestra y siniestra desde allá, desde Mariano Escobedo hasta el metro General Anaya. No, una cosa bárbara, sinceramente. Dice el Brian, la mía lleva carne con doritos triturados adentro, carnal. Oh, mira, esa no me suena tan mal, carnal, Como que sí te ando fusilando la receta, así con unos doritos. Ya ve que ahorita también está mucho de moda ponerle esos como que de doritos o de chetos. Luego también veo que hacen como alitas o dedos de queso así, como escarchados. No sé cuál sea el nombre, empanizados con doritos y con chetos. No me suena nada mal, mi compa Brian, Y de este lado también el Charlie. Mi hamburguesa perfecta lleva doble carne, doble queso y una servilleta firmada por el cardiólogo, carnal. Doble carne, doble queso y la servilleta. De una vez la cita, hermano. Vete ahí armando la cita con el cardiólogo. Pero, ojo, yo le voy a decir. Digo, yo le doy mi consejo sabiendo que yo no soy ningún nutriólogo, ¿verdad? O sea, estoy lejos yo de ser nutriólogo, médico o algo parecido. Pero, si usted se va a echar una de esas taparterias, mínimo una caminadita después, raza, ¿no? O sea, un partidito de fútbol, algo de ejercicio, una activación física, lo que quiera, pero algo para que se baje. Y tenemos otro audio del compa Omar. ¿Le podemos poner play? Tommy, Tommy, por favor, carnal, a ver qué dice mi hermano.
4: El mejor hamburguesa de chores es ponerle lechuga. Ajá. Con pepinillos, la carne. Ajá. Y queso jalapeño y sus, ¿cómo se llama? Tus chilitos en vinagre.
2: Ok, mira, buena hamburguesa, muy buena hamburguesa, mi compa Omar. La clásica, hermano, no nos metemos en bronca, una hamburguesita clásica, papá. Usted cuénteme su mejor receta de hamburguesa y juntos festejemos este Día Mundial de la Hamburguesa, uno de los alimentos preferidos de mucha raza, algunos no tanto, valorada, sobrevalorada, infravalorada, solamente usted lo sabrá, pero qué rico es una hamburguesa bien hecha. Usted quédese conectado aquí nomás en el turno vespertino.

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0: puede llamar en este momento y decirnos qué rolita quiere escuchar a continuación. O si prefiere, también puede mandar su audio al 777-93-06-454, 777-93-06-454 o 777-1029-973 en llamada y cuéntenos qué rolita vamos a poner esta tarde de jueves para pasarla a gusto, hombre. Mire, banda, norteño, el martes nos pidieron cumbia. O sea, tiene la oportunidad de llamar y pedir una buena rolita para amenizar nuestra tarde. Vámonos con la línea número uno. Muy buenas tardes. ¿Quién habla?
1: Habla Elvia.
0: Elvia, ¿cómo estás, mi Elvia?
1: Muy bien.
0: Eso es todo. Elvia, cuéntame, ¿qué rolita te vamos a poner el día de hoy?
1: Híjole, ¿cuál estará buena?
0: A ver, o sea, ¿lo estás pensando todavía?
1: No, ponme la de En peligro de extinción.
0: ¿En peligro de extinción de la adictiva? Sí.
1: Ajá.
0: Órale, sí. ya está, mi querida Elvia, con mucho gusto. Cuídense mucho y muchas gracias por marcar.
1: Igualmente, Chore, bye.
0: Bye, bye, saludos. Pues que nuestra querida Elvia la pidió y nosotros se la ponemos. Ah, así decía la coqueta, ¿verdad? Tú me las pides y yo te las pongo. Obviamente a la coqueta le sale mejor. Saludos a nuestra querida Silvia. Pero esta rolita va para nuestra querida Elvia. Ese peligro de extinción es la adictiva y lo escuchas en el recreo del turno vespertino.

Agradecemos con mucho gusto también a nuestro querido Tommy Tommy. ¡Ay! El mismísimo Tommy Tommy. Excelente jueves, papazule. Cuídate mucho, canal. Bonita noche. Se van a quedar en compañía de Luis Linos, el zorro, que ya está prácticamente listo para acompañarlos esta noche de jueves. Y posteriormente se van a quedar con el Panda Show. Y posteriormente viene el revoltico. Y ya mañana 4 de la tarde aquí nos estaremos escuchando en el turno vespertino. Cuídense mucho, mi raza. Yo soy tu compa, el Chore Jaime. Les mando un mua a todos. Y aquí cerramos la clase del día de hoy en el turno vespertino de la

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1: Qué gusto estar contigo. Buenas noches. Hoy es jueves 28 de mayo del 2026. Somos el equipo del Panda Show y estamos listos para llevarte diversión, entretenimiento, bromitas a través de la cadena más importante del regional mexicano, la mejor FM, y de forma simultánea en dos versiones, con censura y sin censura, a través de la aplicación de Claro Música. Si no la tienes, descárgala, es completamente gratis. ¿Quieres hacer tu broma? Entra al pandasambrano.com y ahí encuentras toda la información. Y arranco en Nuevo México. Ahí está el buen Roberto. Roberto, buenas noches. Platícame, ¿bromita para quién?
2: Mira, mi pandita, ahorita quiero hablarle a mi hermana que se llama Lizeth. Ella siempre me tira carrilla de que es como clarividente, que siente cosas, que lo que te pasa a ti yo lo siento, que cuando te hacen cosas a ti a mí también me las hacen. Y
1: ay, neta.
2: Sí, según ella, ¿no? Y digo, ay, güey, pues de cuál fumaste, yo también quiero de eso para andar iguales. Entonces, en estos días ella se movió, ahorita vive en Tijuana por causas de su familia, o sea, se separó también y se fue a vivir a Tijuana ella, y ella ahorita está ahí. Entonces yo en estos días pasados le he estado llamando porque yo me acabo de divorciar, me acabo de separar, ya tengo como cerca de un mes.
1: Uy, bien poquito. Entonces, ¿y cuánto tiempo duró la relación, compadre?
2: Bueno, más 5 añillos.
1: Uy, ¿qué pasó ahí? ¿Te fallaron o fallaste?
2: No. Oye, te voy a decir como siempre te dicen los de tu show. Malditos celos, mi hermano. Malditos celos.
1: Oye, es que de verdad se han hablado de muchas enfermedades que tenemos los seres humanos, como los celos, como la depresión, la enfermedad de moda, el estrés. Pero yo creo que esa enfermedad de los celos está súper heavy, compadre. O sea,
2: más si tienes un vato que es el William Levy mexicano, no, hombre, pues cálmate,
1: mi rey. Entonces, bueno, por celos, solamente 5 años, duró muy poco, pero bueno, entonces te separaste hace un mes. Ella lo sabe, y luego.
2: Mira, entonces la broma es, quiero de que se trate de que, como me acabo de separar de ella, decirle que pues que me estoy sintiendo mal, que aquí ayer en la noche se escuchaban ruidos en mi casa, y ahorita quiero decirle que es que encontré una foto atrás del ropero de mi cuarto con alfileres y un listoncito rojo amarrado donde estamos yo y ella ahí juntos. Entonces tú sabes bien, más o menos como la del Poseidón, pues.
1: Ok, ahora, ¿necesitas que te ayude a ir metiendo de repente efectitos? ¿O solamente tú le vas a narrar lo que supuestamente está pasando para ver qué te dice?
2: Mira, pienso yo que si primero le hablo y ya cuando te enganche y así tú me ayudas metiendo los defectos que sabes meter, va a estar perfectísimo, mi pana.
1: Ok, bueno, pero tenemos que ponernos bien de acuerdo y saber por dónde nos vamos, porque a lo mejor empezamos a, no sé, a poner, no sé, puerta, latigazo, mira, viento,
2: puertas,
1: agua.
2: Puertas, ¿sabes qué, carnal? Las están cerrando las puertas, están cayendo como platos o no sé qué rollo. Yo estoy aquí, me vine a esconder aquí al loft de mi cuarto y todo ese ruido se escucha allá afuera y necesito que me ayudes y ora por mí o haz algo o pídele a tus santos que me ayuden o algo así, ¿sí me entiendes?
1: Ok, perfecto, pues vamos a ver, esto necesitamos mucha improvisación, pero va a estar divertidísimo. ¿Estás listo, Roberto Toto?
2: Listo, mi pandita, vámonos.
1: Pues vamos a darle con todo, en directo desde el Panda Cool Center vía Nuevo México hasta el Panda Cool Center en México capital. Las bromas están en el Panda Show y marcamos ahora.
3: 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Pandita, mando un saludo aquí a la familia Hernández Cruz de aquí de Jicotepe de Juárez, Puebla.
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1: Listo, carnal. A darle con todo.

0: Ya métela bien, ¿eh? Métela bien en la historia antes de que empecemos.
1: A vengarme.
0: ¿Dónde vivía antes de irse a Tijuana?
1: ¿En Durango?
2: Bueno.
1: ¿Qué onda, carnal?
2: Permítame. Ay, cabrón.
1: ¿Dónde estás?
2: Sí.
1: ¿Dónde estás?
2: Aquí estoy en el cuarto.
1: Oye, no manches, no. ¿No está mi hija ahí contigo?
2: Sí, ¿por qué?
1: Vete a un lugar donde no esté mi mamá, por favor. Pero de volada.
2: Ya, ¿qué pasa?
1: No manches, no sé. ¿Qué? No me siento mal. No manches, cuando llegué al trabajo. ¿Eh?
2: ¿En qué aspecto te sientes
1: pero,
2: mal?
1: Pero cuando llegué al trabajo me puse a limpiar el cuarto y atrás del ropero había una foto mía de Mel. Estaba envuelta con un listón rojo y unos alfileres y ahorita...
2: ¿Con qué?
1: Siento que me tenía todo con un listón rojo y unos alfileres. Manches, y ahorita que estaba aquí se azotó la puerta de la lavandería y ahorita que estoy aquí en el cuarto aquí estoy bien asustado. Escuchen un de ruidos allá afuera, no está en la cocina, aquí también bien raro, carnal, ¿qué hago? Ayúdame.
2: ¿En serio?
1: Desde ayer en la noche no me sentía bien, neta, no sé, ahorita me siento bien temblorosos, todos, ¿qué onda? Ayúdame, por favor. Dime, ¿qué hago? Dime. Tú que siempre me has dicho todo lo que tengo que hacer. Pero no, que no te escuche mi jefa, porque no quiero...
2: No, ya me salí, ando acá afuera.
1: ¿Sí me escuchas?
2: Sí.
1: Ayúdame, pues, ¿qué hago? ¿Qué puedo hacer, muchachos? ¿Se escuchan así como que si alguien está ya gritando ya en el cuarto, en el otro cuarto?
2: Hey.
1: Y luego la foto tenía, estaba así envuelta en un disco rojo con unos alfileres, tenía alfileres en mis ojos. No manches, carnal, ¿qué
2: hago? ¿En cuáles ojos? ¿En los tuyos?
1: Sí, en mis ojos, ¿qué hago? Ayúdame.
2: ¿Y en la de ella no tenía nada?
1: Oh, fui la tiré a la cocina, tío, que estén
2: escuchando. ¿Pero dónde
1: está esa? No sé. La tiré ahí en la cocina, estaba atrás de mi ropero, donde estaba mi ropa.
2: No, es que no la tires, debes de quemarla.
1: ¿Y cómo la quemo y qué hago? ¿Qué digo? ¿Qué?
2: Mira, vete, agarra la foto, por eso, ve, agarra la foto y luego yo te voy diciendo que agarras. Agarro unos cerillos y un recipiente con mucha agua.
1: No puedo. ¿Me escuchas?
2: Sí.
1: Neta, no sé qué está pasando, carnal, la neta, por favor, ayúdame. Ándale, no manches. Está metiendo algo en mi cuerpo. Ándale, carnal, por favor.
2: Yo te estoy escuchando, no te preocupes.
1: Ayúdame, pídele algo, ora por mí, o no sé, por favor, carnal, no puedo levantarme, estoy tirado en el suelo. No quiero ver la foto, no la quiero ir a recoger. Neta, escuchan un montón de ruidos, neta, se escucha que suena, no sé. ¡Ah! ¡No mate! ¡Las puertas de la fregada!
2: No llores.
1: ¿Qué hago, hermano?
2: Porque si te pones así
1: hago?
2: Se cargan más. Ya sé, ya vi.
1: Haz algo para que se vaya, por favor, haz algo. Neta, que me la...
2: ¿Pon el altavoz?
1: No, ¿para qué quieres que ponga el altavoz? No.
2: Ponlo
1: en
2: el altavoz.
1: No,
2: para que me oigan. Ponlo. Pon el altavoz para que me escuchen.
1: ¿Quién está contigo?
2: Nadie, estoy sola.
1: Otra voz. No, se puso otra voz, que me la...
2: Sí, ya sé quién es. Tú ponle el altavoz, me están escuchando. Yo lo conozco, no te preocupes. No pasa nada.
1: Bueno.
2: No te asustes, no pasa nada.
1: ¿Qué hago?
2: Déjame a mí.
1: Tu madre. ¿Estás hablando tú? ¿Qué onda?
2: No,
1: no manches, quieren abrir mi puerta.
2: No te preocupes, ahí voy.
3: Reza por mí, carnala, reza por mí, por favor, carnala, reza. No le digas nada. Mi mamá, por favor, no le digas. Alabado sea. Ya puso el altavoz, reza por mí. Reza, carnala, ahí está el altavoz puesto, ya está puesto, ya está.
2: Por ya no favor, están escuchando, ¿no?
3: Ya. Ayúdame. Ayúdame, hola, reza por mí, por favor, carnala, reza, reza. Reza.
2: ¿Sí? Ahí voy para allá, ¿eh? Oye, sí, ahí voy para allá.
3: ¿A dónde vienes, carnal? Ayúdame nomás.
2: ¿Va contigo?
3: Hay alguien que me sente. ¿Cómo
2: ahí voy para allá? Bien. Mira, espérame, espérame. ¿Vas a hacer lo que yo te diga, sale?
3: Ok, está en altavoz, por favor, ayúdame.
2: Cierra tus
3: favor.
2: Ojos. Cierra tus ojos, ya, no tengas
3: puedo.
2: Miedo.
3: Ya. Es que no puedo, carnal, se escuchan muchas cosas, se escuchan muchas puertas. No, no, no, una puerta otra vez, no pegues. Ay, ayúdame, luego. Reza, reza, salvo nomás.
2: Voy para allá, pero necesito que tú también estés listo, ¿entiendes? Estate tranquilo.
3: Ah, ok, ok, ok, dale.
2: ¿Sí?
3: Estás en altavoz, estás en altavoz.
2: Ya me están escuchando, ok, ok.
3: Ok.
2: Tú solamente habla. Déjame hablar y tú callas,
3: okay,
2: ¿sí?
3: Yo me quedo callado, vale,
2: ok,
3: vale, sí, sí.
2: Va. Mamá, no, no, no hagas la voz alta. Ok. Ya sé quién está ahí. Yo sé que me están escuchando. Lo van a dejar en paz porque yo lo ordeno y mando. En este momento cae la luz sobre ti. Oigan, o sea que te ríes. Bueno, ahí voy para allá. En este momento, recibo y ordeno. En este momento, recibo y ordeno el poder para poder hacerlo.

0: yo estoy allí y me abres la puerta en este momento, si no, yo lo voy a tumbar. No.
1: Thank you.

0: Ya te miré. ¿Tú crees poder conmigo?
1: Ya te creo. Bueno, bueno.
0: No te preocupes, ya estoy allí.
1: Oh, no manches, que no mames.
0: No te preocupes, ya estoy allí, no. No te preocupes.
1: Mi cuerpo se siente bien débil. No, no tengo fuerza de nada, no manches, no sé qué me pasó. Mi corazón muy agitado. Ay, Diosito Santo, ayúdame, por favor. Habla ahora. Sigue rezando bien de ti. Por favor. Canal, ayúdame, por favor. No sé qué onda. ¿Qué oye?
0: Estoy aquí contigo, déjame.
1: ¿Dónde estás? ¿En la cocina o en el cuarto?
0: Estoy en el cuarto contigo.
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0: Libre permiso que me da y me conceda en este momento.
1: Lisa.
0: Te ordeno en este momento que me digas tu nombre. Te obligo y te ordeno que me digas. Quiero saber tu nombre, no lo tienes que decir. Te ordeno que me digas tu nombre.
1: Shazam.
0: No.
1: Shazam.
0: No eres.
1: Shazam.
0: No eres.
1: Shazam.
0: No lo eres.
1: ¡Demona!
0: ¡Demona!
1: ¡Demona! Tengo que preguntarte algo. Contesta.
0: Dime, te escucho.
1: ¿Cómo se oye el Panda Show, que es una broma?
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3: No es cierto, Lizette, es una broma de Roberto, estás en la radio. Oye, te ríes bien bonito, te ríes como brujita. A ver, ríete otra vez, ríete otra vez. Oye, te hablamos de la radio, te hablamos del Panda Show. Es una broma de Roberto, déjate, lo pongo en la línea. ¡Adelante, Roberto! Ahí está tu hermana, dile por qué la bromita.
4: ¿Qué onda, carnalía? ¿Cómo estás?
0: ¿Qué pasó?
4: Ya te la sabes, para echarle ganas.
0: ¿Cómo?
4: Para decirles que los quiero mucho y que estoy con ustedes y échale ganas, carnal.
3: Oye, Lisa, cuando le preguntabas y le decías, ya sé quién eres, ¿qué esperabas que respondiera? El supuesto ente o la chinesa. ¿Qué esperabas que respondiera?
0: Nada, solamente así se les dice y ya.
3: Oye, ¿y si le sabes o solamente le haces saltar y mapendecuar?
0: ¿Mandé?
3: ¿Sí le sabes o solamente le haces saltar y mapendecuar?
0: La lucha se le hace y ya.
4: Oye,
3: bueno, ¿qué onda, Robert?
4: ¿Qué?
3: Al que se deja, ¿verdad? Ya sé quién eres, sí, ya sé quién eres. Bueno, pues dígame, ¿cómo se oye el Panda Show?
4: A toda máquina, mis pandas.
3: 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Tengo a Juan Carlos, buenas noches, ¿qué haciendo?
5: De hecho, estamos aquí ya rumbo al trabajo, Panda.
3: ¿Anda? ¿Y a qué te dedicas?
5: De hecho, nos dedicamos a la venta de burritos, tacos, tortas, alambres en un camisito food truck.
3: Ándale, ¿en un qué? Food truck. Mira, ¿y es tuyo el camioncito food truck? Mira, qué buena onda. Oye, ¿y bromita para quién?
5: Es para mi tío Fernando.
3: Ok, ¿es hermano de quién?
5: Es cuñado de mi mamá.
3: Cuñado de tu mamá. ¿Y qué broma para el tío Fernando, Juanito?
5: De hecho, él es como... Bueno, él es muy prepotente. De hecho, él estuvo en la policía y decirle la broma que nos reengancharon en el camioncito. Ya ves que nos pide un asesoramiento. Ya ves cómo ¿O qué promo se te ocurre, Pandita?
3: Ah, perfecto. Entonces, a ver, tú ahorita ya supuestamente estás en el camioncito. ¿Dónde está el camioncito? ¿Ahí en la Venustiano Carranza?
5: Sí, mi Pandita, aquí en la avenida Iztaccíhuatl.
3: Ok, muy bien, ahí en la avenida Iztaccíhuatl. Resulta que tú estás en tu camioncito, llegó una grúa, prepotentes, te están enganchando el camioncito. Tú ya hablaste ahí con el policía, te dice que le vale gorro, que se van a llevar tu camioncito. Entonces tú le estás hablando a Fernando para que te asesore. Yo voy a estar haciendo ahí ciertos efectitos para que tal grado te diga, a ver, pásamelo, pásamelo, pásamelo. Y me haga de palabras con él, ¿ok?
5: Ok, mi panita.
3: Bueno, tienes que estar nervioso. Tú imagínate que tu camioncito, tu patrimonio, tu food truck se lo están llevando, ¿ok?
5: Ok, entonces.
3: Listo, pues marcamos, las bromas están en el Panda Show.
2: Bromas.
6: ¿Qué onda, mi panda? ¿Cómo andamos? Saludos de acá, desde San Francisco del Rincón, del parte del Pancho y del Carmelo, que andamos aquí chambeando todavía al 100. Y ahí me mandas a saludar a tu jefa, bro, que acá andamos al 100. ¿Cómo ves?
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3: Estamos en la calle, ¿verdad?
5: Sí, sí, falta. Bueno. Bueno. Sí, bueno. Habla Mario, pues. ¿Habla quién? Habla Mario. Ah, ¿qué pasó, güey? ¿Qué crees? Ya ves que estábamos también aquí en el camioncito, güey. Ajá. Y lleno de policía nos quiere remolcar. No podemos trabajar en vía pública. Necesitamos asesoramiento.
12: Juan, ¿cómo ve la grúa?
5: A ver, ¿cómo? No, es que no te escucho, güey. Sí, es que estamos aquí en el camioncito, ya que tenemos un camioncito. Ajá. Y otra, llevando aquí el trabajo, pues unos policías nos quieren remolcar. Nos estaban esperando, que apenas llegamos al trabajo.
12: Ajá.
5: Y de hecho los policías están aquí, no sabemos ni qué onda ni qué pedo, pero vamos a ver qué pasa. Ajá. Estamos en entrenamiento para ver cómo podemos hacerle, tú que más o menos conoces el movimiento.
12: Ah,
5: de...
12: bueno, ¿te van a remolcar con qué? ¿Con grúa o qué?
5: Sí, en grúa.
12: Ah, pues está bien, güey, o sea, nada más lo que tienes que hacer es llegar allá a la delegación. Pagar tu multa para que te liberen tu...
5: De hecho, aquí los policías están muy presentes, no nos quieren ni siquiera decir la palabra.
12: Bueno, pues nada más
5: tómale... El comandante, si gusta...
12: Dile que nada más que te dé los datos, güey, que te dé sus datos de él y tómale fotos a las unidades, sí, y a la grúa.
13: Dígale, por favor, a la persona que está enfrente que se retire ahí del camioncito, si no vamos a tener problema.
5: Oye, tío, Fred. Si quieres, te pongo al comandante, ¿qué le puedes decir más o menos? Tú que más o menos puedo hacer de esto, ¿no?
12: A ver, pásalo.
5: Sí. Comandante.
13: ¿Qué?
12: Bueno.
13: Yo no tengo por qué hablar con ni más. A ver, ¿por qué me avienta el teléfono? Bueno.
12: Sí, bueno. ¿Qué tal, mi jefe? ¿Cómo está?
13: Oficial López, Venustiano Carranza, órdenes, ¿quién habla?
12: ¿Qué tal, mi jefe? Estoy compañero. Habla su servidor, Fernando.
13: ¿De qué sector?
12: Sector X.
13: ¿Qué pasó, pareja? Dígame, estamos aquí en la avenida Iztaccíhuatl, pero estaba Carranza, un camioncito de esos de comida que venden burritos y eso, pues no está permitido, jefe, que ahorita está cambiando todo en el Distrito Federal, en la Ciudad de México,
12: sí,
13: y nosotros tenemos instrucciones, ¿sabe?, del alto mando, de todas las personas, comerciantes, food trucks, personas que quieren todo, tenemos que hacer los movimientos y hacer la presentación directamente a lo cívico, ¿verdad? En este caso, el camioncito, pues directamente al corralón, ¿verdad?
12: Al corralón.
13: Pero esta persona, de nombre Juan Carlos, ¿qué es usted, pareja?
12: Es mi sobrino, jefe.
13: ¿Su sobrino? Sí, sí. Pero pues, está bastante mamila, pues uno está haciendo su trabajo, ¿verdad?
12: Claro, sí.
13: Nosotros ya reportamos a sector y todo, pero pues no, que no se avientan al piso. Pues la verdad es que no, el trato no es bueno. Yo estoy cumpliendo nada más con lo mío, ¿verdad?
12: Mi chamba, sí,
13: es
12: claro.
13: Lo que yo le digo, mira, si realmente tienes permiso y estás todo bien, compañero, pues, tu multa, toda la aclaración, presenta tu documentación, se trae nuevamente el food truck.
12: Es lo que le estoy diciendo. Oiga, jefe. ¿Eh? Y así como un favor muy especial, ¿no nos pueden brindar la fecha,
13: jefe? Híjole. Pues, ¿qué pasó, sí, jefe? Pues, sabe que las cosas están cambiando, ¿no?
12: Sí, no, yo lo sé, jefe, pero digo... ¿Para qué llegar hasta allá? O sea, si quiere, ya hablo con Fernando, que él es el dueño. Y pues, ahí échanos la mano, jefe. No nos damos por mal servido, ya sabe cómo se maneja esto, ¿no?
13: Hijo, pareja, pues es que sí lo veo complicado.
12: Échame la mano para que yo te me ponga mano contigo, no hay bronca.
13: Pues, ¿por qué no hacemos una cosa? Mire, pues, ahora el fin de semana son los 15 años de la hija del coma.
12: Correcto.
13: ¿Por qué no le dice aquí a su familia pues que saca con la del Puebla con unos 50 burritos para los 15 años?
12: Sí, no te preocupes, parejita, no, sin broncas. O sea, mira, la situación es no llegar pues hasta allá, digo, son situaciones, tiempo perdido y demás, pero no, sin problemas, si quieres pásamelo y yo les digo, sin
13: órale,
12: problema.
13: La atención todo, ¿sí?, para este fin de semana para la quinceañera. Órale,
12: sí,
13: mientras
12: vale.
13: Yo me reporto al sector para hacer... A ver, espérame.
12: Vale, parejita, te lo agradezco, gracias.
13: Chavo, te habla tu familiar, a ver, ya llegamos aquí unos 15 años el fin de semana. A ver, habla con él.
12: Bueno, oye, ahí está Fernando, güey.
8: ¿Por qué no, amigo?
12: ¿Ahí está Fernando? No. ¿Quién está?
8: Yo nada más, Mario y Carlos.
12: No, pues no. Güey, a ver, mira, ya dile a Carlos que le baje su desmadre, güey. Les van a dar la atención, güey. Pero yo necesito hablar con Fernando para que ahora sí que se mutilen con estos güeyes para que también los dejen chambear y no tengan pedos ustedes. O sea, ¿ustedes tienen el permiso derecho, güey, sin pedos?
8: Sí, pusimos a la territorial, pero pues aún así no sé cómo está el rollo todavía.
12: Bueno, mira, dile al compañero, güey, que sí, que sin problema, güey, que se le va a dar la atención, que te dé la dirección y todo el pedo, y que ese día se le van a mandar las cosas, güey. Pero yo necesito hablar con Fernando, güey, para decirle que pues, cómo está el pedo, güey, porque, mira, ahí te va. El carrito se lo tienen que llevar a ustedes, al juez cívico, güey. Y el carrito, obviamente, al corralón, güey. Y la neta es un desmadre, güey. Y Carlos, me dice el pareja que está haciendo ahí su desmadre, que no se va a llevar nada acá. Dile que no, güey, que no haga eso, güey.
8: Sí, pues
12: el pedo es aliviar el pedo, güey, porque la neta, mientras si son peras o son manzanas, güey, si tiene bien el permiso, ¿no? Pues Fernando sabe que ahorita ya todo el sistema ya está cambiando, güey.
8: Movimiento.
12: Bueno.
8: Bueno. Si quieres, sí. Arreglarlo con el comandante, porque esto ya no, yo ni siquiera sabemos qué hacer, están chingos patrullas aquí, hijos.
12: No, ya, o sea, mira, yo ya hablé con...
8: ¿O cuánto le ofrezco? ¿Cómo le digo? ¿Cómo
12: está el rollo? Que son 50, que
13: Chavo.
12: Si lo quiere para el evento, ¿qué pedo?
13: Chavo, ya hablé con mi comunícame al compañero, por favor.
12: Que te dé la dirección, güey.
13: ¿Compita? ¿Bueno?
12: Sí, ¿qué pasó, compañero?
13: Compita, nuevamente habla acá López. Oye, ya hablé con el principal. Mire, ¿sabe cuál es uno de los problemas que existen ahorita?
12: Ajá.
13: Es que no tiene permiso terrestre, compañero. O sea, no tiene permiso ni autoridad para estar aquí en el lugar.
12: Ajá.
13: O está de forma irregular. Yo hablé acá con mi principal y sí podemos tener la atención incluso para poderle ayudar con el permiso.
12: Ajá.
13: Y para que estén de forma correcta. Pero sí me comentó que yo le platiqué lo que estamos platicando, que acá está un compañero.
12: Ajá.
13: Y aparte, como son los 15 años, como le estaba diciendo, que van a tener la atención. Me dijo que sí. Que se van a hacer 80 personas y que tienen que hacer la comilona para las 80 personas. Burritos, todos, chelas, todo. O sea, para 80 personas. Le dije, cámara arreglado. ¿Cómo la ves?
12: Mira, sí, no tengo broncas, pero... ¿Y cómo nos brindarían la atención para el permiso?
13: No, mire, no movemos el camioncito. Nosotros ya hablé acá con mi principal para que... Usted sabe, ¿no? Hacer la transformación del documento como estamos acá. Para que no los muevan y estén tranquilos. De menos en este año. ¿Cómo ve?
12: Ajá. Sí, está bien. Ahora, nada más dime una cosa.
13: ¿Sí?
12: ¿Quieres que te monte el ahora sí que para el evento?
13: Sí, Chops, todo 80 personitas.
12: Ajá. ¿Y en dónde sería?
13: Esto sería ahí en la Jardín Balbuena.
12: Ah, pues está cerca.
13: Sí, estamos cerca, sí. Pues somos okay, acá.
12: Ok, está bien, mira, ¿qué te parece? Déjame todos los datos y sin problema yo...
13: Hola, pareja, ya sabes que siempre estamos para echarnos la mano. Cuando
12: exacto.
13: Necesitas, mi número de patrulla es la 408025, aquí de la Venus.
12: Ah, vale, pareja.
13: Órale. ¿Y cuál?
12: Sí.
13: ¿Y tú en qué patrulla andas?
12: No, yo soy del sector X, pareja.
13: Ah, del sector X. ¿No conoces al Jorge del sector X?
12: Pues ahí en de Jorge, pareja.
13: Ah, Lucas. Bueno, le dicen el Lucas, ¿no lo ubicas?
12: Es que yo conozco a un Jorge que está con la familia.
13: Ah, un chaparrito, ¿no? Muy de gordito. Sí, lo conozco, salúdamelo. Es más, ¿te puedo hacer una pregunta?
12: Dime, pareja.
13: ¿Pero me la respondes, hincho?
9: Afirma.
13: Pues dime cómo soy el Panda Show, que es una broma.

0: adelante, dile por qué la bromita.
1: ¿Qué pasó, Fer? ¿Qué show?
0: Es el Panda Show. Pues como que qué show.
1: Pues Fer, ahora sí que qué show. Sí, Fer, estamos aquí terminando ya, tío. Ah, vale, ya.
0: Oye, Fernando.
1: Sí.
2: Arre 10 sobre 10 para del Valle Vial 6
0: CR3. ¿Qué pasó con mis invitados, los 80 y todo, pareja?
1: No, pues ahora que sean para los 100, ¿no?
0: Pues quedamos acá, parejote, y tienes que cumplirme.
1: Ya estás.
0: Chale, pues despídase de su tío y dígale por qué la bromita, compadre.
1: Dale, Fer, chido, por todo lo que has hecho por la familia, Fer.
3: Dale, pues.
1: Y esa broma, pues es una ropa. Para ver cómo calentamos las cosas, ¿no?
0: Oye,
1: los dos,
0: Fernando, está bien sopenco el Juan Carlos, ¿verdad? No saben qué.

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0: para que no se le parara el amigo.
1: ¿El pispirrín? ¿Y no se le paraba el pispirrín?
0: Y no se le paraba.
1: No tiene...
0: Entonces,
1: wow.
0: Entonces anduvo como que bien espantado el amigo y nos vino a buscar. Y nosotros le dijimos, bueno, pues te llevamos, ¿no? A que te ayuden. Y resulta que el mismo que le iba a brindar ayuda, pues era el mismo que lo estaba perjudicando. Y pues ahora sí que entró en controversia y pues mejor le tiró el paro.
1: ¡Ándale,
0: como que
1: mi
0: le
1: rey!
0: Quitó el embrujo.
1: Oye, pero digo, no sé qué broma le vayamos a hacer. Ahorita me la explicas, pero si realmente hace limpias, lee cartas y es brujo, pues vas a ver que le estamos haciendo una broma.
0: Pues ahí se va a ver, ¿no? Es lo que yo digo.
1: A ver, platícame, ¿qué has pensado? ¿Qué le vamos a hacer?
0: Pues últimamente ha habido actividad de gente mala aquí, ¿ves? Y eso como que lo saca de onda, le da mucho miedo.
1: Ajá.
0: Entonces, nosotros pues luego bromeamos con él cuando estamos en plática. Ajá. Decimos pues que qué opina de los comandantes que están llegando al pueblo y así. Entonces tenemos la idea de que, bueno, mi tío tiene amigas que son de la vida galante. Entonces tú sabes que esas personas pues se relacionan con ese tipo de gente.
1: Uh-huh.
0: Entonces tenía pensado que le hablara al comandante CR7 y que le diga que...
1: Comandante que CR7, ¿pero por qué CR7?
0: Por Cristiano Ronaldo. Pero él no sabe, él ya está viejo.
1: Ok, me gustó eso. Entonces yo voy a ser el comandante CR7, el Cristiano Ronaldo. Ok, ¿y qué onda? ¿Y qué quieres que le diga?
0: Pues le vas a decir que conociste a una amiga de ella. Ajá. A una amiga de él, perdón, que le dicen Macumba.
1: A la Macumba. Ajá.
0: Entonces, que le platicaste tu problema, que no tenías erección.
1: Uh-huh.
0: Que no tenías erección y y pues que ahora sí que estás acudiendo a él para que él te brinde esa ayuda que tú necesitas que se te pare el...
1: O sea, prácticamente yo lo que necesito es que me haga un remedio. Yo ya platiqué con Macumba y ya no me pudo ayudar. Entonces, que él es el efectivo para que, pues, a ver qué puedo hacer conmigo para que pueda ponerle solución. Y es más, me sirva mi muñequito hasta más no poder.
0: Exactamente.
1: Ok. Pues, ¿estás listo, carnal?
0: Sí, claro.
1: Pues vamos a darle con todo, vamos a ver cómo resulta esto, las bromas.
0: Ah, oye.
1: Dime.
0: Una última cosa. No le gusta que le digan Macumba, mejor dile que se llama Salomé.
1: Salomé. Entonces borro Macumba y ya vi a Salomé.
0: Ajá, así es.
1: Ok, ¿quieres que haga voz de malo, tierno?
0: Sí, bueno. No, claro, apantallante, con okay. Todo así como
1: ya
0: que...
1: está, listo, órale. Marcamos las bromas en el Panda Show.
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12: Bueno.
1: Ramiro.
12: Bueno.
1: Ramiro.
12: ¿Qué habla?
1: CR7.
12: Ah.
1: Te he mandado varios recaditos, papá, y nada, ¿eh?
12: ¿Qué habla?
1: CR7.
12: ¿Quién es ese?
1: ¿Qué? ¿No sabes quién soy?
12: No.
1: Ah. ¿Te estás haciendo güey o qué?
12: Ah.
1: ¿A qué?
12: ¿Ande?
1: ¿Ante?
12: ¿Quién habla?
1: CR7.
12: No sé quién es.
1: Ya, a ver, espérame, déjame hablar. Te he mandado varios mensajitos. Yo llegué de aquí a Oaxaca hace un tiempecito. Soy de la nueva oleada que llegó.
12: No, no conozco eso.
1: ¿No conoces eso de qué?
12: No recibo mensaje. No conozco eso.
1: Sí, te he mandado varios mensajes, pero...
12: No, pero a mí no tengo ese, no recibo mensaje, nada de eso.
1: Mm.
12: No tengo mensaje.
1: Oye, pues necesito que tires paro.
12: ¿De qué?
1: Mira, recurrí a Salomé.
12: Ajá.
1: Y traigo unos problemitas personales, ¿verdad?
12: Ajá.
1: Por eso te digo que ya te he tirado varios mensajes, pero nada.
12: Ah, que cambié el número. Entonces, hace que una vez me viniste para acá, ¿no?
1: Ajá. Uh-huh.
12: Ah, sí, que ese número no conozco.
1: Ah.
12: Sí, pero no recibo mensaje, no tengo mensaje tuyo, ¿eh? Como cambié el número. Pero ese segundo no recibo mensaje.
1: ¿Con quién hablo?
12: Con Ramiro.
1: Ah, yo pensé que hablaba con el Sammy.
12: No, yo Ramiro, una que viniste para acá, ¿te acuerdas?
1: Sí, pues por eso.
12: Sí, Ramiro.
1: Por eso. Oye. Pues déjate explico, necesito que tires paro.
12: Ajá.
1: Porque estaba hablando con Salomé.
12: Sí.
1: Mira, ¿podemos hablar en confianza?
12: Sí, contigo yo estoy. Tú piensas que ya hemos hablado de mucho antes, ¿no?
1: Sí, mira.
12: Sí, ¿de qué no?
1: Mira, pues yo he tratado de ser un buen hombre.
12: Ajá, sí.
1: Pero pues a veces la vida te pone ciertas pruebas y tentaciones como, pues, para que caigas en...
12: Pues sí.
1: En la mala... Pues en, pues las, sí, mal, no, en las malas acciones, ¿no?
12: Mal, sí, te entendido.
1: Entonces, pues estoy seguro que... O no estoy seguro porque Salomé me lo confirmó.
12: Ajá.
1: Me hicieron un trabajito.
12: Ajá.
1: Y pues me da pena porque yo sí me considero un varón.
12: Pues es macho, sí, es macho.
1: Y el problema es que pues no tengo erección.
12: Ay. Sí.
1: Entonces necesito que me cures ya. Ya.
12: Sí, necesitamos checar eso, ¿no?
1: Pues pero ahorita.
12: No tengo tal material, pues,
1: ajá, material. No, a ver.
12: Ah.
1: Yo sé que tú eres bueno, ¿sí?
12: Gracias.
1: Y ya sabes que yo soy el CR7.
12: Sí,
1: y
12: sí,
1: dice que tú eres bueno para las limpias y las cartas. Échame las cartas ahorita.
12: A ver que te eche la cara, ¿sí?
1: Échame las cartas ahorita. Ahorita.
12: Ajá.
1: Quiero que me digas por qué y cómo y ahora, ahorita. Sí.
12: Pero tienes que pensar, porque por línea no, yo casi no hago así.
1: No, casi no. Ándales a mí. Vete por las cartas y ahorita.
12: Pero pues no he hecho yo así el drama.
1: ¿Qué?
12: Mande.
1: A ver, mira, creo que no me has entendido bien.
12: Ah, no te entendí.
1: Mira, yo no estoy ahorita en la ciudad, ¿sí?
12: Sí.
1: Mira, si tú no me ayudas ahorita porque me urge, ajá, me urge ahorita que me arregles, ¿sí?
12: Ajá.
1: Yo ahorita mando uno de mis amigos por ti que te traigan. ¡Qué obole!
12: Es que me estás poniendo en ¿cómo te puedo decir? Yo casi... No te quiero engañar porque yo casi lectura así por... De carta así de, por por línea no he hecho. No me gusta hacer la pregunta porque la persona toca las cartas. Por lo que te quiero ser sincero.
1: Es que yo estoy seguro que me tiraron una brujería y necesito.
12: Sí, pero por eso necesito tocarte, yo tengo que checar a ti. Así.
1: No. A ver, Sammy, escúchame.
12: Sí.
1: Escúchame. A ver.
12: Dime.
1: Entonces, eso de que eres curandero y que eres acá de los fregones y todo, ¿es puro mito?
12: No es puro mito.
1: Entonces. No. ¿El qué es perico qué?
12: No. Es que yo curo, mande, yo curo para así a la persona directamente, porque no soy de los que cobran así, que por llamada, que así, eso es un perico.
1: No, pues aquí me tienes, aquí me tienes, dime qué tenemos que hacer. Tú me tienes que decir, a ver, CR7, encuérate, me encuero.
12: Ay,
1: me tienes a ver, ¿qué tengo que hacer? A ver, ¿qué haces tú? Cartas, caracoles, ¿qué haces? ¿Cuál es tu especialidad?
12: Yo nomás cartas, no,
1: por eso, ve por tus cartas, es más, yo también tengo cartas aquí, ¿quieres que me las aviente? Me las aviento.
12: A ver, ya tú ves que sales.
1: A ver.
12: ¿Vas a
1: barajearlas,
12: sí?
1: Sí. ¿Quieres que primero deje las barajeas? Vete.
12: ¿Qué cartas son? Son como de sotas.
1: Aquí está. Sí, está. Espérate, las estoy barajeando.
12: Ajá.
1: Espérate. Espérate. A ver. ¿Ya viste? A ver, las estoy tirando aquí.
12: Ajá.
1: Aquí están las cartas. Ya las estoy tirando. Tíralas tú. Tíralas.
12: Sí. Sí,
1: a ver, háblale en español, Sammy, que no te entiendo, Sammy. Háblale en castellano.
12: Yo sí hablo, tú dices con mi voz.
1: Pues sí, pues tú no hablas, tú tartamudeas.
12: Ay. No, pero así mi tono, así, tú conoces mi voz.
1: A ver, yo tengo aquí la baraja española, 40 cartas. ¿Tú qué tienes?
12: La mía son, los dos son tarot.
1: ¿Eh?
12: Mío son tarot.
1: ¿Es el tarot?
12: Sí.
1: Pues entonces, ¿qué? Pues entonces, aviéntame las cartas, ¿tú?
12: ¿Qué?
1: A ver, necesito que me digas quién es. Hazme preguntas, cuántas mujeres, cuántos hijos. Tú hazme preguntas, yo te contesto. Necesito que me quites esta maldición. Entiéndelo, Sammy. Estoy mal, estoy afectado porque no he tenido erección.
12: Sí, te entiendo, te comprendo, te entiendo tu desesperación. Pero me pone así sin...
1: ¡Necesito tener erección!
12: Sí. Mira, lo que... Sí, primero que digo esta sanación de eso, primero que porque ella lo checó ya bien. Y sí, yo curo a veces esa forma, pero necesito la tener a la persona para curar. Yo no te quiero engañar porque digo, aquí se le hace así.
1: Sí. Yo sé, pero necesito que ahorita me... Mira, a ver, tengo aquí cartas de tarot, a ver.
12: Oye, ¿y probaste con pastillas?
1: Ya ha probado de todo. A ver, me salió el mago.
12: ¿El mago? El mago. ¿El de 12?
1: Sí.
12: ¿El 12? ¿Cómo salió? ¿De basto? ¿De oro? ¿Cómo salió?
1: De oro. De oro. El mago de oro, sí.
12: Ajá, interesado, sí. Después, ¿qué te lo he dado?
1: ¿Eh?
12: Después, ¿cuánto vas a tirar este? Vas a dividir en tres partes las cartas.
1: A ver, la divido en tres.
12: En tres partes. Y vas a seleccionar un montón de los tres.
1: Ah, sí. La estoy moviendo en tres, va.
12: Ya
1: lo corté en tres.
12: Selecciona un montón de los tres.
1: Montón de los tres, sí, ya.
12: Ajá, ahora este. Ahora, ya tíralas. Ponlo así de. En tres partes, así abajo.
1: Ahí sí, así, ya.
12: Tíralas.
1: Ajá. Ahí está.
12: Ya, sí. Hay que hacerle primero.
1: A ver. Haz de copas.
12: Haz de copas, ajá. Es el amor.
1: Sí, ¿qué dice? Ah. Interprétamelo.
12: Ah, el ave copa, es que ya empezamos ahí el hilo. Todas las relaciones en amor.
1: El amor, sí. Yo creo que el problema lo tengo por el amor.
12: Ah, sí. Por ahí, después. Sí.
1: Tira otra. El diablo.
12: El diablo, sí. La tentación.
1: El diablo, tentación.
12: Ah.
1: La torre.
12: La torre.
1: Ajá.
12: La torre. Fue un lugar así, como un lugar ambiente, así, un lugar de una casa. Un lugar de estación, lugar donde hubo desmadre, así que hubo fiesta, así, la torre, lugar, la casa.
1: Estuve en una orgía, ¿crees que ha sido eso?
12: Sí, pues sí, eso es una torre, un lugar poderoso, sí.
1: Ah, sota de espadas.
12: Sota de espadas, sí. Fue cuestión de venganza, problema de venganza, problema de riña, pero o sea, algo que ya traían contigo, o sea.
1: Sí.
12: Más.
1: El loco.
12: Loco.
1: Sí.
12: Ajá. Entonces estamos buscando de dos personas, una mujer y un hombre.
1: Sí. El ermitaño.
12: El ermitaño es una persona que no está muy cerca, es apenas vieja, sale de aquí. No es pues cerca de ahí.
1: El juicio.
12: El juicio. En el juicio está. Entonces, está esperando. Esa persona está esperando a ver si ya caes o no caes.
1: El colgado.
12: El colgado es ahí está la venganza.
1: El sol.
12: El sol. Entonces, básicamente vas a topar con esa persona que te lo hizo.
1: La estrella.
12: La estrella. Entonces significa, bueno, ahí pues, ahí existe éxito, tu éxito que estás ahorita en el lugar. Ajá. En un lugar brillante, en un lugar que estás esperando una oportunidad, esperando una noticia buena.
1: La rueda de la fortuna.
12: La rueda de la fortuna. Entonces todo está a tu alrededor.
1: El colgado.
12: Otra vez, pues, sí.
1: Otra vez.
12: Sí.
1: El caballo de oro.
12: La venganza, todo cuestiones. Ajá. Todo eso fue por problemas de amor, dinero, furia, todo.
1: El entonces, carro.
12: Pero sí, es cuestión de tu trabajo.
1: Ajá. Lotería.
12: Eso, pues sí, pues viene, como te digo, en tu trabajo, pues obtienes dinero, van y se van. Lotería. Eso que viene.
1: Y aquí hay algo que me llama la atención que dice abajo.
12: Ajá.
1: Ay, nunca había visto esta carta. Ajá. Porque dice que es una pregunta.
12: Ajá.
1: Dice que es una pregunta. ¿Y sabes qué pregunta ahí?
12: ¿Qué?
1: Oh, Dios. ¿Sabes qué pregunta ahí?
12: Dice.
1: ¿Cómo se oye el Panda Show, que es una broma de Jonathan?
5: ¡A toda máquina!
1: Ramiro, te hablamos de la radio, es una bromita de Jonathan, ¿no es cierto? Es una bromita que te está haciendo tu sobrino. Jonathan, adelante, ahí está tu tío.
6: ¿Qué pasó, tío?
1: Sammy, te habla, es una broma de tu sobrino. Lotería, no
6: más. Pasó la muerte, pandita.
1: Es de las pocas bromas que vea que me aguanta, me cuesta trabajo no reírme. Jonathan, dile por qué le hiciste la broma a Ramiro, adelante.
6: Le hice la broma porque desde ya para que se deje de andar ondeando con toda esa gente mala que anda trabajando.
1: Hola, Ramiro.
12: ¿Qué pasó?
1: ¿Alguna vez nos has escuchado en la radio?
12: No.
1: ¿No? ¿Nunca? Ah, bueno. Oye, ¿y qué más te salían las cartas? ¿Qué? ¿Te comieron la lengua los ratones, Ramiro?
12: No, estoy aquí nomás escuchando, entiendo.
1: Ah, ¿quieres decirle algo a tu sobrino por la bromita que te mandó?
12: No, porque a veces ya lo hizo, ¿no?
1: ¿Qué
12: puedes decir?
1: De hecho,
12: ya está, no puedo decir nada.
1: No puedes decir...
6: Vamos a ser famosos, tío.
1: Oye, Ramiro. Ah, ya colgó. Oye, yo te preguntaba si era bueno o era un charlatán. Bueno, pues creo que... Creo que la respuesta quedó clarísima.
8: Chin, era lo mejor de la noche.
1: Oye, te va a aventar la maldad, es que es tu tío.
6: Me va a meter un zapato.

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2: Y estoy de vuelta contigo en este jueves 28 de mayo del 2026. Y te recuerdo que todos los martes y todos los jueves, lo clásico del panda, esas bromas retro, esas bromas bien shubidubi, están disponibles para ti. Estamos en absolutamente todas las plataformas. Si tienes alguna duda, yo te invito a que entres al pandasambarro.com. Incluso ahí están redes sociales, teléfonos, toda la información para que estés en contacto con este que es tu show. Saludos a toda la banda que nos acompaña a través de la mejor FM en cadena, en Acapulco, en el Valle de México, Cuernavaca, Durango, Ensenada, buenas noches, Guadalajara, Hermosillo, en León, Mérida, Mexicali, Monclova, Monterrey, en Piedras Negras, Poza Rica, en Puerto Vallarta, en Puerto Escondido, saludos Querétaro, también a toda la banda en Tampico, en Tijuana, en Veracruz, en Tepic, Nayarit, somos una verdadera cadena. ¿Quieres tu broma? ¿Qué esperas? Toma tu teléfono. No, comunícate al 807-26-3482 800 Pandita. Si me acompañas por Claro Radio en los Estados Unidos, 855-2611-804. Voy con Kevin. Hola, buenas noches.
3: Hola, buenas noches, Panda. ¿Cómo estás?
2: Buenas noches, campeón. ¿Qué estás haciendo?
3: Aquí en el parquecito me vine a entusar para hacer la broma. Iba a llegar a mi casa.
2: ¿Pero ya llegaste a tu casa o no?
3: No.
2: Uy, o sea que ya te está esperando tu mujercita.
3: Sí, ya, de hecho ya está, me está insistiendo en el teléfono. Que dónde estoy.
2: ¿Y qué le has respondido?
3: Nomás me entro a los mensajes y

0: La dejo en visto, no le contesto las llamadas.
1: Ok, ¿y qué tipo de bromita quieres para ella, supongo?
0: Mira, iba a hacer la broma del número disparado.
1: Ajá.
0: Pero ahorita, como supuestamente ya iba a llegar a mi casa, ya no creo que se la crea mucho lo del número disparado.
1: Ok.
0: Entonces, quería como llamarla, confrontarla y decirle que he estado saliendo con otra persona.
1: O sea, que así como va, o sea, sin previo aviso, como que sí, está saliendo con alguien más.
0: Ajá, que no voy a llegar a mi casa y que no voy a llegar a mi casa y que por eso le estoy marcando porque tengo otra persona.
1: A ver, pero tienes que poner una historia antes. A ver, vamos a desmenuzar. ¿Cómo se llama la bromeada?
0: Se llama Angie Guadalupe.
1: Ok, Lupita, ¿cuánto tiempo con ella?
0: Ya vamos para 6 años.
1: 6 años, ok. ¿Hay hijos de por medio?
0: Sí, una.
1: ¿A qué te dedicas, mi querido Kevin?
0: Soy panadero.
1: Ah, mira, qué buena onda. Órale. ¿Y cuál es tu especialidad, carnal?
0: Agarrar la dona.
1: Me das miedo. Oye, y trabajas muy temprano entonces, ¿no? Como buen panadero.
0: Sí, entro a las 8 de la mañana y salgo a las 6 de la tarde.
1: 8 de la mañana y 6 de la tarde. Ah, pues le trabajas cañón, papá, ¿eh?
0: Sí.
1: Ok, en este tiempo han tenido problemas de... ¿Te ha descubierto mensajes? ¿Que le hayas puesto el cuerno? ¿Algún detallito como la mayoría de las parejas podemos tener?
0: Sí, de hecho, no tal como poner el cuerno, fue como una confusión. Yo andaba de manita sudada con una chava ahí en la panadería y le llegaron los rumores a mi esposa, pero no como eran, o sea, le llegaron los rumores mal.
1: A ver, platícame, diferente. ¿Cómo se llama esta chica?
0: Se llama Evelyn, la chica se llama Evelyn.
1: Ok, ¿y qué rumores fueron?
0: Que andaba con ella, que estaba saliendo con ella, ahí en la chamba y todo eso. Pero no, nada que ver.
1: Sí, ya sé que nada que ver, y eso no importa. Sí. Pero ¿hace cuánto tiempo que pasó esto de los rumores?
0: Justamente en enero del año pasado.
1: Hijo de Calimán, va a estar buena, ya sé que le vamos a decir. Mira, como no tienes nada claro, okay. Y bueno, sé que quieres decirle que tienes otra, pero no tienes un match, te propongo lo siguiente. Okay. Ella te ha estado llame y llame, tú no le has contestado, ya es tarde para que tú llegues a tu casa, porque si saliste a las 6, supongo que ya tuviste que haber llegado a tu casa, ¿estamos de acuerdo?
0: Sí, trabajo 10 minutos de mi...
1: No, pues entonces, compadre. Entonces le vas a decir, tengo un problema, tuve que venir a... Y le dices un lugar lejos, tuve que venir a tal lugar. ¿Dónde vive tu esposa?
0: Vive aquí en Río Guadalupe, en Álvaro Obregón.
1: Álvaro Obregón, ok. ¿Qué te queda cerca pero lejos o lejos pero cerca? ¿Cuál es el siguiente alcaldía? ¿Benito Juárez?
0: Coyoacán.
1: Coyoacán, ok, bueno. Dile, oye, me tuve que venir a la clínica de Coyoacán. ¿Qué? ¿Por qué? ¿Qué pasó? ¿Estás bien todo? Pero tú así como lento, pensando y tartamudo, ¿eh?
0: Sí.
1: Y tú, sí, bien,
0: como ahorita, ¿no?
1: Sí, claro, así todo tarima pendécoro. Y le dices, es que Guadalupe se puso mal. Y ajá, te vas a decir, bueno, ¿y cuál Guadalupe, no? O el otro nombre, el nombre que crees que identifique la que trabaja en la panadería. Le vas a decir, se puso mal. Y te voy a decir, bueno, ¿y a mí qué me importa? Se puso mal, ¿de qué o qué? Es que, pues tuve que venir de urgencia porque... Es que se le adelantó el parto. O sí, se le va a adelantar el parto. ¿Y qué? Pues que... Y ahí es donde le dices, es que, ¿te acuerdas de aquello, lo que pasó y todo? Pues que no te había dicho, estaba buscando el momento, pero... Es que voy a ser papá. Y a partir de ahí, papá, a improvisar. O sea, es prácticamente decirle que has andado con otra, pero de una forma diferente. ¿Sí me entendiste? Okay. Sí. Y en este caso, vamos a poner a la que, con la que tuviste el problemita, ¿vale?
0: Sí, ok.
1: ¿Alguna pregunta?
0: Entonces vamos a manejarla con el nombre de Evelyn.
1: Sí, de Evelyn, ok, me parece muy bien. El nombre de Evelyn. Entonces, pues, tuve este problema, tuve que venir a apoyar, estoy en la clínica ahí en Coyoacán y bueno, lo que te dije. Vámonos,
0: no,
1: marcamos.
0: Es que te va a poner bien loca con ese nombre, pandita.
1: ¿Vos o tienes algún otro nombre?
0: No sé, Janet.
1: ¿Y por qué Janet?
0: No sé, lo primero que se me ocurrió.
1: Pues es que te va a preguntar cuál Janet.
0: No, es que ese es el tema, que ella no sabe qué onda ahorita. Es que haz de cuenta que ese problema que tuve fue en mi anterior trabajo, en otra panadería. Ahorita ya estoy en otra panadería nueva y ella no conoce a nadie de ahí.
1: ¿Y la Evelyn?
0: No, pues esa ya se quedó en la otra panadería.
1: Bueno, pues el nombre que quieras. Yo, si realmente existe Evelyn, yo utilizaría Evelyn. Pero tú sabrás cómo manejarla. El apoyo ya está en directo desde el Panda Bull Center. Las bromas están en este Casto Show.
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3: Bandita Zambrano, te mandamos aquí un saludote desde la tierra del nopal, de Nepantla, Morelos, de parte del Huicho, de parte del Max. Muchas gracias. Y pues ya te la sándwich. Salúdame a la jefa.
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1: Cuando te pregunte de dónde me llamas, si te pregunta, su papá me prestó el teléfono, porque yo no tengo crédito.
6: Qué gratis, ¿okay? El contestón. 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
7: Buena.
0: Bueno.
7: ¿Por qué me marcas este número?
0: ¿Eh?
7: ¿Por qué me marcas este número?
0: Sí, es que me prestaron este teléfono, te quiero platicar algo.
7: Ya, no,
0: no, en serio. Tuve una emergencia en el camino y ando aquí en la clínica de Coyoacán.
7: ¿Dónde estás?
0: Que estoy aquí en la clínica de Coyoacán. Es que te quería decir algo.
7: ¿Por qué no me contestabas?
0: Pues porque no.
7: Kevin.
0: Evo.
7: ¿Dónde estás?
0: Te voy a platicar, pero no quiero que te alteres.
7: ¿De nada, qué?
0: Es que Janet se puso mal.
7: ¿Cuál Janet?
0: Janet.
7: ¿Cuál Daniel?
0: Es que yo no te quería decir, Angie.
7: ¿Qué? Dime.
0: Ay, es que...
7: Dime,
0: no sé
7: que
0: cómo decírtelo.
7: Ya, deja estar en serio, porque me estás espantando.
0: Que no, es que no te quería decir nada hasta esperar el momento y ya es el momento de decírtelo.
7: Dime que deja estar jugando, dime que...
0: Mira, es que hace tiempo que llevo una relación con una persona.
7: Ay, ya deja estar en serio, Lo voy a decir a mi mamá, en serio.
0: ¿Quieres que te platique o no?
7: Sí, lo voy a decir a mi mamá, en serio. Ya
0: que no podré llegar hoy, no voy a poder llegar hoy. Porque creo que le dije a Uriel que me dejara antes de la gasolinería.
7: Yo en serio, eso te estoy hablando.
0: Te estoy hablando bien. ¿Quieres que te cuente o no?
7: No.
0: ¿Te hablo?
7: Yo en eso te estoy jugando. ¡Te hablo!
0: Te estoy llamando, es que se me salió esto de control, perdóname.
7: Ya, en serio, eso te estoy jugando porque me estás espantando.
0: No creí que se adelantara esto.
7: Bueno,
0: te voy a platicar, pero no me cuelgues. Tú una vez me dijiste que me ibas a entender. ¿Quieres que te hable, sí o no?
7: Que sí, pero ¿qué? Dime qué, porque me estoy espantando, me estoy jugando.
0: Te veo mañana.
7: ¿Dónde estás?
0: ¿Quieres que hablemos, sí o no? Guarda silencio tantito.
7: Pues sí, pero dime.
0: Bueno, mira, es que hace 9 meses conocí a una chava.
7: ¿Y luego?
0: Entonces empecé a tener una relación con ella.
7: Te
0: hablo en serio, te lo juro por la flaquita y por
7: mí. ¿Por qué no vienes a verme? ¿Por qué no vienes a decirme en mi cara?
0: Porque no, porque estoy aquí en la clínica hablando que se alivie la persona esa que te digo. Por eso no he llegado a la casa.
7: Ven aquí a la casa y me dices todo.
0: No, no puedo, ya no voy a poder regresar contigo ni estar contigo.
7: Venga a decirme, mamá.
0: Solamente te pido que me dejes ver a la niña.
7: No, güey, no,
0: venga
7: a decirme a mi
0: puta
7: que
0: estás,
7: güey,
0: antes de
7: eso, voy a decirle a mi papá que me lleve, es en serio.
0: Que no, no te pongas así.
7: No te voy a decir a mi papá que me lleve a donde estás.
0: No, no te escucho, acércate bien, pégate bien a la bocina.
7: Te voy a ir para allá donde estás tú.
0: ¿A dónde?
7: Ahí donde estás tú.
0: No sabes ni dónde es.
7: Le voy a decir a mi papá que a mi papá me lleve.
0: Tenemos que hablar bien porque lo tuyo y lo mío ya va a ser del pasado, ya tengo otra persona nueva.
7: Por eso, pues ven a verme.
0: No, no puedo. Estoy aquí esperando en la clínica a que me den informes del parto.
7: ¿Es en serio?
0: Te lo juro que sí, por la flaquita.
7: No pasó, güey. Me habíamos estado en todo.
0: No me vais a meter en problemas, por favor, quédate en la casa. Ahorita no es el momento de
7: cuándo. No, voy a decir a mi papá. No, voy a ir a ver a mi mamá, me vale ver. No, sí, te voy a decir a tu madre.
1: Oye, ¿y por qué le va a decir a su papá tú?
0: Ah, es que mi suegro está ahorita ahí en la casa y tiene el carro, entonces quiere que la baje, yo creo, a la clínica. A ver.
4: Oye,
0: qué
4: pero se ve que es de armas tomar, ¿eh? Porque ¿sí? Voy para allá, o sea, voy a ir a armar problema.
1: Oye, ¿pero por qué no decidiste utilizar el nombre de Evelyn?
0: No, es que se va a poner bien loca, yo sé lo que te digo.
4: Bueno, si de por sí.
0: Sí, de por sí está bien crazy, imagínate.
1: Bueno, mira, le vas a marcar y le vas a decir, mira, por favor, primero le pides que quite su altavoz porque se escucha mucho hueco. Okay. Le dices, mira, por favor, escúchame, sé que te debo una explicación, sé que tenemos que hablar. No le digas a tu papá, no le digas a nadie, porque aquí también está el papá de Janet, está su familia. Y si vienes, vamos, es un hospital, entiéndelo. Voy a ser papá, así como que la hace recapacitar, voy a ser papá, sé que te debo una explicación, pero ya llegará el momento, deja que pase todo esto y posiblemente en 1, 2, 3 meses podamos hablar. Y ya te aclaro todo, ¿ok? Listo, marcamos las bromas en el Panda Show.
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8: Hola, mi pandita. Aquí comunicándonos de Hermosillo, Baja California. Y un saludito para la Daniela de aquí de Autocubiertas. Siempre te escuchamos aquí en las máquinas de la línea. Y bien, padre, bien. Chao, chao, chao, chao. Saluditos, pandita.
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1: Tú ya tienes el control. Sabes por dónde pegarle, así que vas.
6: Qué gracias, sí, claro. 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
0: Oye, pandita, me saludas a tu mamá.
1: De tu parte.

0: ¿Qué quieres?
1: Bueno.
0: ¿Qué quieres?
1: ¿Dónde estás?
0: ¿Qué quieres? Ya voy para afuera, ¿qué quieres?
1: ¿Para dónde? ¿Para afuera?
0: Ya, cállate los chicos, cállate.
1: Escucha, escúchame. Ah, wey, ¿no me vas a escuchar? ¿No me vas a escuchar?
0: No, no, no.
1: ¿Por qué no?
0: Madre, en serio.
2: ¡Oh, Dios!
0: No, todo se olvidar de mí, güey, pero... Y vamos a ver.
1: ¿Por qué?
0: Ya, chécate. Madre, no te quiero ver. No te quiero ver contigo.
1: Estoy en un hospital.
0: Me vale ver. ¿Dónde estás? Me vale ver. Tu vida es un puto... Me vale ver.
1: Tengo muchos pedos en la vida como para que vengas a hacer otro pedo.
0: Bueno,
1: madre.
0: Vámonos, Caterín.
3: Bueno. No manches, te colgó.
1: Ya, de hecho, aquí estoy campaneando aquí por la avenida a ver si pasan porque...
3: Está a punto de salir de tu casa.
1: No, ya está fuera de la casa.
3: Ok, vamos a marcarle de boleto y dile, ¿sabes qué? Por favor, no vengas. Está su familia, se va a armar la rebambaramba, por favor, no vengas. Marcamos en caliente.
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3: A ver, voy en caliente.
0: ¿Qué quieres?
1: Bueno.
0: ¿Qué quieres?
1: ¿Dónde estás?
0: ¿Qué quieres?
1: ¿Dónde estás?
0: Aquí te vas a... ¿En dónde estoy? ¿Qué quieres?
1: No vayas a venir, por favor.
0: A tu madre, güey, ya te dije.
1: Ah, aquí está la familia de la persona esta.
0: A mí me vale, a mí me vale.
1: Tú sabes cómo soy, yo te pongo de
0: familia, igual. Lo sabes muy bien, por
1: ojo. Armar un pedote, por favor.
0: Me vale, güey, me vale, tú sabes cómo soy.
1: Ok, entonces si quieres venir, aquí te veo en la puerta 2.
0: No, espérate, lo sé cómo...
1: Y cuando llegue, ¿sabes qué te voy a decir?
0: ¿Qué?
1: ¿Cómo se oye el Panda Show?
6: ¡A toda máquina!
3: Y con ustedes, Guadalupe la Tóxica. Lupita, ya te había salido de tu casa, ¿verdad? O sea, ya estás en la calle, no lo puedo creer.
1: Ángel, contesta.
3: Lupita, chiquilla, estás en las bromas del Panda Show, ¿no es cierto? Oye, ¿y con quién ibas ahí al hospital a armar tox? ¿Con quién?
7: No quiere hablar.
1: No quiere hablar.
7: Con mi señora, no quiere hablar.
3: ¿No quiere hablar? ¿Y eso por qué no quiere hablar? ¿Por la pena? ¿Porque está enojada? ¿Porque está muda? O porque dice, soy una pobre tarima pendeja. Kevin, ahí está la muda de tu mujer. Dile por qué la bromita.
1: Ángel. Ángel.
7: Pásamela, Cari.
3: Es su hermana, ¿verdad? Es su hermana. O sea que...
1: Bueno. Ángel, contesta.
7: Que no te voy a contestar.
1: Yo le dije que un día le iba a hacer una broma, que no es de chillona.
3: ¿Es tu cuñada?
7: Ya te espantó a tu mamá, Kevin.
1: Sí. ¿Eh?
7: Ya te espantó a tu mamá, ya le marcó y ya le dijo que iba para allá y que no se moviera de ahí porque le tenía que
1: decir
7: algo.
1: No, ahorita le marco a mi mamá y le digo que no venga.
3: Oye, Angie.
1: Angie, ¿estás del Panda?
3: Angie. No, pues creo que no quieren hablar conmigo. Pero ya se ve que está la hermana y ya están en la calle, ya agarraron sus cosas, ya iban a armar bronca. Pero bueno, pues en fin, creo que ya te dijo por qué te hizo la bromita. No quiere hablar.
1: Ya,
3: pero bueno.
1: Ya estoy llegando aquí a la casa, estoy aquí en la vuelta, ya las estoy viendo.
3: A ver, acércate, gato.
1: Espérate.
3: Acércate.
1: Ay, hasta voy corriendo.
3: Córrele, le clavas un beso, compadre. Ponle el altavoz, carnal, ponle el altavoz para que te escuchemos. Y le dices, mi amor, te hice una broma porque te amo. ¿Ya llegaste?
1: Voy, panda. Creo que están aquí en la puerta de la casa.
3: Sí, ahí están. Porque Angie no quiso hablar conmigo.
1: Ah, ya voy llegando.
3: No, oye, pues sigue tragando más bolillo, compadre. Me nota que va sacando la lengua.
1: Ya se encerró en el cuarto, espera.
3: ¿Ya se encerró, neta?
1: Sí.
3: Tócale la puerta y dile, amorcito corazón, yo tengo tentación. Órale, cántale.
1: Voy. Ah, ¡Ande! ¡Ábreme!
3: Te va a tocar dormir en el baño, güey.
1: ¡Ábreme! ¡Por favor! ¡Ábreme!
3: Dile que le lleva su virote.
1: Te llevo a tocar tu virote. ¡Ándale ya! ¡Corre ya, que sale payasa!
3: ¡Que no le va a abrir!
1: ¡Corre ya! ¡Abre ya, a ver qué te payasa! No, panda, no quiero ceder.
3: Oye, ¿cómo es el asunto? O sea, ¿viven varios ahí? ¿Ustedes tienen un cuarto? ¿Qué onda?
1: Sí, vivimos en el terreno de mi suegro y tenemos nuestro cuarto nosotros.
3: Oye, ¿y si te brincas por la ventana? ¿Hay ventana?
1: No, manche, está del otro lado del terreno.
3: ¿Y si no te abre, qué vas a hacer?
1: Dormirme en la lavadora.
3: Pues chal, yo que tú me jalaba con Janet. Te estás esperando. ¿Entonces Nel no quiere?
1: No, no quiere, panda. Déjale
3: un chiste
1: última vez, ¿va?
3: A ver, va. Hasta el perro la está haciendo de tos. Sí.
1: Pero
3: bueno. Tocando la puerta.
1: Ya. No llores, mi amor, es una broma. Ya, panda, yo estoy en mi cuarto.
3: A ver, pásame a Guadalupe, pásamela.
1: Ya estás en altavoz.
3: Lupita preciosa, estás en las bromas del Panda Show. Te estamos esperando en el hospital. ¿No vas a venir? Lo que pasa es que yo me llamo Panda Janet y yo soy el embarazado. Estoy tan panzón que estoy a punto de dar a luz.
2: Ay, no, qué feo son.
3: ¿Cuál fue la parte del cuerpo que más te sudó, mija?
2: Ay, no, ya.
3: Ay, pero ya viste, por ser hija de la Chilindrina ya te llevan tu virote. Dale un besito a tu esposa, dile por qué la bromita, porque no te escuchó. Dile por qué.
1: Dale. Porque no me tiene confianza.
3: ¿Y por qué más?
1: Nada más porque la amo mucho.
3: Dale un besito en la trompita, ándale, un beso.
1: Ya.
3: Eso. Dime cómo se

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0: Voy hasta Oregón, ahí está Erika. Hola, Erika, buena noche, mija.
1: Hola, buenas noches.
0: Hola, oh, Erika, ¿cómo estás, muñeca? Qué risueña, qué bonito te ríes, ¿cómo estás?
1: Es que estoy nerviosa.
0: ¿Y por qué estás nerviosa, Erika?
1: Ay, no.
0: ¿Por qué estás nerviosa, Erika?
1: Llevo mucho tiempo escuchándote. No sé, me da sentimiento.
0: ¿Y por qué te da sentimiento? Platícame, ven a mi hombro, ven a... Bien. ¿Quién la quiere? ¿Quién la quiere, la trompurita? No llore, no llore. ¿Por qué llora? ¿Por qué te da sentimiento? Porque me escuchas, porque estoy en México, porque me consideras un amigo tuyo que te acompaño. ¿Por qué? Platícame.
1: Más que nada porque llevo mucho tiempo, muchos años escuchándote.
0: ¿Cuánto pues, tiempo más o menos,
1: estaba,
0: Erika?
1: Ya tiene mucho cuando estaba en la secundaria.
0: Ándale, y mira, y ahorita ya estás casi deportada. Estás en Oregón, ¿no? Imagínate, estamos en la secundaria y ahorita casi deportada. ¿Cuánto tiempo en Oregón, muñeca?
1: No llevo mucho tiempo, apenas llevo 4 años.
0: 4 añitos, órale. Oye, ¿para quién tu bromita? Platícame.
1: Para, la broma va para el amigo de mi esposo.
0: ¿El amigo de tu esposo, que se llama cómo?
1: Se llama Javier.
0: Ok, ¿y tu esposito cómo se llama?
1: Felipe.
0: ¿Y qué bromita para Javier?
1: Miren, lo que pasa que más o menos te explico un poquito.
0: Explícame.
1: Llevo más o menos como 3 años conociéndolo, más que nada, y, uh-huh. y ya yo lo conocí por parte de mi esposo, como es él, mi esposo ya él se lleva conociendo como, no sé, unos 8 años, creo.
0: Okay.
1: Y ya lo conocí por él. Y ya ya después yo tengo una hermana, la más menor que yo.
0: Uh-huh.
1: Y lo que pasa que desde que él vio a mi hermana, como que se notó que él, o sea, le gustó desde ese entonces, él le gusta mucho a mi hermana.
0: Pero entonces el amigo quiere darles vajilla con la hermana, o sea, le gusta.
1: Sí. Y wow. Lo que pasa que ahora el detalle es de que estos años él nunca se atreve a decirle a mi hermana que le gusta mucho.
0: ¿Y por qué? ¿Por tímido? ¿O por respeto a ustedes? ¿O por baboso? ¿O por menso? ¿O por tarima pendejo? ¿Por qué no se anima?
1: Más que nada yo siento por lo timidez, o no sé, o por el miedo porque lo vayan a rechazar, o no sé. Pero, oye, o sea, no. Ajá, dígame.
0: ¿Y a tu hermana le gusta Javier o no?
1: No.
0: Porque debe estar enterada que, o siente las miradas, es algo normal, ¿no?
1: Sí, de hecho, hasta yo le digo a ella de que pues se le queda viendo mucho a mi hermana, que casi se la come con la mirada, y yo se le digo a ella. Y ella nomás le causa risa.
0: Oye, y Javier no tiene esposa, no tiene novia.
1: No, nada, no tiene ninguna relación, nada.
0: Okay, ¿cómo se llama tu hermanita en cuestión?
1: Jimena.
0: Oye, ¿y qué opina Felipe de todo esto? Porque Felipe tiene mucho más tiempo de amistad con Javier. ¿Él no le ha hecho de cupido entre tu hermana y él?
1: No. Sí, de hecho, hasta Felipe, bueno, de hecho, él le confesó a Felipe de que le gusta, como que le llama la atención a mi hermano, pero hasta ahí. Él se lleva muy bien con Felipe, como ya se lleva muchos años de conocerse, son amigos.
0: Oye, ¿y no le ha platicado Javier a Felipe cuántos favores le ha hecho pensando en Jimena? Digo, porque como se conocen, oye, compadre, ve a la marqueta, te encargo esto, sí, es para Jimena y va.
2: Es una parte, panda.
0: ¿Qué pasó, mi Felipe? ¿Cómo estás, carnal?
2: Bien.
0: Oye, ¿a poco no te ha dicho, Javier? Oye, fíjate que acá la Jimena y blu, blu, blu, ¿no?
2: No, fíjate, hasta con eso que es muy discreto, solamente que pues yo una vez le dije, ¿te gusta o no? Y no me quiere decir, ¿no? Pues nomás me movió la cabeza que sí, pero siempre tiene, bueno, se llevan bien, pero siempre tiene eso de que no se anima a decirle nada, siempre la respeta. De hecho, un año trabajamos juntos con los los cuatro así con ella, y hasta incluso él anduvo raiteando, pero no, nunca... Nunca se animó a decirle nada, nunca se anima, no sé por qué razón.
0: Oigan, pero toda esta historia de conocerse, tratarse, convivir, ¿es en Oregón?
2: Ah, sí.
0: Porque me comentaba Erika que llevan poco tiempo allá. No sé para ustedes que sea poco tiempo, ¿verdad?
2: No, Erika sí, pero yo ya tengo tiempo de conocerlo a él. Bueno,
0: ah,
2: yo tengo más tiempo.
0: Okay. Entonces,
2: más tiempo aquí, pero...
0: Tú primero llegaste a los Estados Unidos y... ¿Para qué te llevaste la chancluda, compadre? Te hubieras conseguido un mejor modelito.
2: No, pues acá me llegó, quería una con papeles, pero pues no pude.
0: Pues imagínate, chilla por... Si chilló por escucharme, imagínate lo que he de chillar contigo. Oigan, pues platíquenme, ¿de qué se trata la broma para Javier después de esta introducción?
2: Imagínate, la espantaste y eso que todavía no te ha visto. No, pues la idea es de que, pues tratar de decirle que, pues... Que como que, oh, bueno, pues que también te cuento algo, que el fin de semana vino mi cuñada para acá, para la casa. Uh-huh. Y estuvimos conviviendo el viernes en la tarde aquí. De hecho, estuvimos jugando baraja.
0: Okay.
2: Y hasta nos amaneció aquí, y él hasta ni fue a trabajar él, porque pues ella estaba aquí, se quedó. Y
0: entonces estaba bien emocionado porque estaba Jimenilla ahí.
2: Oh, sí, claro, no, hombre, hasta... No, y luego es muy atento con ella, y pues sí, se llevan bien, y hasta con eso que se llevan bien, se hablan bien, pues...
0: Pero no se anima, pues el vato, pues para eso me gustaba.
2: Es lo que le digo, que le da miedo.
0: Pero bueno, ¿de qué se trata la bromita?
2: Pues habíamos quedado que como que Erika le va a reclamar que se le queda mirando mucho a su hermana, que es como una falta de respeto, y como el fin de semana estuvo aquí... Y como se estuvo tomando una cerveza, no tomamos mucho, pues, y tratar de decirle que, pues...
0: Leerle la cartilla, oye, ¿sabes qué? Te recibimos en la casa, convivimos como familia, como compatriotas, todo, pero ya que te le estés quedando viendo a mi hermana así, ¿ya no me cuadra?
2: Exactamente.
0: O sea que Jimena no le hace intercambio de rollo, ¿no?
2: No, pues ella, bueno, hasta donde nos hemos dado cuenta, ella, pues, no... Bueno, no, al menos no se ve que ella le dé alas o le dé acá, pues simplemente ella lo trata bien como amigos, como dice ella, que pues él es buena onda con ella, ¿no?
0: Pues yo creo que empezando Jimena y diciéndole que ya no va a ser bienvenido y todo eso, yo creo que se la va a comer. Y tú tendrías que secundar, mi querido Felipe, ya en segunda instancia, diciéndole, pues ¿sabes qué, carnal? Pues es que sí, pues te la bañas, o sea, pues tú me has dicho que te gusta mi cuñada, pero pues nunca te has aventado y ellas ya están incómodas, entonces pues ya no vas a poder venir a mi casa. Ok, échame, Erika, vientes, vámonos a la bromita, órale. Erika, pues vamos a pegarle, empiezas tú, seria, formal, por favor, no risueña. ¿Cómo estás, Javier? Soy Erika, que tenemos un problema en la casa, se puso a llorar Jimena, incluso ya se salió, pues es que te estamos discutiendo con Felipe, porque pues vienes, te le quedas viendo, creo que no es correcto, te abrimos las puertas, te damos de tragar, y ya le dijimos a este Felipe que hablara contigo, pero no lo ha hablado contigo, por eso yo tomo la iniciativa, de tal forma que le digas que ya no es bienvenido a la casa, ¿ok? Y ya le pasas a Felipe para que confirme la situación. 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
4: ¿Qué tal, Panda? Buenas noches. Te escucho desde Tepic, Nayarit, y quisiera enviarle un saludo a Lompe, mi amor, te amo mucho, papi, y te mando muchos besos, corazón, bye.
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3: Excelente.
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0: Listo, va. Si te pregunta de dónde me hablas, pues de mi número. ¿Por qué? Porque le va a parecer privado.
1: Bueno.
7: Nada.
1: Soy yo, Erika.
7: Hola.
1: ¿Qué haces?
7: Aquí en la casa.
1: ¿Ya saliste del trabajo?
7: Ya.
1: Oye, ¿podemos hablar un ratito? ¿Tienes tiempo?
7: Sí.
1: Okay. Mira, lo que pasa que no sé si Felipe ha hablado contigo sobre de algo que yo le comenté, pero yo creo que no, porque le pregunté hace rato y nomás no me contestó y no me dijo nada. ¿No te ha dicho que estoy muy molesta contigo?
7: No.
1: ¿No te ha dicho nada?
7: No.
1: Órale. pues yo me imaginé, porque pues hace rato nomás no me contestó y nomás le digo que sí hablo contigo y no me contestó para nada, nomás movía la cabeza y ya por eso mejor yo dije, yo le voy a marcar al barrio a ver qué me dice, a ver si le voy a preguntar si ya había platicado Felipe contigo, pero ya veo que no. Yo le dije a Felipe que hablara contigo porque algo me comentó Jimena que el viernes se incomodó mucho. ¿Te acuerdas del viernes cuando jugamos aquí en la casa Barajas?
7: Uh-huh.
1: Ah, bueno, a eso vamos, de que Jimena me dijo a mí que se incomodó mucho ese día porque tú te le quedabas viendo mucho y ahora resulta que Jimena ya no quiere venir aquí a la casa a visitarme.
7: Uh-huh.
1: Y luego a mí tampoco, eso a mí no me parece, porque créeme que es una falta de respeto, porque más que nada tanto como para mi hermana, porque yo la verdad, yo no te he dicho nada y yo me doy cuenta de que tú te le quedas viendo mucho a mi hermana, que casi casi te la comes nomás con la mirada. Y yo ese día yo me di cuenta y yo nomás, ustedes saben que tú y Felipe estaban tomando y ella las acompañó y yo no estaba tomando con ustedes, yo estaba jugando con ustedes y yo me daba cuenta que tú nomás te le quedabas viendo mucho y ella yo sí, yo la conozco, es mi hermana, y se incomodó mucho. Y luego ya cuando terminamos de jugar, ella me dijo a mí de que se incomodó mucho porque tú te le quedabas viendo mucho.
7: Sí.
1: Tú sabes que aquí te atendemos con gusto y sabes que eres el amigo de Felipe y eres bienvenido a la casa y tú lo sabes. Y hasta aquí vienes aquí a la casa a tomar, invitas a Felipe. Y yo nunca les digo nada y tú bien lo sabes. Pero créeme que sí, con eso es una falta de respeto tu barrio, porque eso no está bien. Porque como tanto como a mí y a mi hermana incomodas mucho porque te le quedas viendo mucho. Y yo no entiendo por qué le quedas viendo mucho, te gusta, te llama la atención, o no entiendo eso.
7: ¿Pero cómo? ¿Tu hermano te dijo que me lo dijeras a mí o cómo?
1: Ella me contó a mí eso, ella me contó, ¿te acuerdas del viernes? El viernes, espérate, el viernes cuando nos fuimos y tú estabas afuera, ¿te acuerdas o no te acuerdas?
7: Sí.
1: Okay, ¿te acuerdas de ese día? Y ella me dijo que le tocaste la mano y se incomodó más. ¿Qué explicación me puedes dar tú? Porque no escucho nada de ti. ¿Qué explicación me vas a dar tú?
7: ¿Pero estás en la casa o no?
1: No, ahorita no quiero hablar ni contigo, ni quiero... Mira, yo así como estoy bien enojada y estoy muy enojada con Felipe porque yo a veces le dije hace rato, ¿en serio no le dijiste nada? No, nada más me mueve la cabeza y que no. Y ahorita no, yo la verdad, mira, así como mi hermana me dijo y así como están las cosas, se incomodó mucho. Y ahorita ya no quiere venir aquí en la casa a visitarme. Imagínate, y ella siempre me habla ella siempre viene cada vez rara la vez que ella viene, pero siempre viene a visitarme. Y ahora no va a querer venir porque se incomodó, porque tú nomás, desde el viernes te incomodó mucho. Que le quedas, no sé si estabas pedo, no sé, no entiendo, pues yo no entiendo. Y hasta yo estaba a juicio y yo me daba cuenta de que tú le quedabas bien mucho, casi te la comes con la mirada. Y el viernes, si ¿sí te acuerdas que me fui para la casa, me la acompañé porque yo quisiera visitar a mis papás y yo me fui con ella. Y justo en el camino ella me platicó y me dijo que se incomodó mucho, que ya no, que la disculpara, pero que ya no va a venir a visitarme si estás tú aquí en la casa. Tú sabes que yo te tengo mucha confianza y te estimo mucho el poco tiempo que te he conocido. Te estimo mucho, eres el mejor amigo de Felipe y tú sabes que aquí en la casa eres muy bienvenido y cada vez que vienes, te traes un seis de cerveza, vienes, te quedan en la sala a tomar, y te acuerdas que antes, yo siempre te estimo mucho y te he tratado muy bien, yo a veces les hago de comer, yo trato de llevármela bien contigo también, porque pues tú me hiciste una persona muy, muy respetuosa, muy amable, y luego me sales con esto. Te estoy hablando.
7: Sí, te escucho.
1: ¿Te pareces a Felipe, neta? No manches. Que cada vez que yo le digo algo, a mí lo que, neta, de verdad, y créeme y discúlpame que te diga esto, lo que más me emperra es que la gente no me contesta. Lo que más no me gusta eso de que nomás se quedan calladas, parece que te comieron la lengua los ratones. Ah, pero no, no fuera para otra cosa. Uf, no, no, es que yo quiero que me des una explicación. Y lo peor de todo, ahorita estoy muy enojada con Felipe y yo le dije hace rato, desde hace rato estuve discutiendo con él, desde hace rato, y hace rato, y luego trata de decir, ah, no, es que se me olvidó. ¿Cómo se te olvidó? Yo te lo dije. Dile, explica y le venga así. Y yo sí lo di, yo se lo dije a él. Y luego, lo peor de todo es, neta, que tenemos una bonita amistad, tú, mi hermana, y con Felipe, nos la llevamos bien, y tú lo sabes. Y te tenemos tanta confianza de que te decimos, vente a comer aquí en la casa. Y lo peor de todo ahorita, yo no quiero salir mal con nadie, neta, y yo no quiero eso, yo la verdad, yo no quiero eso. Ahora yo quiero que me des una explicación, quiero escuchar tu respuesta al respecto de todo eso. A ver, dime, no, que no escucho, que ni siquiera me dices nada, nada más te quedas callado.
7: ¿Que tu farmacia te molestó o qué es? No es putida, pero lo considero, también lo tomé como una amiga, pues no, nunca dije, nunca ni una palabra le dije que era mi novio, nada, nunca le dije, ¿no?
1: Ajá.
7: Ya ves, van dos veces que vamos a tomar con ella, ves como una vez que tomamos aquí en el carro también ahí, pues nunca le dije nada más, pero ahora cuando te voy a decir sí, lo saldrían como saldrán, pero nunca le dejé con intención que te molestara mucho.
1: ¿En serio? ¿Neta? ¿Tus papás no te enseñaron a respetar a las mujeres? ¿Tú crees que eso es bonito de quedársele viendo a una mujer así? O sea, ni siquiera disimulaste, casi te la comías nada más con la mirada. ¿Qué es eso? A mí también me incomodaría si un hombre se me quedara viendo así. No, esto está muy mal, estás mal. Y lo peor de todo, ¿sabes qué es lo peor de todo? Que ya ni te quiero ver aquí en la casa, neta. No quiero que des ni un paso aquí en la casa. Si Felipe quiere conservar su amistad contigo, eso a mí me vale valiendo madre. No me importa que se vayan por otro lado, pero aquí en la casa ni un paso más.
7: Okay, está bien.
1: ¿Escuchaste? Ni un paso más. Y hasta Felipe, y hasta ahorita Felipe me dice, ay, no, cállate, mi madre, si quiere mejor vete con tu amigo para allá. Yo le dije, a mí me vale madre esto. Lo que a mí me molesta es que no me gusta que le falten al respeto tanto como a mi hermana ni a otra mujer, porque eso no está muy bien.
7: Uh-huh.
1: Ajá, ¿qué?
7: Okay. Le pedí a su hermano sin hablar, el único, si la madre que yo me contesto o no.
1: ¿Y qué le vas a decir a mi hermana? ¿Va a ser de chillón o qué?
7: Pues lo voy a hacer. Si se molestó por lo que el que la quedé mirando todo eso, pues bueno,
1: mira, lo único que te voy a decir es que no quiero que ni te pares aquí en la casa, no vengas a dar ni un paso aquí en la casa, y mucho menos le andes hablando a mi hermana. No tienes por qué estarle hablando a mi hermana. Si las quieres hablar, háblalo claro, conmigo, sí. Por eso te estoy marcando a ti.
7: Uh-huh.
1: Ella me dijo que te dijera, ¿por qué? ¿Qué?
7: Por eso estamos hablando en persona, a ver qué es lo que si ya estaba tomando, pues sabes qué, pues.
1: Si tú y Felipe quieren conservar su amistad, si quieren seguir siendo amigos, eso a mí me vale valiendo madre. Mejor se vayan a la calle los dos, porque aquí en la casa yo no los quiero ni ver, ni en pintura, ¿eh? No quiero ni verlos aquí. Si Felipe quiere y te dice, ah, no, vente en la casa, ni vengas, por favor, porque sabes que te voy a correr de aquí. ¿Escuchaste?
7: Sí.
1: ¿Sí qué?
7: Está bien, pues. O sea, que molestaste también, pues no. Es que hay tanto tema, no sé. Que lo dice.
1: Ok, mira, era lo único, para eso te marqué, para decirte esto, porque yo no me iba a quedar con los brazos cruzados nomás porque eres el amigo de Felipe y no te voy a decir nada. Y créeme que, y por eso te digo, nomás para eso te marqué, y créeme, no se te escucha ni se te entiende nada. Yo no te, ni siquiera de lo que dijiste, ni siquiera, no te entendí nada. Y pues lo único que te puedo decir es que ya no vengas aquí en la casa.
7: Pegado.
1: ¿Qué?
7: Te digo, yo tengo el teléfono pegado y no sé por qué no me escuchas.
1: Ah, pues no sé qué le moviste, porque yo no te entiendo nada. No sé, te escuchan nada.
7: No, en serio, yo te escucho clarito, pero ¿por qué no me escuchas a mí? Que tengo bien pegado el teléfono. Yo,
1: pues ha de ser tu teléfono. Imagínate el teléfono que traes.
7: No sé, pero traes área de México, ¿sí? ¿Quién entra? Ni cómo regresa la llamada, no regresa la llamada.
1: Solo una cosa te voy a decir y espero que me la respondas. ¿Escuchaste? Okay.
5: Sí. No, si oye el panda, creo que es una broma.
8: ¡A toda máquina!

0: También estás en las bromas del Panda Show y eres un tipo mudo, compadre. Mudo, mudo. Aparte, ni justificas ni te defiendes, señal malísima. No, no, no. ¿Qué? Y aparte ya... ¡Uy, ya se muino! ¡Chale, no manches! ¿Qué? Y aparte yo creo que se puso sentido, ¿no? Oye, no sean malos, regálele un teléfono. ¿Qué anda muy mala la señal allá en Oregon o qué?
1: Ahí donde vive él sí está mala la señal.
0: No, no mal, sino pésima, pero pues nunca le hizo por moverse, por más que le podía decir, Erika, ¡no te escucho!
2: Oye,
0: ¿qué llamando? ¡Mande!
2: Ya no va a venir aquí en la casa, yo no sé.
0: ¡Qué bueno! Un tipo menos que le vas a tener que dar de tragar, mija. Y es más, hasta no lo vas a agradecer, neta. Bueno, ya no contestó, nos vamos en este 28 de mayo del 2026. Hasta aquí las bromitas del Panda Show por la mejor FM. Regreso mañana. Buenas noches.

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0: Bienvenidos todos, esto es...
1: ¡El Revoltijo!
0: ¿Qué tienen que hacer, mi querida máscara, en este momento la gente?
1: Mire, es bien fácil, comuníquese con nosotros, márquenos al 55-52-63-0977 y entonces usted nos va a contar sus chismes, nos va a contar esos jitomatazos porque está enojadito. Yo le quiero mandar un jitomatazo.
0: ¿A ver? ¿Yo sabes a quién? Bueno, échalo, échalo.
1: Ahí va. ¿Por qué? Pongan mucha atención y eso va... Y es un jitomatazo serio.
0: Me preocupa.
1: Para los policías de Azcapotzalco que agarraron al barrendero de ahí de la colonia.
0: Ajá.
1: Y le pegaron, carnal.
0: No manches.
1: Acabo de ver las imágenes y lo mandaron y está de incapacidad.
0: Oye.
1: A esos policías y los que están en la colonia del maestro. Fue en esta semana, carnal.
0: Oye, qué mala onda, porque eso es abuso de autoridad. O sea, siente que porque están uniformados nos pueden... Al contrario, oigan, el salario sale de nuestros impuestos. ¡Qué bárbaro!
1: Y aparte, deja de eso, yo varias veces los he reportado porque se ponen a tomar los policías enfrente enfrente de mi departamento y tengo fotos, ¿eh?
0: Máscara, pásamelas, por favor, hay que subirlas ya de una vez, eso no puede estar pasando, o sea, les pagan, o más bien, les pagamos para que nos cuiden, no para que nos maltraten, y aparte, a un barrendero.
1: A un barrendero, carnal, y llegan como 20 policías.
0: No, hombre, qué manchados, pero pónganse con uno de veras y ni siquiera hacen nada. Ahí se esconden.
1: Abrazos y no balazos, dicen por ahí.
0: ¡Qué bárbaro! Ahí está el jitomatazo para ellos. Vámonos con música porque la máscara anda bien calientito el día de hoy.
2: Ay, Javier, yo vengo llegando y ando igual.
0: Doctora, pero usted diferente.
2: Es que por fin va al casting. Al scouting.
0: Ajá, ok.
2: El juego de las estrellas.
0: Todo lo fue Lenin Ramírez.
1: 10 con 3.

0: damas y caballeros, continuamos. Esto es
1: El Revoltijo.
0: Fue una combinación entre...
2: ¿Qué pasó, Javier?
0: Entre...
2: Es que iba a bostezar.
0: Ah, ok, venga. Oigan, a reportarse 55 52 63 0977. Mira,

0: Hasta dije el teléfono como el chulo. 55-52-3097.
1: ¿Qué dijo?
0: ¡Qué bárbaro! Oigan, pásenle a lo barrido. Este es su espacio. Los queremos escuchar. Queremos saludarlos porque el día de hoy, neta, estamos aquí con ustedes porque los queremos retear, ¿eh?
1: Ajá, se me antojaron. Fíjate, es noche de quesadillas con salsa verde.
0: Ah, es noche de complacencias, ¿no? Para ándale, disfrutar de la rica noche. Bien. ¿Qué está haciendo allá en Cuernavaca? ¿Mucho calor o mucho frío o leve?
1: Allá en Acapulco, cuéntenos, ¿qué están haciendo? ¿Qué están tomando? ¿Cómo bueno, se bajan esa calor?
0: Bueno.
2: Bueno.
0: ¿Quién habla? ¿Eh? ¿Cómo te llamas?
3: Hola, hermoso.
0: José, ¿qué pasó, José, José?
3: ¿Eres el del Mercado Puebla?
2: No.
3: Ah.
0: ¿De dónde eres?
2: De Zumpango.
0: ¡Ah, Zumpango, Estado de México! ¿Qué onda, José? ¿Dónde andas? Bueno, estás en Zumpango. ¿Qué andas haciendo?
2: Aquí andamos boleteando.
0: Ah, ¿en dónde andas?
2: Aquí en Zumpango.
0: ¿Pero qué parte de Zumpango? ¿Colonias?
2: En el centro.
0: Ah, en el centro de Zumpango. Ándale, centro. Muy bien. ¿Y cómo te va? ¿Qué hora termina la chamba o qué?
2: No, pues ya casi vamos a terminar.
3: ¿Ya vas a dormir calientito, hermoso?
2: Sí.
0: Ay, ¿te estás tocando? ¿Por qué hablas así?
2: No.
0: Sí, o te van tocando. Dinos la neta.
2: Casi me van tocando.
0: ¿Quién te va tocando? Cuéntanos.
2: Aquí andamos.
0: Oye, sí te dan manos. ¿Con quién vas, compadre?
2: No, vengo solito.
0: ¿Y entonces, manejando? ¿Cómo que te iban tocando?
3: Se viene sacando brillo, Javier.
0: ¿Te vienes puliendo el amigo? ¿Para qué somos buenos, no, carnal? ¿Para qué somos buenos? ¡Mande! ¿Para mí por qué?
2: Porque el 19 de abril fuimos al de a Pachuca juntos y le pedí un saludo.
0: Ajá. ¿Y no te lo di?
2: No, se le olvidó.
0: Ah, pues se me olvidó.
3: Ah, es como la mujer tóxica. ¿También? Fíjate que el 2 de febrero si no me diste los tamales de rajitas que me gustan.
0: Compadre, pero te dije, acuérdame, ya no me acordaste.
2: No me dijiste nada.
0: Ay, vato, pues acuérdame cuando sea así. ¿Con qué lo iba a grabar? ¿Con mi teléfono y por dónde te lo mando?
1: Ah, pues sí, ahí está el detalle.
0: Ay, compadre, o sea, ¿querés que pusiera la cámara, la producción, la edición del video, que lo subiera a redes sociales, que se hiciera viral o qué onda?
1: No, y ya de ahí bajarlo.
2: Habíamos quedado que al otro día me ibas a mandar un saludo cuando estuvieras al aire.
1: Te lo mandamos ahorita, Padre Santo.
0: Ahorita te lo mandamos ahorita. Mira, quiero mandarle un saludo bien especial a mi compadre José en Zumpango, Estado de México, que anda escuchando la mejor FM y que disfrutamos del concierto de Juntos en Pachuca hace como 20 días.
1: ¡Bravo!
0: Mucho cariño de parte de Javier el Conejo para mi amigo José en Zumpango, Estado de México.
1: Ahí está, José.
2: Oh, muchas gracias.
0: No, hombre, por existir,
1: se
0: compadre.
1: Se le iluminó su carita.
0: ¡Qué bárbaro! Es más, siento que te extraño.
2: Sí, uh-huh. Igual, mucho.
0: Mucho, gordo.
1: No ves hacia abajo porque haces papada, carnal.
0: ¡Carnal, te mando un abrazo!
2: No, muchas gracias. Oye, ¿me puedes complacer con una canción?
0: ¡Claro, las que quieras! Menos todas.
2: La de... Perfume de la
0: MS. ¡Tu perfume! ¡Tu perfume de banda MS!
2: ¡Ándale!
0: Se llama Tu Perfume. Tú no sabes, Sebastián, cállate. ¡Venga, compadre, te mandamos un abrazo, José!
2: Órale, pues, muchas gracias.
1: No, ¡sale, a existir, comunicarse, hermoso. A comunicarse! 55-52-630-977 y díganos su jitomatazo, si está enojado.
0: Oye, yo le quiero mandar
1: si
0: un jitomatazo al sol.
1: Ay, sí,
0: al señor Sol, manchado. Porque, oye, qué bárbaro, ¿eh? ¿Qué hace? Señor Sol, ¿qué le hemos hecho? Bueno, sí sabemos lo que le hemos hecho.
1: Oye, mi admiración para todos los deportistas que han jugado ahí en el estadio de Ciudad Deportiva.
0: Mi admiración para la atmósfera que ha aguantado mucho.
1: Manches. ¡Qué calor! ¿Cuánto sería la sensación térmica ya estando?
0: No sé, compadre, pero por ejemplo, ahorita la temperatura aquí en la Ciudad de
1: 45?
0: México. ¿45? La temperatura en la Ciudad de México está a 20 grados ahorita. En Cuernavaca estamos a 24 grados.
1: Ajá.
0: En Xochitepec estamos a 26 grados y en Cuautla estamos a 25 grados.
1: Saludos a mis comadres hasta Yecapixtla.
0: Y en Acapulco, Guerrero, estamos a 27 grados.
1: A ver, márquenos 55-52-63-0977 y díganos, cuéntenos, desquítese.
0: ¿Cómo duerme usted ahorita que hace mucho calor, oiga?
1: Ay, yo con la ventana abierta y en puros calzones, Javier.
0: Ay, yo sin calzones, compadre. Ingesú, porque la neta.
3: Ay, Javier, tápate.
0: No, es que sí me gusta que me oríe todo. Más ahorita voy a llegar a bañarme, doctora.
3: Ajá.
0: ¿Me talla usted la espalda?
3: No,
0: porque yo no me alcanzo. ¡Bueno! No me hagas así, Michael, porque siento que me estás invitando a una chela y yo sí jalo.
3: ¿Quién habla?
0: ¿Que quién habla?
3: Ya se chivió.
0: Carlos, Carlos, ¿qué onda, Carlos? ¿Cómo andas?
3: Hola,
0: carnal.
3: Charlie.
4: Aquí vengo regresando del trabajo.
0: ¿En qué trabajas?
4: Estoy trabajando aquí en el Poder Judicial de la Toluca.
1: ¡Ándale! ¡Saludos hasta Toluca!
0: ¡Vientos, compadre! ¿Y qué nos vas a platicar o qué?
4: Pues nada, aquí vengo escuchándolos. Me hacen muy ameno el camino de regreso porque luego el tráfico está tremendo allá para acá.
0: Muchas gracias, compadre. Gracias,
1: Rey, por escucharnos. Es tu programa.
0: O sea, ¿ya sabes sí. de qué se trata?
4: Sí, ya. Primero me viento el panda y luego me lo saben ustedes.
1: ¡Ándale! No, espérate. Nos escuchas.
0: Oye, compadre, ¿y algo que nos quieras platicar así muy íntimo de tu parte?
1: Tú que eres policía, cuéntanos tus historias. Sí.
0: ¡Ah! Ya se fue. Sí tenía varias historias entonces, mi compadre. Le dio miedo. Dije, no, con permiso, porque me van a convencer y voy a valer. ¡Hola, buena noche!
1: ¡Sí, diga!
5: Hola, aquí el suave de la Tampe.
0: ¿Qué pasó, compadre? ¿Cómo andas?
5: Ya aquí terminando de la chamba.
0: ¿En qué trabajas?
5: Y que apenas no tiene mucho que los estés escuchando y sí me gustó.
0: Ajá, ¿sí te gustamos? ¿Mucho o poquito?
5: Sí, bastantito. Bueno, lo que no me gusta es el viernes que le doy hasta las 12 y ustedes ponen música.
1: Ah, pues es que es viernes de pasarla chido.
0: Oye,
1: me
0: voy a matar,
1: viernes de despeinar a la cotorra.
0: Oye, ¿en qué trabajas, compadre?
5: Estoy en aplicación.
0: Ah, muy bien, ¿y ya te vas a tu casita o qué onda?
5: Sí, es que de lunes a jueves acabo
1: 10:30. Él sí, de lunes a jueves.
0: Nosotros también, de lunes a jueves nos aventamos el programa en vivo y los viernes lo grabamos. Oye, como debe de ser, ¿para qué le mentimos al público? Pero les ponemos música para que agarres el pisto, ajá.
5: El sábado creo que acaban a las 11.
1: A las 11 de la mañana.
0: A las 10 terminamos en Cuernavaca el sábado y a las 11 aquí en la Ciudad de México. También nos escuchas el sábado.
5: Cuando me paro temprano, sí.
0: Ah,
5: sí,
0: no, bien.
5: Ya le doy hasta las 12 en adelante, hasta las 12 otra vez.
0: Ah, mira. Entonces,
1: pues te va a dar tiempo, carnal, de próximamente ir a recoger tus boletos para el juego de las estrellas.
5: Sí, ya sí quisiera ir.
0: Pues ya, madre, eres invitado VIP de la mejor ya con nosotros.
5: Sí.
0: Ahí pendiente, ahí, va.
5: Sí, está bien que es la doctora o el mapache, es que no ubico bien la voz.
0: Pues mira,
1: ¿qué pasó?
0: A las dos les gusta lo mismo, entonces puede ser igual, al mapache le gusta lo mismo que la doctora.
3: ¿Cómo estás, hermoso? Te mando un beso.
5: No, se voy a enojar el que no ve, el que está quedando ciego, ya ves que se avienta fantasías contigo.
0: No, pero la ventaja de él, es como que no ve... Acuérdate lo que dice, sí, ojos que no ven,
3: esconder.
0: Corazón que no siente. Entonces, para él no le hace daño nada.
3: Nada más sin besos porque te enamoras.
5: Ella le iban a reclamar, pero ya se calmó después. Y dijo,
0: sí, no, ¿verdad? No, yo también me espanté, compadre.
5: Sí, los escuché que se quedaron así bien serios.
0: Pues es que imagínate que te digan, a ver, pónganme atención. Sí. Así que es casi, casi, cámara, mi gente, ya se la saben.
5: Sí.
0: Sí, compadre, imagínate, nombre.
5: Pues bueno, ya me ganaron aquí un fan y ya los voy a estar escuchando.
0: Compadre, muchas gracias. Te mandamos un beso, póntelo donde quieras. Si estás sudado, mejor, no importa que tenga sabor.
5: Estar sentado, sí.
0: No, sí, me imagino todo chiclosillo,
3: yo,
0: compadre.
3: Te
0: mandamos un abrazo.
5: Vale, gracias, hasta luego.
0: Buenas noches, bye bye. Hola, hola, ¿quién habla?
1: Mira, el Michael ya se agarró condición. Ya,
0: ya hasta se viene deportivo, ¿verdad? Corre. Bueno.
6: Hola.
0: Ay, hola, hermosa, ¿quién habla?
6: Jenny.
0: Jenny, ¿cómo estás, Jenny? Jenny Rivera, ay, la gran señora, bienvenida, mi diva de la banda. Bienvenida, mi diva de la banda.
6: Entró mi llamada.
1: Ay, estamos bien contentos porque nos marcaste.
0: Chen cheese. ¿Qué pasó, mi querida Jenny? ¿Cómo andas, hermosa?
6: Pues para mí ya hoy es viernes, entonces ando feliz.
0: ¡Ay, qué rico! ¡Qué delicioso!
1: ¿Qué estás tomando?
0: GPI.
6: ¿Aquí los espero en Santa Fe?
0: ¡Mira! ¿En la zona rica o en la zona pobre? Dime la neta para ver cómo
1: ¿Del lado
0: voy
1: de
0: vestido?
1: Donde toman mimosas o del lado, ¿vale? Del lado donde están tomando chaparrita.
6: Estoy justo en el límite.
0: Ok. Mira. Hay de todo entonces.
1: De un lado caguama y del otro bacacho.
6: No, nos volteamos y tomamos de lo bueno.
0: Ay, así le pasó a la doctora. Así le pasó a la doctora. Se volteó y valió. Ya le gustó lo demás.
3: No te juntes con esto.
6: Después de que uno se vuelve tan migajero.
3: Ay, no, pero yo nunca fui migajera.
0: ¿Te ha pasado o qué?
6: Bueno, no me ha pasado y tampoco.
1: Sí le pasó.
0: Si tienes alguna experiencia ahí, dime la neta.
6: No, Anita, que no, pero pues uno de repente como que lo piensa.
0: Oye, tienes bonita voz. ¿Cuántos años tienes, hermosa?
6: Tengo 37.
0: Ay, órale, soltera, casada, viuda. Maduros,
6: Javier. Soltera.
0: Pues. ¿Soltera? ¿Con hijos sin hijos?
6: Con dos.
1: ¡Ándale! Dos bendiciones.
0: Muy bien.
1: ¿Con tarjeta del bienestar o no?
6: No, todavía no. No me la quieren dar. Soy empleada federal.
0: Oye, chale. ¿Pensión o no te pasa pensión el vato?
6: No, ya. Nunca me pasé y ahorita pues menos.
0: Ni la necesitas, dile.
6: Ni la necesito, ni la ocupo.
1: ¿Se llama el Chencho o no?
6: No.
0: ¿Cómo se llama?
1: Yo pensé que era el Chencho.
6: No, muy por ahí va, pero es Chonchito.
1: Es Chenchito.
0: Es Chonchito. O sea, gordito pachoncito.
6: Gordito pachoncito.
1: La bomba.
6: Sí.
1: ¿No?
6: Sí.
0: ¿Ah, es la bomba?
6: Sí.
7: Venga el sabor.
1: ¡Ay! Venga noticias. Noticias, señores, señores.
0: A ver, ¿es neta que es la bomba?
6: Sí, no, no es cierto.
0: Irma. No, ni lo digas de broma porque mañana se va a reportar hospitalizado.
1: Primera plana, la bomba no llega al trabajo.
0: Oye, hermosa, ¿qué onda? ¿Para qué te reportas?
6: Pues solo para que me pongan una canción para que se me quite lo migajera.
0: ¿Cuál canción quieres? ¿Por qué andas de migajera?
6: No, sí, es que a veces uno como que no piensa bien y le da por andar de migajera.
0: Ay, hermosa.
1: Pobre de ti.
0: Tranquila, no. Tú tranquila, relájate.
1: Sin besos porque se enamoran.
0: Y disfruta.
6: No, ya ni que por eso yo no me enamoro. Yo no me peleo.
0: Nada más pisa y corre, ¿no?
1: Se baja la calentura.
6: Y ahorita es un calor. Yo creo que aquí estamos como a 40, ¿eh?
0: No manches. O sea, pero de tu cuerpo. O sea,
1: sí,
0: corporal,
1: 40, 45. Con sensación térmica de 50.
6: Casi, casi.
0: No manches, hermosa. Oye, ¿y qué canción quieres? A ver, cuéntanos.
3: Yo te recomiendo que comas frutos rojos.
6: Ay, sí, como para, diario.
3: Pero para que se te quite lo caliente.
6: No se me quita.
0: ¿Con quién estás?
6: Estoy sola, vengo manejando.
0: ¿Y estás tomando?
6: Solo era una.
0: No, pues...
6: para que me acompañara a escucharlos.
0: Pero para la próxima.
6: Vivo en Santa Fe, trabajo en Aragón, imagínate.
0: Ándale.
1: Y mucho de Aragón trabaja en Santa Fe.
0: Exacto. Oye, ¿dónde es Aragón, máscara?
1: Por. Es que hay varias secciones, pero de
6: ¿por
1: circuito.
6: ¿Dónde está el zoológico? Yo trabajo por donde está el zoológico.
0: ¿De Chapultepec?
6: Ajá, de Aragón. Por Loreto Favela.
1: Sí, ubico.
0: O sea, ¿es estado Ciudad de México?
1: No, es Ciudad de México. Haz de cuenta que de donde está, antes de llegar a Oceanía, de ahí, como si fueras hacia Ecatepec, hay varias secciones.
0: Ok.
1: Primera, segunda, tercera.
0: Y tú por eso andas decepcionada y de migajera.
6: Por eso ando de migajera.
0: Ay, hermosa.
6: Ya se me está quitando.
0: Está bien, muy bien.
6: Lo
0: tú disfruta.
6: Diario y ya como que estoy aprendiendo.
1: Vete por unas gorditas ahogadas allá, Aragón.
6: Ya fui.
0: Allá se ahogan las gorditas.
1: La son están muy ricas. Nos llevo la cochinilla y están rifadas,
6: ¿eh? Cuando quieran ir, hay muchas cosas que comer, ¿eh?
0: Ay, qué rico. ¿Cómo qué, por ejemplo?
6: Pues Burrito.
7: Oh, el burro.
6: Ensalada.
7: Ah, no sé, para la bomba.
6: Que todo lo que le toque.
7: La leche para la bomba y la papaya, claro, ajá.
6: También hay mucho.
7: Ay, pero ¿qué más? Aparte de la ensalada.
6: Y si no, hamburguesa.
3: El pepino, Javier.
7: ¿Hamburguesa con doble carne?
6: Y con tripe.
7: Ay, es, de esas me gustan.
6: No, estas son las más jugosas.
7: Sí, claro. ¿Y a ti te gustan jugosas también?
1: Las hamburguesas.
6: Claro.
7: Muy bien.
6: Porque imagínate, seca, se me atora.
7: Y no te gusta que se te atore.
1: Como si estuvieras comiendo mazapán, ¿no?
6: No, no, siento feo cuando se me atora.
7: Mejor que fluya.
6: Sí, no, jugosita.
7: Oye, hermosa, ¿qué canción quieres, mi amor?
1: Tú dinos, pide.
6: La que ustedes quieran poner.
7: Ok, te vamos a poner la
6: especial para mí.
7: Ok, ¿que te dediquemos nosotros?
1: La dieta de los tigres del norte.
7: No. Algo más romántico. ¿Romántico o algo para llorar?
1: Migajero, ¿no?
6: Migajero, ¿no?
7: Migajero no, migajero sí.
1: Mira, puede ser sí. Las horóscopos, la Jenny.
7: Ah, la de las horóscopos, la de si la quieres, anda a venirle, te quiero.
6: Ándale, ese está perfecto.
7: ¿Sí te gusta?
6: Sí.
7: ¿Te la ponemos, ok?
6: Ok, muchas gracias.
7: Oye.
6: Oigo.
7: Pórtate bien, ya no tomes.
1: Con cuidado, a tu casa. Ya. Llegas y te bañas, para que se te baje. Okay.
6: Sí.
7: Y un café bien cargado.
6: No, ya pasé por otra día para bañarme y ya relajarme.
7: Ah, dale, ah, bueno. Pues, está bien. O sea, vamos a hacer de cuenta que te estás marinando en alcohol.
6: Claro.
3: Ya no les hagas caso.
7: Para que salgas más jugosa. Te mandamos un abrazo, hermosa.
6: Muchas gracias.
1: Si lo quieres, los horóscopos de Durango.
7: Bye, bye.

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0: Bienvenidos, señoras y señores, a través de la mejor 97.7 en este que es su espacio, El Revoltijo. Márquenos al 55-52-63-0977 y cuéntenos el quitomatazo.
1: ¿Por qué?
0: Cuéntenos su historia de terror, su historia de amor, su historia donde lo hicieron enojar. Nosotros aquí, hoy es su terapia nocturna.
2: Ya lo sabe, lo que usted nos quiera platicar, este es su espacio. Oigan, por cierto, quiero agradecer a toda la gente que anda pidiendo los boletos para el Juego de las Estrellas, que ya cada vez está más próximo. Y
0: pronto,
2: vaya
0: pronto.
2: Fiestota que estamos preparando para ustedes, ¿eh? Venga, tenemos llamada. Buenas noches, ¿quién habla?
3: ¿Qué onda? ¿Cómo anda? Habla Mauricio de Maza.
2: Mau. ¿Qué pasó, Mau?
1: Hola, Mauricio.
3: El jitomatazo es para ustedes. Ayer se les olvidó mi rola del recodo, ¿eh?
0: Ahorita te la ponemos.
2: Es cierto, es que ¿sabes qué? Te tenemos una sorpresa.
0: Hoy te vamos a poner tu canción.
2: Te la queríamos poner hoy.
3: Hoy. Vale la pena la espera.
2: ¿Y una vez? Pues sí, claro. ¿Cuál canción era, por cierto? Nada más para como dato, ¿no?
3: La miel de tu saliva o de tu saliva, no te lo digas.
2: ¿La miel de tu saliva?
1: Sí, eso me suena como pulque, Javier.
2: No. La miel no es tu saliva en tu miel. No, así no se llama. La miel.
3: La miel de tu saliva, sí, la miel de tu saliva, ¿cómo no?
2: ¿Hasta la miel amarga?
3: No, la miel de tu saliva del recodo.
2: No se llama así, o no la tengo, compadre. A ver, cántame un pedazo.
3: No, hombre, saliste todos los radioescuchas, tanto muy feo.
2: No importa, tarareala.
3: Es que no me canto. Tú ponte cualquiera otra de los recoditos, no hay bronca.
2: A ver, te vamos a poner la de cuando te entregues a él.
0: No, la miel de su saliva.
2: De su saliva. Esa se llama. Ya tenemos. Ya la vamos a poner.
3: No, fíjense que ustedes tienen todo. Sí pagaron la mensualidad.
2: Claro, por supuesto, carnal. Te la ponemos, ¿va?
0: Oye, aquí sin comerciales.
3: ¿Te vas a apartar unos boletillos para el evento ese de la ESE o qué onda?
2: ¿Cuál evento de la ESE?
0: Del juego de las estrellas.
3: El juego ese. El juego,
2: claro, compadre. ¿Vas a ir? ¿Con quién vas a ir?
3: Con mi morrillo, ya sabes, con mi puro morrillo.
2: Órale, pues, sí, allá te vemos.
3: Dime que ahí les presento a los artistas porque se desconozco a la mayoría.
2: ¡Ah, perrucho, qué bárbaro! Ya está, compadre, te mandamos un abrazo.
3: Órale, cuídate, al rato voto.
2: Órale, gracias, buenas noches. Buenas noches, ¿quién habla?
0: Hola.
4: Hola, buenas noches.
2: ¿Quién habla?
0: ¿Cómo te llamas?
4: Alan.
0: ¿Mora?
2: No.
4: ¿Alan
2: qué?
4: Alan nada más.
2: Alan nada más. Quiero ser tu amigo, apellido. ¿Qué pasó, Alan? ¿Dónde andas, carnal?
0: Alan por el mundo.
4: En Iztapalacra.
2: ¡Órale! ¿Qué andas haciendo?
4: Manejando.
0: Vamos manejando. Oye, ¿y para qué nos marcas, carnal? ¿Qué quieres? ¿Sacar algo que tengas en tu ronco pechito? ¿Pides una rola o qué?
4: Un jitomatazo.
2: ¿Para quién?
4: Para la Policía Estatal del Estado de México.
0: ¡Ándale! Mira, que ahorita los traigo en salsa.
2: ¿Por qué? A ver, cuéntanos, ¿qué te hicieron?
4: Porque ahí en Circuito Exterior Mexiquense, a la altura de Iztapaluca, por San Francisco, se oculta una patrulla y un oficial te apunta como con el de la velocidad con el que miden, ¿no?
0: Ajá.
4: Y una vez que te apuntan, te hacen la seña de que te orilles.
0: Ajá.
4: Después vienes algo rápido, 100, 110. Vienes algo rápido, te orillas más adelante. Este güey se sube a la patrulla, te alcanza como a unos, no sé, 10, 15 metros. Y te amenaza con quitar la placa y que la tienes que ir a recoger hasta Ecatepec.
0: Ajá.
4: Y si no, es una multa. Bueno, o más bien ellos quieren 2,000 pesos ahí en caliente para que te dejen ir.
0: Para chisparla, ¿no?
2: Y luego.
4: Y ya, pues, si no les das la lana, digo, te quieren quitar la placa, pero ya estoy investigando y ellos no pueden multar en Circuito Exterior Mexiquense.
2: ¡Sí, claro! Oye, ¿y no anotaste la placa de la patrulla o qué?
0: Una foto.
4: Sí, pero vengo manejando, cabrón. Espérame.
2: ¿Ya te pararon o qué?
4: A ver...
0: Mira, ¿qué te parece? Súbela a tus redes sociales y etiquétanos. Y nosotros nomás les vamos a dar ahí el replay.
4: Ok, va que va.
2: ¿Va?
0: Ahí sí, señora.
2: Te mandamos un abrazo, carnal.
3: Órale, pues, gracias.
2: A ti por marcarnos. Oye, ahí te va. La neta es que sí, sí hay gente enojada porque realmente son cosas que pasan día a día, ¿no? Y que no podemos dejar pasar así de largo y decir, bueno, pues ya, hay que quede. No, hay que alzar la voz, la neta, porque lo que dije hace rato es bien cierto.
0: Sí.
2: Son servidores públicos.
0: Ajá.
2: Que se les paga de nuestros impuestos.
0: Es correcto.
2: Entonces, de a gratis no andan chambeando y que se pasen de lanza con los ciudadanos.
0: No, no se vale, no se vale. Y fíjate no, que no son todos, ¿eh? Porque conocemos también muchos oficiales que hacen bien su labor,
2: su trabajo,
0: que siempre están ahí al pie del cañón y como debe de ser.
2: Yo también tengo amigos policías de aquí de la Ciudad de México que la neta hacen bien su chamba y que tratan bien al ciudadano, que lo procuran y que obviamente lo que es, ¿no? Los cuidan.
0: Fíjate, nosotros en la mayoría, en los puntos que hemos estado, siempre ahí en la regaladora llega un oficial. ¿Qué se les ofrece, muchachos? ¿Todo bien? Sí, oficial, muchas gracias. Y muchos de ellos son buenos amigos de nosotros.
2: Sí, exacto. Entonces, híjole, no son todos, pero los que son manchados, un jitomatazo para ellos.
0: ¡Sáquese!
2: Quítenles la placa. Bueno.
5: Bueno, buenas.
2: ¿Quién habla?
5: Gustavo Velázquez de Coajimalpa, no se acuerden de mí.
2: ¿Qué claro, pasó, mi Gus? ¿Cómo olvidarte?
5: Soy el que le salvó la un
2: de los esquites, ¿no? Y no sé qué.
5: Ándale. Ese.
2: Claro, sí nos acordamos de ti.
0: Dices Coajimalpa y te lagrimea tu carita.
2: No.
5: Vengo, ¿qué quieren que les cuente?
2: Lo que quieras, compadre.
0: Tú dinos.
5: Matazo, una historia de terror.
2: No, de terror no, porque ando con miedito.
5: Ay, es que, bueno, es que, no sé, yo escucho siempre la radio, bueno, con ustedes.
0: Ajá.
5: Siempre con los Didi y Uber, siempre cuentan relatos de mujeres y que se les suben y que les invitan la peda y todo.
2: ¡Ay, no! Ajá.
5: Y yo dije, ¿por qué a mí nunca me pasa eso?
0: Yo trabajo toda la noche.
2: O una de dos, o traes el carro sucio, compadre, o estás de plano muy feo, o sea, cualquiera de las dos.
0: Y dice mi compa, es que a mí nada más se me sube el muerto.
5: Cálmate, porque, espera, déjales cuento, porque estuvo chido. Pues apenas fue hace 8 días, los estaba escuchando.
2: Ajá. Luego, carnal, échale.
5: Y estaba aquí en Santa Fe.
2: Ajá.
5: Exactamente ahorita, así como ahorita.
2: Ajá.
5: Que me cae un viaje, aquí yo estoy en Coajimalpa y Álvaro Obregón un poquito.
2: ¿Ok?
5: Y que me cae uno a la Navidad. Es que no voy a decir el nombre, voy a decir.
2: A la colonia Navidad. Oye, allá por donde. Oye, qué barra.
0: Espérate, no sé, Javier, tranquilo, Javier, tranquilo.
2: ¿No empezaba con A su nombre?
5: ¿Eh?
2: No,
5: ándale,
2: nada.
5: No es cierto.
0: Ya le está acompañando la lágrima al conejín.
2: Ibas allá a la colonia Navidad y luego.
5: Y luego, pues ya, pues la chava se subió y como que venía, como que la vi que estaba medio, estaba tomada, ¿no?
2: Ok.
5: Y dije, de seguro, luego de esas personas, bueno, a veces las mujeres cuando vienen tomadas se ponen como en un plan de, ay, no me hables ni.
2: Ajá,
5: ni
2: claro, o sea, ¿era fresita la morra o qué?
5: Ajá, sí, era medio fresoncita, porque luego llegó y me dice, buenas tardes, y dice, hola, ¿qué tal? Buenas tardes. Y le iba a decir, oye, vamos para la Navidad, y que se pone sus audífonos. Y dije, ah, bueno, ya. Ya no va a pasar nada, ¿no?
2: Ya
5: el ingeniero no le va a hacer la plática ni nada. Y ya después la veía viendo de reojo por el retrovisor, ¿no?
2: Ajá.
5: Y ya después que se pone sus lentes y todo, y pero ya me estaba volteando a ver.
2: Ajá.
5: Yo dije, pues estará pera o estará visca, o no sé por qué.
2: Ajá.
5: No encontraba por qué se me quedaba viendo, ¿no? Y ya después como que...
2: Si traigo un moco.
5: Ándale, dije, tendré un moco, o sea. Y dije, no sé, ya que agarre que me dice, y que le digo, a la ciudad, y que...
2: Ay, eres bien chispa.
5: Íbamos llegando a su casa.
2: Ajá.
5: Y antes de llegar a su casa me dice...
2: ¿De qué color era su portón, nomás por curioso?
5: No llegamos a su casa. Es que el problema es que no llegamos a su casa.
2: ¿Enfrente hay un DIF o algo así o no?
0: Y se escuchaba...
1: ¡Aquí nomás!
5: Estaba al lado de un Oxxo.
2: Ah, no, entonces no es.
0: No era.
5: Ay, qué bueno. Si no, yo me hubiera confundido.
2: Bueno, continúa.
5: La volteó a ver y tenía los audífonos y se hace un lado un audífono y me dice, lo bueno que ya es miércoles, ¿verdad?
2: O sea, y fue hoy.
5: No, fue, pero eso les dije hace 8 días, o sea, de este.
2: Ah, y como ahorita y estamos. Ah, ok, ya entendí.
5: Exactamente, así fue, un miércoles, fue el miércoles pasado, igual estas horas y todo. Ya te le mandé mensaje, dije, ¿ya saliste?
2: Ya le pregunté, oye, ¿dónde andas?
5: Por la radio, porque te voy a hablar de ti.
2: Bueno, ¿y luego?
5: Y me dice, oye, lo bueno que ya es miércoles, ¿verdad? Y le dije, disculpa, ¿me acompañas a mí o ya estás marcando? Me dice, no, te estoy diciendo que...
2: Te estoy marcando a ti.
5: Es que como traía las manos libres, dije, a lo mejor está hablando con alguien o no.
2: Ajá.
5: Dije, yo ahorita está hablando con alguien. Me dijeron, ¿estás hablando a mí o estás hablando por teléfono?
2: Ajá.
5: Dije, no, estoy hablando a ti. Ya.
2: Óyelo, ¿tú? Escúchalo. Está buscando amigos. Óyelo. Y luego, escúchalo, estoy hablando a ti. Bueno, ahí luego.
5: Y me dice, ay, lo bueno que ya es miércoles, ¿verdad? Le digo, sí, qué rápido se va la semana, ¿verdad? Me dice, sí, que. Me dice, oye, ya voy a bajar a mi casa. Me dice, ¿te puedes parar tantito en el Oxxo?
2: Ajá.
5: Y dije, ay, es que va a querer que me... Dije, es que no, dije, amiga, es que lo tienes que poner como parada.
2: Y te dijo, por eso quiero pasar por eso, una chela, para poner la parada.
5: No, no, le voy a poner la parada. Espérame, porque hace rato así me la puso, pero me da tan intento, man.
2: Bueno, no te distraigas. A ver, te dijo, pasan.
5: Después se me olvida.
2: A ver, pasan al Oxxo. ¿Y luego?
5: Ajá, y digo, no, es que yo ya me voy, amiga. Me dice, no, te digo que te pares al Oxxo para... ¿No quieres una cerveza? Y dije, ay, lo que le había dicho en la radio, dije, ay, Dios mío, se me cumplió, dije, a huevo, dije, sí. Dije, sí, me la chingo, dije, ¿por qué no? Dije, chingo, tú, vaya, se la volteó a ver bien. Dije,
2: tanto lo pedí que ya me llegó, gracias, Dios mío.
5: Ya dije, órale, dije, es que escucho que todos dicen, ay, no, es que estoy trabajando, ay, es que, ay, yo dije, chingue su.
2: Claro, ajá.
5: Dije, pues órale, dije, para que cuente algo en la radio, algo chido, dije, pues órale, tráeme la, ¿qué quieres? Digo, no sé, lo que tú traigas, tráeme dos de lo que tú traigas.
2: Ajá.
5: Y, ay, que me trae unas Caribe, dije, ay, qué chido, dije, no, lo que quería. Ya que se sienta, me empieza a platicar de no sé qué, de las cosas. Y que es que da cuenta que como yo le digo, empezamos a hablar de la espiritualidad y todo eso.
2: Ajá.
1: Agarra, ¿qué más dice?
5: Y ya cuando le digo, es que como yo he tenido varios accidentes que casi pierdo la vida, me dice, es que yo leo el tarot.
2: Ajá.
5: Y yo hice pacto con el diablo.
2: Ah, no, entonces no es porque la que yo conozco es dentista.
5: Ah, bueno, ¿no? Ahí dije, oye, me encantan las brujas. Dije, huevo, de esas brujas me late. Dije, eso es para que me chisten. Digo, bueno, a ver. Le digo, ya nos empezamos a hacer plática. Es que lo chido es de que yo a veces canto. Y me dice, ponte una rola. Dije,
0: el artista, le dicen.
2: A ver, espérate. Vamos a vestir esto bien bonito. Cuando dijiste a veces canto, cántanos un pedazo de una canción.
0: Échale.
2: Fuera a fondo, mi querido Michael. Mi compadre va a cantar una canción de la música mexicana. Adelante, compadre.
5: Ay, es que me agarraste en otra vez. Es que no, ahorita no.
0: ¡Órale, Verónico!
5: ¿Cuál estaría aquí?
2: La de Hasta la miel amarga. Venga, una, dos, tres.
5: Hasta la miel amarga, cuando el amor se acaba, cuando se apaga el fuego, se nos congela el alma.
1: Canta como el Sebas, Javier.
5: Por eso tengo miedo que de mí te vayas. Pero ya bien pedos, te enamora.
2: Ok, compadre. Bueno, mejor síguenos contando la historia porque sí, estaba más divertida.
5: Ya no estoy concentrado en la cantada.
2: Ah, ok, claro.
5: Natanael de Junior H.
2: Ajá.
5: Y ya empezó que ya sabes que, sí, mira, canta este corrido. Ya le empecé a cantar y se me acercaba la chava, ¿no? Ya dije, vamos, ¿a qué te parece? Vamos a dar el rol. Luego vamos, la verdad ya quiero ir al baño. Digo, pero no podemos hacer aquí en la calle. Digo, conozco aquí en Coajimalpa, sí, donde nos pueden vender bien cerveza. Y nos agarramos y nos vamos a la gas. Y de ahí pasamos al baño, ¿qué te parece? Dice, pues órale, me parece perfecto. Dije, ándale. Dije, es que no sabía ni cómo decirle. Es que yo soy bien menso para decirle, oye.
0: Bien penudo.
5: Sí, soy bien penudo para decirle. Es que no sé cómo decirle, oye, acá que besamos o regálame un beso o
2: no sé. Un gogogó, algo rápido, ¿no?
5: Ándale, un gogogó, algo así. Dije, ¿cómo le digo que? Dije, bueno.
0: Te quiero un gogogó.
2: Dile, es que le hubiera dicho, es que sabes qué, yo escucho un programa en las noches a través de la Mejor FM y no he contado algo así de interesante. Entonces, ¿me ayudarías a que pasara?
5: del go go go
6: y el ala la
5: y abre la boca y lo go go go go go, no, o sea, es que iba a ser muy agresivo, ¿no? Ay, muy agresivo. ¿Cómo le decía? Bueno, chiste que se metió al baño.
0: Ajá.
5: Y agarró y estábamos platicando y todo. Ya, bueno, se metió al baño y todo. Y dije, ¿qué le hago?
6: ¿Me dejo el cierre arriba o cierre abajo? ¿Qué hago?
5: Ya me doy cuenta que como donde yo, de la gas, hay un lugar que se llama Santa Rosa. Y es Santa Rosa y San Mateo.
0: Ajá.
5: Pero está muy oscuro. Es el rancho, ¿no?
0: Sí.
5: Y le digo, mira, yo por esta ruta ando trabajando. Subo gente de Santa Fe a Santa Rosa y San Bartolo. Y dice, ay, yo tengo familia allá en Santa Rosa. Y dice, vamos. Y dije, pues órale. Pero como yo iba fumando cosas que, bueno, motita.
0: Y luego, carnal, lo que estás fumando ahorita, ¿no?
5: Ándale, lo que estaba fumando ahorita. Y estábamos cantando y se me acerca.
6: Si no te regaña, no te quiere.
5: Se me acerca y me dice, oye, ¿te gustó? Y me dice, ¿le gusta a toda la gente o nada más a ti? Dije, ay, no sé, la verdad, o a mí me encantas.
0: Ay, mano.
5: Y cuando le digo, me encantas, que le agarro la barbilla y que le quería dar un beso en la boca y que se quita. Dije, hijo de su
0: madre. Dice, ay, me tocó la difícil.
5: Sí, dije, ay, cómo me hizo de rogar esta chaga. Dije, bueno, ya. Y él me dijo, oye, ¿te gusta? Dije, sí, sí me gustas. Le digo, pero le digo, regálame un beso. Y dice, ay, no, tengo novio.
0: Ah, caray.
1: Dice, no te enganches, por favor.
5: Ándale, no te enganches, por favor. No. No es amor.
1: Lo que te sientes.
0: Ay, luego.
5: Ya agarro y le digo, ¿qué le? Y para eso le digo, me dice, ¿puedo prender un cigarro? Le digo, sí. Le digo, pero agarra, le digo, préstame tu mano. Y me iba a agarrar, ya sabes qué, ¿no? Y dije, ay,
6: entonces, no, espérate, el encendedor.
0: Y que te quitas también, se la regresaste, compadre.
5: Sí, ándale, pero si no me voy a decir. Después le agarré la mano, pero le quise agarrar la mano, pero para que agarrara el volante mientras yo iba fumando. Y se me agarra del pescuezo. Dije, acá, dijo, no, agarra el volante.
0: ¿De cuál pescuezo? Pues ¿de cuál?
5: Y jaja, dije, ¿cómo no me quieres dar un beso y cómo si me quieres agarrar? Dije,
0: es que también te olía la boca, compadre, no friegues.
5: Y se me dice, déjame manejar. Y dije,
0: para que tú después le agarraras su pescuezo, compadre. Tú no sabías que traía trampa.
5: Yo te voy metiendo en la primera, porque Carlos es automático. Dije, no sé de qué te va a enseñar a manejar. Mientras tú le vas agarrando la primera, yo te enseño lo que quieras. Que agarra el asiento para atrás. Dice, órale, súbete mis piernas. Te lo echo para atrás. Y dije, espérame, porque estaba un poquito gordita. Y cuando se me sentó en las piernas, dije, ay, cabrón, hasta me aplastó. Y me dijo, ¿estás bien? Y dije, ay, sí, creo que sí. Me voy a hacer recargo el tanto, porque estás un poco pesadita.
0: Ajá.
5: Y agarra y cuando empieza, me dice, déjame manejar. Le hago, bueno, dije, órale, pues. Dije, mientras yo me parecía Pulpo Pol. Yo hasta dije, en manos me salía, le agarraba la pierna, le agarraba. Me dice, agárrame aquí, bueno, las boobies, ¿no?
0: Ajá.
5: Y dije, bueno, mientras tú agarras el volante, pues yo voy agarrando, no sé, las perillas, ¿no? Le voy subiendo al volumen de acá. Y ya le empecé a agarrar las boobies. Le empecé a dejar el cuello. ¿Con detalles?
0: Sí, o sea, un poquito censurado el asunto, pero sí, tú platícalo.
5: Ah, ok, y ya después ya sintió el brazo de albañil, ¿no? Cuando sintió el brazo de albañil, le digo, espérame tantito, déjame la acomodo porque me la estás aplastando. Cuando hizo esto, que me agarra a beso, me dijo, ¿a poco era eso? Le digo, sí, pero es que me está lastimando. Le digo, porque como brincaba, brincábamos los topes, pues, ay,
0: bueno. Antes si no te lesionó, carnal,
5: ¿eh? Ay, cabrón,
0: ¿no? Lo bueno que no tiene huesos, si no hubiera sido fractura.
5: Dije, casi me está, pero siento que me quiere tronar el pescuezo, le digo, y eso que no tiene hueso, dije. Cuando empieza, ella me empezó, cuando ya estaba sentada a mis piernas manejando, que me empieza, bueno, yo le empecé a besar el cuello y le empecé a agarrar las piernas.
0: Ajá.
5: Y ella que te empieza a besar. Y fue cuando le dije, espérame, o manejamos o me besas, porque pues, o hace rato nos, que te dije que nos besábamos, era porque estábamos ya solos. Le dije, ahorita, ¿cómo?
6: Eres bien ocurrente, ve, vamos manejando.
5: Dije, vamos manejando, exactamente. Digo, ¿cómo quieres que te voltee a ver y que te meta la lengua y que te esté agarrando? Y que nos va a decir, le digo, espérame, o maneja, le digo, tú maneja, tú concéntrate en la manejada. Y luego yo me concentro en lo mío, ¿no? Y ya después que me empieza, pero lo que se me hizo raro es de que pasamos por un panteón.
2: Ay, no, ay, no, ay, a ver, espérate. A ver, espera, espera, compadre. Vamos al corte comercial. Ya es la segunda vez que hacemos esto contigo. ¿Le seguimos dando? Ok, vamos.
6: Ah, ya, okay, ya lo acomodó aquí el Michael.
5: Ok, va. Entonces, como les dije que como que era brujilla la chava, como que me empezó a decir, no, es que empezaba a hablar como de la muerte y cosas así. Ajá. Yo lo que quería era besarla, no le tomaba mucho importancia.
6: Sí, andabas calenturiento.
5: Ajá, y cuando pasamos le dije, mira, pero ten cuidado porque aquí hay un panteón. Y me dice, ¿y si vamos y lo hacemos en un ataúd? Sí, no, manches, dije, no. Ya
2: ¿en un ataúd?
5: Ajá.
2: O en una tumba, en una lápida.
6: Ahora sí que te iba a llevar a tu entierro.
5: Donde sea, dije, ella me va a llevar al entierro. ¿Cómo quieres que hagamos el amor ahí en el panteón? Dije, ¿me llevamos o qué te da miedo? ¿Qué? Pero ya me empezó cuando, es que me empezó a dar miedo cuando empezó a hablar como que mucho de la muerte. Y me empezó a como que ya después, como que ya la tenía así de brazo de albañil, hasta se me bajó. Dije, no, esta vieja, dije, o me quiere llevar al panteón para. Dije, esta es bruja, me quiere llevar al panteón a chuparme todos mis huesitos.
2: A ver, acomódate.
5: Papá, yo dije, esta me va a drenar ahí como la
2: película. Ajá, y luego.
5: Y me di cuenta que ya después, dije, ya, bueno, ya se me quitó eso, ya nos fuimos y compramos más cervezas. Y empezamos a besarnos y me sacaba de onda porque me decía, ya cuando nos mirábamos a los ojos me decía, dime a quién quieres que mate. Yo me quedé, no, le digo, es que yo no quiero que mates a nadie. Me dice, dime, me caíste muy bien.
2: Ay. A ver, espera, espera, espera, espera. Ahora sí, vamos a la pausa, regresamos contigo porque después de que se puso cachondo el asunto,
6: de que le dieron la vuelta ya a Santa Rosa,
2: de que se le subió y estaba gordita y pesaba, pasamos al panteón.
6: Y casi lo lesiona mi carnal.
2: Mi compadre tenía miedo porque querían que en el panteón hicieran el I love you, lo cual no sabemos si se hizo o no. Regresando de la pausa, continuamos con mi compadre Cuajimalpa. Aquí nomás, esto es
6: El Revoltijo.
2: Corte, regresamos.

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0: Y agarré y cerré los ojos y cuando siento que alguien me jala.
1: Y de repente, tum, tum, tum, tum, tum, tum, tum, tum.
0: Senseo, y dije, ay, güey, y me enterró el... Me estaba picando con un picayelos este cabrón.
1: No manches.
0: Cuando volteó, me lo había enterrado en el brazo, pero el picayelos iba directo a mi corazón. Yo nada más cerré los ojos, dije, ay, Dios, ayúdame. Y se tardó, así yo sentí que pasaban horas, y, o sea, sentí que pasaba mucho tiempo.
2: Ajá.
0: Cerré los ojos y me lo enterró en el brazo. Y yo le dije a la chava... Dije, si la muerte te está diciendo que yo me he salvado, ¿por qué ese día que me iba a morir, ella me salvó? Y me dice, es que te está salvando. O sea, te quiere muerto, pero no te puede llevar porque no es tu tiempo, no es tu hora.
2: Órale.
0: Y por eso desde ahí como que dije, oye, ¿qué tienes algo? Y por eso ella me dijo, tú, porque yo nací en el día 8, mes 8, y en el 88. Entonces yo tengo 4 8 en mi, o sea, en mi fecha de nacimiento, ¿no?
2: Claro.
3: En tu numerología.
0: Ándale, y cuando tú lo
3: y te gustaba mucho tortas, el Chavo del 8.
0: Exacto, y las tortas iguales, yo le y todo lo igual, lo mismo.
3: Ajá, la chilindrina y demás, ajá, y luego.
0: Y fíjate, o sea, también me decían, bueno, a lo que voy es de que los números, hay que dar cuenta que se llaman unos números de grado, voy, que no es necesario que lo repitan, nada más con que tú los escribas en la piel o así, te ayuda. Ese funciona por las moléculas, ¿no? Por la sangre, la vibración.
2: Ajá.
0: Y entonces dice que si tú te pones en el brazo o en donde sea, 4 veces 8, ese es la protección divina.
2: Ok.
0: Yo dije, órale, entonces yo tengo de mi nacimiento, tengo la protección divina. Uh-huh. Me dijo, sí, por eso la muerte te ha querido llevar, pero no te encuentra. Okay. Como que te le escondes o te le vas. Y fue cuando le pregunté, dije, no, yo siempre he estado aquí. Yo siempre estoy puesto. yo sí, la verdad.
4: ¡Burra!
0: Pensaba, ¿no? Y yo sí he dicho. Si me va a cargar la que me trajo, pues para eso nacimos, ¿no? Para morir.
2: Claro.
0: Y yo dije, pues yo nací para morir. Dije, yo no le tengo miedo a la muerte. Dije, o sea, sí tengo miedo de que mis familiares y todo lo que deje. Pero dije, ¿qué tal si estamos aprisionados en esta tierra y la muerte es nuestra liberación?
2: Sí, claro.
0: ¿Qué sabemos de nosotros si no le tenemos algo que ni sabemos, ¿no? Entonces yo me he puesto a pensar así porque todos me han dicho, todos me desean la muerte, quieren que yo me vaya y todo.
2: Pura envidia.
0: O sea, pero al final, porque hay unos vecinos apenas me iban a linchar, ayer o antier, y un chavo dijo tanto y seña de mí, todo, de dónde vivía, a qué hora salía.
2: Ajá.
0: O sea, y me iban a, o sea, siempre van y le digo, y siempre, ¿por qué van a pegarme, van a matarme? Y al final nunca lo hacen.
2: Y yo no estoy.
0: Ajá, le digo, yo no me estoy, y luego, si dices que la muerte es así, eso ya estuvimos hablándolo cuando pasamos por el panteón, ¿no? Ya después ya nos dice, párate aquí tantito, y nos empezamos a besarnos todo, y dice, si lo hacemos en el panteón, dije, no, es que eso ya, y la neta, digo, yo soy bien, para eso soy bien chillón, dije, ajá. No, yo sí estoy para eso, dice, te inicio ahorita, te doy una rayadura. Y eso es como
2: ¿serás que eso?
0: Escuchado, ajá, escuchado te meten a, o sea, que te llevan a las tumbas y sacan a un muerto y ese muerto te va, o sea, va a hacer lo que tú le digas.
2: Ajá.
0: Eso es para mí la rayadura. Yo dije, es que dije,
2: ¿qué es esa zanahoria?
0: Ajá, me estaba diciendo y yo siento la verdad cuando ahorita lo que estoy razonando, siento que estuve con la muerte.
2: No manches, ¿por qué? A ver, cuenta el desenlace.
0: Sí, da cuenta que nos empezamos a besar en el panteón.
2: Ajá.
0: Y desde ahí como que sentí una vibra así como que me estaba utilizando, pues.
2: ¿Por qué?
0: Porque ya cuando nos acostamos, da cuenta que ya nos metimos y otra vez la volví a sentar a mis piernas, nos estábamos besando y cachondeando y todo. Y otra vez le digo, hay que pasarnos para atrás. Y cuando nos pasamos para atrás nos estábamos besando con una intensidad que a huevo quería que, o sea, como que matara a alguien. O sea, como decía, mata a alguien, dime el nombre de alguien. Y hasta el final que le conté a mi mamá, me dice, anduviste con la muerte, güey.
2: No mames.
0: Yo dije, no, creo que sí, porque hasta, o sea, yo la sentía hasta, porque me decía, yo te veo, cómo te sigue.
2: Sentiste la huesuda.

0: Ajá. Yo la verdad estuve con ella besándome o así, la verdad no me dio miedo, ¿eh? Es como que si era el diablo, la muerte, porque yo nunca había visto, mira, ya ven, por estarles con, por buscar un tema, estarle andando besando al diablo o la muerte.
1: No te importaba quién era, sí, total, es caliente.
0: Dije, mientras se moviera, chingo, no, hasta le doy al diablo, pues si se atraviesa ahorita, hasta le doy para llevar al hijo de su. Y bueno, la apuesto, le digo, es cuando se me abrazó y me agarró y me dijo, te quiero un chingo que mataría, dime quién quieres que mate. Y yo dije, wow. Y dije, pues, wow. Me quedé, dije, oye, un pinche vecino que, sí, porque siempre me quiere ver muerte, siempre me quiere ver así. Y yo le dije, ese cabrón.
1: Ajá. Le dije, eres el no, del Zoom. Y Zoom. Ajá, y luego.
0: No, ajá, dije, no, pero sí le dije, alma por alma, ¿verdad? Y se empezó a reír. Y dije, ya fue cuando me quité, dije, no, dije, espérame tantito, dije, esto no es normal, dije, tú no eres una chava, bueno, sí estás transformado en una mujer, pero dije, ¿qué? O sea, ¿qué? Y así me ha pasado con varias, y son brujas, y o hacen pacto con el diablo, o son de esas, o yuruá, o que les gusta esa cosa, y me quieren iniciar, o me quieren meter en una secta, o...
2: Ajá.
0: Porque como he leído mucho, como ese día morí, yo vi que morí porque cuando me llevaron al hospital, yo vi como la tele, que yo estaba arriba así en el, o sea, cuando estaba el accidente, cuando me estaban picando, yo estaba arriba y yo veía como algo del cielo bajaba, un ser de luz bajaba y me agarraba del brazo y me jalaba a la izquierda y se subía.
2: Ajá.
0: Y yo por eso yo me pregunté a mí, dije, ¿yo quién soy? Pues soy tan importante que a un ángel, o no, es que no me pregunto, porque yo por eso hice la meditación, hago el yoga, hago la ayahuasca, me meto a todo ese mundo, más que nada para encontrarme, porque digo, ¿yo quién soy? O sea, yo me pregunto porque digo, si yo ese día morí, yo vi cómo iba entrando hacia mi corazón el picayelo. Y dije, ¿por qué me salvó esa luz? Porque eso, yo hasta lo he visto en TikTok, que es un ser de luz, así blanco, blanco, blanco, y sale disparado, o sea, baja del cielo y corre, porque yo vi apenas un video en TikTok, corre por el mar y se sube a través al cielo. Así, igualito, yo lo vi.
2: Ajá.
0: Y yo dije, y fue cuando cuando me metí al Temazcal, al baño de Hernán Cortés. Ahí como que se me expandió mi aura.
1: ¡Órale!
0: Porque ahí todos, cuando yo, es que yo patrociné, yo lo pagué para que todos los amigos fueran.
2: Ajá, okay.
0: Eran niños, y o sea, te meten al vapor y todo, y todos se querían salir y echarse a correr. Y fue cuando les dije, así como se sienten, este calor, así es la madre naturaleza, están en el vientre de la madre naturaleza.
1: ¡Claro!
0: Y los empecé a como que...
2: A guiar.
0: A guiar, exactamente, y ellos me decían... Cuando salimos todo, se acabó y me dijeron, ay, no manches, lo bueno que prendiste la luz y tú tenías una lámpara.
1: Oye, momento 11-11, pide un deseo, compadre.
0: Exactamente, yo siempre veo ese.
1: ¿Eh?
0: Hágase su voluntad y no la mía, que Dios nos ayude y que siempre, que nunca nos separe y siempre estemos vivos.
1: Amén.
0: Yo siempre, cuando son, siempre veo 555, 444, 11111,
2: 333,
1: 222.
0: Exactamente, todos los días, me dice la chava, es que todos los días estás hablando con tus ángeles. Todos los días, los ángeles, cuando tú hablas con ellos, ellos se comunican con los números. Lo que pasa es que nosotros no sentimos esa atracción con los números.
2: Ajá.
0: Y fue, digo que todo eso, por eso la bruja como que dijo, ay, tú como que a ti me gustas, como que ven para acá. Y yo le dije, no, es que, si a mí va, yo siento que, yo no estoy muerto, yo siento que estoy muerto. Lo que estoy viviendo, lo estoy viviendo con muchas ganas, con muchas alegrías, trato de ayudar a todos los que se puedan. Y sí me da tristeza, porque a mí hay una canción, a ver si ahorita me la pueden poner, de Natanael, la de Juan Gabriel, ¿no?
3: ¡Qué fuerte, carnal, qué fuerte!
1: La de Amor Eterno con Natanael Cano.
0: Esa, cuando la canto, esa se la canté y la lloré. Digo, es que esa yo me la canto en vivo.
1: A ver, cántanos un pedacito, compadre,
2: cántatela,
1: esa canción.
2: Cántatela.
0: Ah, pero póngela como de fondo también para alejarme tantito.
1: A ver, te la vamos a poner ahorita como de fondo.
0: Va.
1: Venga.

0: la lleve.
1: Espérate, ya estás llorando, carnal, tranquilo.
0: Esa me la canto, ¿qué sabes?
1: Dice.
0: Ya que yo me muera, nadie me la va a cantar.
2: Nosotros te la cantamos, nomás nos avisas.
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0: Quisiera vencio por tu amor. Te miro en
1: siento que estoy hablando con el niño.
2: Oye, ¿no? Cállate.
0: A ver, ¿qué? Así yo te espero. A ver, déjate como la tengo en el celular, como no se oye muy bien.

0: Compadre, porque te me estás poniendo sentimental. Entonces, ¿hiciste el amor con la morra o no?
1: Es que ya cago a mí.
2: Quería que lo hiciéramos en el panteón.
0: ¿Pero sí o no?
2: No, nada más fue puro cachondeo y hasta, o sea, de todo, pero, o sea, ya, es que cuando nos acostamos y ya íbamos a eso, me pedía que matara a alguien.
0: Le metiste mano y ya estaba fría, ¿no?
2: No, o sea, quién sabe, ¿no? Es que no le metí tanto mano porque me empezó a sacar de onda de todo eso que empezó a decirme. Claro. O sea, me empezó a velar y me decía, es que la muerte dice esto, y es que la muerte, y es que me empezó a hablar cosas así. Y, o sea, en vez de que se me pare, pues se te baja, o sea.
0: Carnal, oye, te mandamos un abrazo. Tenemos que irnos a música. Gracias por marcarnos. Realmente nos hiciste la noche, compadre. Muchas gracias.
1: Estuvo bien chido tu viaje, carnal.
2: Para llevar a mi chava el 16, de que tengas ahí su cumpleaños el 16 de mayo. Regálame algo para.
0: ¿Qué te voy a regalar?
2: Un boletillo para ir a lo de. ¿Cómo se llama?
0: A la gran es musical.
2: Va, ándale.
0: Órale, pues.
2: Es que es el cumpleaños de mi corazón. Bueno, pues ya ahora sí, este es mi corazón, es decir, es del amor de mis amores y el otro, quién sabe.
3: Y andabas de calenturiento con la muerte.
2: Es que tenía que sacar un tema a la de abuelo. Porque imagínate, se me acaba la vida y yo dije, pues ando aquí en el Uber y ninguna vez se me atravesó una chava y que dijera.
0: Ya tienes anécdota.
3: Y ahora ya lo sabe tu mujer, ya lo vamos a subir al podcast.
2: Sí, por eso ahí no lo suban.
0: Carnal, te mandamos un abrazo.
2: ¿Y ahora regalar mi boleto?
0: Sí, compadre. Ven mañana o pasado y pregunta por la máscara o por el conejo aquí a MBS Radio.
2: Va.
0: Va, y bajamos a la hora que quieras. Aquí estamos 24/7. Y nosotros te entregamos sus boletos.
2: Ya vieron.
0: ¿En serio?
3: Sí, es neto.
2: ¿Neta?
0: Sí, te lo juro.
2: Sí, me los van a dar, o sea, ya no estamos al aire.
0: No,
3: sí estás al aire.
0: Sí, estamos al aire, pero te estamos diciendo.
3: Más de 30 minutos al aire hablando contigo, carnal.
2: Ya, sí, verdad, yo me la agarro, como dice el otro, ya le un podcast ese, güey.
0: Carnal, pero ven a MBS Radio mañana o pasado a la hora que tú quieras.
2: Va.
0: O sea, bueno, no tan noche también.
3: Sí, no, no, no seas manchado.
0: O sea, de 7 de la mañana hasta las 4 de la tarde.
2: ¿Les vuelvo a marcar o cómo? O sea, no entendí. Como es que nunca he ganado nada.
0: Oye, ¿tienes Instagram?
2: No.
0: ¿No tienes puro Instagram?
2: Puro hi-fi.
0: ¡Ay, ahora no ya!
2: Y MySpace.
0: No, ya, vete al carro.
2: MySpace. Es cierto, puro TikTok y Facebook.
0: Ok, búscame en TikTok como Javier el Conejo.
3: Y le mandas mensaje.
0: Mándame mensaje y nos ponemos de acuerdo para que te entregue tus boletos, ¿va?
2: Va.
0: Órale.
2: Javier el Conejo, ¿verdad?
0: Javier el Conejo, así me buscas.
3: Para conocerte en persona.
2: Va.
0: Tengo 47,700 seguidores, ¿ok?
2: Sale.
0: Órale.
2: Muchísimas gracias y fue un placer haberme comunicado con ustedes.
0: Compadre, te queremos mucho, te mandamos un abrazo.
3: Saludos, mi rey santo.
0: Abrazo, vámonos con música. Me enamoré solo, es calibre 50.
3: Qué bárbaro, este carnal sí se enamoró solo.
0: Este vato, neta que hasta me quitó lo cansado.

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1: Tenemos una melodía que se llama Agüita de Coco.
2: Eso.
1: Es muy bien.

0: señoras y señores, ha llegado el momento de marcar porque hoy yo voy con el señor Alfredo Olivas y esta canción que se llama Vete. ¡Vete!
1: ¿Qué pasó?
0: ¿A dónde?
2: Y sé diferenciar perfectamente lo que está mal y está bien.

0: Rango, te mando un fuerte abrazo, compadre.
1: ¿El Rafa?
0: No, el Rango es de allá.
1: No, el otro es el Rango, va.
0: De allá de enfrente. Oigan, ahí le va. Se la voy a opacar a mi querido Máscara con esta canción. ¿Cuál?

0: grandes canciones. Las
1: Julio
0: dos.
1: Álvarez, mira, son los prófugos del anexo, ¿eh? No más
0: se juntaron sin querer.
1: Se juntaron, los juntamos sin querer. Ahora sí, a marcar 5552630977. Tenemos la primera
2: llame
1: llamada.
2: Ya, llame
1: buenas
2: ya.
1: Buenas noches, ¿quién habla?
2: Hola, hola.
1: Bueno.
3: Buenas noches.
1: ¿Quién habla?
3: El Troy, ¿cómo estás?
1: ¿Qué pasó, mi Troy? ¿Por quién votas, carnal?
3: Por el Conejirri.
1: Gracias, hermoso. Siento que te amo. Te mando un beso. Buenas noches. ¿Quién habla?
2: Hola, hola.
4: Buenas noches, Edgar.
1: Edgar, ay, hola.
0: Hola, Edgar.
1: ¿Por quién votas, Edgardo?
4: Por el poderoso Alfredio.
2: Alfredito Divas. 1-1.
1: Ay, Alfredo.
2: A llamada, llamada. Hola, hola.
1: Buenas noches.
5: Hola, conejo.
1: Hola, hermoso, ¿cómo te llamas?
5: Omar Rangel, saludos desde Jutepec, Morelos.
1: ¡Arriba
5: saludos
1: la gente hasta Jutepec! De Jutepec, Morelos, a través de la mejor 97.3 en Cuernavaca, ¿eh?
0: Y a mis comadres en Yecapixtla.
1: ¿Qué pasó, compadre?
5: Siempre será la mejor, ¿no? Aunque les duela.
1: ¡Eso! Bien, ¡eso, pues, carnal. Chihuahua! Oye, ¿y qué onda? Aunque haya llegado, ¿quién? Diles.
5: No, pues la mejor.
1: Eso. Oye,
2: llegó, papá.
1: ¿Por quién votas?
5: Por la primaria.
1: ¿Por la primaria?
5: Sí, por la del... ¿Cómo se llama este? El otro, ¿cómo se llama?
1: Alfredito Divas. Alfredito Divas. ¡Ay, gracias, carnal! Gracias.
6: Yo pido, por favor, que ya no voten por ella. Ella.
1: Gracias. Buenas noches, La Mejor FM. ¿Quién habla?
2: Uno.
1: Bueno.
2: Hola.
1: ¿Quién habla?
7: Liduvina.
1: Hermosa Liduvina. De mi vida y de mi corazón. Por favor, sálvalos y sálvanos la noche.

0: Falta.
1: Mira, pone sentimental al conejo.
0: ¡Bueno! 212.
1: Hola, hola.
0: ¿Quién habla?
2: Rafael.
1: Hola, Rafa. ¿Por quién votas, Rafa?
2: Por Alfredito Olivas.
1: ¡Vientos, carnal!
0: ¡3-2!
1: ¡3-2!
0: Por Alfredo Olivas. ¡Bueno! ¡Bueno!
1: ¡Ey!
0: ¡Ah, caray! ¡Hola!
3: ¡Hola!
4: ¡Hola!
0: ¿Quién habla?
4: Amarillo.
0: ¿Qué pasó? ¿Por quién votas?
1: Amarillo.
4: Por la máscara.
1: ¡Gracias, hijo, carnal!
0: ¡Hijo de
1: 4-2!
0: No manches, ¿cómo puede ser? Bueno, son dos canciones, la neta,
1: son
0: pero...
1: Son grandes, son grandes.
0: La de como este cabrón de Julián Álvarez es un rolón.
1: Es
0: bueno,
1: una rolota.
5: Hola, bueno.
0: ¿Quién habla?
5: Luis, su fan número uno.
1: Hola, Luis.
0: ¿Por quién votas, Luis?
5: Por el más grande, el conejo.
0: ¡Ay, te amo!
1: Y mide 1.82.
0: Te amo. Sí, 1.81. Carnal, gracias. ¡Hola!
1: Pero cuánta, ¿cuál es 82?
6: Buenas noches, mi conejo.
0: ¿Cómo estás, compadre?
6: Acabando de laborar, gracias a Dios.
0: ¡Qué bueno! ¿Y por quién votas?
6: Por ti, conejito.
0: ¡Ay! Gracias, 4-4. Gracias, te amo, compadre. Te mando un fuerte abrazo y un beso.
6: En el mero balazo.
0: En tu mero balazo, es correcto. Carnal, gracias. 4-4, ¿eh?
1: 4-4, ya. Vámonos ya,
0: Javier. ¡Hola!
7: ¡Hola!
0: ¿Quién habla, hermosa?
7: ¿Vero?
0: Vero, Vero, Vero. ¿Por quién votas, Verito?
8: Por el Sebas.
7: Por el conejo.
0: Gracias, ay, mi amor. Le dimos la vuelta. Tenía que ganar el rey de la taquilla, dames y caballeros. Aquí se las presento. Es como este cabrón. Es el señor Julián.

0: muchas gracias a toda la gente que el día de hoy se reportó con nosotros, a la gente de Acapulco, a la gente de Cuernavaca y a la gente de la gran CDMX.
1: Así es, señores, señores, muchísimas gracias. Nosotros regresamos mañana en punto de las 10 de la noche en esto que es El Revoltijo. Muchísimas gracias al Michael.
0: En los controles, Andrés Salazar, el topo en la dirección, el Sebas que estuvo aquí también las 24. ¿No? ¿Cuántas horas trabajamos hoy? No,
1: sí, estuvo pesadito hoy.
0: 17 horas. Amigos, sabes, acabo de conocer. Soy el Conejo.
1: Yo soy la Máscara.
0: Bonita noche, que descansen.
1: Hasta mañana.
0: Nos vamos con música. Es talento de televisión. Willy Colón. Bye, bye.

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1: Tienen más de 4,000 años de historia, pero ¿sabes realmente qué contienen las salchichas que pones en tu mesa? Hoy te traemos el estudio de calidad de salchichas. Quédate para conocer todo sobre él.
0: Además, te explicamos qué paso seguir cuando un producto falla y el proveedor se niega a responder por tu compra. No olvides que la garantía es el respaldo legal que asegura que tu inversión está protegida.
1: ¡Acompáñanos!
0: Revista del Consumidor. Las salchichas son un alimento cotidiano en la despensa de muchas personas, debido a su accesibilidad económica y practicidad. Pero, ¿sabes cuál es el origen de este embutido? Este se sitúa en Mesopotamia, en el año 2000 antes de nuestra era.
1: Hoy en día, las salchichas están hechas principalmente de carne y agua. De hecho, el agua puede representar hasta el 70% del producto final. Dependiendo del fabricante, también se les llegan a adicionar harinas, féculas, almidón o soya.
0: En el mercado existe una gran variedad, pero hay un detalle al que debes prestar mucha atención. ¿Sabes cuál es la diferencia entre una salchicha con pavo y una de pavo? Suena casi igual, pero no lo es. Cuando la etiqueta dice con pavo, significa que es una mezcla de pollo y pavo. El fabricante está obligado a declarar qué porcentaje de pavo le añadió. En cambio, si dice de pavo, significa que toda la carne que contiene proviene exclusivamente de esta ave. Eso sí, toma en cuenta que la cantidad total de carne en el producto siempre dependerá de la fórmula de cada marca.
1: El Laboratorio Nacional de Protección al Consumidor revisó diversos productos para verificar sus aportes nutrimentales y el cumplimiento de su regulación. Se analizaron 37 productos, 8 Viena o tipo Viena, 7 de pavo, 7 con pavo, 1 de pechuga de pavo, 3 para hot dog, 3 de pavo para hot dog, 2 con pavo para hot dog, 4 Frankfurt y 2 para desayuno.
0: Se verificó toda su información comercial, la cual se encuentra en las etiquetas de cada producto. Estas tienen que cumplir con los requisitos de la norma oficial mexicana.
1: También se evaluó su calidad sanitaria, verificando la ausencia de agentes patógenos, como la salmonela, ya que son un riesgo para la salud.
0: Asimismo, se determinó la cantidad de nutrientes, como proteína, grasa, carbohidratos y agua. Estos nutrientes son esenciales para el funcionamiento de nuestro organismo, ya que le proporcionan energía.
1: Igualmente, se verificó que su contenido no excediera la cantidad de nitritos permitidos. Estos se utilizan como conservadores para inhibir el crecimiento de bacterias dañinas y mantienen el color rosa de los embutidos.
0: Se determinó la presencia de sodio y se verificó que coincidiera con el contenido declarado en la etiqueta. Finalmente, se calculó el aporte calórico por cada 100 gramos de producto.
1: Los resultados fueron los siguientes. Primero, debes saber que debido a que los embutidos suelen presentar cantidades elevadas de sodio, todos los productos resultaron con exceso de este mineral. Todos pasaron la prueba de calidad sanitaria, además de cumplir con el sodio y contenido neto que declaran.
0: Las salchichas que contienen más nitritos de lo permitido son dos de la marca Buffer, de Viena y Frankfurt, y Parma Savory, de pavo.
1: Los productos que no son veraces en su información comercial y declaran más proteína o grasa de la que contienen son las salchichas Viena de las marcas Buffer y Capistrano Clásica, las de pavo de Bernina, para hot dog de Buffer y para desayuno la marca Obertal.
0: Los productos que destacan tener pavo, pero contienen muy poco, son las marcas Swan Premium y Kir con pavo. Aunque destacan el ingrediente, solamente contienen el 4% de este cárnico.
1: Si vas a comprar salchichas, lo mejor es que sigas estas recomendaciones. Lee la etiqueta, revisa la fecha de caducidad y los ingredientes. Asegúrate de elegir el producto que deseas. La salchicha de pavo tiene el 100% de este tipo de carne, mientras que la que dice con pavo tan solo tiene del 4 al 25%.
0: Evita romper la cadena de frío. Deben colocarse hasta el último en tu carrito y ser lo primero en guardarse en el refrigerador al llegar a casa. Verifica los ingredientes. Si tienes alguna alergia, es importante revisarlos antes de la compra.
1: También consulta a tu médica o médico, ya que estos productos tienen cantidades elevadas de sodio y no es conveniente que las personas con hipertensión lo consuman.
0: La recomendación de la OMS para adultos es no rebasar los 2 miligramos diarios, es decir, menos de 5 gramos o una cucharadita de sal. En el caso de niñas, niños y adolescentes entre 2 y 15 años, esta cantidad debe reducirse aún más, ajustándose a su edad y sus necesidades energéticas.
1: Compara precios y calidad. Recuerda que cuidar tu consumo es cuidar tu salud y tu bolsillo.
2: Revista del Consumidor.
1: Es normal que, al estrenar un producto, sintamos esa emoción de haber hecho una buena inversión. Pero, ¿qué ocurre si lo que acabamos de comprar presenta fallas o defectos de fábrica?
0: Lo primero es mantener la calma, ya sea porque un artículo no coincide con lo que se prometía en la etiqueta, o porque esa licuadora nueva dejó de funcionar a la tercera vez. Es común sentir que nuestra confianza y nuestro dinero han sido vulnerados.
1: Pero, si ese producto sale defectuoso, no tienes por qué resignarte a perder tu dinero. La garantía es un derecho fundamental que te protege frente a bienes o servicios que no cumplen con los estándares de calidad, funcionamiento o seguridad que te ofrecieron al momento de la compra.
0: Tomemos de ejemplo un caso hipotético. Sofía compró un refrigerador con un año de garantía, pero dejó de enfriar a los 3 meses. El proveedor se negó a cumplir la garantía justificando un mal uso del producto. Y no solo eso, también intentó cobrarle la reparación. Ella llamó al teléfono del consumidor y con asesoría de los especialistas consultó la Ley Federal de Protección al Consumidor. Ahí descubrió que tenía 3 opciones legales: la reparación gratuita, la reposición del producto por uno nuevo o la devolución de su dinero.
1: Además, descubrió que también tenía derecho a una compensación no menor al 20% del precio pagado. Con esta información, inició su proceso de conciliación ante la Profeco. Al final, el proveedor admitió la falla, le entregó un refrigerador nuevo y le otorgó la bonificación correspondiente. Un final justo para una compra que parecía perdida.
0: El caso de Sofía terminó bien porque ella estaba informada. Sin embargo, es importante saber que existen situaciones específicas donde el proveedor sí podría negar la garantía de forma legal. Así es, para evitar sorpresas, toma nota. La garantía podría no aplicar si no cuentas con el comprobante de compra, hubo un uso inadecuado del producto, transcurrió el plazo de vigencia, hay daños ocasionados por un tercero, o si los productos fueron adquiridos en oferta o descuento y se avisó previamente que no contaban con garantía.
1: Por ley, todos los proveedores están obligados a entregarte una póliza de garantía por escrito al momento de recibir tu bien o servicio. Esta debe ser clara y especificar qué cubre, por cuánto tiempo y a dónde debes acudir para hacerla efectiva.
0: Recuerda que cuando un producto no sirve para lo que fue diseñado, tienes derecho a elegir entre la reposición del bien, la rescisión del contrato o una reducción en el precio. Y en todos los casos, la ley contempla tu derecho a una bonificación. Para que tu próxima compra no termine en una decepción, te compartimos estas recomendaciones finales.
1: Revisa la garantía antes de comprar. Verifica vigencia, cobertura, cómo aplicarla y dónde están los centros de servicio. Conserva tus comprobantes, guárdalos y sácales una foto o copia porque el papel térmico se borra. Reporta fallas de inmediato. Acude al proveedor para solicitar reparación, reposición o reembolso.
0: No acudas con terceros. Si alguien ajeno al proveedor intenta reparar el producto, la garantía se invalida. Desconfía de frases prohibidas. Expresiones como "no hay cambios ni devoluciones" no pueden estar por encima de la ley.
1: Si tienes problemas para hacer valer tus derechos, acércate a la Profeco. Puedes escribirnos a los correos denunciaprofeco@profeco.gob.mx, denunciapublicitaria@profeco.gob.mx o solicitar asesoría personalizada en asesoría@profeco.gob.mx.
0: No olvides que al exigir que se cumpla tu garantía, no solo defiendes tu dinero, sino que fortaleces una cultura de respeto que beneficia a todas y todos. Ejercer tus derechos como persona consumidora es la mejor forma de proteger tu economía y fomentar un mercado más justo.
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1: Te invitamos a conocer todos los detalles sobre la edición 591 del mes de mayo de la Revista del Consumidor en su versión impresa o digital.
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La canción es para conmemorar que era 1966 cuando se inauguraba el gran Estadio Azteca, ahora se llama Estadio Banorte, en la Ciudad de México, y que bueno, pues también estará albergando los Juegos Mundialistas ya en unos días más, en donde todo está moviéndose pues justamente para el Mundial de Fútbol. Y justamente nos encontramos hoy en una de las sedes mundialistas. Me encuentro transmitiendo el día de hoy desde Monterrey, Nuevo León. Estamos en el nuevo edificio de la Fuerza Civil de Nuevo León, una instalación la verdad muy interesante, muy segura, evidentemente. Bueno, pues es la sede de la seguridad del estado, y ya le estaremos platicando de esto y de muchas cosas que están pasando aquí en esta también sede mundialista en Nuevo León. Hoy además hay otros días: es Día Internacional del Personal de la Paz de Naciones Unidas, es Día Mundial de la Salud Digestiva, miren nada más, y es Día Internacional del Everest. Hoy es santo de Gencio, Justo, Sicinio, Alejandro, Bona y Gerardo. Llevamos ya en este año 149 días. Este es el 149º. Y a usted y a mí nos quedan 216 días y se acaba el 2026. Soy Luis Cárdenas. Bienvenidas, bienvenidos. Estamos en MBS Noticias 6:07. La rola es Estadio Azteca de Lila Downs y de Andrés Calamaro.

0: días.
1: Señoras y señores, el Servicio Meteorológico Nacional de la CONAGUA le da su pronóstico del tiempo. 29 de mayo, poca nubosidad, lluvia muy, muy ligerilla. En el noreste, en el occidente al igual, en el centro, ligera ocasionalmente moderada. Para lo que es el sureste y la península de Yucatán, se mantiene la condición de nublados con precipitaciones que pueden llegar a ser fuertes para lo que es sur de Veracruz, Tabasco, Oaxaca, Chiapas, Campeche, Yucatán y el estado de Quintana Roo. Para la capital de la República Mexicana habrá muy poca humedad en el ambiente, muy soleado, una que otra nubecilla muy dispersa en la capital de la República Mexicana. No esperaremos precipitaciones, realmente es muy bajo el porcentaje, y que la temperatura mínima por la mañana puede oscilar entre los 10 y los 12 grados Celsius, la máxima de 16 a 28 y rachas de viento de hasta 40 kilómetros por hora aquí en la capital de la República Mexicana. Yo soy Jaime Albarrán Asencio desde el Servicio Meteorológico Nacional.
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2: A las 7:30 de la mañana, la presidenta Claudia Sheinbaum encabezará su conferencia de prensa matutina. Más tarde, a las 10 de la mañana, renovará el paquete contra la inflación y la carestía. Posteriormente, a las 12:30 horas, entregará tarjetas de la beca universal Rita Cetina en Lerma, Estado de México. Más tarde, a las 15 horas, presidirá el evento El Maíz es Raíz, Comaleras Bienestar en el municipio de Jocotitlán. Y finalmente, a las 17:30 horas, encabezará la Asamblea Comunitaria del Fondo de Aportaciones para la Infraestructura Social de los Pueblos y Comunidades Indígenas y Afromexicanas en Villa Almoloya de Juárez. A las 10 de la mañana, la gobernadora de Chihuahua, Maru Campos, será citada a la audiencia de omisiones junto al fiscal anticorrupción Luis Abelardo Holguín. El secretario de Estado de Estados Unidos, Marco Rubio, se reunirá en Washington con el canciller pakistaní Ishaq Dar, mediador en las negociaciones de paz entre ambos países. El Consejo de Seguridad de la ONU celebrará una sesión para someter a votación una resolución para renovar las sanciones impuestas a Sudán del Sur. Y el director general de la OMS, Tedros Adhanom, se reunirá en el Congo con las autoridades para apoyar la respuesta al brote de ébola declarado en este país.
3: Muy, pero muy buenos días a toditita la República Mexicana. Son las 6:10 a.m. Bienvenidas y bienvenidos. Si usted nos está sintonizando y nos está viendo a través de alguna transmisión en YouTube o en la tele, en MBS TV, estamos transmitiendo en vivo desde Monterrey, Nuevo León. Por eso ahorita vamos a ver por ahí pues algún fondo bastante bonito. Ahorita platicamos de todo lo que está sucediendo aquí en esta sede mundialista. Oiga, hoy tenemos un

0: Gran programa. Vamos a platicar de lo que está sucediendo en el Senado de la República, sesiones maratónicas. Hace pues apenas prácticamente unas horas fueron aprobadas pues varias de las iniciativas que se lanzaron para la reforma electoral. Tenían la fecha límite el 31 de mayo. El tema de Monreal, en donde quiere anular las elecciones con un simple tuit, en donde según él atemperó, en donde según él pues trató de que no fuera tan radical la nulidad por intervención extranjera, se ha bateado hasta el 2030. Será hasta el 2030 cuando esto aplique, lo que, bueno, pues da bastante tiempo para que esto pueda ser modificado. Lo admitió Monreal, simple y sencillamente no hay tiempo para poder discutirlo a profundidad. El tema de que la elección judicial pasa de el 2027 al 2028 también está en la mesa, y también habrá un poco más de tiempo para poder estar haciendo los cambios a esta iniciativa. Y se puso muy interesante lo que sucedió en el Senado de la República, y es que lo que sucedió en el Senado pues tuvo que ver con dimes, con diretes. Salió Ricardo Anaya con una camiseta de "Yo con Maru Campos", todos los panistas, algunos priistas también, y les llevaron a los morenistas camisetas también, playeras que decían "Yo con Rocha Moya". Se retaron a ver quién se ponía una camiseta, y bueno, pues ¿qué cree? Nadie en Morena aceptó, nadie se quiso poner una camiseta de "Yo apoyo a Rocha Moya". Vamos a platicar de todo lo que ocurrió en el Senado más adelante. Vamos a hablar más tarde de cultura y espectáculos, vamos a hablar de cultura digital con la doctora Laura Coronado y muchísimo más aquí en MBS Noticias. Me llamo Luis Cárdenas, estamos en vivo desde Monterrey, Nuevo León, 6:13.
1: Estados. Morelos. Un juez federal absolvió al exgobernador de Quintana Roo, Roberto Borja Angulo, luego de que no se acreditó su participación en el delito de delincuencia organizada. De acuerdo con la información difundida, el exmandatario podrá abandonar el Centro Federal de Rehabilitación Psicosocial de Morelos, donde permanece recluido, aunque aún enfrenta el proceso de lavado de dinero. Borja fue detenido en Panamá en 2017 antes de abordar un vuelo con destino a París, acusado de presunto aprovechamiento de poder, desempeño irregular de función pública y peculado durante su gestión. Oaxaca. Tras la represión violenta contra maestros de la CENTE, quienes fueron dispersados con disparos mientras realizaban un bloqueo carretero en Mitla, autoridades estatales pusieron a disposición de la fiscalía al alcalde Esaú López, así como a mandos policíacos municipales y estatales presuntamente involucrados en el operativo. En tanto, el magisterio mantiene ocupada la ciudad judicial en exigencia a la detención de la edil y quienes resulten responsables. Nuevo León. Autoridades federales localizaron un túnel presuntamente utilizado para el robo de hidrocarburo en el municipio de Escobedo. El hallazgo ocurrió durante inspecciones de personal de Pemex en el libramiento noreste, donde detectaron irregularidades en la presión de un poliducto. Al lugar acudieron elementos de la Guardia Nacional para resguardar la zona. Veracruz. Este jueves se registró un conato de incendio en la planta de amoníaco 7 del complejo petroquímico Cosoleacaque. De acuerdo con Pemex, el incendio fue atendido de inmediato por brigadas internas y personal especializado en emergencias, lo que permitió controlar la situación sin que se extendiera a otras áreas ni hubiera personas lesionadas. Tras sofocar el fuego, iniciaron labores de inspección y revisión para determinar las posibles causas. 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
2: Sí, sí puede haber un riesgo de una intervención extranjera en las elecciones en México, sí. Con esta ofensiva que estamos viendo desde fuera, nosotros tenemos que estar muy atentos, de todas maneras.
3: Yo no estoy de acuerdo con que haya fuero. Acuérdense que soy hijo de quien desaforaron, quienes ahora me acusan de estar buscando el fuero. Es muy sencillo, vamos quitando el fuero a ver quiénes de los líderes de la oposición van a votar a favor de eso.
4: Él anda diciendo que es el hijo del patrón, del mandamás, y por eso él será candidato del Distrito 6.
5: Sobre las investigaciones de 10 ciudadanos de Sinaloa, entre los que se encuentran el gobernador, el senador y un presidente municipal, es importante referir que ninguna de estas personas cuenta con ficha roja de Interpol.
6: Es una decisión prudente, sensata, con toda la intención de preservar el recinto, la discusión, el pleno y un debate de altura. Si ellos quieren apostarle al pleito y al circo, por parte de nosotros no, no es mi costumbre, no lo vamos a ver. Ya les quitamos el show.
7: Todos los narcopolíticos de Morena que están señalados, ahora este cobarde patán del senador Insunza que pidió licencia, que no quiso estar aquí, eso demuestra la colusión, la corrupción, el pacto con el crimen organizado.
8: ¿Qué manipuló? Bueno, porque se trató de decir en un video hecho por la gobernadora, incluso que un comunicado, que esto era parte de la persecución contra ella, cuando es todo lo contrario, una institución está diciendo que no hay un caso que perseguir.
9: Aquí la pregunta es si las compañeras y los compañeros de Morena también se quieren poner la playera de Yo con Rocha. Entonces aquí trajimos muchas, está disponible, bienvenidas, hay todas las tallas de Yo con Rocha. ¿En serio nadie? ¿Ninguna?
10: A la señora gobernadora Campos se le señala de haberle abierto la puerta a la CIA en Chihuahua. Están metiendo la agenda por la puerta trasera.
11: ¿Cómo anda empujando a alguien? Yo no le estoy pidiendo que él venga, ni que me lo traigan, presidenta. Yo no he solicitado eso, les pido respeto, estoy solicitando que se le haga un antidoping al compañero.
12: Presidenta, sí le solicito fraternalmente a los diputados del PRI y a la compañera que dijo que mi Yeti tiene alcohol, que lo revisen. Y si no, que me pidan disculpas.
13: Las candidaturas independientes quedan tal cual en sus requisitos. A ver, el camino está dado. No se coarta su derecho a participar. Tiene su derecho salvaguardado de ser candidatos, candidatas independientes.
14: Porque para ustedes seguramente los acordeones son para los copiones, para los burros, pero para nosotros los acordeones eran un método de estudio.
15: He decidido que plantearle primero a la Junta de Coordinación Política que modifiquen el orden del día para que esta última se posponga en su discusión y análisis.
16: Advertimos que estas agresiones no detendrán la lucha histórica del magisterio democrático. Por el contrario, fortalecen nuestra convicción de continuar organizados, movilizados y firmes en la defensa de la educación pública.
17: Las ventas a partir de la llegada de los maestros de la CENTA se han derrumbado. No es posible que tengamos esta confrontación previo a una de las celebraciones más importantes que vamos a tener en la Ciudad de México, como es el Mundial.
18: La declaración de ayer del secretario de Guerra de Estados Unidos, hay que leerla bien, porque se refirió en particular, desde mi punto de vista, a los países que estuvieron en el Escudo de las Américas recientemente en un evento con el presidente Trump. Nosotros pues tenemos una relación con Estados Unidos distinta.
19: Lo que hemos hecho es solicitar al gobierno de los Estados Unidos la cooperación para apoyar estas operaciones lideradas por las fuerzas de Guatemala en el marco del interés que tiene los Estados Unidos en combatir a las

0: Son las 6 de la mañana con 19 minutos, 6 con 19. 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Oiga, y también si usted me está escuchando en vivo en estos momentos en Exa, en Globo, en La Mejor, en cualquier plataforma de stream o también a través de la tele, en Dish o en Megacable, me da muchísimo gusto poderlo saludar. Es una magia poder estar con usted. Gracias por esta oportunidad. Las 6:20, vámonos porque hay harta, pero harta información. A ver, primero la polémica de la ficha roja contra Rocha Moya y los otros narcopolíticos y narcogobernador, narcosenador, que ya tiene licencia de nueva cuenta. Ayer no tuvo licencia por un ratito y estaba escondidísimo. Yo creo que lo metieron a un búnker. No vaya a ser que de repente por un café se lo lleve algún güero, ¿verdad? Bueno, ahorita platicamos de todo lo que sucedió en el marco de las fichas rojas que podrían estar en estos momentos vigentes debido a que estos narcopolíticos están acusados por el Departamento de Justicia norteamericano, que los quiere juzgar en Estados Unidos, en Nueva York, pues ha habido mucha confusión. Primero fue la misma presidenta de la República la que dijo hace varios días que sí, que había una ficha roja contra Rubén Rocha Moya y compañía. Pero luego lo quiso aclarar Omar García Harfuch, y Omar García Harfuch dijo que bueno, si bien había ficha roja, no podían detener por la ficha roja de Interpol en territorio nacional a estos narcopolíticos. Y luego la Secretaría de Seguridad Pública dijo hace un par de días en sus cuentas de redes sociales que no había ficha roja. Bueno, pues ayer lo confirma la Fiscalía General de la República. No hay ficha roja contra los narcopolíticos. Lo que sí hay es una protección cada vez más descarada por parte de las autoridades federales y cada vez de mayor nivel hacia todos estos personajes. Pero ahorita platicamos de ello. Primero, René Cruz, no hay ficha roja.
1: Luis, buenos días. La Fiscalía General de la República informó que el martes y miércoles de esta semana comparecieron los funcionarios que fueron citados como parte de las investigaciones que se iniciaron por los casos Sinaloa y Chihuahua. Ulises Lara, titular de la Fiscalía Especial en Investigación de Asuntos Relevantes, detalló que Rubén Rocha y Enrique Insunza, así como los otros servidores públicos, no cuentan con ficha roja de Interpol. Sobre la comparecencia de la gobernadora de Chihuahua, María Eugenia Campos, indicó que entregó un escrito en el que señaló que no puede aportar información sobre la participación de los agentes de la CIA en el operativo para desmantelar un narcolaboratorio. Más adelante ampliamos la información.
0: Gracias, René, por la información. Y ayer, el show, el circo, las maromas. Noroña estuvo a dos de un paro cardíaco, el coraje desbordado del senador Chango León. Fue interesantísimo lo que vimos. Playeritas que decían, apoya a Rocha Moya. Aquí está la playerita, ponte la playerita de apoyo a Rocha Moya. ¿Y quién cree que se la puso? Exactamente, absolutamente nadie. Lo que sí hubo fue mentadas, enojos. En algún momento también hubo ahí un conato de golpes entre borrachos, o entre un borracho en particular, un senador de Morena, que estaba pues muy indignado porque decía, a ver, pruébenme aquí en mi jet y hay alcohol, pruébalo, ándale. Pruébalo, pues es que ya lo probó usted, senador, diputado, más bien, ya lo probó y lo probó bastante. Bueno, vamos a platicar de todo el circo que se dio el día de ayer en la sesión extraordinaria en el Senado de la República, y me enlazo con Óscar Palacios, primero con el tema de Enrique Insunza, el narcosenador que pide licencia y que solamente duró, ¿qué? ¿10 horas? ¿11 horas? Una cosa por el estilo. Había pedido licencia por 22 horas. Fíjese nada más lo necesitado que está este tipo del fuero constitucional. Adelante, Óscar, muy buen día.
2: Gracias, Luis. Buenos días. En una jornada que se prolongó por espacio de 10 horas, el Senado concretó esta madrugada las reformas enviadas por la Cámara de Diputados correspondientes al periodo extraordinario de sesiones. Entre acusaciones y retos a legisladores de Morena para que se pusieran una playera de apoyo a Rubén Rocha, la Cámara Alta avaló en fast track la reforma que aplaza la elección judicial hasta 2028 y permite la reelección de magistrados del Tribunal Electoral del Poder Judicial de la Federación. Además, el Senado avaló la reforma que considera la intervención o injerencia extranjera como nueva causal de nulidad de una elección y también ya entrada la madrugada, avaló sin mayor discusión la reforma que crea la Comisión de Verificación de Integridad de Candidaturas. La discusión de las reformas se llevó a cabo sin la presencia del morenista Enrique Insunza, quien solicitó licencia hasta las 15 horas de este viernes. Luis, los detalles más adelante.
0: Gracias por la información, Oscar, y más tarde platicamos de todo lo que se vivió en una maratónica jornada ayer en el Senado de la República. Esto que le digo, me choca decir se lo dije, pero a ver, la neta sí se lo dije. ¿Alguien sabe cómo cobrar derechos de autor o algo ahí en el Partido Acción Nacional? Porque tengo las pruebas, de esas sí tengo pruebas. Fíjese que ayer yo en mi videocolumna y también en mi columna del Universal jugaba con esta idea. Ponte la playera de Rocha Moya. Y me llamó la atención, la verdad es que no es idea mía, esto salió en un debate en una televisora en donde la presidenta del PAN de la Ciudad de México, Luisa Gutiérrez, pues hizo ese reto a Arturo Ávila, si no me equivoco. Ponte la playera de Rocha Moya. Bueno, a mí me llamó la atención, ayer escribía yo sobre este tema, tanto en el Universal como lo comentaba en mi videocolumna, pero verlo materializado de pronto, que insisto, no era una idea mía, era de Luisa Gutiérrez, al parecer ella fue la primera que lo sacó en una mesa de debate, pues se me hizo sumamente gracioso. Es que imagínese ver a alguien pues poniéndose la playera, yo defiendo a Rocha Moya, y allá hay un gravísimo problema que la 4T apenas está empezando a calibrar. A lo mejor Baru Campos no es la efigie de la oposición, no es el estandarte, a lo mejor no tiene ese tamaño político que le quieren ver algunos de sus seguidores y también opositores, pero es cierto que tiene apoyo. Chiquito o muchito, lo que usted quiera diga y mande, pero tiene apoyo, mientras que Rubén Rocha Moya no tiene ninguno. De Rubén Rocha Moya se puede argumentar la defensa, la soberanía nacional, o sea, que no vengan por narcotraficantes. Pero no puedes argumentar la inocencia del señor, porque está metidísimo con los chapitos, con el asesinato de Héctor Melesio Cuen. Súmale. Y eso es muy interesante, porque ayer lo puso el PAN. A ver, aquí están las playeras. ¿Quién se pone la playera de Rocha Moya? Y acabó todo en un intercambio de mentadas de madre, literalmente. Escuche usted primero a el senador Ricardo Anaya.
3: Aquí la pregunta es si las compañeras y los compañeros de Morena también se quieren poner la playera de Yo con Rocha. Entonces aquí trajimos muchas, está disponible, bienvenidas, hay todas las tallas y vamos a dar un tiempo para que pasen a ponerse la playera Yo con Rocha. Entonces la pregunta es, ¿alguien pasa a ponerse la playera de Yo con Rocha? ¿En serio nadie? Ninguna, ningún senador de Morena se quiere poner la playera de Yo con Rocha.
4: Orador.
3: Muy bien.
0: De ahí, qué vergüenza de Laura Itzel Castillo, su papá estaría revolcándose, el padre de la hoy presidenta del Senado de la República. Qué vergüenza, censurando a todo lo que da, tratando de callar a quien es opositor. Qué pena, qué vergüenza, qué humillación al legado de su padre, el que da la presidenta del Senado, Laura Itzel Castillo. Y escuche usted al senador Gerardo Fernández Noroña, alias el Chango León, fuera de sí en varias oportunidades. Escuche esto.
5: Están faltando al respeto al grupo mayoritario, haciendo acusaciones infundadas sin ninguna prueba. A la señora gobernadora Campos se le señala de haberle abierto la puerta a la CIA en Chihuahua, no de desmantelar ningún laboratorio. Están metiendo la agenda por la puerta trasera.
0: hubo un momento que pasará un tanto a la historia, entre muchas perlas legislativas que nos han regalado, en donde el senador Melgar le lleva a Noroña la playera de Rochamoya. Le dice, ten, aquí está, póntela, se la lleva su curul. El otro fuera de sí se la avienta, Melgar la logra detener y se la vuelve a dar. Otro senador que estaba ya a un lado de Noroña también vuelve a aventar la playera. Bueno, parecía juego de tenis, de ping-pong con la playera de Yo con Rocha. ¿Qué cree? Nadie se la quiso poner. Más tarde le recupero por ahí algunos audios en donde el mismo Gerardo Fernández Noroña trata de defender a Rocha Moya, pero al final pues pasa lo que es más que evidente. No puede, no hay argumentos que te puedan defender a un narcotraficante de ese tamaño, a un narcotraficante que Morena y que la 4T llevaron al poder, pero que están arrepentidos y que no quieren repetir el error. Ahora han creado a bote pronto, al vapor, una comisión, según ellos, que impedirá que los narcotraficantes lleguen al poder. Sin embargo, pues le han echado la bolita al INE. Angélica Melín, cuéntanos, ¿se aprueba en Fast Track esta comisión de idoneidad de candidaturas? Adelante, Angélica.
4: Hola Luis, buenos días. En el recinto parlamentario de San Lázaro terminó un intenso y atropellado periodo extraordinario. Avanzó aplazar a 2028 la elección judicial y de paso juntarla con la revocación de mandato. Salió la reforma constitucional para integrar como causal de nulidad de elecciones la intervención extranjera, pero ese punto se atoró en el Senado. Por falta de acuerdos tampoco se pudo aprobar la respectiva ley reglamentaria. Lo que sí salió fue la comisión de verificación de integridad de candidaturas propuesta por la presidenta. En el caso de la elección judicial, por la puerta de atrás se metió el regalazo de la reelección a los magistrados electorales. Las sesiones en el recinto rompieron récord de duración con más de 32 horas seguidas. Hubo toma de tribuna, guerra de insultos, presentación de mantas y pancartas y hasta un presunto diputado alcoholizado. En unos momentos más detalles.
0: Poquito, no estaba tan borracho, nomás poquito. Era como el diputado Jaime Duende. Bueno, platicamos del tema un poquito más adelante aquí en MBS Noticias. Le cuento, en otros asuntos hay información importante en materia económica, y es que el Consejo Coordinador Empresarial estimaría que la renegociación del T-MEC podría concluir hasta después de las elecciones intermedias. Adelante, René, buen día.
1: Luis, buenos días. El Consejo Coordinador Empresarial estimó que la negociación del T-MEC podría cerrarse después de las elecciones intermedias. El presidente del organismo empresarial, José Medina Mora, afirmó que entre los funcionarios estadounidenses hay optimismo de que el tratado continuará, ya que es benéfico para los tres países. Indicó que en las negociaciones habrá posturas rudas en temas como los aranceles. Más adelante, los detalles de la información.
0: En el México roto de todos los días, cuerpos localizados en una ladrillera no corresponderían a los 5 jóvenes desaparecidos de Lagos de Morelos hace ya 2 años. Así lo dice la Fiscalía en Jalisco. Elsa Marta Gutiérrez, muy buenos días.
6: Gracias, Luis. Buenos días. La Fiscalía General de la República notificó a la Fiscalía de Jalisco que los restos carbonizados localizados en una ladrillera no corresponden a ninguno de los 5 jóvenes desaparecidos en agosto de 2023 en Lagos de Moreno. Las confrontas genéticas realizadas a Diego, Jaime, Uriel, Roberto, Carlos y Dante resultaron negativas. De acuerdo con Armando Olmeda, padre de Roberto Carlos, el resultado les fue notificado desde hace aproximadamente un mes. Conoció que las familias esperaban una respuesta aunque fuera dolorosa, pues aseguran que continúan igual que el primer día, sin saber dónde están sus hijos. Pese a ello, afirmó que la búsqueda no se detiene y que continúan realizando jornadas mensuales. Luis, todos los detalles te los presento más adelante. Buenos días.
0: 6:33 a.m. Vámonos a una breve pausa. Regresamos con más. Estamos en MBS Noticias. Estos son los titulares del planeta. Seguimos.
7: Titulares del mundo. Muy York Times, Estados Unidos.
8: Carroll enfrenta una investigación por parte de Estados Unidos.
7: Washington Post, Estados Unidos.
8: Estados Unidos e Irán alcanzan un marco general para poner fin a la guerra en Oriente Medio.
7: El País, España.
8: Sánchez pide comparecer en el Congreso ante la cascada de escándalos.
7: Le Monde, Francia.
8: El gobierno está sufriendo las consecuencias de la ola de calor.
7: The Guardian, Reino Unido.
8: El Partido Laborista planea una reforma del sistema de bienestar tras revelarse la magnitud de la crisis del empleo juvenil.
7: Der Spiegel, Alemania.
8: Giro de guerra.
7: Corriere della Sera, Italia.
8: Financiación energética. Este es el plan europeo. Las regiones de la Unión Europea lo rechazan.
7: Funcho de São Paulo, Brasil.
8: La administración de Trump decide clasificar al comando Da Capita y al comando Vermelo como organizaciones terroristas.
7: El Clarín, Argentina.
8: Milei admitió que la baja de la inflación no alcanza para crecer.
7: Al Jazeera, Medio Oriente.
8: Estados Unidos afirma estar muy cerca de un acuerdo con Irán, mientras el mundo espera la aprobación de Trump.

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0: primeras planas. El Universal.
1: Trump lanza campaña que deshumaniza a migrantes sin papeles. La Casa Blanca lanzó el sitio alien.gov, en que, aprovechando el furor por el tema de los extraterrestres, afirma que los verdaderos aliens son los indocumentados y advierte que el presidente Donald Trump pondrá fin a la invasión y los deportará a todos. El sitio incluye un mapa con migrantes detenidos por Estados Unidos y alienta a denunciar sospechosos.
0: Milenio.
1: Ven a la gente como factor de riesgo para el torneo futbolero. Funcionarios federales de seguridad sostienen que bloqueos y marchas del grupo dispararon la alerta sobre movilidad, traslado de turistas y zonas de fans.
0: Reforma.
1: Se receta Morena blindaje electoral. Podrán castigar la intervención extranjera. Avalan reelección de magistrados y anular elecciones por causas de modo.
0: Excelsior.
1: Inyectarán 21 mil millones de pesos a sector farmacéutico. Impulsan Plan México. Empresas privadas asignarán recursos a 7 proyectos de producción e investigación clínica, anunció la presidenta. Grupo Basol destinará 10 mil millones de pesos.
0: Animal político.
1: Senado aplaza la elección judicial en medio de acusaciones contra Maru Campos y Rocha Moya.
0: La Jornada.
1: Riesgo real de intervención extranjera en las elecciones. En México deciden los mexicanos, enfatiza Sheinbaum. Mexicanos contra la corrupción, financiado por instituciones estadounidenses, apunta.
0: El Financiero.
1: México mantiene potencial para atraer inversiones. Hay confianza en lograr buen acuerdo con Estados Unidos en la revisión del T-MEC.
0: El Economista.
1: Farmacéuticas harán inversiones en México por 21 mil millones de pesos. Ampliarán plantas y desarrollarán medicinas y vacunas. Los proyectos en el marco del Plan México consolidarán la producción farmacéutica en el territorio nacional. David Kersenovich.
0: Reporte Índigo.
1: Morena mueve el tablero. El partido Guinda ha anticipado su ruta rumbo a las elecciones de 2027 con la salida de Andrés Manuel López Beltrán, las disputas internas por candidaturas, así como la confrontación política en Chihuahua y Nuevo León.
0: El Sol de México.
1: Podrán anular las elecciones en 2030. Diputados temen injerencia extranjera. Claudia Sheinbaum respaldó la reforma y dijo que sí existe riesgo de intervención.
0: La Prensa.
1: Bloqueo. Integrantes de la CENTE colapsan circuito interior por más de 3 horas. Su plantón en el centro histórico provoca pérdidas por más de 200 millones de pesos y afecta a más de 170 mil trabajadores de 30 mil establecimientos.
0: La Crónica.
1: Farmacéuticas invertirán 21 mil millones de pesos para fortalecer la industria. La presidenta destacó la inversión y agradeció la confianza en México. El objetivo es producir más y aumentar exportaciones a otros países, no solo a Estados Unidos.

6 de la mañana con 41 minutos, 6:41. Me da muchísimo gusto poderlo saludar siempre. Oiga, y hoy, en este viernes 29 de mayo, nos vamos con una frase de Václav Havel. Él es un dramaturgo y un expresidente de Checoslovaquia. De hecho, es conocido como el líder de la Revolución de Terciopelo. Más allá de la controversia que puede llegar a tener todo el tema de la Revolución de Terciopelo en Checoslovaquia, decía el señor Havel esto, y a mí me parece muy, muy interesante, muy bonito: la esperanza no es la certeza de que algo va a salir bien, es la certeza de que algo tiene sentido, más allá de cómo resulte. Al final de cuentas, todo se va acomodando. Y sabe que no es conformismo, es aceptación, que es muy, muy distinto. De hecho, la aceptación te da fortaleza, el conformismo te da debilidad. Pero entender que las cosas son como son y que pasan como pasan por alguna razón y poderlo aceptar es una verdadera situación de valor. La certeza no es la certeza, la esperanza no es la certeza de que algo saldrá bien, sino la certeza de que algo tiene sentido más allá de cómo resulte, decía Havel. Son las 6:43. Pásela maravillosamente bien, quiérase mucho, dese un gran abrazo, disfrute, descanse si tiene usted oportunidad. Y recuerde que en esta vida nada es permanente, todo se va transformando, que todo pasa y que esto también pasará. 6:43.

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1: En el marco del Plan México, la presidenta Claudia Sheinbaum destacó una inversión de 21 mil millones de pesos por parte de diversas empresas farmacéuticas en el país. El capital busca incrementar la producción nacional de medicamentos, reducir las importaciones, fortalecer la soberanía sanitaria y ampliar las exportaciones. Asimismo, el proyecto impulsará la investigación clínica, se modernizarán plantas en entidades como el Estado de México y Querétaro y se generarán miles de empleos directos e indirectos hacia el año 2030. La Concanaco Servitur participó en la primera sesión ordinaria del Consejo Consultivo del Instituto Nacional para el Federalismo y el Desarrollo Municipal, donde se presentó la ruta del Pacto por la Prosperidad, Justicia Económica y Seguridad, con el fin de disminuir la sobreregulación municipal y facilitar la actividad económica desde el territorio. El proyecto contempla avanzar en 6 ejes prioritarios: simplificación de trámites municipales, homologación de criterios para licencias, permisos y verificaciones, digitalización de procesos, eliminación de duplicidades regulatorias, capacitación técnica a gobiernos locales y mesas permanentes de trabajo entre autoridades y sector productivo. La Secretaría de Infraestructura, Comunicaciones y Transportes anunció un programa de modernización de autotransportes federal de pasaje y carga a través de esquemas de financiamiento dirigido a las micro y pequeños transportistas, quienes podrán adquirir unidades nuevas o seminuevas por medio de garantías de Nacional Financiera. La dependencia detalló que el programa tiene como objetivo impulsar la renovación del parque vehicular y mantener la solvencia financiera de los transportistas que cuentan con una o hasta 30 unidades. Para MBS Noticias, Paola Hinojosa Mira.

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0: trascendió en la prensa. Reforma, Templo Mayor.
1: Mayo termina con un torbellino en el que la 4T ajusta lo que tenía ajustado con un costo muy grande para su imagen y para su unidad interna. De contrabando, metieron en la Cámara de Diputados la reforma para que los magistrados electorales se puedan eternizar en su cargo hasta 18 años y con ello garantizar una mayoría en el trife que les permita no perder ninguna elección de aquí al 2034. Pero no gustó a muchos legisladores guindas, quienes pintaron su raya y advirtieron, como lo hizo el diputado Alfonso Ramírez Cuellar, del ridículo nacional que haría Morena con esa iniciativa, aunque le metieron mucha mano a la propuesta de nulidad a modo para las elecciones con el pretexto de la intervención extranjera, quedó aprobada. Eso sí, de último momento fue retirada la idea de discutir y aprobar la ley reglamentaria de esa reforma constitucional. ¿Qué quiere decir eso? Que sin ley no se debería aplicar la reforma. El detalle está en el trife, ya también a modo, pues los magistrados electorales, ahora super premiados, pueden argumentar la reforma constitucional para anular elecciones, aunque no haya ley reglamentaria. Debe retorcerse Nicolás Maduro en su celda en Nueva York porque nunca se le ocurrió una iniciativa como esa. Chicanadas le llaman en los pueblos, o como dirían los Tigres del Norte, ya está cerrada, con 3 candados y remachada la puerta guinda.
0: Bajo reserva del Universal.
2: Como ya va siendo costumbre, el senador de Morena, Enrique Insunza, mintió al asegurar que asistiría al periodo extraordinario de sesiones, igual que lo hizo cuando prometió que estaría en la comisión permanente. Nos recuerdan que el legislador negó reiteradamente que fuera a solicitar licencia, lo que al final hizo, pero no solo eso, se atrevió a decir que durante los últimos 2 días permaneció en la sede del Senado, pero nadie lo vio. El coordinador de su grupo parlamentario, Ignacio Mier, negó que haya estado en el Senado. Don Enrique, sobre quien pesa una orden de arresto en Estados Unidos por la imputación en la Fiscalía de Nueva York de ser narcotraficante socio de los Chapitos, pidió su licencia por 22 horas para que su suplente, Omar López, otro alfil del gobernador con licencia de Sinaloa, Rubén Rocha, pudiera votar en el periodo extraordinario. Solo un día de sueldo tendrá porque Insunza no suelta la dieta.
0: Confidencial, el financiero.
1: La Iglesia de la Luz del Mundo sigue extendiendo sus redes de poder luego de que la Comisión de Prerrogativas a Partidos Políticos del Instituto Electoral de Jalisco otorgó a la organización CONSTRAI, cuya representante legal, Basti Sabdi Arana Cruz, es miembro activo de la congregación, su registro como fuerza política local bajo el nombre de Partido Humanista. La Luz del Mundo de Nason Joaquín, preso en Estados Unidos por abuso sexual de menores, ya tiene 2 juezas vía elección judicial y ahora podría tener acceso a 4.990.000 pesos para lo que resta del año.
0: Trascendió de Milenio.
2: Que aprovechando la secuela de El Diablo Viste a la Moda, los panistas se pusieron creativos y diseñaron, por decir algo, una playera guinda con finos estampados en los que la letra se lee Yo con Rocha y la llevaron a la tribuna del Senado encabezados por su coordinador Ricardo Anaya para desafiar a los morenistas a ponérsela, tal como ellos hicieron con las suyas negras y vivos blanquiazules con la leyenda Yo con Maru. Huelga aclarar que ningún integrante de la bancada de la mayoría se acercó a recoger la fina prenda de colección en respaldo al gobernador con licencia buscado por Estados Unidos con cargos de narco.
0: Razones de la razón.
1: En medio de tantos temas en la agenda, nos piden no perder de vista la absolución del delito de delincuencia organizada al exgobernador de Quintana Roo, Roberto Borge. Los motivos de conceder semejante indulgencia, nos explican quienes oyeron al juez federal Gustavo Eduardo Alonso, responden a que el exmandatario priista pagó la garantía económica que le fue impuesta para obtener, por lo menos, prisión domiciliaria, una medida que ya andaba buscando desde hace 3 años. Por lo que se espera, nos dicen que Borge deje el Centro Federal de Rehabilitación Psicosocial de Morelos a más tardar este viernes. Comentan que los reflectores no le harán falta fuera del reclusorio, pues aunque ya libró una sentencia, le falta responder por lavar varios millones. La noticia nos hará recordar que Borge gobernó el Caribe mexicano de 2011 a 2016. Un año después de dejar el cargo, fue detenido en Panamá, cuando estaba por irse más lejos, en un vuelo a Francia. En 2018 fue extraditado a México, donde fue vinculado a proceso por la venta de 24 terrenos a precios preferenciales a familiares y prestanombres. Uf.
0: Pepe Grillo, de Crónica.
2: Fuentes cercanas a instancias judiciales aseguran que el exgobernador de Tamaulipas, Francisco Javier García Cabeza de Vaca, habría comenzado a mover sus últimas piezas en un intento de preservar espacios de protección jurídica y evitar eventuales acciones de la justicia mexicana en su contra. El magistrado Mauricio Fernández de la Mora, a quien se atribuyen resoluciones que en su momento impidieron acciones contra el exmandatario tamaulipeco, buscaría regresar a Reynosa, plaza desde la que operó durante una de las etapas más duras de la disputa legal entre Cabeza de Vaca y la 4T. El eventual retorno del magistrado debería leerse como un movimiento que forma parte de la estrategia del exmandatario.
0: Rayuela de la jornada.
1: Se aprobó tras un escándalo y 4 horas de discusión. Y luego, el diputado la retiró. ¿De qué se trata, señor Monreal?
0: Frecuencia.

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1: Muy buenos días, esta es la información vial. Norte, aún hallarás avance constante sobre calzadas Capotzalco-La Villa, desde Avenida Ceilán hasta Norte 35. Sur, tránsito fluido sobre calle Patricio Sanz, desde Xola hasta Ángel Urraza. Oriente, encontrarás buena circulación en ambos sentidos de Sur 16, entre Oriente 259 y Oriente 229. 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
1: Ya estamos de regreso. 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
2: A ver, estamos frente a un cambio muy importante en la República, en la democracia. Ayer y antier hubo cosas muy interesantes en el Congreso. Y hay que recordar el por qué se dio este periodo extraordinario. De entrada, por capricho de pejecito cabecita de algodón, cambiaron toda la Constitución, cambiaron todas las reglas y empezaron a imponer a los jueces del bienestar, a los jueces del acordeón. Una de las elecciones más vergonzosas que hemos vivido fue la elección del año pasado, la del acordeón, en donde llevaron a los pobres acarreados, y repito, pobres acarreados, a votar por gente que no tenían ni idea de lo que iban a hacer. De hecho, había gente que había estudiado derecho que tampoco estaba muy cierta de qué diablos es lo que iban a votar. Y terminamos con algunos jueces vinculados al narco, por ejemplo. Usted lo recordará muy bien. ¿Se acuerda que la abogada de El Chapo estuvo como candidata a juez? Que de hecho ganó. Bueno, todo fue gracias a las votaciones para los jueces del bienestar, para la corte del acordeón. Y ahora, para el siguiente año, en el 2027, pues había una sincronicidad, es decir, iba a votarse por los nuevos jueces del bienestar al mismo tiempo que por diputados, por regidores, por alcaldes, por diputados locales, por gobernadores, etcétera, etcétera. Iba a ser un verdadero desgarriate. Se hablaba de la necesidad de imprimir hasta 1,000 millones de boletas. Hágame usted el favor. Entonces, bueno, pues tuvieron que posponer la elección judicial y eso está bien. Hasta ahí. Lo demás es de miedo. De entrada, Ricardo Monreal, que no es ningún ingenuo, quiso meter una bola rápida para anular elecciones por un mentado tuit, por un artículo, ya sea extranjero o ya sea nacional, que haya sido replicado en el extranjero, o por una injerencia extranjera que no quedaba muy claro de dónde podía venir. Al final, el mismo Monreal, debido a la presión mediática, a la presión social, tuvo que recular y aceptar que sí, se tiene que debatir la intervención extranjera, pero que no aplicará hacia el siguiente año, que tendrán más tiempo y será hasta el 2030 cuando definan realmente los congresistas qué es o qué no es intervención extranjera. Pero a partir de ahí vimos también una fotografía lamentabilísima, asquerosa, de nuestra clase política. De entrada, en la Cámara de Diputados, un legislador ebrio que retaba a golpes a otro legislador bravucón. Y peor aún, ¿eh? Porque ahí tienes a la oposición y al oficialismo. Y luego, lo que realmente se queda en los anales de la vergüenza política es lo que le ocurrió al senador, narcosenador Insunza, que pidió licencia, pero solamente por unas horas. Solamente pidió licencia para no estar expuesto a los medios. Lo escondieron, lo pusieron en un búnkercito y entró su suplente. Por cierto, un lacayo de Rochamoya es su suplente. Votó lo que tenía que votar y le regresaron su puesto, su fuero. Y estamos viendo a un gobierno que hace todo lo posible por defender a narcotraficantes, lo cual es cada vez más y más y más vergonzoso. Ayer, en el Senado, el reto se puso en la mesa y va más allá del Partido Acción Nacional. Decían los panistas, aquí están nuestras playeras que dicen yo con Maru Campos. ¿Quién se pone la playera? Yo con Rochamoya. ¿Sabe quién se la puso? Nadie. Porque Maru Campos podrá ser muy pequeña, podrá tener pues muchísimo más atribuciones o en la fantasía de sus seguidores o de sus opositores que en la realidad. Pero tiene gente que sí la apoya. Al final de cuentas, hay gente que sí se pone una playera, yo apoyo a Maru Campos, ¿no? No hay nadie que se ponga una playera, yo apoyo a Rochamoya. No hay nadie que organice una marcha y diga, Rocha, hermano, el pueblo está a tu lado. No hay nadie que lo haga. Y ayer eso quedó muy claro en el Congreso, con todo y las rabietas de Noroña, con todo y las pataletas de la 4T, que a final de cuentas tienen la mayoría legislativa, que a final de cuentas impusieron lo que querían imponer, con ciertas limitantes, pero hoy se ven frente a una crítica, hoy se ven frente a lo que quizás sea su primera derrota, o frente a lo que decía Mafalda, el empezóse del acabóse. Son las 7:05. Me llamo Luis Cárdenas. Hoy estamos transmitiendo en vivo desde Monterrey, Nuevo León, en una de las sedes mundialistas. Y se va a poner interesante el programa. Me da mucho gusto saludarlo y se lo digo con el corazón en la mano. Es un privilegio trabajar para usted. Vámonos con todo. Empezamos primero con Óscar Palacios, una sesión maratónica. Más de 10 horas estuvieron los legisladores discutiendo las reformas electorales. La fecha límite era el 31 de mayo. Hubo de todo, Óscar. Buen día.
0: Gracias, Luis. Buenos días. En una jornada que se prolongó por espacio de 10 horas, el Senado concretó esta madrugada las reformas enviadas por la Cámara de Diputados correspondientes al periodo extraordinario de sesiones. Entre acusaciones y retos a legisladores de Morena para que se pusieran una playera de apoyo a Rubén Rocha, la Cámara Alta avaló en fast track la reforma que aplaza la elección judicial hasta 2028 y permite la reelección de magistrados del Tribunal Electoral del Poder Judicial de la Federación. Apenas unas horas después de recibir la minuta aprobada por la Cámara de Diputados, los senadores llevaron la discusión del proyecto al Pleno, donde Morena y el PAN cruzaron señalamientos por los casos de Chihuahua y Sinaloa. Y es que durante el debate, senadores de Acción Nacional se presentaron en la tribuna portando playeras de apoyo a la gobernadora Maru Campos, pero también

0: Ninguna. Ninguna. Ningún senador de Morena se quiere poner la playera de Yo con Rocha. Muy bien.
1: No obstante, la senadora por Morena, Marta Lucía Micher, hizo escarnio de las muestras de apoyo de los panistas a la gobernadora de Chihuahua.
2: Yo con Maru, sí, pero al bote, ahí van a dar. Yo con Maru, con la CIA. Yo con Maru, con la injerencia. Yo con Maru, violando la soberanía. Yo con Maru, violentando la ley de seguridad. Yo con Maru, violentando la Constitución. No sean ridículos, hombre. Están defendiendo a Estados Unidos.
1: Más tarde, el Senado avaló la reforma que considera la intervención o injerencia extranjera como nueva causal de nulidad de una elección, esto en medio de críticas de la oposición que acusó al partido Guinda de querer anular cualquier elección que no le favorezca. Finalmente, y entrada la madrugada, la Cámara Alta avaló sin mayor discusión la reforma que crea la Comisión de Verificación de Integridad de Candidaturas. La discusión de las reformas se llevó a cabo sin la presencia del morenista Enrique Insunza, quien cumple ya un mes sin aparecer en el recinto parlamentario e incluso solicitó licencia hasta las 15 horas, las 3 de la tarde de este viernes. A través de sus redes sociales, Enrique Insunza informó que estaba en la Ciudad de México, pero denunció que ha sido objeto de una embestida mediática, por lo que decidió que su suplente Omar López Campos participara en los trabajos. Luis es el reporte. Buenos días.
3: Gracias, Oscar. Qué lejos quedaron aquellos luchadores sociales de piel gruesa. Qué lejos quedó aquella Malú Micher que tanto peleaba contra las injusticias, que señalaba de narcopolíticos a los panistas o a los priistas. Hoy, pues no le queda de otra. Tiene que defender, a final de cuentas, a Rocha Moya. Oiga, pero lo estoy subiendo a mi cuenta de redes sociales. Lo subí desde ayer y se hizo una cobertura muy importante de todo lo que estaba pasando. Y en mi cuenta, en @luiscardenasmx, quiero que vea usted este video en el cual está el senador Melgar y el senador Noroña literalmente aventándose la playera de Yo con Rocha Moya, esta playera guinda. Se la da Melgar, Gerardo Fernández Noroña entra en rabia, se la avienta, empieza a gritonear, Melgar la cacha y se la vuelve a dar. Está disponible ahí en mis redes sociales, en @luiscardenasmx. Ayer estábamos haciendo, pues ahora sí que un seguimiento de todo lo que ocurría, y creo que vale la pena por ahí echarle un ojo, se lo comparto con todo gusto. Por cierto, hablando de Insunza, que ya vuelve a tener fuero, que solamente pidió licencia por unas horas, que estuvo su suplente y después le regresaron su puesto. Ayer estuvo asistiendo a una ceremonia de graduación del TEC de Monterrey, Campus Culiacán. Y bueno, pues ya se trató de esconder, ahí alguien lo quiso cuestionar, no se pudo absolutamente nada, pero ahí está, según él, muy quitado de la pena, pero sin chamba, sí, cobrando, eso sí, pero sin trabajar. Oiga, pero en la Cámara de Diputados también pasaron cosas. Angélica Melín, muy buenos días, cuéntanos.
4: ¿Qué tal, Luis? En el recinto parlamentario de San Lázaro terminó un intenso y atropellado periodo extraordinario. Avanzó aplazar a 2028 la elección judicial y de paso juntarla con la revocación de mandato. A ese ordenamiento se le metió por la puerta de atrás el regalazo de la reelección a magistrados electorales, propuesto por el morenista Sergio Gutiérrez. Esto prendió alertas en la oposición. Es el coordinador del PRI, Rubén Moreira.
5: Ustedes van a votar para que haya reelección de magistrados. Algunos de ellos van a llegar a 17 años en el ejercicio de su función. Me preocupa que mañana cambien y entonces venga la reelección para presidente de la República o para gobernadores.
4: Desde las bancadas de Morena y el PT también hubo fuertes críticas. Así lo reclamó el vicecoordinador morenista Alfonso Ramírez Cuellar.
6: Que restaura la reelección de los magistrados de la Sala Superior del Tribunal Electoral. Lo que están proponiendo es que los que ya duraron 6 años, que duren 17 años, casi la mitad de lo que duró Porfirio Díaz en México. Que retiremos esa reserva. Que no hagamos el ridículo nacional.
4: Su exigencia no tuvo eco. Salió la reforma constitucional para integrar como causal de nulidad de elecciones la intervención extranjera, pero ese punto se atoró en el Senado. Tampoco se pudo aprobar la respectiva ley reglamentaria. Lo que sí salió fue la Comisión de Verificación de Integridad de Candidaturas, propuesta por la presidenta. Las sesiones en el recinto rompieron récord de duración con más de 32 horas seguidas. Esto avivó la confrontación, la guerra de insultos y las múltiples acusaciones de narcopolíticos y vendepatrias. El PRI hasta tomó la tribuna, hizo en

0: enfurecer a Morena, colgando del palco del recinto lonas de gran tamaño con las figuras de la presidenta, del expresidente López Obrador y sus hijos, a quienes se tachó de narcopolíticos. Fue constante el choque entre bancadas por los casos Chihuahua y Sinaloa. También hubo un incidente que casi termina en bronca. Al diputado de Morena, Senyacén Escobar, se le señaló por estar presuntamente alcoholizado. Los priistas pidieron aplicarle el antidoping. Así, intentó negarlo.
1: Presidenta, sí le solicito fraternalmente a los diputados del PRI y a la compañera que dijo que mi Yeti tiene alcohol, que lo revisen. Y si no, que me pidan disculpas.
0: Las imágenes de Escobar García, con su semblante descompuesto y su postura tambaleante, le dieron la vuelta a las redes sociales. Es el reporte.
2: Muchísimas gracias, Angélica Melín, por la información. Oiga, y varias cosas. La posibilidad de que los magistrados del Tribunal Electoral se reelijan, pues sí empieza a marcar un foco en torno a cuál va a ser ahora la política de la 4T. Lo ponía en la mesa Rubén Moreira. Y a mí me llamó mucho la atención porque la presidenta de la República parece que a final de cuentas sí avala la reelección de los magistrados del Tribunal Electoral. Inclusive el mismo Ramírez Cuellar no lo avala, la misma Olga Sánchez Cordero no lo avala, pero la presidenta de la República parece que cambió un tanto el tono y dijo, bueno, no estamos diciendo que se queden ahí para siempre, sino de que los elija la gente, que los elija el pueblo en un comicio electoral, ¿no? Judicial. Entonces, bueno, pues llama ahí la atención. ¿Por qué es tan importante, oiga? Porque quien valida las elecciones, hágase de cuenta, quien determinaría si una elección se nulifica o si una elección es válida, es justamente el Tribunal Electoral del Poder Judicial de la Federación. Y es un tribunal que, si bien tiene a algunas personas con gran capacidad, ha sido obsequioso, ha sido tapete de la Cuarta Transformación. Entonces, el hecho de que se queden ahí, per secula seculorum, que de entrada puedan tener hasta 17, 18 años en el puesto, suena a una de menos intentona en la perpetuación del poder. Ojalá que no, ojalá que solamente sea la malintencionada interpretación de la oposición, pero sí, ha levantado la ceja de más de uno, y sobre todo porque la postura de la presidenta era muy clara, no a la reelección en ningún caso, ¿no? Ni de diputados, ni de alcaldes, ni de nada. Ahora, aquí ha sido un poco más permisiva, por decirlo de alguna manera. Y el otro asunto que llamó mucho la atención, tengo el audio de la presidenta de la República, escuche usted.
3: Pues lo que se plantea no es que se queden 17 años, como está planteado ahí, sino que puedan participar nuevamente en la elección. O sea, que se les permita participar en la elección. No es que se vayan a elegir directamente. Pues fue una decisión que tomó el Congreso y pues ya.
4: ¿Pero está usted de acuerdo con ella?
3: Pues fue una decisión que toma el Congreso. No quisiera yo opinar al respecto. Pero sí es importante que la gente sepa que es que no es que se quedan 17 años, sino que van a participar en la siguiente elección. Y la gente pues ya tomará la decisión si los eligen o no.
4: ¿Pero no sería una contienda desleal porque estarían aprovechando su cargo de magistrado electoral pues para promoverse como candidatos también?
3: Pues tendrá que regularse bajo qué condiciones tendrían que hacer.
2: Utilicemos el verbo poder. No es que se queden 17 años, es que se pueden quedar 17 años. O sea, no es que se queden ipso facto, pero sí es que hay una gran, enorme posibilidad de que se queden 17 años los magistrados electorales. Oiga, pero bueno, eso es lo aburrido. Lo divertido, ¿qué agarrón de cantina se dieron el día de ayer? Ya nos contaba Angélica Melín lo que sucedió, pero a ver, escuche de nueva cuenta este pleito que se daba entre el diputado veracruzano de Morena, Senyacén, si lo pronuncié bien, Senyacén Escobar. Debe ser interesante pronunciar ese nombre cuando estás borracho, ¿no? Senyacén Escobar, una cosa así por el estilo. Bueno, Senyacén, ahí está el video, también está en mis redes sociales, seguramente usted lo está viendo ahí en MBC TV. Dígame si el tipo estaba en sus cabales, a lo mejor andaba desveladito, cansadón, ¿verdad? Esto es parte de lo que ocurrió ayer.
5: En la misma cámara, al compañero que lo está ayudando, lo empuja, diputada presidenta. presidenta, no estoy pidiendo algo del otro mundo. Si no ha tomado y está en todas sus condiciones, con todo respeto, para que se coordine en esta Cámara con respeto. ¿Cómo anda empujando a alguien? Yo no le estoy pidiendo que él venga, ni que me lo traigan, presidenta. Yo no he solicitado eso, les pido respeto. Estoy solicitando que se le haga un antidoping al compañero.
1: Presidenta, sí le solicito fraternalmente a los diputados del PRI y a la compañera que dijo que mi Yeti tiene alcohol, que lo revisen. Y si no, que me pidan disculpas.
6: Ahorita, posteriormente habla el diputado Carlos. Me ha solicitado la
2: Ya, al final de cuentas, lo que ocurrió ayer, ¿qué le digo? Fue un congalo lo que pasó ayer. Hubo un conato de bronca, ya nos decía Angélica Melín, hubo este conato de bronca cuando este diputado Ceniacén Escobar retó a golpes al priista Carlos Gutiérrez Mancilla, y pues ya iba a terminar en lo que realmente es un pleito de borrachos. Por otro lado, le cuento, la Fiscalía General de la República confirma que no hay ficha roja contra Rocha y los coacusados, después de que primero la presidenta dijo que sí había ficha roja, después Harfuch dijo que sí había ficha roja, pero que no los podían detener porque tenían que detenerlos a autoridades mexicanas, y luego la misma secretaría de Harfuch dijo que no había ficha roja, y al final, ¿quién tenía que? Desde el principio, que es la FGR, lo confirma y dice, no, contra los políticos no hay ficha roja, bueno, no hay ni investigación, no hay nada. Escuche a Ulises Lara.
7: Sobre las investigaciones de 10 ciudadanos de Sinaloa, entre los que se encuentran el gobernador, el senador y un presidente municipal, todos ellos con licencia, podemos informar que 5 de ellos ya comparecieron y continúan las investigaciones para deslindar responsabilidades en caso de que se encuadre algún delito. Es importante referir que ninguna de estas personas cuenta con ficha roja de Interpol.
2: Por otro lado, le cuento que, ¿se acuerda usted del exgobernador de Quintana Roo, Roberto Borge? Bueno, pues va a tener prisión domiciliaria. Lleva ya poco más de 10 años en la cárcel. Ha ganado algunos asuntos en su contra y ahora podrá tener prisión domiciliaria. Por otro lado, le cuento que el hermano de López Obrador, Pepín López Obrador, le deseó a Andy que le vaya muy bien en su gobierno.
8: Que sea muy bienvenido, ya lo dijo el gobernador. Viene a su tierra y a su agua, bueno, pues hay que desearle que le vaya bien.
9: ¿Ya se reunió con tu sobrino aquí?
8: ¡No!
2: En otros temas, el Consejo Coordinador Empresarial estima que la renegociación del T-MEC podría concluir hasta después de las elecciones intermedias. En el México roto de todos los días, le cuento, arde Michoacán. Ayer, en Cotija, en los límites territoriales con el estado de Jalisco, células delictivas antagónicas protagonizaron un enfrentamiento armado que derivó en bloqueos de carreteras, en quema de vehículos y también en la suspensión de clases. ¿Y se acuerda usted de este caso que es muy lamentable, el de la ladrillera? Son jóvenes que desaparecieron en Jalisco y después aparecieron en un video espantoso, en el cual están peleándose y matándose entre sí por órdenes del cártel. Y esto es algo que se repite sistemáticamente. Aunque lo nieguen en las versiones oficiales y presuman sus números, la realidad que no se refleja en esos números, en la percepción que tampoco se siente con esos números, pues dice otra cosa. Hace ya algunos años estos muchachos desaparecieron y después, le repito, aparecieron en un video matándose entre sí, no porque se estuvieran peleando, sino porque era la orden del cártel. Quien sobrevivía, pues se quedaba como sicario. Bueno, pues se encontraron algunos cuerpos, parecía que los cuerpos pertenecían a estos jóvenes desaparecidos en Lagos de Moreno, pero no, los cuerpos no pertenecen a estos muchachos. Platicaremos del tema más adelante aquí en MBS. Y ayer mataron en este país a 33 personas. En información internacional, le cuento rápidamente, hay información que se publicó en el New York Times en torno a que Estados Unidos comenzaría a operar, inclusive militarmente, con misiones estratégicas para desmantelar cárteles de la droga en Guatemala, que ya Guatemala y México, bueno, pues está sumamente pegado. Ayer habló el presidente de Guatemala, Bernardo Arévalo, y matizó, puntualizó de esta manera, escuche usted.
10: Lo que hemos hecho es solicitar al gobierno de los Estados Unidos la cooperación para apoyar estas operaciones lideradas por las fuerzas de Guatemala en el marco del interés que tiene los Estados Unidos en combatir a las redes del narcotráfico. En ese sentido, hemos hablado de las posibilidades de intensificar la colaboración que ha venido teniendo lugar en el marco de los acuerdos bilaterales ya existentes entre ambos países, que son los que definen las relaciones. Y esto va a implicar tener acceso a equipo, tener acceso a capacitación, tener acceso a expertos para el apoyo, por ejemplo, en la planificación de operaciones a nivel estratégico o a nivel táctico.
2: Ayer, en algo condenable, en algo reprobable, el presidente Donald Trump comparó a los migrantes como si fueran marcianos, como si fueran aliens. Todo esto, bueno, pues la terminología en inglés que se podría prestar. Sacaron una página de internet que además pues es de muy fácil acceso, se llama aliens.gov, y ahí en la página compara a los aliens con los migrantes. De hecho, cuando entras a la página dice: los aliens están entre nosotros. Y empieza toda una perorata, un discurso, la verdad, que ya raya en el discurso de odio, comparando a los migrantes indocumentados con los aliens que estarían invadiendo los Estados Unidos. Es una especie de bromilla, y no tan bromilla, porque pues viene desde la Casa Blanca. Un discurso, la verdad, de odio, insisto, un discurso muy, muy lamentable, en donde además se acompaña con un video que subió Donald Trump en sus redes sociales, donde un migrante es abducido, digamos, por una especie de platillo volador, y lo pasa de un lado a otro del muro que divide Estados Unidos y México. Ya platicaremos de esto, va a dar mucho de qué hablar la página, si usted quiere verla, que además tiene un mapa en donde pues puedes ver en dónde están deteniendo migrantes, etcétera. La página es aliens.gov. Y cuando entras a la página, lo primero que dice la página es: ellos están caminando entre nosotros, refiriéndose a los aliens como migrantes. Y explota un cohete de Blue Origin durante su prueba de lanzamiento. Es el cohete New Glenn de Blue Origin, propiedad de Jeff Bezos. Explotó durante una prueba de lanzamiento. Se preparaba para su cuarta misión con el fin de desplegar satélites para Amazon Leo, competidor de Starlink. La empresa reportó una anomalía en las redes sociales y confirmó que si bien explotó el cohete, todo el personal está a salvo. Son las 7:25.
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Hoy cumple 59 años el músico británico Noel Gallagher, el guitarrista y co-vocalista de Oasis. La canción Don't Look Back in Anger. Regreso con más. Estamos en MBS Noticias. Seguimos.

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2: Bueno, pues ya comenzaron las revisiones. Técnicamente se llama revisión del T-MEC, aunque sabemos que es una renegociación. Y bueno, empieza a haber varios signos macroeconómicos, algunos lucecitas, semáforos ahí que nos están diciendo, cuidado, viene un momento complicado en materia económica. Banxico, por ejemplo, ha bajado ya sus previsiones de crecimiento. Pedro Tello, ¿qué vemos? ¿Qué estás analizando? ¿Qué estás pensando frente pues a estos escenarios, querido Pedro? Muy buenos días.
3: Luis, buenos días. Pues mira, dos noticias para cerrar la semana, que es importante ubicarlas en su justa dimensión. La primera, la del inicio de la revisión entre México y Estados Unidos del T-MEC, porque significa ir avanzando en la definición precisa de los temas, las posturas y al mismo tiempo las propuestas de cada uno de los países en los temas que van a ser más difícil y muy complicada la negociación. Ayer empezó justamente esta reunión entre México y el vecino del norte, y Estados Unidos ha sido muy claro, vienen con la intención de definir que para el gobierno de Estados Unidos es importante cerrar todos los resquicios que permiten que México se, o que eventualmente permitan a México convertirse en una plataforma de traer productos de China a México para ensamblarlos aquí y venderlos en Estados Unidos sin el pago de impuestos y al amparo del T-MEC. Para Estados Unidos también es muy importante que todo el acero de la región de Canadá, de México y de Estados Unidos sea fundido y sea moldeado justamente en América del Norte, para evitar de nueva cuenta que México se convierta en plataforma de exportación de acero que ha sido fundido y moldeado en China. Pero también para Estados Unidos es muy importante que las reglas de origen que deban cumplir sectores tan relevantes para las cadenas de valor del gobierno norteamericano como es la automotriz y la electrónica sean mucho más rigurosas de lo que han sido hasta este momento. Y en este punto, precisamente, Luis Auditorio, es donde México y Canadá van a tener que desplegar la mayor de sus cualidades en materia de negociación, porque es un punto en el que cuando se renegoció o cuando pasamos del Telecán al T-MEC, el sector automotriz fue muy ajustado en cuanto a los requisitos de origen, reglas de origen, y originó al cabo del tiempo una disputa entre los tres países que terminó ganando México y Canadá. Y ese triunfo de México y Canadá contra la intención norteamericana de elevar aún más el porcentaje de contenido nacional ha generado en Estados Unidos la apertura de un expediente que van a sacar en esta negociación con México y con Canadá para hacer más estrictas las reglas de origen. Así que, por un lado, inicia la revisión del T-MEC y por el otro, y en materia económica interna, en el reporte trimestral del Banco de México se señaló, como bien lo has indicado, Luis, un recorte en el crecimiento estimado para la economía mexicana, pero lo más importante, en mi opinión, de ese reporte estriba justamente en la definición de que, viendo el panorama hacia adelante, los factores que eventualmente podrían frenar el crecimiento de la economía mexicana por más tiempo, son en número y en importancia mayores a aquellos factores que el Banco de México identifica como promotores de un crecimiento económico más acelerado. Así que cerramos la semana y cerramos el mes de mayo, Luis Auditorio, con una visión del Banco de México que apunta hacia tendremos un menor crecimiento y cuidado, porque hacia adelante los factores que podrían frenar más la economía siguen presentes y parecen dominar el panorama nacional, Luis.
2: Gracias, como siempre, querido Pedro. Te mando un gran abrazo y bueno, pues ya seguiremos discutiendo sobre estos temas. Te seguimos en tu red, ¿cuál es?
3: Sígueme en @PTUVillagrán y que tengan un muy buen fin de semana.
2: Gracias, es Pedro Tello, 733.
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0: 7:37, es momento de la politiquería.
1: Sí, sí puede haber un riesgo de una intervención extranjera en las elecciones en México, sí. Con esta ofensiva que estamos viendo desde fuera, nosotros tenemos que estar muy atentos. Frente a cualquier injerencismo mayor o deseo de intervención mayor, pues eso no lo podemos permitir.

0: Pregunta es, ¿alguien pasa a ponerse la playera de Yo con Rocha? ¿En serio nadie?
1: Están faltando al respeto al grupo mayoritario, haciendo acusaciones infundadas sin ninguna prueba. A la señora gobernadora Campos se le señala de haberle abierto la puerta a la CIA en Chihuahua.
2: Bueno, porque se trató de decir en un video hecho por la gobernadora, incluso que un comunicado, que esto era parte de la persecución contra ella, cuando es todo lo contrario. Y por eso creo que en este caso hubo una manipulación de la información.
3: Las 7 de la mañana con 39 minutos. Estamos aquí en MBS Noticias. Oiga, bueno, pues ya vimos todo lo que ocurrió el día de ayer, así que queremos hablar con las voces políticas, pues representativas de todas las discusiones que se dieron. Y empiezo primero con la senadora Carolina Villano. Carolina, gracias por tomarme la comunicación. Me llamaron muchas cosas la atención, evidentemente, pero una de ellas, esta postura que manifiestas en torno, pues, a lo que llamas prácticamente desvergüenza por el asunto de Insunza, por ahí un compañero senador tuyo que estaba carcajeándose, muerto de risa, y bueno, pues todo el panorama que termina por regalar el Congreso en general, independientemente de la filiación partidista que tenga cada quien, a la sociedad. Es un país muy polarizado. Carolina Villano, gracias por tomarme estos minutos. ¿Cómo estás y qué viste ayer? ¿Qué nos compartes?
4: Muchas gracias, Luis. Bueno, pues lo que vi ayer es lo que muchos mexicanos vieron desde estos días. Es reformas electorales. No estamos trabajando en cosas que solucionen los problemas reales del país, sino más bien cómo retener el poder y cómo concentrar más poder. De eso se ha tratado estas reformas que han enviado al Congreso y que han sido necesario que convocaran a un periodo extraordinario. Y bueno, pues es increíble que pues esta mayoría artificial, esta mayoría pues espuria que Morena ha obtenido a partir de haberse agandallado de las curules que no le correspondían, hoy pues puede pasar cualquier cosa como estas reformas que pasó ayer. Y sí, lo que les decía yo es que han celebrado mucho todo esto que han podido hacer por esa condición de mayoría artificial, pero que muchos están preocupados porque pues ya sienten pasos en la azotea. Primero, porque sienten que pueden perder, que van a perder. Y segundo, pues que hay muchos temas que a ellos les pueden afectar por las acusaciones que traen.
3: Claro. Dime algo de lo que se vota, porque se votan varias cosas y eso hace aún un poco más complejo y difícil el tema de la conversación y los señalamientos. ¿Qué es lo que más te preocupa? Y si ves algo positivo, ¿qué ves positivo? Por ejemplo, la famosa intervención extranjera, la iniciativa de injerencia que trató de atemperar Monreal, pero que al final, pues sabemos, se aplicará, pero hacia el 2030, digamos, todavía hay tiempo para tratar de renegociar o tratar de llegar a algún acuerdo. El tema de los magistrados, que bueno, pues se pueden llegar a quedar hasta 17 años, ahora se puede reelegir. ¿Qué es lo que tú ves como foco rojo? Y si hay algo positivo, ¿qué sería? Carolina Villano.
4: Veo negativo prácticamente todo. Okay. Y lo más peligroso es esto último que ha señalado Luis, este tema que tiene que ver con la injerencia extranjera, porque esa reforma es una reforma que tiene que es ambigua, que no es una reforma cerrada, que diga claramente cómo se prueba esa nueva causal que han agregado. La han dejado abierta. Y eso pues puede significar una interpretación a modo. Si ellos no tienen condiciones de ganar una elección, pues incluso preconstituir esas pruebas de lo que hoy señalan como injerencia, pero no está claramente establecido en la ley cómo poder probar algo que es difícil medir en función de la redacción que le dieron, a pesar de que hicieron algunos cambios, como tú bien dices, trataron de atemperar, pero no se atrevieron. Y inclusive, déjame decirte, retiraron su ley secundaria. Retirando la ley secundaria, pues esto no se puede aplicar, pero ya lo tienen ahí, pues como una parte de su narrativa.
3: Ahora, del caso Insunza, ¿qué nos dices? ¿Llamó la atención la solicitud de licencia tan rápida, expresa? En cuanto se votó, le regresan la licencia, le regresan el puesto, le regresan el fuero. El tipo, pues, de alguna otra manera, escondido, aunque después sale ahí en una graduación del TEC de Monterrey. Y lo que representa detrás el caso Insunza, Rocha Moya, las acusaciones de Estados Unidos en contra de políticos, narcopolíticos. ¿Qué nos dices, Carolina?
4: Bueno, pues él era el que articulaba, el que operaba todas las acciones de Sinaloa en varios sentidos, pero particularmente en la relación con la delincuencia organizada. Él fue secretario de gobierno y pues ahora sí que, como dirían en el argot de los delincuentes, sabe demasiado, ¿no? Y además, pues está jugando con esa posición. Me refiero a sus compañeros de bancada, pues él sabe que la cuerda se revienta por lo más delgado. Entonces él dice, sí, les doy mi fuero, pero un ratito, y luego lo toma nuevamente. Hay desconfianza, pues sabe que todos son delincuentes. Y pues ellos lo sostienen, porque si se cae Insunza, pues está Rocha, y si se caen esas piezas, pues todo el tablero puede caer, porque todos se beneficiaron de esa relación con el narco, económica y políticamente.
3: Carolina Villano, va en estos momentos una situación sumamente complicada, muy polarizante para el país, y cerraría preguntándote, ¿qué mensaje le das a la gente que no es pro PRI, que no es pro PAN, que no es pro Morena, a los ciudadanos que están en la calle todos los días y que de repente pues ven este tipo de espectáculos que se vieron ayer en el Senado, esta polarización brutal que está generando gran desconfianza a la clase política en general, ya no necesariamente a la 4T o a la oposición, a la clase política en general? ¿Qué mensaje le das a la gente?
4: Pues a mí francamente me da pena, por un lado, y por otro lado decirles que es necesaria su participación, que ellos tienen el poder, que son mucho más de lo que cree Morena. Morena cree que tiene el 100% de la aprobación. Ellos siempre salen con sus encuestas y está demostrado que no son invencibles. Lo demostramos en Durango, lo demostramos en Veracruz y lo vamos a demostrar en los próximos días en Coahuila. No son invencibles porque la gente no es tonta, y ellos ofenden su inteligencia cuando no quitaron los acordeones de por medio para la decisión del Poder Judicial, porque no decide el pueblo, deciden ellos y luego le pasan el acordeón a la gente. Realmente la gente debe saber que ellos pueden poner un remedio a esto, y que es penoso lo que estamos viviendo, pero a nosotros nos robaron los números para poder hacerles frente a esta mayoría irracional, a esta mayoría que se ha mostrado su verdadero rostro en estos últimos meses.
3: Es la senadora Carolina Villano. Gracias, Carolina, por estos minutos. Muy buenos días.
4: Al contrario, Luis, gracias. Buen día.
3: Gracias, buenos días. Y tengo al senador Luis Armando Melgar, del Verde Ecologista. Luis Armando, gracias por estos minutos. Platicábamos hace unos días pues sobre lo que se iba a dar en el Senado de la República, las iniciativas que se estaban mandando desde la Cámara de Diputados, y cuál sería la postura tuya en particular y del Verde en general, pues con respecto a todas estas pues iniciativas, algunas muy riesgosas, decías tú, para la democracia. ¿Cómo estás, Luis Armando? Y pues ahora sí, ¿qué nos comentas de saque? ¿Qué viviste el día de ayer?
5: Pues, Luis, de entrada, muy buenos días a ti, a tu auditorio, y como siempre, muchas gracias por la oportunidad. Bueno, como lo habíamos comentado, pues la ley Monreal era simple y sencillamente esta iniciativa para declarar la nulidad de una elección por causa de intervención extranjera, de una total ambigüedad y de una perversidad sin límites planetaria, diseñada para anular elecciones a modo. Pero lo lamentable es que no la pudimos parar, mi voto fue en contra, como siempre te lo dije, y lamento muchísimo que no hayan logrado entender, compañeros míos, yo los respeto, pero que no hayan logrado entender el arma que se le da a Morena partido. Y más aún cuando no hay una ley reglamentaria como la que echaron para atrás ayer, esa secundaria. ¿Por qué? Porque ahora dejas al INE y al TRIFE para que ellos puedan emitir lineamientos. Hazme el favor. Entonces, pues esto es de una enorme perversidad, Luis. Y te digo, yo creo que muy triste para el país, muy triste para México, tener que ahora sí que una censura previa que es la criminalización del debate internacional y la prensa. Hazme el favor, a ver, defíneme por favor qué es injerencia, defíneme cuáles son los estándares, definamos qué es intención. Si definir la intención es difícil, ahora imagínate lo que es definir o medir la influencia, ¿no? La influencia de una intención, pues es que, o sea, hicieron algo simple y sencillamente a modo, con absoluta discrecionalidad. ¿Qué te digo?
3: Dime algo, dentro de todo esto, ¿ves algo positivo? Por ejemplo, si se pospone la elección judicial, el hecho de que al menos hayan intentado atemperarlo y bueno, pues hayan echado para atrás ley secundaria, lo cual pues hace inaplicable la misma ley hasta el momento. ¿Ves algo positivo en las votaciones de ayer?
5: Mira, la verdad, no. Yo te diría, bueno, okay, quizás lo rescatable es que haya pasado bien, tienes razón, del 27 al 28. ¿Por qué? Porque lo vimos el año pasado.
3: Va a ser un caos.
5: O sea, la elección del acordeón fue total y absolutamente una burla. Que muestren el acordeón y digan, estos son los buenos, lo que enseñó el señor de Palenque. Dijo, estos son los buenos, o sea, hazme el favor. Entonces sí me parece triste, me parece lamentable. Y haberla pospuesto al 28, lo bueno que le veo es que ya estaremos viendo una elección en el 27, donde definitivamente las cosas no van a ser igual para Morena, ¿eh? Porque dime, al final del camino ya sabemos cuál es la conversación ahorita, sabemos que el tema del narcopartido, como lo estamos viendo en Sinaloa, como lo estamos escuchando en Tamaulipas, en Sonora, en varios otros estados, en Michoacán particularmente, pues es terrible. Y nosotros con este frente que abrimos, mandar este mensaje de injerencia extranjera a nuestro principal socio. O sea, dime, ¿cuál de las plataformas de redes sociales es mexicana? Meta, Instagram, o sea, tú dime una, Google, dime una. Ahora resulta que van a tener un arma poderosísima para descalificar, anular, Luis, cualquier candidatura. De alcalde,
3: que al final se queda
5: candidato a la presidencia.
3: Que al final se queda un tanto en la discusión, insisto, ¿no? O sea, habrá que ver si es muy peligroso, lo advertimos aquí, pero sí, claro. Bueno, se queda congelado un tanto, al menos por un momento, sabemos ya que esa es la intención y veremos hacia dónde avanza. Pero de ahí quiero irme a otro tema, porque obviamente te viralizaste, ya lo viste, pues le llevas una playera de yo con Rocha Moya a Noroña, Noroña se enoja, te la avienta, se la regresas. ¿Qué pasó ahí? Cuéntanos.
5: Noroña siempre ha sido una persona irrespetuosa, ha sido irrespetuosa, siempre sube a tribuna y siempre está en un falso debate, siempre está diciendo cosas absolutamente en contra de México, cuando su declaración de, oye, ¿por qué soltaron a los, por qué dejaron que se fueran a entregar el general Mérida y el señor Díaz a los Estados Unidos? ¿Cómo es posible que no los hayan cuidado bien? Entonces, ante esa actitud, yo le dije, mire, pues ahora sí que es muy sencillo, aquí hay una camiseta, póngasela, porque usted es un protector, usted es un narcomoreno, protector de los narcomorenos, por lo visto, póngase la camiseta. Usted es protector, usted dice que defiende a Rocha Moya, ¿no? Que es un narco político, un narco moreno. Y entonces en ese momento, pues fue ligeramente irrespetuoso. Yo te soy franco, yo no lo fui con él, yo nada más le dije póngase la camiseta. Y él, pues obviamente con sus palabras estridentes, pues lo único que hizo fue, pues yo se la puse la camiseta sobre su escaño. Y él me la aventó, pues yo se la aventé de regreso, pues dije, póntela. Y al final, pues fue eso, ¿no? Entonces, si me preguntas, yo lo que te digo es realmente difícil lidiar con la hipocresía, lidiar con este tipo de personajes que realmente son de un cinismo planetario, que no das crédito con la irresponsabilidad con la que se manejan, sabiendo que, por ejemplo, lo que representa Estados Unidos para nosotros, el intercambio comercial, ser el principal socio, o sea, hablan con una ligereza porque en su vida han trabajado, no tienen una idea, han vivido como parásitos del gobierno, siempre. Y además, cero transparentes, todo el tiempo que le he exigido, ¿Entiendes? Oye, demuestra qué pasó con tu casa en Tepos, demuéstrame qué, cómo estás, cómo están tus ingresos, enséñanos, o sea, perdón, quizás estuvo, yo lo que te puedo decir, no me arrepiento de haber hecho lo que hice ayer.
3: Vamos, ahí está lo que pasó y al final de cuentas pues queda el testimonio y cada quien podrá verlo y tomar sus conclusiones. Pero déjame cerrar con esto, Luis Armando Melgar, el futuro del Verde, al final de cuentas tú eres un senador que comulga con algunas cosas en el Verde Ecologista, con tus compañeros, a lo mejor comulga con algunas cosas en la 4T, con la presidenta, con algunas otras posturas, digamos, más moderadas, pero también pues eres disidente en muchísimas más. ¿Cuál ves el futuro cercano? Ya son muchas fracturas. Hemos vivido un año muy complicado en donde esta alianza que parecía invencible, pues empieza a fragmentarse, a fracturarse. Parece que hay muchas desavenencias difíciles de arreglar. ¿Qué ves en el futuro cercano del año que entra y elecciones?
5: Así es, Luis. Ayer creo que tuvimos una gran oportunidad para mandarle un mensaje a Morena de que no somos aliados, no somos sometidos. No somos una extensión de ellos. La realidad es que los tiempos que se viven hoy son muy delicados. El que toda esta situación en materia de seguridad que estamos viviendo en serio, de forma seria, que creo que no se lo toman en serio con los Estados Unidos, y la determinación que ellos tienen en torno a los entes, ahora sí que terroristas, y aquellos que colaboran directa o indirectamente con los entes terroristas, pues tú nomás imagínate en qué condición quedas. Pues hoy claramente, Morena está exhibido como narco en Sinaloa, por claro. Supuesto. Entonces, si tú me preguntas, pues yo ayer y en conciencia, yo lo dije, yo voy a votar en contra de esto, porque no creo que este sea el camino para el Verde. Todos, yo respeto la decisión que hayan tomado mis compañeros senadores, la respeto. Yo creo que era una gran oportunidad para haberle mandado un mensaje a Morena de que no somos su extensión. Pero bueno, uh-huh. Así las cosas, bueno. y lamento que mi voto no en contra no haya sido suficiente, Luis.
3: Es el senador Luis Armando Melgar. Gracias, Luis Armando, por estos minutos. Muy buenos días.
5: No, hombre, gracias a ti, Luis. Muy buen día. Gracias.
3: Gracias. Son las 7:55.
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3: Momentos en la mañanera, la presidenta de la República está entregando los boletos del Mundial a las ganadoras del concurso de las dominadas. Ahorita están ahí, bueno, pues en esta ceremonia en la mañanera y seguramente terminando pues estas entregas de boletos y estos aplausos y estas cosas, pues a lo mejor la presidenta tendrá algunas posturas frente a lo que sucedió ayer en el Congreso. A ver, parte de lo que está sucediendo en estos momentos ahí en la mañanera en Palacio Nacional, esta entrega de boletos. Ahorita están justamente en el tema.
7: La ganadora que voy a mencionar hizo eso, dominar con balón, con pelota de tenis. También para mí fue muy importante ver que dominó en distintos lugares, en el patio, en su recámara. Entonces eso habla de que tiene muy buena técnica, que no se libra el balón. Y bueno, eso la verdad que le sumó muchos puntos. Y bueno, el boleto para el partido inaugural que será en la Ciudad de México. Este boleto lo otorga la jefa de gobierno. Es para Briana Ameli Medina Cortés. Muchas felicidades.
3: Ahí están ya las entregas de los boletos, están haciendo toda esta ceremonia. Por cierto, hablando de la jefa de gobierno, vio que ya no hay ajolote. Quitaron el ajolote afuera del estadio Azteca Banorte. Ya no está el ajolote, el que decían que la FIFA les había pedido retirar. Dijeron en el gobierno, no hombre, la FIFA nunca nos pidió absolutamente nada, pero bueno, pues al final ya no está. Vámonos a una breve pausa, regresamos con más. Estamos en MBS Noticias, son las 7:57. Regreso.
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1: Esta es la información vial. Norte, tránsito rezagado sobre Avenida 412, desde Avenida 1527 hasta Avenida 499. Es debido a la luz roja del semáforo. En este tramo demorarás aproximadamente 8 minutos. Sur, tránsito fluido sobre Avenida Santa María La Purísima, desde el Eje 3 Oriente hasta Calzada de la Viga. Centro, buen avance en ambos sentidos de calle Lago Alberto, entre General Mariano Escobedo y Circuito Interior. 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

0: 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El Universal.
1: Trump lanza campaña que deshumaniza a migrantes sin papeles. La Casa Blanca lanzó el sitio alien.gov, en que, aprovechando el furor por el tema de los extraterrestres, afirma que los verdaderos aliens son los indocumentados y advierte que el presidente Donald Trump pondrá fin a la invasión y los deportará a todos. El sitio incluye un mapa con migrantes detenidos por Estados Unidos y alienta a denunciar sospechosos.
0: Milenio.
1: Ven a la gente como factor de riesgo para el torneo futbolero. Funcionarios federales de seguridad sostienen que bloqueos y marchas del grupo dispararon la alerta sobre movilidad, traslado de turistas y zonas de fans.
0: Reforma.
1: Se receta Morena blindaje.

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1: Son las 8 de la mañana con 7 minutos, ya regresamos, estamos aquí en MBS Noticias y hoy estamos transmitiendo prácticamente desde un búnker, es un edificio en seguridad, es un edificio también que, bueno, pues alberga la Fuerza Civil de Nuevo León, que es Monterrey una ciudad mundialista. Y está aquí conmigo el gobernador de Nuevo León, Samuel García. ¿Cómo estás, Samuel? Qué gusto verte.
2: Contento, bienvenido a Nuevo León.
1: Bueno,
2: a...
1: gracias.
2: Al cuartel general de la Fuerza Civil, y pues contento de recibirte ya a 13 días del Mundial.
1: Nos habías dicho la última vez que nos vimos que íbamos a estar aquí, sí, previo al Mundial, y me llama la atención que sea aquí en esta sede la entrevista, la conversación, porque pues es importante el tema de seguridad. Si hay una preocupación en este Mundial, en las tres sedes, Estados Unidos, Canadá y México, es el tema de la seguridad. Y me dices, aquí es el centro neurálgico, aquí se analiza todo, aquí se garantiza la seguridad por la FIFA, por el ejército, etcétera. Cuéntanos un poco de la seguridad de Nuevo León.
2: Sí, pues afortunadamente hoy vivimos el mejor momento en seguridad, te podría decir, de los últimos 20 años. Este mes de mayo lo vamos a cerrar como el mejor mes del sexenio, de los últimos años, y más o menos un 80% reducción de delitos. Uh-huh. Entonces, lo que puedo decirles es, el Mundial se va a gozar. Uh-huh. Está la seguridad mejor que nunca y la coordinación. Y entonces, este cuartel justo lo que busca es eso, que todas las autoridades estemos juntas. Uh-huh. Y en lugar de dispersos por regiones, por órdenes de gobierno, por municipales, ejército, aquí nos juntamos todos los días, en especial miércoles y viernes.
1: O sea, hoy es sede y día.
2: Terminando
1: de...
2: contigo, sí, sí, te invito ahí para que el general nos ponga ahí.
1: ¿En serio? A ver, ahora vamos a verlo.
2: Sí, aquí en el piso, bueno, son 20 pisos de cuartel general.
1: El edificio es muy nuevo, ¿no? Lo acaban de hacer hace que...
2: Lo acabamos de inaugurar.
1: Ah, mira.
2: Es el nuevo cuartel. Aquí está, por ejemplo, el 911. Uh-huh. Aquí está el C5. Uh-huh. Aquí está el Sintram, que es, okay, el que coordina los semáforos, uh-huh, y la movilidad del estado. Aquí están los monitoreo del aire. Uh-huh. Tenemos obviamente la división aérea. Uh-huh. Ya Nuevo León tiene 2 Black Hawks, 10 helicópteros. Aquí aterrizan, uh-huh, y aquí salen.
1: Okay.
2: Obviamente desde aquí se descentralizó destacamentos por región. Uh-huh. Cada entrada y salida, cada carretera. Y en el piso 8, uh-huh, son las reuniones de la Mesa de la Paz.
1: Okay.
2: Estas mesas que tenemos ya 5 años con ellas, pues ahí está Ejército, Secretaría de Seguridad Pública Federal, uh-huh, nuestra Policía Estatal, que es hoy la mejor de México, uh-huh, Fuerza Civil, municipales, migración, claro, etcétera. Y nos juntamos todos los días a ver cómo mejorar la seguridad. Y desde aquí, pues, uh-huh, muy céntrico, porque estamos en el mero centro de Monterrey, justo, uh-huh, aquí en Constitución y Morones, lo que lo hace muy práctico además.
1: ¿Ha habido algún riesgo, algo que vean como foco rojo frente a todo lo que estamos viviendo? Porque no es menor. O sea, llega Japón, me dices, el día de qué, mañana, pasado. Está llegando ya la selección y luego llega Túnez.
2: Sí, pues ya están llegando turistas.
1: Bueno, esos ya los he visto, estaban ayer.
2: Árbitros... Uh-huh. Y equipo FIFA llegan el domingo.
1: Ya.
2: El lunes llega Japón porque, okay, van a tener un juego amistoso, uh-huh, la semana que viene. Martes, Túnez, y luego ya empiezan que suecos, que, uh-huh, gringos, todos. Riesgos, uh-huh, pues yo diría que los normales.
1: Sí, claro.
2: La incidencia de cualquier ciudad o cualquier, uh-huh, metrópoli. Afortunadamente, la gente se siente muy segura. El mismo INEGI ha declarado que, uh-huh, Nuevo León hoy es primer lugar en confianza, primer lugar en seguridad. Tenemos bastante coordinación con el ejército, uh-huh, que por ser sede nos triplicó el número de elementos.
1: Okay.
2: Entonces ahora digamos que adicionalmente tenemos drones, okay, fuerza aérea, 2,000 elementos de Guardia Nacional, caninos, entonces, uh-huh, todo ese esfuerzo pues tiene que reflejarse en que todo junio

0: y julio la seguridad de Nuevo León esté al 100. Así la quiero ver y ojalá que no vaya a haber un...
1: Y ojalá que se quede, ¿no? O sea, que no solamente sea junio y julio, sino que puedas mantener y se pueda mantener un nivel de seguridad con lo aprendido después del Mundial.
0: Ya, o sea, que no sea un cliché, pero para un gobernador el Mundial es una excusa. Porque, a ver, o sea, los juegos y el estadio, uh-huh, pues FIFA se encarga de eso. Fuera de ello, uh-huh, la movilidad, la seguridad, el metro, el FanFest, eso es lo que le toca al estado. Y entonces te apura, te motiva a tener todo limpio, arbolado, uh-huh, pintado, imagen, urbanidad. Porque luego el Mundial se va a acabar en Nuevo León, se acaba, sí, el 29. Claro. Espero, uh-huh, con Holanda-Brasil, que es la pro...
1: Insistes, ¿verdad? Que va a llegar Holanda.
0: Yo ya tengo la camisa de Holanda, pues. Sí, van a llegar.
1: O sea, neta.
0: El 29 se acaba el Mundial. Ajá. Queda un mes más de FanFest, porque, uh-huh, va a ser el mejor FanFest de todos, de los tres países, te lo puedo garantizar.
1: ¿Dónde va a ser el FanFest?
0: En Fundidora. Ok. Es nuestro es gran enorme, parque, ¿no? nuestro
1: bellísimo, además.
0: Orgullo. Y además el más grande de las tres sedes. No hay ninguna sede, okay, que puedas albergar 130,000 personas diarias.
1: Wow.
0: Ni Ciudad de México, ni, uh-huh, Jalisco, ni Houston. Aquí sí, todos los días va a haber juegos, va a haber talento, vienen, uh-huh, muy buenos grupos. Uh-huh. Imagine Dragons, Grupo Firme, todos los días sorpresas más y más. Yeah. Pero luego esto se acaba en junio. Uh-huh. Se acabó el Mundial, ojalá México haga buen papel. Pero
1: ojalá.
0: Y la ciudad se queda con líneas del metro, uh-huh, parques, la ciudad se queda segura. Hoy tenemos afortunadamente mucha agua, presas llenas, la gente está contenta, primer lugar en todo, récords económicos. Entonces, el que me haya tocado casi en mi cierre, en mi quinto año de seis, un Mundial, fue el mejor detonante y motivación para cerrar con todo.
1: Tienes el tema del metro, tienes el tema de las construcciones, tienes también pues lo que pasa en cualquier otra ciudad y en cualquier otro estado, la gente pues se queja, es complicada la construcción, es complicado el desarrollo a final de cuentas.
0: Sí.
1: ¿Qué va a estar listo y qué no va a estar listo para el Mundial? Porque ya el Mundial estábamos hablando de 11 días, ¿no?
0: Sí. ¿Qué va a estar listo? Lo que yo le llamo el contrato original.
1: ¿Qué es el contrato original?
0: Yo llegué algo, yo prometí en campaña dos líneas del metro. Uh-huh. Esas se licitaron, se concursaron, uh-huh, arrancaron. Y el viaducto desde Rice, uh-huh, hasta Podaca se termina en el Mundial. Okay. Uh-huh. Ese monorriel que va a ser el más grande del continente, uh-huh, el presidente Andrés Manuel, uh-huh, nos dio la oportunidad de extenderlo. Por eso nosotros tenemos la línea 4-6 y extensión. Entonces el presidente nos dijo, oye, ahí te va una lana,
1: okay,
0: yo le pongo 3, tú le pones 3 y llega hasta el aeropuerto. Uh-huh. Eso es lo que llamamos la extensión. Bueno, eso arrancó 2 años después. Y es lo que ahorita todavía se ve que estamos cerrando. Afortunadamente, uh-huh, le metimos turbo por el Mundial y vamos a estar yo creo que a un 90%. O sea, ¿qué nos falta? 2-3 traves y una estación. Lo que le puedo decir a Nuevo León es que este verano, junio, julio, van a estar viendo el tren. Okay. Y voy a estar moviendo, ahí les tengo unas sorpresas, pero van a estar viendo las pruebas, los trenes moviéndose. Y ya lo que te falta pues es el elevador, el edículo, el sistema de boletaje, ya estamos en eso.
1: O sea, entonces, lo que vas a ver en el Mundial, de hecho me dices este verano, o sea, a partir de ya, es la prueba del tren.
0: Ya
1: todavía sí, no vas a poderte subir o te vas a mover en eso.
0: Pues se pueden subir, digamos, autoridades.
1: Ajá.
0: Y los encargados.
1: Ok.
0: Porque por estándar internacional se requieren 3 meses de pruebas.
1: De pruebas.
0: Porque ahora todo es automatizado, ya no hay... Ya no es el guante que maneja. Todo es digital, automatizado. Entonces son 3 meses de pruebas, certificación internacional, para que ya se pueda subir la gente a usar transporte público masivo. Uh-huh. En eso estamos ahorita. Pero ya quien venga, yo he recibido muchos amigos foráneos, chilangos, tapatíos, uh-huh, y llegan y dicen, ¿qué es esto? O sea, tenía sin venir a Monterrey 3-4 años.
1: No, pero te cruza todo Monterrey. Pues cruza
0: es...
1: Todo.
0: Es cruzas 6 municipios, uh-huh, del aeropuerto hasta San Pedro, y la otra cereza del pastel, uh-huh, digamos que con AMLO nos fue muy bien porque estiramos hasta el aeropuerto.
1: Okay.
0: Y ahora con Sheinbaum viene el tren del norte desde Ciudad de México, Saltillo, uh-huh, pero llegando a Monterrey se convierte en un tren urbano.
1: Okay.
0: Y entonces, ¿cuál va a ser la cereza del pastel? Que vamos a conectar el tren de Sheinbaum con la línea 4.
1: ¿Qué te dice la presidenta sobre el tema?
0: Pues muy contenta, porque se puede hacer lo que se llama una agencia, uh-huh, ferroviaria, porque ese tren de la presidenta va a pasar 2 veces al día. Uh-huh. O sea, digamos, 8 de la mañana y 4 de la tarde. Uh-huh. Y todo el viaducto está libre.
1: Okay.
0: Entonces, ¿qué vamos a hacer? Pues comprar trenes y que ese mismo viaducto sirva como líneas del metro, pero ya pagado y construido por el gobierno federal.
1: Sí, es todo un sistema de trenes, es un sistema ferroviario conectado desde la Ciudad de México.
0: El futuro.
1: La idea es que llegues de la Ciudad de México aquí a Monterrey, ¿en cuánto tiempo?
0: Es un tren rápido, uh-huh, no sé exactamente, pero yo estimo que es de esos de 140-150 kilómetros por hora.
1: Ok, 4 o 5 horas.
0: Al llegar a la ciudad, uh-huh, por norma reduce velocidad.
1: Sí, claro.
0: Y ese tren va recogiendo Santa Catarina, uh-huh, Monterrey y Escobedo. Pero cuando ese tren no esté, uh-huh, le liberas al Estado el espacio, claro, y entonces el Estado puede ahora hacer la nueva línea a García. Uh-huh. Mientras no pasa el tren federal.
1: Sí, claro.
0: Y la nueva línea a Escobedo.
1: Ya. Uh-huh.
0: Entonces, yo te puedo asegurar que Nuevo León hizo lo correcto, apostarle al transporte público masivo, y muy pronto va a tener el doble de metro, uh-huh, con la línea 4 y 6 hasta el aeropuerto, y muy próximamente, de aquí al 2030, con el tren de la presidenta van a tener otras 2 o 3 líneas, uh-huh, y vamos a pasar de 30 kilómetros a más de 100 kilómetros de metro en 6-7 años.
1: Déjame preguntarte justamente sobre el tema de la presidenta y sobre los momentos políticos que estamos viviendo, Samuel. La elección de gobernador es el siguiente año. De hecho, tengo aquí el número, te quedan, déjame pongo los lentes, 492 días de gobernador.
0: Acabo de hacer un Excel 492. Que dice 500 días.
1: Aquí me dio 492 de gobernador y 373 días para la elección del año que viene.
0: Sí.
1: Frente a esto, y esto es lo más normal y natural, hay señalamientos, hay acusaciones. Hace 3 días, Morena aquí en Nuevo León interpuso una denuncia en la fiscalía, se señala de triangulaciones, se te señala pues de temas que tienen que ver con malos manejos de los recursos. ¿Qué decir frente a esto, Samuel, en un momento tan complejo como el que estamos viviendo, donde hay politiquería por
0: pues,
1: todos lados?
0: Ya tengo 10 años en esto.
1: No eres nada nuevo.
0: Es natural. Empiezan las campañas y uh-huh, empieza el golpeteo. En este caso, desgraciadamente, Morena decide hacer estas como previas, uh-huh, y te adelantan como 6 meses la campaña en su, no sé cómo le llamen, sus coordinaciones estatales, sí, algo así.
1: Son los coordinadores de la defensa de la transformación.
0: Entonces, pues los que aspiran a ser candidatos, pues salen con todo. Y uh-huh, una manera de crecer es golpeando.
1: Ok.
0: No me asusta porque yo también lo hice. Pues cuando era diputado y aspiraba a senador, pues salías con todo. Y cuando salí de senador a gobernador, siempre contracorriente y siempre gané. Uh-huh. Entonces, no me asusta ni me distrae.
1: O sea, como diríamos, te ha tocado ser borracho y cantinero.
0: Borracho no.
1: Bueno, no entremos en esos detalles.
0: He estado en los dos lados.
1: Ajá.
0: Entonces, ahorita, yo lo que me fijo más que en los golpes es en la aprobación, uh-huh, porque yo cada mes hago tracking. Ahorita estoy en mi momento más alto de aprobación de los 5 años, traigo uh-huh, 80 de aprobación. Con todos estos golpes y denuncias, no me han ni raspado, sigue el 80.
1: ¿80 de aprobación?
0: 80.
1: ¿Samuel García tiene más aprobación que la presidenta de México?
0: En Nuevo León.
1: Sí, bueno, claramente.
0: O sea, la encuesta que yo tengo es de Nuevo León, traigo 80. Mi medio más crítico, uh-huh, muy conocido aquí, uh-huh, me saca también en 80. El gobierno aprobado.
1: Okay.
0: Y todos los temas que antes eran, digamos, reprobados, Seguridad y agua, uh-huh, ya les dimos la vuelta. Movilidad, que era un tema muy sensible, ya le dimos la vuelta. Y ahorita viene el mundial y la obra pública terminada. O sea, eso me debe dar otros 10 puntos. Si no, si
1: ¿tampoco
0: no
1: hay piensas nada que vas a llegar a 90 de aprobación, Samuel?
0: No sé. Pero hoy yo me imagino que terminando el metro y terminando los parques, los hospitales y las carreteras, pues la gente lo debe aplaudir más que criticar.
1: Me encanta lo que dices. Tú lo hiciste y me consta, porque además cuando eras senador de la República, pues estábamos siguiendo tu carrera. Desde que eras diputado local, aunque ya cuando llegas a las grandes ligas, digamos en la Ciudad de México, se va siguiendo tu carrera ya como senador. Un senador aguerrido, un senador que respondía, un senador que estaba ahí en el juego y que se metía con el gobierno federal y que pues estaba siendo un elemento disruptivo muy importante. Hoy dices, esta ya me la sé, me la están aplicando de alguna u otra manera, están adelantando la elección.
0: Sí.
1: La respuesta, el metro, las construcciones, el mundial. Pero déjame preguntarte, transparencia quizá, aclaración, ¿o no te vas a meter en esos asuntos?
0: Pues me meto, digamos que lo institucional.
1: Ajá.
0: O sea, ¿qué es lo institucional? Pues presentar la 3 de 3.
1: Que lo has presentado siempre, ¿no?
0: Siempre, de hecho, el domingo tengo que presentarla este año. Uh-huh. Creo que soy el político más transparente de México. O sea, uh-huh, hasta lo que desayuno,
1: porque lo grabas, que vivo. Ahí en
0: sí, o sea, soy muy transparente. Instagram. A la gente le gusta esa transparencia. Nuevo León sabe que llevo 5 años peleado con el PRIAN, uh-huh, que me meten el pie todos los días, que no me dan presupuesto, que me persigue su fiscalía. Uh-huh. Que me persigue su auditoría, que los diputados todos los días me inventan juicios políticos, pero ya la gente ya creo que les da risa. Uh-huh. Porque dicen, pues ve el Estado, primer lugar en todo. Primer lugar en exportaciones, primer lugar en empleo, en formalidad, inversión extranjera, metro, obra pública, llenó las presas, agua, uh-huh, seguridad. Entonces, cuando sacan estos golpes y yo veo que en mi aprobación no varía, pues menos me distraigo. Entonces yo, la verdad, no voy a pelear con nadie.
1: Okay.
0: Están en su aspiración legítima de competir. Lo único que les digo es que van a perder.
1: En estos 500 días que te quedan como gobernador, ¿te preocupa algo en el futuro cuando Samuel García ya no sea gobernador? Ese PRIAN que dices que te ataca.
0: No.
1: Esa fiscalía que te persigue.
0: No. Lo único que ha cambiado, digamos, que en el Samuel de hace 5 años al de hoy, es que hoy es papá. Uh-huh. Y va a tener 3 bebés mujeres.
1: Háblame de eso, ¿cómo están las cosas?
0: Gracias a Dios, muy bien. Ahí andan Mariel, Isabel, y ahí viene, todavía no sabemos el nombre, pero yo ya le digo Raquel. Vamos a ver si pega. La que va a decidir es la mamá.
1: ¿Por qué le dices Raquel, si me permites preguntarlo?
0: Pues a mí me gustaría que se... Viene niña.
1: Sí, son 3 niñas, pero ¿por qué Raquel?
0: Pues me gusta el nombre Raquel. Va a ser, si se puede, Mariel, Isabel y Raquel.
1: Ok.
0: Pero la mamá ahí anda pataleando.
1: O sea, ¿Mariana no quiere que sea Raquel?
0: Pues tiene ahí otras opciones.
1: Tiene otros datos.
0: Ahí luego le preguntas a ella. Entonces, digamos que más que preocupaciones, me queda 1 año. ¿Qué legado le voy a dejar a Nuevo León? Uh-huh. ¿Y qué le van a decir a mis hijas de su papá?
1: Sí.
0: Eso está claro. Entonces, pues aunque están muy bebés, tienen 3 años y 1, y si Dios quiere, la que viene nace en noviembre, pues sí estoy pensando en qué le van a decir a Mariel cuando tenga 5. Uh-huh. Qué le van a decir en la secundaria cuando tenga 13. Van a hablar bien de su papá, o van a hablar mal como si fuera el Bronco. Uh-huh. Entonces, eso es lo que ahorita quiero cuidar mucho, el legado. Dejar una constancia de que fuimos, se va a escuchar presuntuoso, pero la meta es que seamos el mejor gobierno en la historia de Nuevo León. Eso lo va a decidir la gente. Entonces estoy concentrado mucho en el legado. A ver, ¿cómo dejé la seguridad? ¿Cómo dejé la obra pública? ¿Cómo dejé el tema del agua, que fue la principal crisis de Nuevo León? Uh-huh. Esa constancia de Samuel siempre contracorriente y siempre ganaba. No se dio al PRIAN, no se dobló a Morena. Ese es el legado que cuido todos los días, que trato de que Nuevo León se lo lleve, porque al final yo me debo ya a Nuevo León. Y pues ahorita el mundial me motivó y me aceleró a que todo estuviera listo. Entonces puede que termine 1 año antes con toda la obra que prometí en campaña. toda.
1: En este futuro en donde Mariel, donde Isabel, donde probablemente Raquel están ya en la escuela, en donde a lo mejor están entrando a la secundaria, a lo mejor tienen, no sé, 12, 13 años de edad, todavía falta un rato para ello. ¿Quién es Samuel García? ¿Dónde te ves? ¿Qué quieres hacer?
0: Primero me veo con el cuarto Samuelón en camino.
1: Oh, ok.
0: Ese es...
1: Perdóname la comparación. O sea, el tema, pero es... O sea, así como insistes de Holanda, va a venir a jugar Holanda, Nuevo León, va a llegar Samuelón a Nuevo León, también a la familia.
0: Pues mira, afortunadamente estamos jóvenes. Los dos somos de tener muchos hijos. Eso ya Dios dispone. Yo voy a terminar la gubernatura de 39. Muy joven. Soy hoy actualmente el gobernador más joven de la historia de Nuevo León. Y creo que soy el más joven del país. Eso me da mucha flexibilidad. Me da un abanico enorme. No hay ni una prisa. Terminas joven, cierras bien y te da oportunidad de armar un plan de vida. Que obviamente yo ya decidí que va a ser el político. Ya el litigio, las firmas, el abogado, pues ya, ese se quedó atrás.
1: O sea, buscarías una diputación o algo
0: pues, por el estilo. Pues fíjate que lo natural es senador.
1: Sí, claro, pero después, no te toca después.
0: Pero ya no toca y ya fui y yo no soy de los que quiere repetir y no pienso caer para abajo de alcalde otra vez. Entonces, o me espero, o diputado, o un hold.
1: Que te espere sería interesante porque hay muchos, y lo sabes, que te señalan por la búsqueda de un fuero. Y hoy todo el mundo señala esos puntos, ¿no? Alguien quiere tener una diputación porque quiere fuero. Es que no quiere salirse del poder para mantener los fueros.
0: Pues mira, entiendo, cuando yo fui senador, quitamos el fuero. Yo cuando fui senador hubo una reforma, una iniciativa de Mancera, donde se quitó el fuero a nivel nacional y se lo quitó AMLO, y en teoría no tenemos fuero. En teoría no existe el fuero. Pues yo no sé por qué se sigue con esa dinámica de buscan el fuero para que no los persigan. En teoría, hoy en México no existe. ¿Quién sabe en el papel o en la práctica que jale?
1: Bueno, en la práctica es otra cosa, pero sí.
0: No, la verdad es que también pienso mucho irme a México, pues porque voy a tener 3 bebés.
1: Sí, claro.
0: Entonces imagínate, yo cuando fui senador todavía estaba soltero. Podía sin bronca ir y venir, pero ahorita ya con familia, con bebés, pues también es una friega estar todos los lunes, ir a México, claro. Regresar los jueves. Hoy la verdad, concentrado en Nuevo León.
1: Ya.
0: 500 días es mucho, es bastante tiempo.
1: 492. Bueno, es lo que dice aquí la IA.
0: No, tienes razón.
1: O sea, la IA me está marcando 492.
0: Este documento que hice hace una semana.
1: Sí, exacto, pues hace 8 días eran 500. Ya pasaron.
0: Entonces, concentrado aquí en Nuevo León, la verdad es que no tengo preocupación de nada. Ya. Todos esos golpes son inventos o es politiquería, como se dice. Y concentrado en que Nuevo León siga siendo primer lugar en todo. Eso que logramos, que se consolide en el futuro.
1: Cierro con esto, Samuel. Dejas un legado, no solamente como gobernador de Nuevo León, no solamente como tu partido, Movimiento Ciudadano, sino también como representante de jóvenes. Eres el gobernador más joven de este país. En un país en el cual muchos jóvenes hoy se están viendo atrapados frente a un futuro cancelado, tú lo sabes, frente a situaciones muy complejas, Nuevo León puede coserse aparte en algunos puntos, tendrá como todos sus problemáticas. Pero ¿qué le dices a esta generación que se está alejando de la política? Estos jóvenes que dicen, ay, ya me da igual, ya estoy harto, esto se está cayendo, no se puede hacer absolutamente nada. ¿Qué legado das para los jóvenes como joven al final?
0: Yo creo que el país tiene mucho que ofrecer. Nuevo León puede ser el ejemplo. Yo le llamo el modelo Nuevo León. Creo que le puede servir mucho al país. ¿Qué es Nuevo León hoy? Es un estado amigo, un estado abierto, un estado globalizado, un estado fuertemente industrial y un estado que le apuesta. Déjame te digo esta frase. Yo digo que en México ya como que nos resignamos muchas veces, y hay una frase de Mark Twain que me encanta y dice, los hombres mueren a los 30, pero los entierran hasta los 78. O sea, de repente hay una época en que entre el estrés, el trabajo, los hijos, ya los seres humanos dejamos de disfrutar y de vivir, y todo es sobrevivir. Por eso esta frase de Mark Twain dice, pues sí, o sea, ya son 40 años de puro batallar. Yo creo que México no está condenado a eso. Y que la siguiente generación, la mía, sí trabajar, pero también tener tus horas de descanso, tus parques, tu transporte público, tu salud gratuita, tu buen empleo, tu familia, tu carnita asada, ir al fútbol. O sea, no todo es jalar. Y eso, y lo digo, y lo dice un regio, que aquí nos educan a jalar.
1: Sí, claro.
0: Yo creo que al menos en Nuevo León, hoy las familias viven bien, están tranquilas, los hijos están bien educados, hay mucho meritocracia. O sea, hoy en Nuevo León, si le echas ganas, puedes llegar hasta arriba, ser empresario. Entonces, yo quisiera, en la trinchera que me llegue a tocar, llevar ese modelo y decir, mexicanos, hay alternativas. Hay modelos como el regio, el de Nuevo León, que pues ya demostraron que sí jalan. Ese es lo que yo creo que va a ser mi chamba post gobernar Nuevo León. Ahora, buscar que el modelo Nuevo León se replique en otros estados.
1: Es Samuel García, gobernador de Nuevo León. Gracias, Samuel. Muchas gracias.
0: Aquí los espero. FanFest, todos los 40 días.
1: 130 mil personas, cabrón.
0: 130 mil, los masivos. Pero todos los días.
1: ¿Cuándo viene Imagine Dragons?
0: Imagine Dragons, Grupo Firme, Chayanne, Enrique Iglesias, K-Pop. Hoy les tenemos una sorpresa a las 10.
1: ¿Ah, sí?
0: Vas a ver. Y faltan más.
1: Bueno.
0: O sea, aquí los esperamos en el mejor FanFest de todo el mundial, Parque Fundidora. Gracias por la invitación.
1: No, hombre, gracias a ti, Samuel. Son las 8:34. Vámonos a una breve pausa. Regresamos.

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14: Era 2023, 11 de agosto 2023. Se da el caso de los 5 jóvenes desaparecidos en Lagos de Moreno, en Jalisco. Es uno de los episodios más fuertes, más violentos, más desgarradores en el México roto que por desgracia seguimos viviendo. Desaparecen muchachos y después hay videos en los cuales se ven a estos mismos muchachos peleando entre sí por órdenes de los cárteles. Y bueno, todo esto se da en el marco de los ranchos del horror, de estos ranchos de entrenamiento, en los cuales pues cooptan jóvenes que fueron a pedir trabajo en muchas ocasiones como agentes de seguridad, como agentes de limpieza, como auxiliares, los secuestran y hay un punto en el cual ya no pueden hacer más, les pertenecen al cártel. Desde el 2023 estamos buscando a estos 5 jóvenes. Se encontraron algunos cuerpos, pero al parecer, después de los exámenes pertinentes, no corresponden a los muchachos desaparecidos en Lagos de Moreno. Tengo en la línea al papá de Roberto Olmeda, él es uno de estos jóvenes desaparecidos, es don Armando Olmeda. Y le aprecio estos minutos, don Armando, en un momento, pues sí, tan complicado en el marco de la búsqueda de su hijo. Don Armando, muy buenos días. ¿Cómo está? ¿Cómo reciben esta noticia en torno, pues, a la negativa
11: por los cuerpos hallados con respecto a la identidad de su hijo. Buen día.
15: Buenos días, pues. Pues son cosas difíciles, ¿no? Y pues comentar que pues uno busca en algún lugar y luego busca en otro y pues la idea es siempre permanecer con la fe de poderles encontrar con vida, ¿no? Tanto como la ley así lo especifica, que mientras no se encuentre nada científicamente, pues tendremos que buscarlos en vida de primera, siempre con esa fe, ¿no? Pero pues también es difícil, ya vamos a cumplir casi 3 años.
11: Dígame algo, ¿cómo es que desaparecieron? ¿Qué es lo que estaba haciendo su hijo, Roberto?
15: Pues habían ido a cenar, estaba en tiempo de la feria, pero no fueron exactamente a la feria, como de repente se comentó, pero habían ido a cenar, estuvo aquí en la casa como de las 7:30, y que se habían ido a cenar, y luego ya llegaron allí a por ahí como a las 9:40 al lugar, y ya de las 9:40 la última foto que tiene ahí nomás, como nos regresaron los celulares, no sabemos por qué ni cómo, nos regresaron los celulares y nosotros los revisamos y ahí en el celular su última foto que manda al grupo de sus amigos dice: aquí estamos cotorreando, vénganse, y ya como a las 9:45, y pues siempre les gustaba ir ahí, pues como es un mirador, de hecho es el único mirador que hay en la ciudad, entonces pues ahí se la pasaban ahí como todos los jóvenes, ¿no?
11: Uh-huh. Ellos habían ido a cenar, vivían ahí en la casa con usted, Roberto, entiendo, vivían como familia, pues estaban en la casa siempre, y fue una salida de amigos.
15: Sí, lo que pasa es que él estaba estudiando el sexto semestre de ingeniería industrial, entonces él siempre estaba aquí tenía su mini, vamos a llamarle, su mini es para hacer ejercicio, ¿no? Aquí en la azotea, hacía sus cositas y eso, para hacer ejercicio, le gustaba mucho el box y aquí entrenaba él solo, pues bueno, con unos amigos a veces venían, y él a veces iba a la casa de los amigos, viven aquí alrededor los amigos, 3, 4, 5 cuadras, todos vivían aquí alrededor. Entonces aquí, él siempre estaba aquí.
11: ¿Qué hacía Roberto? ¿A qué se dedicaba don Armando?
15: Bueno, él de hecho estaba en la universidad, o sea, él no trabajaba, él, uh-huh. Nosotros aquí le dábamos lo necesario para que acabara su carrera, y él se la pasaba siempre aquí en la casa. Y en la universidad, pues, como usted sabe, pues van a la mañana a las 11, y luego tienen otra clase a la 1, y otra clase más tarde, así todo el día. Entonces, pues él aquí se la pasaba, y la universidad quedaba aquí como a unos 20 minutos caminando. Entonces, pues aquí, él siempre estaba aquí en la casa, ¿no? De hecho, los fines de semana no salía. Cuando estaba más muchacho, pues sí salía más, pero ya después ya no, o sea, aquí se la pasaba. Entonces, para nosotros, como es el más chico de mi familia, uh-huh. para nosotros, pues era raro que saliera, pues, y sí, pues claro. Ese día dijo: voy a ir a cenar, no, pues váyase. De hecho, el amigo de nombre Uriel llegó uh-huh. por él en su carro, pues, y se fueron.
11: ¿Qué le dicen las autoridades, don Armando? ¿Cuál es la línea de investigación? Vimos esto y no quiero ni revictimizar, y es muy sensible, pero vimos todas estas imágenes y bueno, pues se presume obviamente un secuestro, una abducción del crimen organizado. Ya han pasado más de 2 años y bueno, pues seguimos tratando de obtener algún resultado. ¿Qué le dicen las autoridades? ¿Cuál es la línea de investigación? ¿Qué fue lo que pudo haber pasado?
15: Pues dicen que la línea pues casi nosotros la dimos, ¿no? Les dijimos por dónde y cómo y todo eso, ¿no? Según ellos dicen que estaban en un lugar equivocado donde alguien vendía algo, y yo creo que se molestaron porque estuvieran ahí y que pues algo sucedió, quizás tuvieron a lo mejor hasta probablemente a lo mejor tuvieron un disgusto ahí con alguien entre los chicos y por los otros chicos se molestarían y se fueron, y de rato dicen que pudo haber pasado eso, así más o menos es la idea, pero pues la investigación quedó allí porque porque pues llega, que dice que se los llevaron a la ladrillera y pues ahí los andamos buscando. Una semana al mes vamos a buscar entre la tierra y a ver si podemos encontrar algo de ellos para científicamente localizarles, pues, y no, pues no. Hasta el momento no hemos podido encontrar nada, pues.
11: ¿Qué sería la justicia, don Armando? ¿Qué buscarían para que se hiciera justicia por lo que le pasó a Roberto, por lo que le sucedió a los muchachos? ¿Hay detenidos sobre el tema? ¿Que alguien estuviera en la cárcel? ¿Qué sería justicia?
15: Yo creo que justicia para nosotros sería que al menos aquí en Jalisco pudieran resolver un caso, ¿no? Hay todos los antecedentes para que ocurra, ¿no? O sea, pues si hay algunas personas detenidas y eso, entonces pues yo creo que Jalisco está comprometido a que puede y que resolviera solo un caso, ¿no? Porque no recuerdo. Creo que parece ser que es 19 sentencias en todo Jalisco, 24, algo así, en todos los tiempos. Entonces, como que se me hace muy poquito, ¿no? Entonces, para nosotros sería eso, ¿verdad? Al final nosotros no nos hemos apegado mucho a eso, porque nuestro ideal para nuestra vida y tranquilidad para nuestra mente es pues solamente encontrarles, ¿no? Ese es el detalle, pero sí sería como, pues si pueden resolverlo, ¿no? Pues se supone que tienen detenidos y pues que hagan lo suyo, ¿no? Eso no es, pues como cosa muy de nosotros, ¿no? Nosotros no aplicamos justicia ni buscamos culpables, solamente buscamos a nuestros hijos, pues.
11: Le quiero agradecer estos minutos, don Armando. Esperemos que pronto se haga esta justicia que pone ahí en la mesa, que las autoridades puedan resolver un caso y sobre todo que esto no se repita. Estamos hablando de Roberto, de sus amigos, jóvenes que estudiaban, jóvenes que, pues como cualquier joven, van a alguna fiesta, se la pasan bien, que tenían un futuro por delante y que les ha sido arrebatado y que por desgracia no son un caso aislado, es algo que se va repitiendo sistemáticamente en este país de desaparecidos, en donde parece que los políticos están más preocupados en lavarse la cara que en tratar de resolver el problema, ¿no? Le mando un gran abrazo, don Armando.
15: Gracias, igualmente le agradezco que nos haya prestado para poder pues decirle a México y al país que las familias pues solo buscamos encontrarlo, no tenemos ninguna otra acción ni intención. Nos queremos que el mundo siga y que la gente pueda vivir bien, pero sí solo queremos encontrarles.
11: Gracias, don Armando, le mando un abrazo, estamos en contacto, muy buenos días. Gracias.
15: Buenos días.
11: 8:48, es uno de muchos y muchos y muchos casos. El gobierno nos va a poder decir 85,000 veces que van bajando y podrán hacer sus declaraciones y tratar de manejar y de plasmar una situación pues que no es real. Este es uno de muchos casos. Recordará usted, sucedió hace prácticamente 3 años. Encontraron los celulares en la casa de la cual vimos imágenes donde estos muchachos estaban obligándose a matarse entre sí, porque son secuestrados por los cárteles, particularmente el cártel Jalisco Nueva Generación. Después de todo esto ha habido avances, sí, por supuesto, abatieron al Mencho, han detenido a elementos importantes, pero la justicia, el hecho de que Roberto pueda volver a cenar con sus papás, los pueda volver a abrazar, pues no va a pasar. Como él, como muchos otros más, trasciende a la politiquería. Es el dolor de muchas víctimas que en este país lo sufren día con día y que además también en muchas ocasiones tienen que sumarse al rechazo de algunas personas radicalizadas políticamente que les dicen, claro, te desaparecieron porque andabas metido en el narco, te desaparecieron porque tenías tal o cual amigo. No, güey, te desaparecen porque fuiste a pedir una chamba en muchas ocasiones y en la chamba te secuestran. Te desaparecen porque fuiste a cenar, porque en algún momento algo salió mal, te levantaron y te obligaron a matarte entre tus amigos. Y 3 años después, siendo un caso tan emblemático, tan fuerte, no hay respuesta, no hay resolución, como ese, como muchos más. Vámonos a una breve pausa, son las 8:50, estamos en MBS Noticias, regresamos.
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1: Hola Luis, ¿cómo estás? Saludos, buenos días desde Pasadena en California, donde mañana la selección mexicana de fútbol juega su penúltimo partido antes del Mundial y el último antes de que Javier Aguirre dé a conocer la lista de 26 jugadores. Tuvimos el día de medios ayer, 2 horas, el equipo salió desde muy temprano desde el aeropuerto El AIFA en Ciudad de México, o a las afueras de la Ciudad de México, llegó, entrenó y luego vino a 2 horas con los medios de comunicación en este día de prensa que se realiza. Noto mucha confianza en el equipo mexicano, también mucha unión, eso es fundamental, pero van a necesitar más fútbol y están conscientes de eso. El tema de César Huerta, el Chino Huerta, que ha sido uno de los últimos llamados a esta selección, llegó hoy junto con Raúl Jiménez, se incorporaron aquí en California. La realidad es que no sabemos qué tan veraz sea el tema o qué tan cierto sea el tema de que Alexis Vega no está en condición física apropiada para afrontar el Mundial y que por eso ha llegado Huerta. Puede ser que Huerta sea el tapado, el famoso tapado número 26 de Javier Aguirre. Y hablando de Javier Aguirre, apareció en un podcast con 3 exjugadores del América, Cuauhtémoc Blanco, Isaac Terrazas, Germán Villa, y dijo que cuando se enteró del grupo que le tocaba a México del calendario en diciembre pasado, dijo: la tenemos de apechito, es decir, la tenemos fácil. Dijo que México tiene una condición de local que tiene que aprovechar, como lo hizo Inglaterra en 1966, que después Inglaterra desapareció. Bueno, exceso de confianza, está bien. Javier Aguirre quiere mandar un mensaje a los futbolistas, pero yo insisto, no va a ser fácil, los partidos hay que jugarlos, ni Sudáfrica, ni Corea del Sur, ni tampoco República Checa, mucho menos con el nivel futbolístico que ha mostrado México en esos 3 años y 7 meses después de la Copa del Mundo de Qatar 2022. Confianza es buena, pero tampoco hay que exagerar. Bueno, Lionel Messi está en la lista de los 26 convocados por Lionel Scaloni. Destaca la ausencia en la selección argentina del jugador del Real Madrid, Franco Mastantuono. Messi podría jugar o va a jugar su 6º mundial. Van a igualar en marca junto con Cristiano Ronaldo, el portugués, y el portero mexicano Guillermo Ochoa. La presencia de Neymar en el debut de Brasil en el mundial frente a Marruecos está en riesgo debido a una lesión muscular en la pantorrilla derecha que le tendrá rehabilitación entre 2 y 3 semanas. Dice Neymar que podría perderse el primer partido. Esta mañana, la presidenta Claudia Sheinbaum ha entregado en la conferencia en la mañanera 2 boletos para 2 niñas para asistir al partido inaugural del 11 de junio entre México y Sudáfrica. La presidenta dijo que ella no va, lo cual me parece, no hay ningún problema con eso. Tiene todo el derecho de ir o no ir. Tampoco es necesario que un político, que un presidente vaya a la inauguración de un mundial. Y me parece un gran gesto regalárselo a 2 niñas que seguramente no tendrían la capacidad de poder asistir a esta fiesta del fútbol. Bueno, también mañana a las 10 de la mañana, tiempo de México, la final de la Liga de Campeones de Europa en la Puskás Arena, allá en Budapest. Se enfrentan el Paris Saint-Germain, campeón defensor, que levantó el trofeo por primera vez la temporada anterior, frente al Arsenal, que nunca, el Arsenal inglés, que nunca, nunca ha ganado la Champions, pero después de una espera de 22 años pudo levantar la Premier League, así que viene motivado por eso. Jugadores claves: Doué, Dembélé, Hakimi por parte del Paris Saint-Germain, Declan Rice, Víctor Gyökeres, el sueco, que ha marcado 19 goles, son los futbolistas más importantes de este equipo. Realmente creo que va a ser un juego donde el Paris Saint-Germain es favorito, pero nunca hay que descartar una sorpresa. También se juega la final de la Liga de Campeones de la CONCACAF. El Toluca va a recibir en la Bombonera este sábado al conjunto de Tigres. La gran noticia es André Pierre Gignac. Si es el último partido, los últimos minutos del astro francés, se hablaba de que tendría una oferta para jugar en la Major League Soccer con el equipo de Orlando. En los últimos minutos ese rumor ha desaparecido. Y bueno, no sabemos si será el último juego de Gignac, que seguramente saldrá a la banca hoy con el equipo de Guido Pizarro. Gran noticia en el tenis internacional: Jannik Sinner, el número 1 del mundo, se desplomó en Roland Garros cuando tenía el partido prácticamente resuelto ante el argentino Juan Manuel Cerundolo. 3-6, había ganado 6-3, 6-2 el y 7-5 los tres primeros sets y terminó perdiendo 6-1 y 6-1 en 3 horas y 36 minutos. Es decir, a ver, para explicarme claramente, Sinner ganó 6-3 y 6-2 los dos primeros sets, fácil, perdió el tercero 7-5 y luego 6-1 y 6-1, 3 horas 36 minutos con temperaturas que alcanzaban los 33 grados centígrados en París. Increíble, le ganó un hombre que está pues más allá de los 200 del mundo, a Jannik Sinner, mareado, tenía también molestias musculares, síntomas de deshidratación. A esas temperaturas es increíble que se desarrollen ese tipo de deportes, sobre todo tan extenuantes como lo es el tenis. Una verdadera pena ver a Sinner en este caso claramente afectado por las condiciones climatológicas. Bueno, el Arsenal y el PSG disputan este sábado la final de la Liga de Campeones de Europa, el evento máximo del fútbol. 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

Bienvenidos en esta mañana. Oigan, estamos arrancando el turno de 9 a 10 de la mañana, aquí nomás por la mejor FM 97.3. Muy buenos días. Las 9:01. Bienvenidos, se encuentra desde el otro lado de la producción. Yo soy El Zorro. Arrancaremos con buena música, pero antes también le doy las vías de comunicación, el 777-930-6454, para que por favor envíen sus saludos por acá. 777-930-6454. Vamos a arrancar con música. Muy buenos días. Quédate aquí nomás en la mejor.

4. Ahí se ponen en contacto conmigo en esta mañana. Muy buenos días para Mar. Dice, ¿por qué? ¿Qué onda, Zorro? Muy buenos días. Oye, ya andamos trabajando en esta mañanita, mi Zorro. Saluda a toda la gente que escuchamos en la colonia 3 de Mayo. A la gente de la colonia 3 de Mayo les mando un saludo bien grande. A toda la gente que se encuentra ya trabajando por allá en esta mañana. Gente bien chambeadora. Zorrito, muy buenos días. Soy José Luis. Acá en el Zócalo de Cuernavaca también ya estamos trabajando. Abrazo a la gente del Zócalo de Cuernavaca, ¿eh? Oiga, pues siga mandando su mensaje. 777-9306-454. En este viernes ha llegado el fin de semana. Vámonos con música. Quédate aquí nomás.

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Hay mucha música en esta mañanita. Sigan mandando sus mensajes al 777-9306-454. Oiga, ahorita le voy a platicar de la promoción que tenemos para el día de mañana, para que estén bien pendientes con sus chamacones, y también para los adultos, para los que nos gusta coleccionar. Ahorita le platico de qué se trata. Vámonos con música, quédate aquí nomás.

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Zorrito, muy buenos días. Hoy estamos en casa, ¿eh? Mis hijas no tuvieron clases el día desde ayer, dice. Órale, si tienen un lindo fin de semana. Saludos, Zorro. Bueno, pues también saludos para ti. Creo que hay consejo técnico, ¿no? Por eso muchos de los chamacones están en casita, ahí disfrutando con la familia. Bueno, yo no creo que tanto para las amas de casa, pero bueno, ahí están los chamacones el día de hoy en casa, en este fin de semanita. Sí, creo que hay consejo técnico. Por eso muchos, muchos, muchos se encuentran descansando el día de hoy. Bueno, pues les mandamos un saludo, vean, pero bien grande a todos los que están descansando en esta mañana. Dice por acá, ¿qué onda, mi zorro? Muy buenos días. Puedes saludar al buen Luisito Antonio, por favor, mi zorrón, que se encuentra en esta mañana aquí en casa desayunando con toda la familia. Les digo, es que no tuvieron clases el día de hoy, ¿no? Es por eso, ¿no? Hay consejo técnico y por eso es que muchos, muchos, muchos están en casa. Oiga, lo quiero invitar para que el día de mañana, bueno, pues nos acompañe allí en el Zócalo de Cuernavaca en punto de las 12 del mediodía. ¿Sabe por qué? Porque tenemos el mega intercambio de estampas, ¿sí? Sí, si usted está coleccionando el álbum del Mundial, ahí nos vemos mañana en punto de las 12. Vámonos con música, las 9:27, quédate aquí nomás.

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6: Dice por acá Gaby, ¿qué onda, Zorrito? Muy buenos días, ya escuchándote como todos los días, aunque no te escribo a diario, dice, pero que tengas excelente inicio, fin de semana. Igual también para ti, Gaby, que tengas un excelente fin de semanita. Pásala muy, pero muy bien, Gaby. Dice por acá, ¿qué onda, mi Zorro? Muy buenos días. Oye, soy buen Toño, te estamos escribiendo, estamos aquí en Tejalpa trabajando en esta mañana. Toñito y a toda la gente allá en Tejalpa les mando un saludo bien, pero bien grande. A mi querido Martín, que anda trabajando también ahí en el Ayuntamiento de Jutepec, le mando un saludote y un abrazo bien, pero bien grande, ¿vale? 9:38 minutos, hay música. Anda, buenos días, quédate aquí nomás.

el mediodía. 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Lleven sus estampillas, por favor, para intercambiarlas, para llenar más rápido el álbum del Mundial. Nos vemos 12 del mediodía. No se lo pierdan, Ahí nos vemos con la mejor FM 97.3.

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1: Oiga, tengo por acá saludos para el buen Benja. Dice por acá, ¿qué onda, mi zorro? Muy buenos días, escuchándote en Jutepec. Muchas gracias, saludos también para Ceci Santos y también para el buen CAB que me está escuchando en esta mañana. Un abrazo bien grande allá, dice, por el rumbo de Acapancingo. Les mandamos un saludo bien, pero bien grande, mi zorrito. Muy buenos días. Oye, dice por acá, mañana, ¿a qué hora será el intercambio? Bueno, en punto de las 12 del mediodía, ahí ya van a estar haciendo el intercambio. Bueno, esperemos que dure algunas horas, dependiendo del número de gente que esté por ahí acompañándonos. Y bueno, pues entre mayor gente y mayor intercambio de estampillas, bueno, pues ahí vamos a estar durante un largo rato, así que yo los invito para que nos acompañen el día de mañana, más si son personas que les gusta coleccionar, que traen todo el boom del mundial, pues vayan, lleven a sus hijos, lleven a la familia, se la van a pasar increíble, ¿vale? Vámonos con más música, 946, buenos días, ¿qué

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1: Yo regreso por acá por el punto de las 7 del turno de 7 a 8 de la noche. Sigan con la programación de la mejor FM 97.3. Ya vienen las mamacitas, ¿eh? Vámonos en esta mañana. Vianey Mora del otro lado en la producción. Soy Luis Linos el Zorro. Que tengan bonito viernes. Vámonos. Adiós. Bye, bye.

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1: ¡Buenos días! Muy buenos días, bienvenidos una vez más aquí a Las Mamacitas de La Mejor.
2: Qué gusto saludarlos, viernes, fin de semana.
1: Inicio de fin de semana.
2: ¿No? Inicio de fin de semana. Sí voy a trabajar.
1: No voy a trabajar. Bueno, pues cada quien, ¿no? Cada quien, pero pues nos vamos a divertir mucho el día de hoy, así que bien pendientes a través también de las vías de comunicación. Ahí arrancamos en estos momentos.
2: Bien, dice la producción, Arlet Morán, yo soy Anaí Peña, se quedan aquí nomás en Las Mamacitas.
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0: Mamacitas de la mejor, si usted pensó que nos habíamos ido, aquí andamos. Ángel ya mandó mensaje a Arlet. Dice: buenos días, mamacitas. Feliz día y excelente fin de semana. Y por ahí también, mi querida Gaby.
1: Gaby nos dice por aquí: hola, mamacitas, buenos días. Ah, bonito inicio de fin de semana. Aunque tengan un bien. Que tengan un viernes y un programa excelente y bendecido. Y también nos mandó una imagen que dice: hola, aquí yo de nuevo otra vez saludándote. Que tengas un bonito día, así de bonito como tú.
0: Ay, muchas gracias, Gaby. Mi querida Gaby. Y Mimi dice: cuando sientas que ya no puedes más, si el tiempo te quita la velocidad, mantén el paso. Si el paso se cansa, busca un apoyo. Si el apoyo falla, encuentra una nueva forma de avanzar. Lo único prohibido es rendirse. Excelente fin de semana. Saludos, mis queridas mamacitas.
1: Y Guadalupe se contacta con nosotros también. Nos dice: saludos, mamacitas. Feliz viernes y bendecido fin de semana. Eso pues, ahora sí que estar bien atentos también de las vías de comunicación, porque híjoles, este viernes, este fin de semana la verdad es que no para la mejor Cuernavaca, ¿no? Porque además...
0: Es correcto.
1: Vamos a tener una dinámica bien especial el día de mañana a las 12 del día en el centro del Zócalo de Cuernavaca, pues para que estén bien pendientes, si ustedes tienen estampitas para su álbum, porque ya se acerca la fiesta futbolera más grande de todo el año, en especial de este año, ¿no?
0: Claro que sí. Así que ya lo saben, ustedes están con lo de las estampitas. Pues bueno, mañana nos vemos a las 12 del día en el Zócalo de Cuernavaca, porque habrá muchas, muchas sorpresas. Habrá música,

0: Oigan, por lo pronto síganse comunicando a través de nuestra línea telefónica y ustedes ya la conocen, ustedes ya saben cuál es. Y también los invito para que estén pendientes porque se acercan grandes eventos para esta próxima semana, ¿eh? Así como lo escuchan. Y uno de ellos es para el próximo sábado 6 de junio, donde les vamos a regalar, pues, pases dobles, pero para los más chiquitos del hogar, para que se vayan a estas lucha, a esta lucha libre, ¿no?
1: Sí.
0: En la Arena Mostache, así que ahí nos vemos. Tú quieres tu pase doble y además les voy a decir algo.
1: A ver, ¿qué?
0: Solamente esos accesos que son exclusivos de Las Mamacitas, porque no lo van a encontrar en ningún otro programa, ¿eh?
1: Exacto.
0: Solamente en Las Mamacitas tienen derecho, aunque son entradas generales, tienen derecho a la convivencia que será. O sea, solamente 10 niños serán los afortunados, 10 niños que van de parte de Las Mamacitas para poder convivir con los luchadores.
1: Imagínate qué emoción, ¿no?
0: Qué padre.
1: Siento que es como conocer a tu superhéroe favorito, o sea, lo que llegamos a mencionar en algún momento. Pues para los niños, muchas veces los superhéroes mexicanos son como los luchadores porque no conocemos su identidad y bueno, pues por todo lo que traen y conllevan. Pero oigan, vámonos a música, se quedan aquí nomás en Las Mamacitas.
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0: luchador favorito, ¿no?
1: Ajá. Fíjate, ¿cuál es tu luchador favorito? ¿A ti te gustan las luchas, Ani?
0: Ay, sí, uno se va a desestresar a las luchas. Tal cual. ¿Tú has ido a las luchas?
1: La Fíjate verdad. Que no. Okay. No me han tocado ir, pero sí las veo por televisión. Y la verdad es que me tienen bien entretenida porque Arlette, ya ves que tienen su historia.
0: Arlette va a estar el sábado en las luchas.
1: Sí, necesito ir.
0: Necesitas irte a sacar el foie.
1: Sí.
0: El foie completamente.
1: Que yo me acuerdo que hace no mucho tiempo vinieron aquí a la universidad, que aquí dieron como un show de luchas. Hubo. Ahí no pude ir porque me salió otra situación, pero iba a ir ahí justamente. Y fíjate que uno de mis luchadores favoritos es Mr. Iguana.
0: ¡Órale! Y sí sabe Arlet. Sí sabe Arlet de luchas,
1: obvio.
0: ¿Eh?
1: O también... ¡Cero miedo!
0: Sí, ¿ven? Obvio. Ahí está. Arlette se sabe de luchas. Entonces, Arlette, ahí te vamos a ver en las luchas también.
1: Sí, obviamente.
0: Ahí vamos a estar las mamacitas.
1: Dentro de las niñas que dices, ahí voy a estar yo.
0: Ahí es la que me dice, ¡sí, yo quiero!
1: Yo, por favor, yo. Elígeme a mí.
0: Ándale.
1: Así voy a estar prácticamente en la convivencia y todo. Así que, pues, es momento de que ustedes también nos revelen quién es su luchador favorito, por qué les gustan tanto. Por ejemplo, a ti, ¿qué es lo que más te gusta de las luchas?
0: Las botanas e ir a gritar.
1: Las botanas. Uy.
0: O sea, tú si eres de botana de estadio de luchas, que son las patitas, mollejitas, creo que también habas, obviamente papas, ese. ¿De esas papas ricas que nos gustan?
1: Sí.
0: De esas papas. ¿Tú si eres de botanitas así?
1: Sí.
0: ¿O no? Sí. ¿O dices, ay, no, es que sí me da algo el comer las patitas de pollo?
1: Ay, no, las patitas de pollo son bien ricas.
0: ¿Verdad que sí?
1: Patitas de pollo.
0: Con limoncito y salsita, pero la búfalo.
1: Y no, hombre, y las mollejas también. Uy, no sabes qué delicia cuando están bañadas así en salsita. Uy, el estómago a lo mejor ya me ardió, pero no importa. Es un riesgo
0: que me gusta correr.
1: Vida solo hay una. Estómago también, pero no pasa nada.
0: Oye, y que quiero correr para dentro de 8 días.
1: ¡Ándale!
0: Eso me gusta, fíjate.
1: La comida.
0: Ir a la comida, ir a botanear, ir a disfrutar, irse a reír, irse a gritar, ir a gritar. Simplemente te sales del mood.
1: Ir a gritar, sobre todo. Sí. Oye, yo me acuerdo que además en las películas... en las películas mexicanas, donde llegan a salir los luchadores, hay una escena muy famosa, a ver si tú la conoces, la has visto, o si no, ahorita la buscamos, pero en donde de repente están en las luchas y precisamente una persona, una adulta mayor, está gritando así bien emocionada, ¿no? Y de que, ¡ay, yo quiero ver sangre! Y yo quiero... Así, ¿no? Y es como, mira, ¿cómo puede cambiar las luchas a las personas?
0: De verdad que van y se desestresan, van y se... liberan, te digo, sacan el foie. O sea, van y dices, ay, ya sales de ahí y eres la misma persona de antes.
1: Ya más relajada.
0: Ahí fuiste a tu multiverso.
1: Exacto. No, hombre, sí, la verdad es que sí. Y creo que algo que también caracteriza muy bonito a los luchadores son las máscaras, ¿no? O bueno, la caracterización. No todos llevan máscaras, pero cuando llevan, uy, la emoción de que, no, pues te apuesto mi máscara. ¡Híjoles!
0: O la cabellera, ¿no? Máscara contra cabellera.
1: No, eso está feo, o sea...
0: Está fuerte.
1: Imagínate, de chiquitos, yo conozco una persona que sí me contaba, ¿no? Pues es que cuando yo era más bebé, mis papás me llevaban a las luchas y en algún momento a un luchador, o sea, apostaron lo de la máscara, se la quitaron y en el momento en que se lo estaban quitando, yo le estaba prácticamente aventando mi suéter o algo así como de, no, por favor, que no revelen tu identidad, porque sentía él como la tristeza, la emoción, ¿no?
0: Pero fíjate, al final esa es la emoción de la lucha libre, ¿no? Sí. Esa es la emoción que se vive, porque además tiene que ser claro que un buen show para que no haya accidentes, no haya altercados como hubo, ¿no?

0: para sus hijos, mándenos un mensaje de WhatsApp, como ya, ya lo dijo Arlet. Y obviamente nosotros se los vamos a regalar bien fácil y rápido. Sí. Fácil y rápido, la verdad. Porque aquí lo que nos gusta es consentir a nuestro público.
1: Exacto. Así que mientras vámonos a música, se quedan aquí nomás en Las Mamacitas.
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29 de mayo es Día Internacional del Everest. Así como lo están escuchando, pues este monte Everest, el monte que se encuentra ubicado en la cordillera Himalaya, en la frontera norte entre Nepal y China, y que posee una altura

0: llamó la atención saber un poquito más sobre este monte, si han visto películas, qué les han parecido. Y es que resulta que en el primer ascenso al Everest efectuado por Edmund Hillary y Tenzing Norgay, iban acompañados por un equipo conformado por 12 escaladores, 40 guías sherpas y 700 porteadores. Además, pues la expedición cargó con 7 toneladas de materiales. Y bueno, pues otro de los datos es que la alpinista japonesa Junko Tabei fue la primera mujer en alcanzar la cima del Monte Everest y las 7 cumbres en el año de 1975. ¿Qué onda, Andy? Ani, ¿a ti te dan miedo las alturas? ¿O más o menos?
1: Más o menos.
0: No. Más o menos. Y si alguien te dijera, oye, ¿qué onda? ¿Te animas a ir a una expedición al Monte Everest? ¿Lo
1: no,
0: harías?
1: No.
0: ¿No?
1: No, porque la verdad, para empezar, ni siquiera soy alpinista. Uno. Dos.
0: Okay.
1: No soportaría tan altas temperaturas.
0: Tienes razón.
1: Tres. No. Prefiero vivir.
0: No.
1: Prefiero vivir.
0: Sí, porque además hay que recordar que se dice mucho que es muy peligroso en realidad. O sea, a lo mejor hay personas que por aventurarse, por estar como, no sé, tratando de vivir nuevas experiencias, sí se anima a subir el monte, ¿no? Pero que obviamente también, así como muchos han subido, muchos ya no regresan después, por lo mismo de las altas temperaturas, porque tiene zonas como más peligrosas unas que otras. Entonces, pues sí, eso en realidad es muy peligroso, pero pues sí, ahí está. Hoy es Día Internacional del Monte Everest.
1: ¡Ándale!
0: Si no lo
1: ¡qué
0: sabía.
1: Padre!
0: Oigan,
1: que ha sido muy emblemático y ha aparecido en varias películas.
0: Exacto. ¿No? ¿Has visto alguna?
1: Sí, en 2012 también ahí aparece el Monte Everest.
0: Tienes razón, en la de cuando se va a acabar el mundo, ¿no?
1: Ajá.
0: Tienes toda la razón. Ahí es una, hay una en específico que se llama así, Monte Everest, que justo trata de unos exploradores que van a subir, bueno, que suben. Y haz de cuenta, no sé, eran como 7 y de los 7 al final nada más regresan 2 o 3, ¿no? O sea, van viendo que en el camino hay varios momentos en donde pues van perdiendo la vida. Por diferentes razones, por el clima, porque hay zonas más riesgosas, se caen, de hecho, entonces, pues en realidad sí, sí es peligroso. Pero pues para muchas personas es una manera de... ¿cómo será? ¿Como de vivir la adrenalina?
1: Exacto.
0: ¿Sabes? Entonces, pues cada quien vive su vida como quiere. En este caso, pues a disfrutar mucho del clima frío, si es que así les gusta. Y si ustedes se animarían, también coméntenos a través de las vías de comunicación. Oigan, pero también a través de las vías de comunicación, nuestra querida Mar nos estaba comentando, Ani. Dice, hola mamacitas, buen día, que tengan un excelente viernes e inicio de fin de semana. Yo sí fui niña de las luchas libres. A mí sí me gustaban y me siguen gustando. El poder ir a gritar, el desahogarte, dirían ahí, también comer la botana de ahí. Dice, qué rico, yo sí me iba a la Arena Isabel cada 8 días, estábamos ahí, me tocó ver a varios luchadores, leyendas en ese entonces, como El Rayo de Jalisco, Tinieblas, Joker, Tarzan Boy, Latin Lover, oye, que yo
1: qué
0: había
1: padre.
0: Olvidado como luchador, y muchos, muchos más. Y me da mucho gusto que otra vez empiecen a retomar la lucha libre aquí en Cuernavaca.
1: ¡Órale, qué padre! ¡Qué padre, Marta! Eres de las nuestras.
0: ¡Exacto!
1: Es que Luis Antonio dice que quería boletos. Le dije, pero es que solamente son para niños. Ojo, los boletos de las luchas solamente son para niños, porque la convivencia nada más es para los niños. Así que, si ustedes quieren boletos, pues ya lo saben. Se quedan aquí nomás en Las Mamacitas.
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17: ¡Exacto! Oye, Ari, yo te tengo por aquí una pregunta. ¿Tú sabes

0: los pingüinos.
1: Ok, esa es una. ¿Quién más? ¿Quién más?
0: No me acuerdo.
1: Ahí te va. ¿Quiénes son algunos de los animales que únicamente tienen una sola pareja para toda la vida y pues que muchas personas lo considerarían como amor eterno? Es por su forma de cortejar, los cisnes. ¿Por qué? Porque los cisnes pues permanecen juntos hasta la muerte y no buscan otra pareja si su compañero fallece. Otros son, como lo dijiste, los pingüinos, que forman una pareja con la cual pues están de por vida y cuidan a sus polluelos juntos. También están los lobos, que forman parejas monógamas dentro de la manada y trabajan juntos para cazar y para criar. Y al mismo tiempo también están los castores, que también tienden a formar parejas monógamas, pues que ayuden a construir madrigueras.
0: ¡Órale!
1: O incluso están los caballitos de mar, ¿no? Que okay. Pertenecen a con la misma pareja durante toda su vida y sincronizan sus rituales de apareamiento.
0: ¡Órale! ¡Qué padre!
1: Entonces, son estos algunos animalitos que

0: De cisnes y todo, qué padre.
1: Oye, no me acordaba de esa parte de los cisnes, de que luego los ponen con servilletitas, ¿no? También en platos y con los pétalos rojos y todo. Entonces, ustedes coméntenos cuál es su pareja favorita a través de las vías de comunicación, ¿no? Porque yo creo que sí es un dato muy curioso que a lo mejor muchas personas no sabían o que si acaso únicamente lo recordábamos con los pingüinos.
0: Exacto.
1: Pero ya vimos que hay más. Por ejemplo, yo no me lo esperaba probablemente de los castores.
0: Sí, yo tampoco, de los castores, fíjate que no.
1: No, ¿verdad? De los lobos tal vez sí, por lo mismo de que de por sí ellos son como muy
0: en manada.
1: Ajá, exacto. Ya son muy familiares de por sí. Entonces dices, ah, bueno, ok, me hace un poquito más de sentido. Pues por los cisnes, por la parte de, que mencionamos ahí de que hasta hacen corazoncito juntos, digo, ok. Y los caballitos de mar, me acuerdo que hubo un tiempo que en redes sociales también se hizo muy viral un audio en donde decía, ay, yo quiero ser como los caballitos de mar, que únicamente tienen como a su otra mitad, ¿no?
0: Qué bonito. Bueno. Vámonos a música.
1: Se quedan aquí.

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1: Continuamos en las famositas de Lo Mejor. Y claro, de vuelta, obviamente.
2: ¿Y qué andábamos contando? Ah, de las luchas también.
1: Claro.
2: La verdad es que sí, o sea, es un tema que tan extenso, en donde mencionó justamente Mar luchadores que yo, la verdad, yo no me acordaba. Simplemente Latin Lover.
1: Eso que
2: además, o sea, aparte de que era luchador, ya

0: cierto, en concursos de baile también estuvo.
1: Y bueno, creo que muchas personas, sí debo de admitir que en el caso de Latin Lover, a él yo lo conocí por novelas. Porque de hecho salió en una con Pedrito Fernández, si no mal me equivoco. No me acuerdo si fue con Pedrito Fernández o también con Gloria Trevi, estuvo en una.
2: No, espérate, estuvo en varias.
1: En donde yo lo vi fue en alguna de esas dos, precisamente. Entonces, como que lo relacionaba más al mundo de la actuación. Y ya cuando empecé a ver lo de las luchas...
2: ¿Y tú? ¿A poco es luchado?
1: Sí, me sorprendió bastante porque me dijeron, claro, Latin Lover, no sé qué. Y fue como, ¿cómo? ¿Latin Lover? Porque siento que ahorita

0: tal serie de solo para mujeres. En una serie de televisión que se llamaba Muévete, que justo de hecho ahí sale con Maribel Guardia. En la novela de Mi marido tiene familia. En la novela de Velo de novia. También hace una aparición en Falsa identidad, Qué bonito amor, en La tempestad, Por ella soy Eva. O sea, sí tiene varias. Sí,
1: más
0: tiene
1: de cinco
0: varias.
1: Sí,
0: Lover.

0: conocí a Tinieblas Junior.
1: Ok. ¿Y cómo fue la experiencia?
0: Padrísima, porque justamente fue en un evento de las toneladas de ese evento. Ajá. Con la mejor Cuernavaca y tuvimos un evento de luchas. Y ahí conocí a Tinieblas Junior.
1: ¡Qué emoción! Sí, la verdad, qué padre. Sí, yo creo que conocer a los luchadores o tenerlos desde cerquita, pues sí, como que te da otra perspectiva de lo que hacen, de cómo se ven. Porque obviamente también cuando los vemos a través de la televisión,

0: Entonces, como que son varias cosas, ¿no?
1: Sí, aparte de, por ejemplo, Tarzan Boy, que era uno también de los emblemáticos, ¿no? Exacto. Entonces, pero bueno, vámonos a música.
0: Se quedan aquí nomás en las mamacitas de La Mejor.

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1: Ya andamos de regreso a las mamacitas de la mejor. Gracias a mi querida Vianis en la producción. Mira, ahí está la Vianis Vianis, ella de Rosita. Ah, no, ya se regresa. Adiós. Y le damos la bienvenida a mi querido Roy y también a Irwin, amigo.
2: Por fin se nos hace la ventaja de tenerlo aquí.
1: Se nos vuelve a hacer. Se nota que, mira, sí, tuvimos que pagar, pero muchísima lana. Muchísima
2: no
1: lana, la neta.
2: Con nosotras.
1: No. Si ustedes supieran qué tan caro es Irwin, no. No. Yo creo que tendríamos que cooperarnos aquí. Andale. De toda la empresa, aunque sea
2: aquí
1: de 200 pesos.
2: Juntando los pesitos. Poco a poquito.
1: Oigan, pues bienvenidos a una producción. Y fíjense, ¿ustedes les gusta la lucha libre? ¿Sí? ¿Han ido a las luchas?
2: Sí.
1: ¿Tienen algún luchador favorito? ¿Sí? A ver, ¿cuál es? A ver, díganos. Díganos. ¿Qué? Nada más están viendo entre ellos.
2: ¿Místico?
1: Y les iba a decir, alguien que no sea místico. Pero bueno.
2: Porque además, él es el que entra con la canción de...
1: Me muero por besarte, dormir en tu voz. Sí, es esa.
2: Sí, ¿no?
1: Dice, buenos días, mamacitas hermosas, chulas y preciosas. Y escuchándolas aquí en Jante Tálico y que tengan un maravilloso y hermoso fin de semana. Gracias a mi querido Alex, como siempre, reportándose. Qué bueno y qué bonito es escucharlos y leerlos. Así que, bueno.
2: Oye, que una cosa bien importante a diferenciar, dime, yo creo que es la parte de, ¿les gustan las luchas, mexicanas o las de Estados Unidos? Porque ya ves que en Estados Unidos es bien diferente. Por ejemplo, en Estados Unidos, dentro de los luchadores más conocidos son John Cena, por ejemplo, ¿no? O Hulk Hogan. Son algunos de los más
1: que aparte
2: reconocidos.
1: Hulk tuvo su... Bueno, ya es bien... Ya está súper mega y ya está... Ya ni existe, creo, ¿verdad? Ya está desvivido. Pero aparte ellos estuvieron en un reality show, yo me acuerdo.
2: Ajá. Pues yo me acuerdo que también apenas empezaron a poner como a pelear un poquito más a los luchadores mexicanos con los estadounidenses. Y de repente cuando los juntan, sí se nota la diferencia de cómo se manejan. Y yo creo que obviamente pues la emoción está más hacia los mexicanos, porque los mexicanos tenemos un show distinto al que ellos dan.
1: No, es que los mexicanos sí son rudos. O sea, aunque no sean... rudos, o sea, sean técnicos.
2: Ajá.
1: Siento que los estadounidenses son más fresones, ¿sí o no?
2: Eso es lo que te iba a decir, porque además los mexicanos como que te hacen reír y todo, dentro de todo te hacen reír. Algunos, bueno, depende también el personaje que lleven, ¿no? Pero siento que se disfruta más el show de los luchadores mexicanos, la
1: claro,
2: verdad.
1: Claro, la verdad es que sí, ¿se acuerdan que yo les platiqué de los Psycho Circus?
2: Uh-huh.
1: ¿No? Los payasos que me dieron miedo.
2: O la Parca, por ejemplo.
1: ¡La Parca! ¡No manches, no me acordaba de él! El Santo, Rey Misterio, el Perro Aguayo, Canek, que habíamos platicado de él. No, hombre, una cosa preciosa. Pero bueno, vamos rapidísimo a música.
2: Se quedan aquí nomás en las mamacitas de la mejor.

0: 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Y oye, Ani, precisamente hablando de los luchadores, aquí te tengo algunos datos curiosos que no sé si tú ya lo sabías.
1: A ver, échale.
0: Pero, por ejemplo, la lucha libre en México es el deporte espectáculo más popular, solo por debajo del fútbol.
1: ¡Órale!
0: Existe actualmente también la lucha libre en muchas partes del mundo, pero las que más sobresalen son la lucha libre japonesa, la americana y obviamente también la lucha libre mexicana, que está caracterizada por la lucha a ras de la lona, sus estilos de sumisiones rápidas, acrobacias elevadas, así como peligrosos saltos fuera del ring. Pero la máscara se lleva la distinción principal, que de hecho también se menciona que se empezó a utilizar las máscaras porque lo hacían como en honor a las culturas aztecas y mayas.
1: ¡Órale, qué padre!
0: Pues que
1: la verdad.
0: Ahí de repente venían los diseños. E incluso, por ejemplo, el primer luchador en utilizar una máscara se dice que no fue un mexicano, sino que fue un estadounidense. Entonces, pues ahí son algunos datos curiosos que si ustedes ya sabían, pues qué padre. Y si no sabían, pues todos los días pues, aprende algo nuevo.
1: Pues todos los días les informamos en las mamacitas de la mejor.
0: Exacto.
1: Obvio. Oigan, pues yo feliz de decirles que aún tenemos boletos. Entonces, si tú te quieres ir, pues estas luchas cortesía de las mamacitas, nada más. Pues vete. Aquí te regalamos tu boleto de niño.
0: Exacto, para que estén disfrutando de un gran rato de convivencia, además con los luchadores, conocerlos.
1: De niños.
0: Específicamente, y pues que obviamente esta experiencia la tienen solamente con la mejor.
1: Aunque tengas un niño dentro de ti, o estés embarazada, o sientes que todavía tienes alma. No, literalmente son para niños.
0: Niños.
1: O sea, niños, ¿ok? Dicho esto, ya no puedo decir nada más, nos vamos a música.
0: Se queda aquí nomás de las mamacitas.
1: ¡A lo mejor!

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2: Señoras, señores, hoy estamos vía control remoto el día de hoy con la mejor FM 97.3. Estamos en la Expo Empresarial 2026 con mis amigos de la Fray Luca Pacholi el día de hoy y también con mis amigos de TC Comunicaciones. Oiga, estoy con Aireli Llovera, que el día de hoy me va a platicar de todo lo que va a suceder en esta Expo Emprendedores. ¿Cómo estás?
3: Hola, ¿qué tal? Muy bien, muchas gracias. Gracias por el espacio y están cordialmente invitados.
2: Oye, platícame un poquito, ¿qué es lo que se trata de la Expo Empresarial 2026 con mis amigos de la Fray Luca Pacholi?
3: Realmente es un proyecto, todo nuestro modelo educativo es a través de proyectos. Así que el área de turismo, diseño gráfico, informática, se han unido a través de los maestros, claro. Aquí está el maestro Héctor, la maestra Judith, el maestro Yair y varios maestros que están trabajando este proyecto. Y el objetivo es impulsar a los chicos para que materialicen prácticamente y no innoven proyectos que ellos tienen. Así que la idea es que vayan innovando y vayan materializando con cierta metodología su producto, su proyecto, y que sean valientes, que se atrevan, que emprendan y que hagan, y que entiendan que innovar no es fácil, pero que tampoco es imposible.
2: Claro que sí, desde que llegamos, de hecho, checamos por ahí varios modelos de trabajo que ya están súper establecidos y que los tienen bien organizados.
3: Sí, realmente les ha llevado 6 meses, no es un trabajo de ahora, la metodología la han trabajado durante 3 años, pero el producto que están trabajando es de 6 meses atrás y están contentos. Además, acaban de recibir una plática también de gobierno del estado, de Raúl Cárdenas, para que los vincule ahora con recursos, tanto estatales como municipales, para que ahora vayan al siguiente paso, que es un financiamiento y este proyecto salga al mercado.
2: Bien importante impulsar a los jóvenes, ¿no?, para que se atrevan, para que lo hagan.
3: Sí, porque hoy en día es eso, de pronto nos pueden llegar varias ideas y todos tenemos ideas y sueños, pero aquellos que saben el método, el procedimiento para materializar esta idea, pues son pocos. Entonces es lo que como universidad estamos tratando de impulsar, que el joven materialice una idea, que conozca el método, que conozca el riesgo, que conozca análisis de costos, todo, y que sea capaz de llevarla hacia afuera, hacia un mercado, y que entienda que sí va a enfrentar competencia, pero que también está listo para sobresalir.
2: Ahora, platicar a la gente que no solamente lo hacen solo, sino que vienen bien asesorados por ustedes.
3: Claro, la Universidad Fray Luca Pacioli tiene ya más de 15 años con un modelo educativo alineado a proyectos transversales. En esos proyectos, los jóvenes trabajan con todas las carreras, se interlazan, de alguna manera es multidisciplinar. Y aquí lo interesante es que ellos dan la idea, pero los maestros los acompañan para que hagan un diagnóstico, conozcan bien qué es lo que quieren hacer, hagan una intervención que es el producto, el proyecto, y por último lo sacan afuera, a la venta, y hacen una evaluación y una publicación de los resultados. Entonces este método ya Fray Luca lo ha probado por más de 15 años y cada año siempre aprendemos, porque también los alumnos son nuevos, son diferentes. Vamos aprendiendo, nos vamos adaptando, y hoy creemos que esta universidad a nivel preparatoria es muy competitiva para que sus hijos estén aquí con nosotros, porque no les enseñamos solamente contenidos, los sacamos hacia afuera para que sean competitivos.
2: Y ahorita vamos a seguir platicando con ellos. Estamos desde la Expo Empresarial 2026 con mis amigos de la Fray Luca Pacholi y también con TC Comunicaciones. Vámonos a cabina, quédate aquí nomás en la mejor.
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0: 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Y ya, mira qué rápido va pasando el tiempo. Ya nos queda cada vez un poquito menos.
1: Hora y media.
0: Pues sí, de las cuatro que son por lo general, desde el temprano, pues sí, ya pasó más rápido, ¿no?
1: Sí, así. Pero bueno. Ay, oigan, ¿qué andan haciendo? Platíquenos, viernes, ¿qué es lo que van a hacer el día de hoy? ¿Acostumbran a salir? ¿Quedarse en casa porque trabajan el sábado? Lo que sí les tengo que decir es que mañana tienen que estar bien listos, contentos, preparados, porque obviamente vamos a tener este intercambio de estampas.
0: Exacto, a las 12 del día en el centro del Zócalo de Cuernavaca, ustedes van a poder asistir, porque si tienen estampitas repetidas para su álbum, pues ahí las van a poder intercambiar y llenar su álbum, porque pues sí, ya se acerca esta fiesta futbolera que todos estamos muy emocionados al respecto, y yo creo que, de hecho, ya en redes sociales también me ha tocado ver a una que otra persona que va subiendo como, ay, ya tengo esta estampita, ¿no? Y se van emocionando porque van llenando su álbum.
1: Exacto. ¿Tú si eres de llenar álbum, coleccionar algo?
0: Fíjate que sí, yo creo que está interesante. Por lo general no lo hago tan seguido, pero en este caso yo creo que emociona bastante. Por lo mismo de que vamos a estar pues todos aquí en México y conociendo a más culturas de las personas que vayan a venir, pues obviamente yo creo que emociona más y como que te da ahí el empujoncito que de repente necesitas como para empezar a buscar las estampitas. Entonces, a nosotros, por ejemplo, aquí en cabina ya nos tocó ver algunas, ¿no? De las que vamos a llevar el día de mañana. Entonces, creo que además están muy bonitas. Se ven muy bonitas y...
1: La verdad, sí.
0: Sí, justamente como muy de colección. Entonces, si ustedes por lo general coleccionan algo, yo creo que sería una buena opción intentar... también si no lo hacen, intentar empezar con esto, ¿no? Por algo se empieza.
1: Yo fíjate que sí tengo un álbum lleno, pero en su momento, por ahí de los 90s, salió de Pepsi. Salió un álbum, pero donde salían varios villanos y superhéroes, como de Spider-Man, todo eso, con hologramas y así. Okay. Ese sí lo tenemos completito.
0: ¿Y qué sientes al momento de verlo?
1: Nostalgia. Fíjate que me acuerdo a cuando estaba chiquita.
0: Ajá. Pues siento que es lo mismo ahora con este álbum, ¿no? Que si ustedes lo van a guardar, que si ustedes lo van a tener ahí en casita, pues ya después cuando pasen los años se van a acordar. Que fíjate, bien curioso, porque apenas estaba viendo como videos de risa, memes y todo esto sobre pues ya lo que se viene aquí en el fútbol. Y me da mucha risa, mucha curiosidad que de repente muchos dicen, ¿se dan cuenta que probablemente en esta ocasión va a ser el último mundial que se va a vivir? A lo mejor muchos sin hijos. Y que para el siguiente probablemente muchos ya van a tener hijos.
1: Sí, yo así viví el pasado.
0: Es lo que te iba a preguntar, ¿cómo sucedió para ti?
1: El pasado estaba aquí y no tenía hijos.
0: Y ya en este año sí tienes.
1: Muchos. Entonces... No, es cierto, nada más dos.
0: Oigan, vámonos a música, se quedan aquí nomás en Las Mamacitas.
1: De la mejor.

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6: 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Y oigan, yo les tengo una pregunta. ¿De repente les ha dado hipo?
5: ¡Oh, es horrible! Hace como dos meses me tocó un episodio de hipo. Okay. Tremendo. Y no más, porque creo que todavía no estabas al aire. Okay. No sé si te acuerdas. Que sí. Muchos me recomendaron que comer azúcar. Uh-huh. Y al final lo que hice fue lo de la bolsa.
6: Ok.
5: Respirar en la bolsa y aguantar la respiración. Pero fue un día, o sea, literalmente se los prometo, fue todo un día de puro hipo. No podía. No
6: y
5: podía.
6: Se siente bien feo, ¿no?
5: Como horrible, te porque te duele el estómago.
6: Sí, pero por ejemplo, ¿tú sabes por qué da hipo?
5: No, ¿por qué?
6: Resulta que se dice que uno, por comer rápido. Pero en realidad también el hipo empieza en una parte del cuerpo que se llama diafragma, ¿ok? Que es el músculo que está debajo de los pulmones y pues que nos ayuda a respirar todo el tiempo sin que lo estemos notando como tal. Entonces, cuando respiramos, normalmente el diafragma baja y sube de forma tranquila. Pero a veces algo lo irrita. Por ejemplo, comer demasiado, tomar refresco, cambios bruscos de temperatura o incluso reírte mucho. Y entonces ese músculo se contrae de golpe sin que puedas controlarlo y justo después las cuerdas vocales se cierran rápidamente y producen el famoso sonido del hipo. Entonces, lo curioso es que las causas pueden ser rarísimas, claro, pero hay ciertas investigaciones que mencionan que incluso algo tan extraño como un cabello tocando el tímpano de tu oído puede activar ciertos nervios relacionados con el hipo. O sea, que podrías tener hipo por un simple pelito en el oído. ¿Cómo ves?
5: ¡Órale!
6: Ahora, aquí viene la parte también más loca. Algunos científicos creen que el hipo podría ser un reflejo súper antiguo que heredamos de nuestros ancestros evolutivos. Y hay teorías que dicen que se parece mucho al movimiento que hacen algunos anfibios para respirar. Así que cada vez que alguien tiene hipo, podría estar activando un mecanismo de millones de años de antigüedad que el cuerpo humano nunca terminó de borrar por completo. Y pues en este caso el hipo también, que es un espasma del diafragma, dicen que para poder quitarlo, una de las cosas que funciona mucho es que te asusten. Pero esto también tiene una explicación científica. ¿Por qué? Porque el susto funciona porque altera el ritmo respiratorio de forma abrupta y envía una señal sorpresa, por así decirlo, al sistema nervioso. Y entonces esto hace que obligues al nervio a procesar el estímulo y olvidarse. Prácticamente es como un distractor. Entonces, si te asustan, como que se te olvida que tienes hipo y por eso se te quita. O por
5: es
6: eso
5: lo
6: dicen.
5: Que dicen, que con un susto, ¿no? Con un susto. Asustándote te puede quitar. Ahora, en los bebés es bien común el hipo. O sea, mamás primerizas, mamás de recién nacidos o bebés todavía de hasta de 12 meses, 18 meses, es bien común. ¿Por qué? Porque al momento de comer mucho, o sea, de que se sienten ya satisfechos, les da hipo.
6: Exacto. Entonces, y por eso le tienen que estar como que las palmaditas en la espalda después de comer, ¿no?
5: Ah, sí, eso es para sacar el aire.
6: No incluyen el hipo.
5: No, y les voy a decir algo, siempre y cuando sea leche materna, o sea, directo de amamantándolo, no tiene necesariamente que sacarle el aire.
6: Ok.
5: Porque hay un buen agarre. Cuando es una de mamila, sí.
6: Ok, dato
5: curioso. Para sacarle el aire, entonces.
6: Oiga, vámonos mientras con más música. Se quedan aquí nomás en Las Mamacitas.
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0: Pues aquí andamos, ya sabes, como siempre en la Expo. Esta es la primera de la Fray Luca Pacioli Centro. Es el primer año que estamos aquí con ellos. Y pues bueno, lo de siempre, ¿no? Que estamos con toda la actitud, con todo el apoyo para ellos. Y qué gusto me da ver muchas caras jóvenes, muchas caras pues con el hambre del emprendimiento. Y pues a esto nos dedicamos, ¿no? Nos dedicamos a esto, a precisamente a hacer una red de incubadora de negocios. Y junto con la universidad, pues estamos ahorita bien, bien firmes con ellos. 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
1: Claro que sí, cortesía de TC Comunicaciones y mis amigos de Telcel el día de hoy. Oye, voy a platicar también un poquito con los chicos que están el día de hoy en esta que es la Expo Empresarial. ¿Cómo te llamas?
2: Hola, mi nombre es Yaretsi.
1: Oye, ¿tienes algún modelo de negocio aquí abajo?
2: Sí, nosotros nos encargamos de vender playeras de estilo gótico.
1: Ok, me late, ¿junto con tu compañero?
3: Sí.
1: ¿Cómo te llamas?
3: Aldair.
1: Oiga, platícame, ¿cómo se llama su modelo de negocio, por favor?
2: Bueno, nuestro modelo se llama Drip Say, que Drip es un tipo de estilo y Say pues es como gente con estilo, en la cual nos encargamos de playeras de estilo gótico y también personalizadas.
1: Oiga, ¿cuál es la experiencia que viven aquí en la Fray Luca en cuestión al apoyo que les dan para el emprendimiento?
3: Pues es muy buena, la verdad nos hemos sentido muy apoyados por nuestros tutores, especialmente con el profesor Héctor, que nos ha guiado para darle vida a este proyecto y a esta Feria de Emprendedores.
1: Oiga, le quiero platicar a la gente que la Expo Empresarial lo hacen aquí en la Fray Luca y es que apoyan a distintos modelos de negocio a que ustedes emprendan, ¿no? Que lo hagan, que lo logren, ¿no? Que sean valientes, que se atrevan.
2: Sí, de hecho, todas las empresas que son aquí son 100% hechas por estudiantes de este sexto semestre de la Fray Luca Pacioli y cada uno escogió su producto en el cual obviamente ellos se especializan más.
1: Oye, pues vamos a invitar a la gente para que vengan a visitarlos el día de hoy.
3: Pues los esperamos aquí en la Fray Luca Pacioli, estaremos hasta las 5 de la tarde y los esperamos con todo gusto y son muy bien recibidos aquí.
1: Claro que sí, oiga, muchas gracias, chico. Oiga, mi querido Esaú, pues la neta, bien importante lo que hace la Fray Luca y bien importante el apoyo que también reciben de mis amigos de TC Comunicaciones.
0: Es correcto, sí, pues aquí la verdad es que para nosotros es parte de nuestros valores como empresa, que pues es el apoyo a nuevos emprendedores, ¿no? Como te comentaba hace ratito, parte de TC Comunicaciones, además de tener sucursales propias, tiene una rama que es incubadora de negocios. Entonces, a toda la gente que en verdad quiere emprender, acérquese, visite nuestras páginas, visite nuestras redes sociales, y en verdad que nosotros tenemos junto con ustedes de La Mejor FM, que nos han apoyado muchísimo, muchísimo todo el grupo MBS Radio, pues estamos aquí firmes con ustedes y en verdad yo los motivo a que le metan al emprendimiento, porque es lo que activa la economía, la verdad. Pero aquí estamos, mi zorro.
1: Oye, ¿cómo los pueden encontrar en redes sociales, mi querido Saúl?
0: Estamos como TC Comunicaciones y en Facebook estamos como Comercializadora TC Com.
1: Me parece espectacular. Oye, pues de verdad muchas gracias por invitarnos el día de hoy, por ver la Expo Empresarial, de verdad muy importante y muy interesante todo lo que hacen.
0: Sí, amigos, sí, pues créeme lo que para nosotros es muy, muy grato estar aquí y en cual compañía de ustedes, siempre un grupo muy, muy profesional. Ari, que está siempre en todo momento con nosotros también, dándole duro, tú, Zorro, Kikín, y aquí andamos bien, bien firmes, contentos sobre todo.
1: Oye, pues muchas gracias. Oye, ¿me platicas por acá?
0: Sí, el 3 de junio es la siguiente fecha de la Expo Emprendedores, es el cuarto año que estamos con ellos, pero es en la sede de Fray Luca Pacioli Campus Azteca, que es en Tejalpa.
1: Los bien, esperamos. Entonces ahí va a haber una segunda fecha, Campus Azteca en Tejalpa.
0: Sí, así es, y no se vayan, tenemos regalos, hoy vamos a regalar teléfonos, bocinas, audífonos inalámbricos, Xiaomi, de todo.
1: Me parece espectacular. Oigan, muchas gracias a mis amigos de TC Comunicaciones, también a mis amigos de la Fray Luca Pacioli, Expo Emprendedores 2026. Nos vamos en esta tarde, gracias. El Chisqui del otro lado, Aris de este lado también, Chely en la producción. Yo soy el Zorro, que tengan buena tarde. Vámonos, adiós, bye bye.

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0: Ya es la 1:08 p.m. ¡Qué rapidísimo!
1: ¡Rapidísimo! Así que es momento de que ustedes se contacten con todavía con nosotras para que estén participando en las dinámicas que traemos, porque aún tenemos boletos para que se lancen a la lucha libre. Y obviamente, pues, que tengan una experiencia con la mejor y en especial para los niños. Sí, con las mamacitas de la mejor, y es para los niños, ¿no?
0: Exacto, así que ojo, sí, ya como lo dijiste, mi querida Arlet, es para los niños.
1: Nada más. Oye, pero aprovechando que estamos en viernes, yo no sé si de repente tú has tenido la duda de que cada día tiene una esencia distinta, ¿no? Que muchas personas piensan que de repente también los días están ligados como a ciertas emociones, sí, a ciertos colores, sí, pero no sé si sabías que también están ligados a ciertos planetas.
0: Ok, no, a ver, cuéntame.
1: Pues es que resulta que el origen de los nombres de los días de la semana se remonta a la antigua Babilonia, donde los astrónomos asignaban pues cada día uno de los 7 cuerpos celestes visibles a simple vista. Es decir, el Sol, la Luna, Marte, Mercurio, Júpiter, Venus y Saturno. Y entonces ahí es donde empiezan a tomar en cuenta los nombres de los días. Por ejemplo, el lunes

0: De regreso a las mamacitas de la mejor.
1: Así es. Y oye, ahorita que estábamos platicando un poquito de esta parte de los planetas, okay. ¿Te acuerdas que hace unos meses incluso mencionábamos a lo de Artemis 2, la misión?
0: Ay, sí, ¿no? Claro.
1: Bueno, pues recientemente, durante estas semanas, ya empezaron a sacar algunas imágenes de cómo se ve como, vaya, una comparación que ellos pusieron de una fotografía de desde el espacio de la Tierra en el año de 1972 a cómo se ve ahorita en 2026. Y está muy curioso porque, mira, por aquí te lo voy a medio enseñar más o menos, pero es que se me hace bien curiosa la comparación porque muchos llegaron a responder a través de redes sociales que la de 2026 se ve como más opaca.
0: Sí, de hecho.
1: ¿No?
0: Y con mayor resolución se ve la del 72.
1: Parece como si fuera al revés, pero en realidad tiene más resolución la de 2026. La cosa es que dicen que esto se da o esto se observa de esa manera porque probablemente la Tierra pues ahorita ya está más contaminada a como estaba antes.
0: Claro.
1: Entonces, antes se veía más brillosa y sí, de hecho cuando empezaron a sacar las fotografías e hicieron toda la comparación, yo las vi y sí dije, ay no, ¿cómo crees que va a tener más resolución la de 2026 si se ve mejor la de los años de 1972? O sea, estamos hablando de que pasaron más de que casi como 50 años, más o menos. Y entonces ahí es donde uno se da cuenta que de plano hay que cuidar el planeta, oigan. Entonces no anden tirando basura por la calle porque luego también ahorita con estas temporadas de lluvia. 54 años, imagínate. Entonces, ahorita en esta temporada que ya se viene cada vez más fuerte de lluvia, ya ves que luego se tapan las calles y está medio feo, ¿no? Entonces, mejor no hay que tirar basura para que también para la siguiente que tengamos más imágenes de la Tierra se vea bonita, se vea limpia. Oigan, pero mientras vámonos con más música, se quedan aquí nomás en las mamacitas
0: de la mejor.

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0: Punto de las 12 del día en las escaleras del Zócalo de Cuernavaca. Mira, dice, hace un rato que hablabas del hipo. Ajá. Dice, chava, sí me da hipo. Ándale, Arlet, sí sabe. Ayer por comer rápido que me da hipo. Como dicen mis sobrinos, por atragantado, ¿ves, chava?
1: Es que dice que se hace daño.
0: Chava.
1: Hay que tomarse el tiempo adecuado para comer. Pero fíjate que yo podría decir este consejo de coman tranquilos, despacito, pero dicen, bueno, a mí sí me han comentado de repente, amigos, familiares, así, que yo sí como muy rápido, pero a mí nunca me ha dado hipo, fíjate.
0: Pero, a ver, ¿cómo te das cuenta tú, por ejemplo, que comes rápido?
1: Yo no me doy cuenta, a mí me lo dicen, comes muy rápido.
0: Pero tú no te das cuenta,
1: yo
0: entonces.
1: Yo no me doy cuenta, pues para mí estoy comiendo normal.
0: ¿Y cuánto te tardas aprox comiendo?
1: Híjoles, es que depende.
0: Que
1: pero
0: sea, ¿no?
1: Depende de lo que sea, pero ponle tú, si lo máximo que me he tardado, lo mínimo que me he tardado en comer, que sí me he fijado y dije, ay, tal vez sí comí muy rápido y me doy cuenta solamente por el tiempo, son como 10 minutos.
0: No, si tú.
1: Si es muy poquito,
0: devoras,
1: ¿verdad?
0: Sí. Tragas, no comes. No
1: más. Y luego dice que además no debes de comer tan rápido, porque también si comes muy rápido, por eso luego sientes que no te llenas y estás comiendo y comiendo y comiendo y comiendo. Pues porque como que no le das tiempo a tu sistema de
0: procesar,
1: que estás comiendo.
0: Ay, no, yo sí me. A mí sí me gusta, no como lento, pero sí me gusta como de disfrutar la comida.
1: Uh-huh.
0: O sea, como disfrutar la comida. Como saborear, como decir, ¿no? Qué rico, y estar ahí poco a poco.
1: Sí. Sí, yo creo que es algo que voy a empezar a aplicar un poquito más. Es que siento que si no me desespero, ¿sabes? Yo creo que si como con más personas.
0: A ver, ¿a qué hora terminan de comer?
1: No, yo siento que si como con más personas, sí me puedo ir como a la misma velocidad que los demás. Pero cuando estoy yo solita.
0: Ahí el detalle.
1: Es el detalle.
0: Que es una cosa cuando tú estás sola y cuando estás acompañada.
1: Exacto.
0: Pero cuando estás acompañada, estás hasta corriéndote, medio platican, están comiendo.
1: Que hasta te dicen, ay, ya come, ándale, porque no
0: comes. Ya deja de platicar, come.
1: Exacto. ¿No? Enfócate, ándale. Ay, híjoles, eso pasa cuando estás con las demás personas, pero sí, cuando estás solito, que decíamos, luego aplicamos la de ver películas, pues no funciona igual. Pero bueno, ahí vámonos con más música. Se quedan aquí nomás en Las Mamacitas.
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0: regreso, Arlet.
1: De regreso, ya casi nos despedimos. Ya casi son las 2 de la tarde, así que a seguirse contactando con nosotras a través del WhatsApp 777-9306-454, porque es su última oportunidad de estar platicando con nosotras,
0: de
1: ¿no?
0: De echar el chisme, la
1: sí,
0: neta.
1: Sí, obviamente. En este viernes, además, porque mañana sábado, ya lo saben, estamos también acompañándolos desde tempranito. Pero, pues, obviamente, nada como el viernes, nada como los planes de viernes. Y más con este clima, que ahorita ya salió el sol, ¿no? O sea, ya siento que no está nublado
0: es
1: como otros días.
0: Es una locura el clima. O sea, de verdad es una locura el clima. ¿Qué onda?
1: Pero ya es lo que te estaba diciendo. O sea, siento que ahorita ya está más tranquilo, incluso el día soleado, a diferencia de los dos últimos días en los que estaba nublado, que aquí estaba lloviendo a mares, que escuchábamos literalmente como el río
0: ya
1: arriba de nosotras.
0: Escuchábamos, exacto, exacto.
1: Y aprendí a diferenciarlo porque yo no conocía ese sonido. Yo, ¿qué es eso?
0: Yo le decía, ya estoy lloviendo.
1: ¿Y
0: en serio?
1: ¿Sabes? ¿Cómo
0: y yo,
1: sabes?
0: Sí, ya estoy lloviendo. Y de repente sí, veíamos y ya. Talía ya estaba el aguacerazo.
1: Se sentía el frío rico, ¿no? Porque además de ese frío que dices, ¡ay, qué rico! O sea, no sientes calor, no estaba bochornoso, no estaba el sol. Pues ahorita sí, ya salió el sol, ¿no? Con más intensidad.
0: Así hubiera salido ayer, que tenía que tender mi ropa.
1: Ándale, pero una bueno. De las desventajas de que esté lloviendo, de que queramos este clima fresco, es que de repente la ropa, corre el riesgo de que sí la puedas lavar, pero después como que agarra el olor a húmedo, ¿no?
0: Exacto, es correcto.
1: ¿Sí has aplicado esa de lavarlo en días así lluviosos?
0: Pero te voy a decir algo, aparte es como inconscientemente, porque es como de, ok, bueno, voy a lavar porque está soleado y de repente, ¡fum!, ya se nubló, ya llegó la... No.
1: Además, mero el día que tú decides lavar, ¿no?
0: Justo.
1: Imagínate las personas que dijeron, ay, pues lavo el viernes. No, mejor de una vez, porque si no, tal vez amanezca igual. Y hoy viernes, mira, con un buen de sol.
0: Delicioso el clima, de verdad.
1: Oigan, pues bueno, vámonos con más música. Se quedan aquí nomás en Las Mamacitas. De la mejor.

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1: Oigan, ya nos vamos, ya nos vamos. Que pasen muy bonito viernes, bonito inicio de fin de semana. Mañana tenemos una cita a las 10 de la mañana en punto con las mamacitas de la mejor y a las 12 nos vemos en el Zócalo de Cuernavaca. Mi querido Roy, mi querido Irwin y mi queridísima Arlette Morán en la, a mi lado derecho.
2: Muchísimas gracias por estar con nosotras y ya lo saben, aquí puntualitos el día de mañana, ¿eh? Nada de llegar tarde. Pero pues bueno, que
1: tarde, pasen. Nada más llegamos nosotras.
2: Exacto. Ay, sí, no es cierto. Ya saben que desde bien temprano aquí estamos con todos ustedes. Así que pasen un excelente viernes. Feliz tarde. Y pues ahí nos estaremos escuchando. ¡Provecho! Bye.

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1: Son las 2 de la tarde en punto, tiempo del Centro de México. Gracias por acompañarnos. Damos inicio a Expediente Morelos. Yo soy Angie Trujillo y les saludo con muchísimo gusto desde la mejor FM 97.3 en este viernes último del mes de mayo. Es 29 y se están reportando algunos problemas quizá menores, pero en los usuarios de banca en línea, particularmente en las apps, las famosas aplicaciones. El día de ayer referían que era BBVA, el día de hoy reportan que es Banamex, parece que también algunas otras instituciones bancarias. No ha habido comunicados oficiales, lo cual, bueno, pues solamente nos refiere que quizá por la fecha, es decir, que es quincena, vamos a decirlo así, pues a lo mejor están colapsando o están teniendo algunos episodios momentáneos que se reponen más adelante, porque no es generalizado, es decir, no hay un reporte de falla generalizada en las aplicaciones, pero sí hemos recibido y hemos notado, sobre todo en grupos, en redes sociales, que están expresando estas complicaciones para hacer operaciones e ingresar incluso a sus aplicaciones bancarias. El día de hoy, viernes, tenemos mucho para ofrecerles. Hay bastante información y además tenemos nuestro viernes de ciencia. Tenemos también la sección de deportes completamente en vivo con Cristian Betancourt. También vamos a hacer un repaso de la información nacional, internacional, deportiva y de espectáculos. Además de que, claro, nos vamos a detener para revisar qué ha sucedido en las últimas horas y qué está pasando hoy aquí en Morelos. Lamentable lo que sigue ocurriendo, sobre todo en Cuernavaca. En verdad, ¿dónde carambas está la policía? ¿Dónde están las autoridades? Ayer, en un breve lapso de tiempo, se dio a conocer dos asaltos. Hay quienes dicen que fueron intentos de asalto, pero al final se llevaron más que un susto. Uno de ellos en el estacionamiento del Costco. Sí, otra vez en un estacionamiento de un supermercado, y no van a faltar las declaraciones. Ahí le toca la chamba al establecimiento. Ese establecimiento, y sí hay que mencionarlo, ha sido de los pocos que, para empezar, cuentan con seguridad privada, que está dando sus rondines. Pero evidentemente, bueno, pues los delincuentes aprovechan quizá cuando pues están en el otro extremo del estacionamiento y llegan, y en motocicleta. Sigue existiendo este asunto de las motos. Las motos que nomás no han podido frenar a estos delincuentes, que sigue siendo su modus operandi. ¿Por qué? Porque es muy rápido, porque no les ven la cara, usan casco y porque muchas veces no traen ni permiso ni placa, o si los traen están adulterados. Así que para dar realmente con la persona dueña de esa motocicleta, que también incluso puede ser robada, olvídelo. Y ya ni hablemos de los delincuentes. ¿Hasta cuándo esta situación realmente va a detenerse? Pues otra vez hay que echarle entonces y solicitar el apoyo al gobierno federal, ¿acaso? Porque pareciera que las autoridades de Cuernavaca, pero miren, pa' puras vergüenzas, ni sus luces. ¿En manos de quiénes estamos, en verdad? Ayer sucedió esto en el estacionamiento de este centro comercial, bueno, no centro comercial, pero sí un supermercado, y también a un chico le quisieron quitar la moto y lo mataron. Dejaron ahí tirada la moto. Pero el muchacho, hoy lo lloran en su casa, sus amigos, paramédico, de acuerdo a lo que se reporta. Y que pues realmente no la debía ni la temía. Y estos ni se llevaron la moto, pero sí se llevaron su vida. Y obviamente la tranquilidad de toda una familia y de vecinos y de ciudadanos que nos seguimos preguntando, en verdad ya no se puede hacer nuestro día con calma, con tranquilidad. Lamentable lo que ocurrió anoche de nueva cuenta, más otros casos que quizá por algo no se hacen públicos, no se denuncian en redes sociales, pero que gracias a ustedes también pues nos refieren de pronto a través del WhatsApp de La Mejor, del WhatsApp de Expediente Morelos o de nuestras redes sociales. Tenemos mucho para ustedes hoy, justo también en esta solicitud, exigencia de que se actúe en consecuencia. Hubo una movilización de familiares, de amigos de esta joven estudiante de la UAM, que hasta el día de hoy permanece desaparecida, que fue ayer uno de los temas también que le cuestionaron al fiscal general, que incluso dijo que para no obstaculizar las indagatorias no podía profundizar ni revelar cosas, pero dijo que pues se estaba encaminando la investigación, casi dijo como de forma positiva, para que en breve hubiera noticias de localizar a esta joven con vida. Ojalá verdaderamente, ojalá esto sea así y que con ello se demuestre que se está actuando distinto a pues administraciones pasadas que permitieron que también Morelos quedara en los primeros lugares del país por el mayor número de feminicidios y de violencia hacia las mujeres. Hay otros temas también, sobre todo, oiga, le llegó el pitazo, ¿qué decía usted? ¿Qué va a pasar otra vez el cambio en el calendario escolar? Ayer anduvo rolándose en redes sociales, hasta en grupos de escuelas y de papás, un comunicado que finalmente hoy tiene que salir el IEBEM a desmentir. Porque, oiga, ya con la inteligencia artificial, de veras, ¿cómo se las gastan? Publican pues como una lámina perfectamente diseñada con los logotipos oficiales del IEBEM, de la Secretaría de Educación, del gobierno de Morelos, bueno, hasta del CENTE, es decir, del Sindicato de Maestros, diciendo que sí habría ajustes al calendario escolar por las altas temperaturas y las medidas organizativas, así dice, relacionadas con lo que viene ya próximamente, que es este torneo de fútbol que empieza el 11 de junio. Bueno, pues según esto decían que el ciclo escolar de educación básica concluirá, así decía, le digo que es falso, de manera anticipada el 26 de junio de 2026. Incluso abajo decía, se solicita a madres, padres de familia y comunidad escolar mantenerse atentas a la comunicación oficial, dice, emitida por CEP y IEBEM y cada institución educativa para conocer pues las medidas que se iban a implementar. No, ayer esto corrió, pero como pólvora. No hagamos caso de las fake news. Evidentemente esto es falso, falso, falso. Y eso ya se había dicho en su momento. La secretaria de Educación del gobierno del estado de Morelos, que estuvo presente en estas reuniones que se hicieron con el titular de la SEP a nivel federal, Mario Delgado, claramente refirió que Morelos se iba a apegar a este último acuerdo, que fue de que el ciclo escolar concluye de manera oficial el 15 de julio. No se notificó ninguna otra situación en particular. Por favor, aquí le pedimos que no haga caso de estos chismes, de estas publicaciones que no son oficiales, aunque parezcan, y que directamente, si tiene duda, se comunique con nosotros en Expediente Morelos, nos mande un mensaje o entre directo a las redes oficiales del IEBEM, de la Secretaría de Educación de Morelos, y si no observa esta publicación o alguna información que se parezca a lo que le compartieron, pues sepa que no es cierta esa información que le refieren. Mucho cuidado, porque las redes sociales, así como ayudan mucho para compartir información veraz, también contribuyen a la difusión de información no confirmada. Para que usted confirme lo que realmente existe, quédese con nosotros aquí en Expediente Morelos. Pero antes de seguir, vamos a agradecer al equipo que hace posible este viernes Expediente Morelos. La operación técnica de hoy está a cargo de Irwin, con el apoyo de Roy. La preproducción es de Carlos Arenas y Guillermo Rivera. Jefatura de información está Grecia Guzmán. La asistencia de producción y redes sociales son con Grecia Guzmán y Sara Huesca. Cápsulas especiales, Grecia Guzmán y Cristian Betancourt. Los reporteros de Expediente Morelos, Emanuel Villalobos y Enrique Domínguez. Y a ellos se suma el equipo de corresponsales de MVS Noticias. Vámonos pues a hacer esta revisión del expediente del día.
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1: Familiares y amigos de Michelle Itzayana Fuentes, estudiante de la UAM desaparecida el 24 de mayo en Yautepec, marcharon para exigir a las autoridades que agilicen las labores de búsqueda. El Tribunal Superior de Justicia espera una resolución por parte del Congreso de Morelos para determinar su futuro tras la contrarreforma que pospuso ya la elección judicial. El magistrado presidente Juan Emilio Elizalde

0: muertes reportados en Cuernavaca. El gobierno federal y la iniciativa privada renovaron el paquete contra la inflación y la carestía, el llamado PASIC, con lo que el precio máximo de la canasta básica en nuestro país con 24 productos se mantiene en 910 pesos.
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0: Nos vamos precisamente con el desglose de la información y esta marcha que recuerda lamentablemente a otros casos que se vivieron en su momento cuando dos estudiantes de la UAM habían sido reportadas como desaparecidas. Lamentablemente esos dos casos terminaron con la muerte todavía no aclarada de estas jóvenes y pues hace unos días se reportó la desaparición de otra chica estudiante también de la UAM y hoy justo ese caso movilizó a familiares y amigos aquí en la ciudad de Cuernavaca. Tú estuviste presente en esta manifestación, Enrique Domínguez, te escuchamos. Buenas tardes.
2: Buenas tardes, Andy, con el gusto de saludarte a ti y a todo nuestro auditorio y comentarte precisamente que, bueno, pues previo a que se realizara esta marcha, la madre de Michelle Itayana, de 15 años de edad, quien desapareció el pasado domingo 24 de mayo, bueno, pues se emitió precisamente un comunicado a medios de comunicación y a la sociedad en general, en el cual, bueno, pues se agradeció justamente el apoyo que se le ha dado por parte de la rectora Aide Viridiana León Hernández, y en este sentido también pidió que pues las acciones se enfoquen en el municipio de Yautepec, precisamente, que es donde ocurrieron los hechos el pasado fin de semana también. Bueno, pues se hizo este llamado a que se avancen los trabajos por parte de la Fiscalía General del Estado, el tema precisamente pues de la investigación que corre a cargo de pues esta instancia. Hasta el momento no se tiene noticias, han realizado las búsquedas correspondientes desde pues el primer momento en el que lamentablemente la joven se reportó como desaparecida. Se informó que pues ella estaba realizando sus tareas, en un momento dijo que iba a comprar un material que necesitaba, sin embargo ya no regresó a su hogar. Si después escuchamos aquí parte precisamente el testimonio de la madre de Michelle Itayana, quien comparte precisamente esta situación de pues lo que ella también está viviendo derivado de no encontrar hasta el momento todavía a su hija. Escuchamos el testimonio de Jessica Calderón, madre de Michelle.
3: Y quiero manifestarles que estoy muy agradecida con la rectora, la doctora Viridiana León, y también a nuestro sindicato que me ha apoyado, a nuestros profesores, alumnos y a mi comunidad. Pero sí necesito que si se me apoya, se me apoye en mi comunidad, en donde pasó la pérdida de Michelle, que es en la colonia Álvaro Leonel, municipio de Yautepec, un día domingo, en donde mi hija manifestaba que era muy feliz en la en su preparatoria. Entonces ella tenía un horario muy flexible en donde iba tres veces a la semana, salía muy temprano y nunca hubo peligro de que ella llegara tarde a la casa hasta ese día que se perdió.
2: Hay parte precisamente de lo que comparte la señora Jessica en este comunicado. Es un llamado pues evidentemente de apoyo a las autoridades educativas para que se enfoquen las pilas pues a buscar justamente en esta comunidad. Evidentemente, pues lo más fácil es únicamente enviar un comunicado y esta parte, pero bueno, pues las acciones tienen que seguir. De hecho, la familia ha compartido que han realizado las búsquedas correspondientes en campo. De hecho, desde el mismo domingo que evidentemente pues se generó toda esta preocupación, también la Fiscalía General del Estado ha informado que hay varias líneas de investigación en torno a este hecho. Lo cierto es que lamentablemente hasta el momento no se tienen noticias, ya prácticamente pues a cumplir una semana de que se reportó la desaparición de la joven de 15 años de edad, Michelle Itayana, en el municipio de Yautepec. Este llamado pues urgente que hace su madre precisamente para pues que la ayuden a localizarla.
0: Obviamente una solicitud a la que se suman otros integrantes de su familia, precisamente. Cabe señalar, Enrique, que están agradeciendo tanto a las autoridades universitarias como a la comunidad. están haciendo particularmente un llamado para que, digamos que de manera paralela a las indagatorias que hacen las autoridades, pues les ayuden a buscarla en Yautepec, que es donde precisamente habría desaparecido, parece que cuando salió a la papelería.

0: o una situación así, y en este sentido la hermana de Michelle dio más información. Pero bueno, ya me dicen que lo vamos precisamente a escuchar en un momento más. Te agradezco mucho este reporte, Enrique Domínguez.
1: Aquí nos tenemos y muy buenas tardes.
0: Muy buenas tardes, son las 2:16. Nos vamos a una primera pausa y regresamos para seguir escuchando más de esta movilización y otra información que tenemos para ustedes.
2: No te vayas. 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
2: 2:19 p.m. Seguimos con el reporte del caso de Michelle, esta joven estudiante de la UAM que desapareció, o la última vez que la vieron precisamente sus familiares fue hace apenas algunos días, el 24 de mayo. Hoy familiares y amigos, como ya le comentaba, hicieron una movilización por calles de Cuernavaca. Ya escuchábamos con anterioridad un video que incluso difundió la madre de esta joven universitaria, y en esta movilización también participaron otros familiares como su hermana, quien dio un poco más de información de ella, de a dónde salió o qué es lo que se refiere esto, con la intención de que gente que se está sumando a la búsqueda pues sepa precisamente más al respecto. Tú estuviste justo en esta movilización, Emanuel Villalobos, te saludo, buena tarde.
3: ¿Qué tal, Ángel? Te saludo con gusto a ti y a todo el auditorio de Expediente Morelos. Sí, desde la tarde de ayer se estuvo difundiendo estas imágenes en donde se convocaba a una marcha, una caminata pacífica, en donde se exigía, se exige esta localización de esta joven de 15 años, de Michelle Itzayana Fuentes, que fue reportada como desaparecida desde el pasado 24 de mayo. Más o menos ahora ya sabemos la hora, que fue alrededor de las 12:30 del día, cuando sus familiares pues ya no supieron nada de ella. En esta marcha participaron familiares y amigos de esta joven Michelle Itzayana, en donde nos encontramos también ahí con Kimberly Calderón Montero. Ella es hermana precisamente de esta joven desaparecida, Michelle Itzayana. Con ella pudimos platicar y ella nos comentaba pues que el comportamiento de Michelle Itzayana no había sido irregular, no tenía muchas amistades, no tenía tampoco una relación sentimental con algún otro joven o algún otro adolescente, no se había manifestado alguna inconformidad tampoco dentro del núcleo familiar. Sin embargo, por ello pues sí tomó por sorpresa en que en estos momentos pues Itzayana pues esté en calidad de desaparecida. Señalaban que se han iniciado pues trabajos y búsqueda por los propios familiares y amigos allá en el municipio de Yautepec, en donde fue la última vez que se vio a Michelle Itzayana, en donde permanecía en su casa haciendo tarea. Y posteriormente anunciaba a sus familiares, a su abuelita y a su propia hermana, que iría a comprar una cartulina, y fue ahí cuando perdieron contacto con ella, y después de varias horas de que no regresaba fue cuando ya comenzaron con esta búsqueda. Vamos a escuchar parte de estas declaraciones de Kimberly Calderón, quien es hermana de Michelle Itzayana, joven desaparecida desde el 24 de mayo.
4: Pues que no la regresen, porque en casa nos hace mucha falta, mi abuelita está muy triste, luego con trabajo se ha comido y ella es diabética y le hace falta a su nieta porque ella la crió. No, en Yautepec, terminando de aquí, nos vamos a ir para allá y allá se va a hacer una búsqueda, vamos a recorrer todo el Álvaro para ver si la encontramos, si de verdad se quiso suicidar o algo. Pues ese día estaba haciendo su tarea y salió para comprar una cartulina y de repente ya no regresó, y fue cuando nos preocupamos y salimos a buscarla y pues ya no la encontramos.
3: Hay parte de estas declaraciones por parte de la hermana de Michelle Itzayana. La voz de quien escuchamos fue de Kimberly Calderón Montero. Y entonces, pues ella también nos relataba que pues están generando esta movilización y esta búsqueda en la colonia Álvaro Leonel, allá en el municipio de Yautepec, en donde familiares y amigos pues están uniendo a esta búsqueda. Y también pues esta marcha se llevó a cabo desde muy temprana hora, Angie, desde la glorieta de Tlaltenango, en el municipio de Cuernavaca, hacia lo que es el Zócalo capitalino de la ciudad capital morelense, en donde pues avanzaron por las calles de la ciudad de Cuernavaca pegando estas fichas de búsqueda y exigiendo tanto a la fiscalía como a las autoridades de seguridad pues localizar con vida a Michelle Itzayana. Y también ahí en el Zócalo pues hicieron ahí algún tipo de pronunciamiento en donde agradecía a la familia de Michelle Itzayana el acompañamiento que se le estaba dando, porque son jóvenes también universitarios, claro, que se unieron a esta caminata, y pudimos también platicar con Olga Guadalupe Zúñiga. Ella es abuelita de Michelle Itzayana, quien pidió a toda la sociedad pues contribuir a la búsqueda de su nieta para poder localizarla con vida. Ese es el objetivo que se tiene los familiares, y también lo han declarado las autoridades, localizar a esta joven con vida, pero sin embargo el sufrimiento que tienen ahorita los familiares, Angie, pues es bastante intenso. Sin embargo, pues no están desistiendo en esta búsqueda. Vamos a escuchar parte de estas declaraciones que también nos daba la abuelita de Michelle Itzayana, Olga Guadalupe Zúñiga.
5: Les agradezco mucho que nos hayan acompañado y que esperemos que mi nieta aparezca. Y gracias por ayudarnos a difundir todo lo que estamos haciendo. Y yo quiero que mi nieta aparezca viva. Ayúdenme, por favor. Por favor, la queremos viva.
3: Ahí parte de estas declaraciones, de las palabras que nos pudo dar la abuelita de Michelle Itzayana, Olga, la señora Olga Guadalupe Zúñiga, en donde pues hace también este exhorto tanto a la sociedad, a las autoridades, a la Fiscalía General del Estado, a que agilicen estas búsquedas en el municipio, sobre todo en el municipio de Yautepec, que es en el último lugar, en el último el municipio en donde se le vio a Michelle Itzayana por última vez, y pues a la espera también de los resultados que se puedan dar a conocer mediante estas búsquedas que están haciendo tanto los familiares como las autoridades, Angie.
2: Y precisamente, Manuel, pues tras darse a conocer este otro caso de un estudiante de la UAM desaparecida, ya ha habido también algunos pronunciamientos. ¿Qué es lo que dice al respecto la diputada local del PAN, Andrea Gordillo?
3: Sí, Angie, recordemos que en la pasada comparecencia del fiscal general del estado, Fernando Blumenkron, la propia diputada del PAN, Andrea Gordillo Vega, hizo precisamente este cuestionamiento de esta joven desaparecida, que en ese día pues ya se contaba con la ficha de búsqueda de Michelle Itzayana, y solicitaba también la diputada pues la información de qué es lo que se estaba haciendo verdaderamente en los trabajos de la búsqueda de esta joven de Michelle Itzayana, y también pues la diputada señalaba que es necesario que en estos casos se tengan acciones efectivas para localizar a esta joven, una joven más de la UAM. Eso es lo que llama la atención, sobre todas las cosas, pues que sea también otra alumna de la Universidad Autónoma del Estado de Morelos, y que por ello, a raíz también de lo que ha ocurrido con Kimberly, con Carol, pues que este caso también pues se llegue hasta las últimas consecuencias. Y el objetivo que también comparte la diputada es lo mismo que quieren la familia, que es localizar a Michelle Itzayana con vida. Sin embargo, hace el llamado respetuoso a la diputada a que se hagan los trabajos intensos para la localización de esta joven. Vamos a escuchar parte de estas declaraciones de la diputada local del PAN, Andrea Gordillo Vega.
6: Sí, así es. Lamentablemente, pues escuchamos el caso de un estudiante más. Después de tanto tiempo de que las y los estudiantes exigieran esa protección y esta seguridad a los campus, pues tristemente volvemos a escuchar la desaparición de esta estudiante Michelle, que sin duda alguna, pues bueno, desde este pleno hacemos ese llamado respetuoso a las autoridades, a la Secretaría de Seguridad, a la gobernadora de este estado, en donde pues expusieron la nueva estrategia que se iba a utilizar o se va a utilizar.
3: Ahí escuchamos esta postura por parte de la diputada del PAN, Andrea Gordillo Vega, quien exige a las autoridades que después también de lo que ocurrió con las otras dos estudiantes, con Kimberly y con Carol, se dio a conocer un plan estratégico de seguridad precisamente en zonas donde estuvieran cercas las universidades y pues para salvaguardar la vida de las estudiantes. Sin embargo, hay que recalcar y hay que recordar, Angie, que esta desaparición de Michelle Izayana pues no está situada en las inmediaciones de alguna unidad académica de la UAM. Esto fue pues prácticamente al salir de su casa en un día domingo a mediodía, y hay que recalcar sobre todo ese dato. Sin embargo, pues sí señala la diputada que es importante que se implemente ahora ese protocolo de seguridad que se dio a conocer por parte de las autoridades estatales para la localización de esta joven estudiante de la UAM, Michelle Izayana.
2: Muchísimas gracias por esta información, Emanuel Villalobos.
3: Un saludo, Angie, estamos pendientes.
2: Así es, igualmente nos escuchamos más adelante. 2:29, nos vamos a la pausa y volvemos.
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3: 2:31 p.m. Y bueno, pues anoche, qué sorpresa la información que llegó desde un tribunal colegiado. ¿Se acuerdan del caso este, el escándalo de la estafa maestra? Cuéntanos las novedades, Enrique Domínguez.
4: Justamente, Angie, y es que bueno, pues el día de ayer un tribunal colegiado con sede en Toluca, Estado de México, absolvió y prácticamente pues decretó precisamente esta vinculación a proceso que había emitido un juez de distrito especializado en el sistema penal acusatorio del Centro de Justicia Penal Federal del Estado de México con sede en Almoloya de Juárez en favor del ex rector de la Universidad Autónoma del Estado de Morelos, Alejandro Vera Jiménez, quien en las próximas horas podría estar abandonando precisamente la prisión. En este sentido, Angie, comentarte que bueno, pues establece precisamente esta resolución en la cual pues no habría ya los suficientes medios de prueba por parte de la Fiscalía General de la República para sostener la acusación en contra de Alejandro Vera Jiménez, quien bueno, pues es señalado precisamente de estar presuntamente implicado en esta situación de actos de corrupción conocido como la estafa maestra. Particularmente, Angie, es el tema de la causa penal 400-2020, en la cual, bueno, pues establece precisamente el tema de la cruzada contra el hambre en el sexenio del expresidente de México, Enrique Peña Nieto, una situación, bueno, pues ahí hay un esquema en el cual también habían participado otras instituciones, incluidas universidades públicas, presume también la máxima casa de estudios del Estado de Morelos. En este caso, se presume un desvío de casi 80 millones de pesos como parte precisamente de este programa que les mencionábamos. El rector fue detenido en el mes de noviembre del año 2025 en el municipio de Cuautla, Morelos. Recordar que había tramitado diversos amparos para evitar que se cumplimentara esta orden de aprehensión, la cual había sido girada desde pues hace ya prácticamente 7 años. Y en este sentido, bueno, pues ahora podría estar ya saliendo del penal de máxima seguridad ubicado en la Almoloya de Juárez en el Estado de México en las próximas horas, una vez que precisamente se den todos los trámites correspondientes. Esta información, Angie, fue publicada de manera, sí, valga la redundancia, pública en las sentencias del Poder Judicial de la Federación. Se puede consultar incluso esta resolución que emite precisamente el primer colegiado tribunal de apelación del segundo circuito con sede en Toluca, Estado de México, por lo cual en las próximas horas podría estar recobrando su libertad Alejandro Vera Jiménez, con esta parte de que se revocó el auto de vinculación a proceso que se había emitido en el mes de noviembre, cuando fue pues ya su detención en este sentido. Y ya pues estas actualizaciones precisamente con el caso del exrector, quien hasta el momento no se ha informado si todavía cuenta con más señalamientos, más acusaciones, incluso en el plano de lo local. Hasta el momento, bueno, pues únicamente se le ha cumplimentado esa orden de aprehensión, claro, que ya fue pues tirada abajo por este tribunal de apelación.
3: Pues habrá que esperar si es que hay algún pronunciamiento por parte de las autoridades que pues le elaboraron esta vinculación, este expediente, esta carpeta, y si no, pues al menos queda la interrogante, ¿qué va a pasar con este caso? ¿Se seguirán las averiguaciones? Estaremos atentos, Enrique. Vámonos con más de nuestro reporte y expediente de seguridad. Lamentablemente, los hechos de violencia que ocurrieron ayer, empezamos en el municipio de Xochitepec, en Alpuyeca, Enrique.
4: Comentarte, Angie, en esta zona fue privado de la vida un masculino, una persona que se encontraba a bordo de un taxi, se presume precisamente sería el conductor de esta unidad. Los hechos, bueno, pues ocurrieron precisamente en esta zona del municipio de Xochitepec. Vecinos reportaron los disparos de arma de fuego y esto, bueno, pues puso precisamente en alerta a las autoridades. Comentarte, Angie, que, bueno, pues en este sentido, la víctima hasta el momento está en calidad de desconocida, recibió varios impactos de arma de fuego, se presume fue un ataque directo. Sin embargo, ya la Fiscalía General del Estado está realizando las investigaciones correspondientes para determinar precisamente qué fue lo que ocurrió en torno a este lamentable hecho que se registró a plena luz del día, Angie, en este poblado de Alpuyeca, el cual incluso busca ser un municipio indígena más del estado de Morelos. Ahí, lamentablemente, bueno, pues se registraron estos hechos de violencia que dejaron como saldo un hombre que estaba a bordo de un taxi tipo Nissan Versa en esta zona, sin vida, lamentablemente derivado de disparos de arma de fuego. Los responsables presuntamente huyeron a bordo de una motocicleta, de moto, sí. Una situación que ya se está volviendo cada vez más cotidiana, Angie, esta situación, claro. De que, bueno, pues los sujetos no son detenidos, que huyen a bordo de estos vehículos de dos ruedas.
3: Ahora vámonos de Xochitepec a Temisco, Enrique, también lamentablemente un municipio que no ha dejado de estar en foco rojo.
4: Justamente en 10 minutos después de que se registró precisamente ese hecho en Alpuyeca, alrededor de las 4 de la tarde del día de ayer, sonaron los números de emergencia en los que se daba cuenta sobre disparos de arma de fuego en la calle Cuauhtémoc, esquina con la avenida Lázaro Cárdenas, a espaldas de la tienda Bodega Aurrerá, en la colonia Azteca del municipio de Temisco. Allí quedó un hombre de aproximadamente 25 años de edad y a un costado una motocicleta en la que se presume viajaba la víctima. Las autoridades arribaron hasta esta zona y, bueno, pues se observaron a la víctima y solicitaron el apoyo de los paramédicos, quienes únicamente pues confirmaron que ya no contaba con signos de vida. Tampoco hubo personas detenidas respecto de estos hechos. Nuevamente el municipio de Temisco, que también tiene algunos focos rojos precisamente en esta zona de la colonia Azteca, Lomas del Carril, el Nopalero y toda esta parte que también colinda con el municipio de Xochitepec, pues están precisamente con varios situaciones de pues algunos homicidios ayer, lamentablemente, y también apenas hoy en día se dio esta situación.
3: Y ahora vámonos con estos dos casos que, pues, en verdad, Enrique, ¿hasta cuándo va a seguir así la situación en Cuernavaca? Otra vez en el Cosco, Enrique.
4: Justamente, Angie, comentarte que el día de ayer, alrededor de las 8 de la noche, se registró pues esta situación de la movilización por parte de elementos de la Policía Municipal de Cuernavaca, únicamente, bueno, pues para estar rastreando a los presuntos delincuentes. Se reportó un presunto asalto a una familia en las inmediaciones del estacionamiento de la tienda Costco en la colonia Lomas de la Selva, en el municipio de Cuernavaca. La policía informó que los responsables fueron dos personas, un hombre y una mujer, quienes se desplazaban a bordo de una motocicleta de color amarillo, que ambos portaban armas de fuego. En esta zona, bueno, pues a pesar de que se registró la movilización por parte de los elementos de la Policía Municipal, adivine usted que no hubo personas detenidas. Y en este sentido, bueno, pues ya las autoridades investigan precisamente estos actos. Se presume habría sido un intento de asalto a una familia y que los delincuentes habrían visto sorprendidos también por el personal de seguridad. Es una situación que ya investiga ahora la Fiscalía General del Estado, que ha traído precisamente las investigaciones en torno a estos hechos. Cabe recordar, Añi, que, bueno, pues el 12 de febrero pasado, en ese mismo estacionamiento, en esta misma tienda ubicada en la avenida Vicente Guerrero del municipio de Cuernavaca, fue golpeado una persona y despojado de sus pertenencias. Y cabe destacar que también en agosto del 2025 se registró un intento de asalto, sí, en el que los responsables dispararon al aire para poder huir, lo que, bueno, pues generó pánico entre los asistentes, y evidentemente asaltos en otras tiendas departamentales, claro. El caso de Sam's y también de Home Depot, los cuales también se ubican en la avenida Vicente Guerrero. El día de ayer, bueno, pues lamentablemente otra situación similar, sin que hubiera personas detenidas.
3: Afortunadamente, Enrique, debemos referirlo así, pues estaba la seguridad privada, pero pues estos delincuentes en verdad en muy poco tiempo, basta con que detecten a su víctima y como son dos, casi siempre en una moto, ya saben por dónde pueden escapar. Estas plumas para ingresar a los estacionamientos no impiden que entren motos. Se pasan por un lado sin mayor inconveniente, así que ni siquiera los detienen, no tienen que obtener un boletito del estacionamiento ni pagar. Y pues mientras ellos llegan y amenazan con un arma a sus víctimas, evidentemente por salvaguardar la integridad, la mayoría pues no pone resistencia la mayoría de las veces. Y en esta ocasión, bueno, pues fueron como detectados y quizá cuando se dieron cuenta se pelaron tal cual, pero de ellos ni quien se entere. Pueden regresar en otra ocasión, pueden ir e intentar cometer su atraco en otra tienda. Y mientras la situación continúe así, Enrique, que no se detenga a nadie, porque hasta la fecha al menos no se ha presentado a nadie que hayan sido detenidos de estos trácalas que operan así en motocicleta, pues la situación lamentablemente pues va a continuar. Es lo único que no nos gustaría esperar, pero parece que hacia allá va. Ahora cuéntanos, Enrique, este otro caso en la colonia Flores Magón, que lamentablemente aquí sí hay una familia a la que le falta un integrante.
4: Muy lamentable, Angie, los hechos que ocurrieron en la calle Nayarit durante la noche de este jueves. Un hombre fue privado de la vida en esta zona precisamente de la colonia Flores Magón del municipio de Cuernavaca. Los vecinos reportaron disparos de arma de fuego a las autoridades. Minutos después arribaron elementos de la Policía Municipal y también de la Cruz Roja. Estos últimos, los socorristas, confirmaron que lamentablemente la víctima ya no contaba con signos de vida. Angie, se presume que habría sido un intento por despojarlo de su motocicleta y un costado quedó precisamente un vehículo que sería propiedad de la víctima. La zona fue acordonada por los elementos de seguridad pública para los trabajos de la Fiscalía General del Estado, tanto los trabajos policiales como forenses, para seguir con las investigaciones relacionadas con este lamentable hecho, que bueno, pues como bien refieres, ahí deja una persona sin vida. Se presume que bueno, que la víctima es paramédico. De acuerdo con la información que fue compartida a través de redes sociales, informado que la identidad del hombre sin vida sería Miguel Ángel N, de 24 años de edad, un hecho que bueno, pues evidentemente ha causado consternación, sobre todo porque ha trascendido y de acuerdo con lo que reportaron algunos testigos, se habría tratado de un presunto asalto que, bueno, pues lamentablemente la víctima, al resistirse, fue atacado por los delincuentes, quienes huyeron impunemente, no fueron detenidos, como siempre, bueno, pero la policía únicamente arribó para acordonar la zona y ya, únicamente pues estar ahí a la espera de los trabajos de la Fiscalía General del Estado.
3: Muy, muy lamentable, verdaderamente. Ahí sigue la pregunta en el aire, ¿hasta cuándo? ¿Cuántos casos más? Vámonos con otra información, Enrique, porque hay novedades o vamos a actualizar la información del alcalde de Tlanepantla, Jorge N.
4: Sí, Andy, justamente en este sentido comentarte que bueno, pues estuvo el abogado del alcalde Jorge N., Edgar Núñez Urquiza, el ex vicefiscal anticorrupción, ahora bueno, pues su faceta de abogado postulante. Y en este sentido comentar, Andy, que ya han sido pues al menos una decena de amparos y también algunos recursos de impugnación que ha solicitado la defensa de las autoridades jurisdiccionales correspondientes para lograr la libertad del alcalde de Tlalnepantla, Jorge N., quien recordemos está imputado y vinculado a proceso por el delito de abuso sexual. Se dictó un auto de no vinculación a proceso por el tema de violación. Recordad que esta persona fue detenida la noche del sábado 25 de abril en una carretera local de la zona oriente a la altura del municipio de Tlayacapan. La víctima, Angie, es un menor de edad, es una situación que han confirmado las autoridades. Desde ese entonces, bueno, pues permanece en prisión preventiva el edil, situación que la defensa, de acuerdo con lo que nos compartió Núñez Urquiza, buscan evitar para que enfrente su proceso incluso en libertad. Se le han hecho injustas estas medidas cautelares que pues decretó el juez, la prisión preventiva oficiosa, y en este sentido, bueno, pues dijo que buscarán ya sea que se le dicte la no vinculación a proceso, es decir, que se revoque esta situación, como ocurrió en el caso del director de la UAM, que ocurre también ahora con el alcalde de Tlalnepantla, y en este sentido, pues que recobre su libertad de manera inmediata. Si te parece, un día escuchamos parte precisamente de lo que nos compartió en entrevista Edgar Núñez Urquiza respecto a este tema.
5: Una prisión preventiva de carácter oficiosa, la cual evidentemente es inconvencional e inconstitucional, y ya hay criterios de la Corte que establece que debe haber un juicio de valor respectivamente, y que obviamente pues en estos casos se considera que él debe ejercer su proceso en libertad, ¿no? Ya hubo un auto de vinculación a proceso, está pronto a fenecer el plazo de la investigación complementaria. Nosotros ya presentamos los medios de impugnación en contra de la resolución emitida por el juez de control, de la cual consideramos que no valoró correctamente los medios y los datos de prueba. Digo, respetamos la actividad de los órganos jurisdiccionales, pero también está el derecho recursivo para hacerlo valer ante diversas autoridades y estamos en este proceso para obtener, obviamente, pues un auto de no vinculación a proceso y obtener información correcta en el plazo de la investigación y demostrar la inocencia de esta persona, de Jorge N.
4: La defensa, Angie, considera que hubo varias irregularidades en el proceso, incluso temas de la ilegalidad en la detención y otro tipo de situaciones. También señalan que únicamente se dio un medio de prueba y con el cual se le vinculó al proceso al edil, por lo cual dijo, estarán buscando prácticamente que recobre su libertad. Ya la gente tendrá su mejor opinión con respecto a este caso, que también, evidentemente, al tener un menor de edad involucrado, causó bastante indignación. Por lo pronto, continúan prisión preventiva el edil de Tlalnepantla, está la síndica de instrucciones. También hay que recordar que esta persona sigue siendo el presidente municipal de este municipio y porque su candidato no tiene una sentencia firme, también su abogado pidió que se le respeten sus derechos políticos electorales.
3: Pues a ver cómo avanza esta indagatoria, qué responde, porque en efecto ha sido un caso sumamente polémico. Hay mucho debate, pero se está hablando de una situación muy delicada que involucra a un menor y sabemos que ese tipo de temas son sumamente sensibles, no solo para la población en general, sino también precisamente para las autoridades. Muchas gracias. Antes de dejarte ir, Enrique, cuéntanos qué es lo que encontraron allá en Alpuyeca, por favor, que
4: comentar, Angie, que precisamente alrededor de las 12:36 horas de este viernes se reportó a los números de emergencia la localización de restos óseos, Angie, en esta zona conocida como La Tranca, también en el poblado de Alpuyeca, en el municipio de Xochitepec. Rápidamente se movilizaron los elementos de seguridad pública, quienes confirmaron precisamente, este hallazgo. El caso ya quedará en manos de la Fiscalía General del Estado para llevar a cabo el levantamiento correspondiente y seguir con las indagatorias. Un hallazgo que fue reportado precisamente por vecinos de esta zona, de este poblado del Tuyete, en el municipio de Xochitepec, conocido como La Tranca, en un camino de terracería. Ahí fueron encontrados algunos restos óseos, estos positivos, que ya la Fiscalía General del Estado tendrá a su resguardo, esperando que evidentemente también se pueda avanzar con el tema de la genética, la identificación, para que se establezca la identidad de esta persona. Lamentablemente no fue localizada como se esperaría, pero en este sentido es parte de lo que ha trascendido. Lo que se ha mencionado también es que es una sola persona, sin embargo esperamos al pendiente de las actualizaciones ver si estos restos óseos podrían pertenecer a más individuos y en este sentido el informe que dé la Fiscalía General del Estado con respecto a estos hechos.
3: Muy delicado también este tema. Estaremos esperando si surge nueva información. Ahora sí, muchas gracias, Enrique Domínguez.
4: Al contrario, gracias a ustedes. Aquí nos mantenemos pendientes. Muy buenas tardes.
3: Muy buenas tardes. Me reportan que hubo un choque en la autopista Cuernavaca-Acapulco a la altura del centro de convenciones allá en Xochitepec con dirección al sur. Ya se imaginará cómo está el tráfico. Además, en viernes, donde mucha gente viene precisamente de visita, de a lo mejor algún acto social, con intenciones turísticas, así que a tener muchísima, muchísima paciencia. Vamos a hacer una pausa, pero regresamos con nuestro viernes de ciencia, un tema muy interesante. ¿Qué tanto influye si una mujer que acaba de ser madre, que está amamantando, de pronto tiene algún tipo de sobrepeso? ¿Influirá en la calidad del calostro o no? Vamos a tener a un doctor experto en este tema, así que acompáñenos en unos minutos.
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3: 2:52 PM. Estamos en Expediente Morelos en nuestro viernes de ciencia y yo le agradezco que hoy nos visite aquí en la cabina el doctor Cuauhtémoc Licona Casani. Él es investigador del Instituto de Biotecnología. Recuerden que pues han venido muchos especialistas precisamente del instituto. Y el tema de hoy, yo sé que puede causar polémica, pero es la ciencia hablando. La ciencia que se basa, sabemos, en la experimentación y en comprobar o no ciertas hipótesis. La obesidad y el sobrepeso en las madres podrían alterar componentes clave del calostro. Ah, pues ese es el título precisamente de una investigación de este instituto. Doctor, bienvenido, buenas tardes.
12: ¿Qué tal? Muy buenas tardes, muchas gracias por la invitación.
3: Le pido que se acerque un poquito más al micrófono para que lo escuchen fuerte y claro.
12: Listo.
3: Pues pareciera que podríamos responder pues con un sí o con un no, pero vamos más allá, porque sabemos que una de las maravillas del ser humano es precisamente la leche materna. Por más que se ha tratado de buscar opciones a través de fórmulas, incluso para ayudar a lo mejor a las madres que por diversas circunstancias no puedan amamantar, pues lo cierto es que cada vez surgen nuevos descubrimientos donde se refiere que la leche materna no es solamente un alimento. Transmite información muy valiosa, ¿correcto, doctor?
12: Es correcto, sí, la leche materna es considerada en los últimos, en la última década, en los últimos 5 años, como un órgano, porque es un mensaje que,
3: sí,
12: que la mamá durante toda su etapa de su vida, pero sobre todo al final en el proceso pregestacional y en la lactancia, está elaborando,
3: sí,
12: mensajes biológicos que incluyen defensas, anticuerpos a las que la mamá quizá alguna vez estuvo expuesta, algunas,
3: correcto,
12: enfermedades, memoria celular,
3: sí,
12: ¿no? Muchos, incluyendo también un componente microbiano, ¿no? Ciertas,
3: claro,
12: bacterias que la mamá formula directamente para que el neonato a partir de durante los primeros 6 meses empiece a recibir esas semillas y se empiecen a colonizar lo que es el tracto gastrointestinal y el desarrollo del sistema inmune, ¿no? del nuevo ser, del neonato.
3: Ahora, ese es en el caso de la leche materna. Si tiene esa importancia la leche materna, que incluso se ha comprobado que de pronto si el bebé enferma, pues parece que le manda información al cuerpo de la madre y a su vez hace que se modifique la composición de la leche para que le ayude a lo mejor a combatir esa enfermedad. Así de maravilloso es el cuerpo. ¿Qué pasa con el calostro? El calostro, que es precisamente... ¿Cómo podríamos definir el calostro, doctor?
12: El calostro es, digamos, en términos simples, es la leche materna formulada por la mamá durante los primeros 72 horas.
3: Correcto.
12: De a partir de que nace, o que da luz, ¿no? Es una secreción, en apariencia física no parece tanto como leche, pero en volumen es muy, muy poco.
3: Sí.
12: Pero es esta leche materna, ¿no? Es esta leche materna de los primeros días. Es muy importante porque el tracto gastrointestinal en el neonato pues está virgen, es una isla que no contiene nada y entonces nada más es receptora de mensajes, receptora de una herencia, digamos, fisiológica que la mamá va a imprimir, ¿no?
3: Sí.
12: Entonces eso es el calostro, sí.
3: Y por eso no vamos a decir que quizás sea más importante que la leche materna en sí, pero es fundamental esta invitación incluso que hacen en las diferentes clínicas a que, pues comúnmente dicen, pégate al bebé, pégatelo, pero es que no me sale, pues aunque sea una gotita, o sea, esa gotita es importantísima. En cuanto a esta información que se transmite, doctor, ¿qué podría ser la gran diferencia entre lo que contiene el calostro y lo que contiene ya la leche materna después de estas primeras 72 horas de que el bebé nació?
12: Bueno, primero, empíricamente, como comentas, pégate al bebé desde que nace, tienes que estar sintiendo tu respiración y tiene que... Sí. Eso empíricamente lo sabemos por generaciones, pero se sabe que ya hay ciertas hormonas que se empiezan a y que ayudan a que la mamá sea más secretora de leche.
3: Sí,
12: eso hay, empíricamente,
3: que
12: digamos, que eso se conoce, ¿no? El calostro en composición, digamos, tiene pues esencialmente los mismos elementos que tiene la leche materna a partir de las 2 semanas hasta los 6 meses. O sea,
3: de acuerdo,
12: una cantidad importante de grasas, una cantidad importante de proteínas, tiene bacterias y tiene sobre todo unos azúcares, unos oligosacáridos humanos muy famosos en las fórmulas maternas que son componentes, es un mensaje que la mamá secreta las células de la mamá secretan estos oligosacáridos que no son para que para que el bebé se nutra, sino es para que las bacterias en el intestino del bebé se nutran,
3: se alimenten
12: y crezcan con ciertos perfiles. Estas moléculas o estos compuestos son químicamente son muy diversos, hay de muchos tipos, ¿no? Nosotros hemos estudiado ciertos tipos, estudiamos definitivamente los más abundantes, pero son muy importantes y hay de varios tipos, hay de varios sabores, digamos, y cada sabor a cada tipo de bacteria le gusta más y entonces el perfil o la microbiota empieza a crecer de manera distinta, ¿no?
3: Sí.
12: Eso es lo que se sabe y se observa.
3: Ahora, doctor, también lo que se sabe es que de pronto, pues cuando el bebé está en gestación, es decir, está todavía dentro del cuerpo de la madre, pues se alimenta y dicen, pues prácticamente lo que coma la mamá termina definiendo cuál es la ingesta de nutrientes del bebé. ¿Qué pasa con lo que come? Y en este caso, vámonos muy específicamente al tema de la investigación. Si la mamá, en este caso, tiene sobrepeso o en su caso obesidad, ¿esto repercute para modificar precisamente el calostro?
12: Sí, claro. No solamente es lo que come lo que determina si tienes obesidad o no. O sea, realmente cuando una mamá padece sobre todo obesidad, ya trae un mensaje inflamatorio
3: Claro.
12: Ya no nada más trae un exceso de a lo mejor de grasas y carbohidratos, sí, debido a lo que come, sino trae un estado de inflamación, sí, sistémico.
3: Sí.
12: Y entonces trae células, trae citocinas o interleucinas, trae mensajes, sí, inmunológicos, sí, donde la mamá está tratando de balancear la inflamación que, sí, causa, sí, tener este estado fisiológico. Entonces ese mensaje lo envía a través, formula el calostro de cierta manera, una manera ciertamente diferente, sí, a una mamá que no padece, claro, este estado, ¿no? Y eso, uno puede pensar qué implicaciones puede tener. Bueno, el calostro, claro, que es el primer mensajito, sí, que recibe el bebé, sí, sí, es, yo siempre lo hago como la analogía cuando vemos un bosque, ¿no? Pero ese bosque ya está, es un terreno que ya está con árboles, con cierta fauna, con, bueno, ese bosque anteriormente fue, no un bosque tan crecido, fueron ciertos arbustos, sí, y antes ciertos matorrales. Bueno, esa sucesión se llama una sucesión ecológica, ¿no? Primero vemos cómo se fue, o un estanque, primero vemos que se forman ciertos organismos, después llegan los arbustos y después el bosque. Sí, ¿no? Sí. Si el mensaje desde el principio no fue balanceado, el bosque al final no se desarrolla. Entonces, a lo largo de los años, ¿no? 10, 15 años, nos damos cuenta que el bosque, que, sí, esa sucesión ecológica ocurrió de una manera diferente, y eso tiene implicaciones de la función del bosque, ¿no? Entonces, funciones de implicaciones de salud, sobre todo lo que más se sabe, algunas tendencias a padecer ciertas alergias, algunas tendencias, correcto, a padecer ciertas enfermedades metabólicas, ¿no? Y sí, sobre todo también potencialmente obesidad y sobrepeso, ya cuando el bosque, o sea, después, sí, de tantos años, ¿no? Entonces, lo que más o menos sucede con el tracto gastrointestinal de los neonatos.
3: Sobre todo porque sabemos, también se ha hecho mucha referencia a que dicen, es que todavía no termina de madurar, ¿no? Es como una frase que se utiliza. Correcto. Ay, es que todavía no le termina de madurar su estomaguito, entonces por eso tienen reflujo y hay que esperar y hay que ser pacientes. Pero en este campo virgen que nos refiere, doctor, pues imagínense que en efecto eso primero que reciba es información, correcto, que hable de una inflamación, sí, por consiguiente. Entonces, sí, el cuerpo pues no sabe inflamación a qué, ¿no? Exacto. Si inflamación por una enfermedad, inflamación por alguna predisposición, a lo mejor también genética, y el cuerpo en consecuencia a lo mejor empieza a trabajar distinto. Ahora, ¿qué pudiera, se puede hacer algo? O bueno, seguramente muchas mamás se están preguntando, pero es que yo así pasé, ya... ¿Eso va a determinar a lo mejor el estado entonces de salud de mi hijo? O ahora me explico, a lo mejor les pueden estar cayendo 20 quizá, de, pues a lo mejor por eso, hay que decirlo así, la población en México sigue aumentando en nivel de obesidad y de sobrepeso. ¿Y no les parece de pronto una coincidencia, vamos a llamarlo así, que también esté incrementando el número de niños con alergias, ¿no, doctor?
12: Y no solo alergias, hasta ciertos problemas cognitivos, sí, y problemas de salud, sí, que tienen alguna sospecha que pueden ser por ese tipo de cosas, porque ahorita los estudios que existen ahora tampoco son contundentes, porque no existe la trazabilidad. Es decir, este estudio se hizo hace 20 años, donde los niños que recibieron leche distinta o leche modificada ahorita tienen ciertos problemas. Pero sí ya van a los 6, 8 años más o menos los estudios, en donde sí se ven ciertas diferencias, sí, en con nivel cognitivo, sobre todo resistencia, bueno, no resistencia, propensión a ser alérgicos, ¿no?
3: Sí.
12: Es un problema, como comentas, muy grande. En México, 70% de las mamás que están en edad de lactancia tienen obesidad o sobrepeso, ¿no? Entonces, estamos hablando de que sí, 70% de la población o de los neonatos y las neonatas que van a tener cierta propensión, y se ha normalizado, como comentas, así se ha normalizado, es. Y empíricamente, no, pues es que me salió así, o es que yo me como un taco y subo luego, sí. O sea, no tengo...
3: O lo voy a bajar con la lactancia, perdón, pero esa es otra clásica frase de, ay, pues es que los 20 kilos que subí, mira, amamanto y ya los bajo.
12: Exacto. Es un poco un empezar a difundir información y empezar a concientizar. Ahorita estamos en la etapa en que tenemos que estar conscientes de que durante los primeros 1,000 días es muy es un tiempo más, es un cronómetro. A partir de que se hace la está en proceso de gestación hasta 1,000 días después, o sea, 2 años y de que está el neonato, en ese momento lo que come la mamá en gestación y lo que el bebé está recibiendo de alimento hasta los 2 años va a tiene un impacto en todo en el cuerpo, el funcionamiento que no se ha dimensionado y es muy importante. Yo creo que al menos ahora poder comunicar ese mensaje de que ya no es mi hijo come muy bien porque se comió, no sé, 2 panes, ¿no? O algo así, o comió demasiado, ese tipo de cosas, ya hay que empezar a cambiar un poquito la manera de pensar en ese sentido, ¿no?
3: Digamos que el ideal o lo saludable, vamos a verlo así, es que a lo mejor una mujer que está contemplando embarazarse, y aquí hablo directamente de la elección y la preparación a lo mejor para embarazarse, pues valdría la pena que se hiciera unos análisis previos, que a lo mejor si puede en ese momento corregir algo lo haga, si requiere alguna suplementación, modificar hábitos, hacer ejercicio, pues con la intención justo de estar pues en el estado más óptimo que se pueda para heredarle a su hijo o a su hija en este caso, pues el mejor regalo que se pueda. Pero en caso, doctor, de que pues alguien esté embarazada y diga, pues sí tengo sobrepeso, si corrige algunas cosas, pues me imagino que también puede ayudarle, ¿no?
12: Por supuesto, a su bebé. Sí, claro. Hay muy pocas condiciones de salud en donde la lactancia está contraindicada, muy pocas, ¿no?
3: Correcto.
12: Para cualquier otra, incluso condiciones de obesidad y sobrepeso, la lactancia es por muchísimo la mejor opción, pensando en la contraparte que sería una fórmula, ¿no? Y definitivamente sí se puede haber, muchas cosas que desde descansar, dormir bien, alimentarse, balancear el estilo de vida, si no va a bajar de peso a la mamá en ese momento, sí está reduciendo o atenuando, digamos, el mensaje que el neonato va a recibir, que es muy importante.
3: Aquí el mensaje, pues es bastante claro, que más allá de una apariencia física o una decisión individual sobre la propia salud de cada una de las mujeres que son madres o se van a convertir en madres, hay que pensar ya ahí tan solo en están gestando una vida y la responsabilidad que eso implica va más allá de después cómo lo van a educar o la van a educar. Aquí directamente es la herencia que le van a dejar y dentro de esa herencia puede ser qué estado de salud quieren que guarde esa criatura después. Ese es el grado de responsabilidad de una madre y también seguramente el padre aporta su debida información. Así que pues yo le quiero agradecer por venir a compartirnos esto. Evidentemente pues seguirán investigaciones. ¿Cuál sería ahora el otro paso, doctor, con relación a esta investigación?
12: Pues hicimos este estudio es un estudio en comparación a los otros estudios grandes que existen en el mundo, en otras partes, es un estudio en donde se hizo solamente en Monterrey, en un hospital de tercer nivel, pero una población muy, muy reducida, ¿no? El siguiente paso es, estamos trabajando en ello, en tratar de generalizar, hacer un estudio en de distintos sitios, en donde la población mexicana tan diversa genéticamente y en estilos de vida se puede incluir para poder dimensionar un poco lo que está pasando. Y también en tiempo, porque hicimos hasta 3 meses, ¿no? Al nacimiento, al 1 mes y al 3er mes. Sería bueno seguir eso hasta los primeros 2-3 años y poder dimensionar, ¿no?
3: Claro.
12: Y a partir de ahí ya generar algunas hipótesis o incluso algunas soluciones potenciales para atenuar este tipo de situaciones.
3: Doctor Cuauhtémoc Licona Casani, investigador del Instituto de Biotecnología de la UNAM, gracias por acompañarnos y compartirnos esta investigación, donde también participó el Instituto de Biomédica, de igual manera de la UNAM, y por acompañarnos aquí, por compartir toda esta, todos estos resultados de este estudio, que aunque ya nos refiere, es a lo mejor en una, es pequeña en el sentido del número de personas que participaron y el tiempo. Pues honestamente, para cómo está la población en México, no creo que sea muy distinto el resultado que se obtenga. Entonces, que el mensaje quede ahí para que pues asumamos cada quien la responsabilidad que toca. Gracias, doctor.
12: Correcto. Muchas gracias por la invitación.
3: Nos vamos a una pausa. Regresamos con más a través de Expediente Morelos.
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4: 3:12, tiempo del centro. Volvemos con mi compañero Enrique Domínguez. Enrique, cuéntanos dónde anduvo la gobernadora el día de hoy.
5: Precisamente, Angie, estuvo en el municipio indígena de Hueyapan, acompañada por el ministro presidente de la Suprema Corte de Justicia de la Nación, Hugo Aguilar Ortiz. Y en este sentido, bueno, pues en un acto que fue calificado como histórico, ambos, bueno, pues llevaron a cabo la inauguración de la Casa de Asesoría Jurídica Intercultural en este municipio indígena al oriente del estado de Morelos, esto con el objetivo de acercar la justicia a las comunidades más alejadas. Y en este sentido, bueno, pues esta casa brindará orientación y acompañamiento con reconocimiento de la diversidad cultural a comunidades originarias, no solamente del estado de Morelos, sino también del estado de Puebla. Durante su mensaje, la mandataria estatal mencionó que este nuevo espacio representa un avance significativo para garantizar el acceso a la justicia de los pueblos indígenas desde una perspectiva de respeto a su identidad, cultura y más de organización humanitaria. Si les parece, escuchamos parte precisamente de lo que destacó la gobernadora del estado de Morelos, Margarita González Arabia, durante la inauguración de este importante espacio.
6: Será que reconozca la pluriculturalidad existente en nuestro país, así como los derechos plenos de las comunidades indígenas y afromexicanas, para el respeto de sus zonas de gobierno, sus derechos democráticos y económicos. Es decir, como sujetos de derecho público, con personalidad jurídica y patrimonio propio. La Suprema Corte de Justicia de la Nación vela porque estos derechos sean efectivos y respetados. Para nosotros es muy importante la instalación de esta Casa de Asesoría Jurídica Intercultural para acercar la justicia a las comunidades.
5: La titular del Poder Ejecutivo Estatal destacó que Hueyapan es un símbolo de la riqueza histórica y cultural del estado de Morelos, donde permanecen vivas la lengua náhuatl, así como las tradiciones y la fortaleza de los pueblos originarios, por lo que mencionó que al acercar los servicios jurídicos especializados se contribuye a fortalecer el ejercicio pleno de sus derechos y el reconocimiento de su autonomía. Por su parte, Hugo Aguilar Ortiz destacó que uno de los principales retos para garantizar plenamente los derechos de los pueblos originarios es fortalecer el reconocimiento de sus sistemas normativos y mecanismos de organización interna dentro de las instituciones del estado. En este sentido, señaló que la Defensoría Pública desempeñará un papel fundamental como puente entre las comunidades y las autoridades al acompañar la documentación, sistematización y difusión de sus normas internas, lo que permitirá a jueces, magistrados y demás instancias comprender y respetar con mayor precisión sus formas de gobierno, toma de decisiones y ejercicio de la autonomía.
4: Y aprovechando precisamente la presencia aquí en Morelos de pues el ministro de la Suprema Corte, Hugo Aguilar Ortiz, inevitable el tema de esta contrarreforma que ya pospuso la elección en el Poder Judicial, Enrique.
5: Y parte precisamente de lo que celebró el propio ministro presidente, amigos del auditorio, comentarles que, bueno, pues en este sentido afirmó que hay personas que están preparadas, profesionalizadas. Recordar que él y los integrantes del Pleno de la Suprema Corte de Justicia de la Nación, así como el resto de magistrados, jueces que hay distribuidos en todo el país del Poder Judicial Federal, fueron electos mediante el voto popular. Él mencionó que, bueno, pues ahora con este mecanismo que ya fue aprobado por el Poder Legislativo Federal, bueno, pues estará precisamente esta parte de que habrá exámenes más rigurosos para quienes aspiren a ser candidatos y se tendrá una mejor preparación en este

0: empresa, y escuchamos parte precisamente de lo que nos comentó en entrevista Hugo Aguilar Ortiz, el ministro de la Suprema Corte de Justicia de la Nación.
1: Requería ajustes al sistema de elección. Todos vivimos en la jornada con muchísimos candidatos, se ha reducido el número de candidatos, se está trabajando también, o se va a trabajar para la certificación de los candidatos, que se tenga la solvencia en conocimientos. Para mí la justicia tiene que combinar la solvencia técnica y la sensibilidad humana para que de verdad haya justicia al pueblo.
2: ¿Más reformas, más detalles en las leyes?
1: No, yo creo que con la que está es suficiente. Vamos a dejar que pase el siguiente proceso electoral. Yo le quiero decir que nuestra Constitución es un documento vivo. No podemos decir que con lo que está se va a quedar hasta la eternidad. Siempre va a requerir ajustes y vamos a dejar pasar el siguiente proceso y ya iremos viendo cómo funciona.
0: Hay parte precisamente de lo que destacó Hugo Aguilar Ortiz, que bueno, pues sí, mencionó esta parte y celebró que bueno, pues ahora los aspirantes tendrán más pues, exámenes rigurosos. Hay mucha gente que cuestiona precisamente esta parte del tema de la elección judicial, evidentemente por más de la oposición. Y bueno, recordar que cada uno de los integrantes, incluido el propio Hugo, pues se llegaron mediante el voto popular en la elección del 2025.
3: Y bueno, más allá de la expectativa, la incertidumbre que ahorita priva aquí en Morelos con relación precisamente a qué va a pasar ahí en el tribunal, ¿verdad? En el Tribunal Superior de Justicia, si va a seguir el magistrado presidente, en fin, pues ya eso se irá evidentemente resolviendo por parte incluso también del Congreso local. Vámonos con otro tema que quedó pendiente ayer y que es muy importante, Enrique, que tiene que ver con este programa que se anunció directamente para apoyar con subsidios del 100% a 3 sectores de la población en el transporte público del estado, que son personas adultas mayores, personas con alguna discapacidad y también pues estudiantes. ¿Qué pasó?
0: Comentarte, Angie, que bueno, pues precisamente nos habían quedado de ver esta parte de los lineamientos con respecto a estos subsidios que bueno, pues pondrá en marcha el gobierno del estado como parte del proceso de modernización y también, dicho sea de paso, como parte del ajuste a la tarifa mínima de 10 a 13 pesos que entrará en vigor a partir del próximo 1 de julio. En este sentido, Jorge Alberto Barrera Toledo, coordinador general de Movilidad y Transporte, mencionó que antes de que culmine la primera quincena del mes de junio tendrán listos estos lineamientos de operación. Se revisarán evidentemente cuántos viajes están garantizados de manera gratuita, ver también el esquema de cómo se pagarán. Se había adelantado que las unidades tendrán que contar con estos dispositivos especiales para aceptar las tarjetas que se les otorgarán a las y los beneficiarios. También el tema de pues el padrón está siendo trabajado en todo tipo de situaciones que pues espera ya a partir de la primera quincena de junio se disipen y ya pues, se tenga precisamente este esquema. Recordar que los beneficiarios son adultos mayores de 65 años, también personas con discapacidad y estudiantes de nivel de preparatoria y universidad. Esto fue lo que mencionó en entrevista Barrera Toledo con respecto a este tema.
4: Buscando que antes de que concluya la primer quincena de junio los tengamos listos y se puedan dar a conocer. Desde luego esto implica el hacer pública esta convocatoria, estas reglas de operación que bien refieres, y que se conocerán pues cuáles serán ya con detalle este primer sector que estará haciendo beneficio. Estamos revisando esos detalles para poderlos dar a conocer. Nosotros creemos que es muy importante, estamos en diálogo importante con los sectores para poder delinear con la participación de ellas y ellos la manera en la que va a funcionar este programa. Estamos cruzando esos datos, habremos de dar a conocer el volumen de beneficiarios que se tendrán. Es importante también comentar que programas con este modelo, este corte, en muchos casos se echan a andar de manera escalonada.
0: Ahí las declaraciones de Jorge Vargas, tenemos al pendiente, Angie, es parte precisamente de lo que falta sea presentado, los lineamientos con respecto a este descuento del 100% que se llevará a estos 3 grupos vulnerables, y bueno, pues también cómo avanzará el tema de la modernización del transporte público. Es una situación que se espera, bueno, pues ya antes de que se aplique y de que entre en vigor este decreto del ajuste de la tarifa mínima, sea pues ya estén bien definidas las reglas de operación.
3: Y aquí, precisamente en Expediente Morelos, pues también se las vamos a compartir una vez que queden listas para evitar cualquier confusión. Muchas gracias por esta información, Enrique Domínguez.
0: Al contrario, gracias a ustedes. Aquí seguimos pendientes. Muy buenas tardes.
3: Muy buenas tardes. Son las 3:21. Pausa y volvemos.
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13: La Casa Blanca intensificó su discurso contra los inmigrantes al lanzar una página de internet con temática extraterrestre, en la que se refiere a los indocumentados como aliens que no pertenecen a Estados Unidos. El portal publicado por la administración del presidente Donald Trump mezcla referencias culturales sobre ovnis, encuentros alienígenas, con mensajes políticos centrados en el endurecimiento de la política migratoria y las deportaciones masivas. El portal utiliza frases como «han estado caminando entre nosotros», «viviendo nuestros vecindarios e interactuando con nosotros en nuestras vidas diarias», para después afirmar que esos aliens son migrantes indocumentados. La palabra alien se utiliza en inglés para referirse tanto a extraterrestres como a extranjeros, aunque en la legislación también se ha utilizado para describir a personas sin ciudadanía. La página también incluye mensajes como «no pertenecen aquí» y «deportémoslos a todos», además de referencias a reportes de encuentros extraterrestres y supuestos mapas de arrestos. Especialistas alertan por un incremento de temperatura global a partir de ahora y hasta el año 2030. De acuerdo con la Organización Meteorológica Mundial, el 2027 podría ser el año más cálido jamás registrado, con una temperatura de 1.9 grados Celsius por encima del promedio. A la par de estas previsiones, en Europa sigue la alerta máxima por la ola de calor que afecta a gran parte del continente. Países como Italia, Francia, Reino Unido y España han alcanzado entre 31 y 35 grados, temperaturas que son propias del verano. Un

0: más de 40 países, en cuyo interior iba nitrato de sodio, sustancia usada para curar carnes, pero que es mortal si se ingiere. La policía de Canadá, en coordinación con autoridades de otras naciones, investigan más de 100 suicidios vinculados a Lau, quien habría utilizado sitios web para promocionar y vender sus kits. La sentencia está programada para septiembre. Informó para Expediente Morelos, Sara Huesca.
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2: 3 de la tarde, 26 minutos. Qué gusto recibirte aquí en la cabina de Expediente Morelos. Cristian Betancourt, buenas tardes.
3: Hola, Angie. Buenas tardes. Muchas gracias. Muchas gracias a todos ustedes. Espero estén pasando una bonita tarde. Si ya salieron del trabajo, pues con mucho cuidado a casa.
2: Y si están comiendo, pues provechito.
3: Provecho, ¿verdad? Provecho también.
2: Oye, pues aunque diga, no me toquen ese vals, bueno, pues hay que repasar, ¿verdad? Como los Pumas, pues pues gracias por participar.
3: Sí, Angie, pues ya se jugó la final de la Liga MX. Cruz Azul terminó quedando campeón.
2: Sí.
3: Su décima liga. Joel Wiki ha hecho historia. 7 partidos, invicto y campeón. Y ya es, pues bueno, el segundo título de Cruz Azul en CU, que básicamente, pues por ahí existe un tema en internet en donde se hablaba de que Cruz Azul no tenía estadio. Y bueno, pues ya es su segundo título de Cruz Azul en CU. Y pues bueno, Pumas también lo hicieron bien, el equipo de Efraín Juárez. Sin embargo, no les alcanzó los recursos para poder ser campeones y salir campeones en su casa.
2: Y pues muchos dicen, ojalá no tengamos que esperar, en el caso de los universitarios, otros 15 años, ¿verdad? Para que se vea el equipo que llega a una final, ¿verdad?
3: Sí, no. La realidad es que se hablaba en la semana, específicamente el lunes, sobre una posible salida de Efraín Juárez.
2: Sí.
3: Sin embargo, los rumores ya se calmaron. Y pues yo creo que si Pumas viene haciendo las cosas como lo hizo durante todo el año, muy probablemente podría llegar nuevamente, sí, a una fase final.
2: Esperemos que sí, ahí el corazón Puma prevalece. Bueno, vámonos a otros temas. La final de la Champions.
3: Así es, la final de la Champions. Mañana a las 10 de la mañana, Arsenal en contra del PSG. Ambos pues buscarían ya finalizar ligas perfectas prácticamente. El PSG buscará su bicampeonato de Champions, mientras que el Arsenal buscará hacer historia en una temporada histórica,
2: sí,
3: en el doblete prácticamente Premier League y Champions League, dos competiciones muy difíciles, sí, en cuanto a nivel futbolístico. Y bueno, pues los dos equipos llegan confiados. Se verá una final, pues quizás, pues pareja,
2: sí,
3: en ciertos puntos. El gran favorito a ganarla es obviamente el PSG, por todo el tema del año, cómo se le ha visto jugar, y además que los jugadores franceses vienen muy motivados en cara, pues, al siguiente torneo internacional.
2: Ahora vámonos con CONCACAF. Y sí, CONCACAF.
3: Sí, así es, CONCACAF Champions Cup. Mañana también a las 6 de la tarde en el estadio Nemesio 10. Toluca recibirá a Tigres. Toluca, que nuevamente llega como favorito a llevarse el título por muchos aspectos.
2: Sí.
3: La localía, el nivel de juego, el que Toluca se enfocó ya últimamente más en ganar esta copa. Tampoco tiene a sus seleccionados, es algo que le resta puntos y que le suma también a Tigres, que juega con más extranjeros que nacionales. Y bueno, básicamente será un duelo reñido,
2: sí,
3: en el que disfrutaremos mucho.
2: Y rápidamente también finales de la NBA, Cristian.
3: Así es, pues bueno, habrá mis dos palabras favoritas en el mundo del deporte. Juego 7 entre Oklahoma y los Spurs para definir al finalista. Los Knicks llegan después de 27 años. Histórico. Mañana juego 7 a las 6 de la tarde.
2: Pues ya nos estarás contando el próximo lunes.
3: Claro que
2: pues
3: sí.
2: Pues para quienes no tengan oportunidad de seguir estos partidos. Gracias, Cristian.
3: Muchas gracias, Angie. Muchas gracias a todos. Espero pues que tengan un bonito fin de semana y que disfruten del deporte en este bonito fin de semana.
2: Muchísimas gracias a ustedes por su compañía, su atención. Nos pueden seguir en Facebook como Expediente Morelos y el próximo lunes les esperamos 2 de la tarde en punto a través de La Mejor FM 97.3. Yo soy Angie Trujillo. A nombre de todo el equipo de Expediente Morelos, le deseamos un estupendo fin de semana.

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vamos, damas y caballeros. Si usted está escuchando este programa, punto número uno, qué buen gusto tiene. La verdad, hermano, se podría... O sea, tiene buen gusto, ¿a poco no, carnal? Porque podrían estar escuchando cualquier cosa, hermano. Y no, están aquí en el turno vespertino, así que... Bien. Punto número uno, qué buen gusto tiene. Punto número dos, esto es para usted. Ya, se lo merece, hombre. Trabajó toda la semana, anda aquí echándole los quilates y nosotros estamos bien puestos y dispuestos a llenarlo de pura buena vibra y de pura pela, papá. A través de XHVZ, conocido mundialmente como La Mejor. Bienvenidos a este programa llamado El Turno Vespertino, comandado el día de hoy, como cada viernes, por nuestro querido Irwin W.

Eso no es dudo de la historia. El señor Irwin W. ¿Cómo estás, carnal? ¿Todo bien? No, ma, ya ni me digas por qué. Ahora sí vamos a... ¡Mira, mira! Estamos sacando los permitidos y los prohibidos, papá. Irwin W. Los controles. ¿Cómo estás, carnal? ¿Todo bien? Eso es todo. Estoy un poco agüitado porque van a ser de tus últimos viernes aquí con nosotros, hermano. Nos has cambiado por oro, pero que te vaya bien, carnal. No es el último, ¿sí? Oh, sí, no, todavía falta. Acompañado también por el único e inigualable, el señor Roy, a.k.a. el Urban News. Damas y caballeros, arroba Urban News, síganos en redes sociales. Ahí está. ¿Y aquí en esta canción a qué se ponen a cantar, canal? ¿No? ¿Todavía falta?

0: ¿Consideras tú, mi querido Roy, estás en tu pick? Sí, bien, bien. Yo ya, mi pick ya pasó hace mucho, la neta, güey. Ya, de aquí para abajo, ya no espere más de mí. Y también acompañándonos como cada día nuestro querido Cristian Betancourt. Que hoy viene el señor Chris Betancourt. Hoy sí viene el señor Chris Betancourt, damas y caballeros. Yo sé que usted tal vez no lo conoce, pero está galán, mi carnal. Hoy lo veo y no sé por qué sí se me viene a la mente así. ¿Hoy vienes? No, hombre.
1: Perdóname, mi amor, por ser tan guapo.
0: ¡Eso es todo, Chris! ¿Qué plan hay hoy o qué? ¿Ah? Ahí en el Habana, ¿o cómo se llamaba ese de los años 70? Donde salías tú ya ahí, compadre de José José. ¿Cómo se llamaba? Ya se me olvidó. Era algo así como el Habana, ¿no? El Mumbai, en el Mumbai. Hoy tiene cita. Eso, Chris. Hoy tu cita en el Mumbai, 7 de la noche. Viene ahí. Y yo, tu compa.

Raza, en este programa que hoy va a tener de todo un poco, damas y caballeros, porque hoy vamos a empezar con regalos. 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Estás conectado aquí nomás en el turno vespertino.

y está bien simple y bien sencillo. La neta, no nos complicamos, es viernes, no quisimos pensarle mucho para ser honestos. Y es por eso que el tema del día de hoy será... Estaría chido. ¿Eso es todo? ¿Así a secas? Estaría chido. ¿Sí, usted? No, ya está, por favor. No se ponga de pie, se le ocurrió al señor Chris Betancourt. Ya sabe, ahorita la creatividad de los chicos universitarios está así girando. La ría trabaja. ¿Estaría chido? ¿Qué estaría chido, mi compa Chris? Ya, ya, suéltala. A ver, lo primero que dijiste, ¿qué estaría chido, compa Chris Betancourt? Dice el Chris, estaría chido que el Cruz Azul saliera bicampeón. Ok, o sea, no le bastó robar una vez, quiere seguir robando. ¿Qué clase de gobierno es este? Ajá. Ok, dice, estaría chido que México no la riegue tan feo en el Mundial. O sea, no dijo, estaría chido que México fuera campeón. Es objetivo, dijo, estaría chido que no la rieguen tan feo. Ya, o sea, que quede campeón a ti te vale, o sea, no quieres que sea, simplemente... Estaría chido que les vaya bien. Si se da, qué bueno. Si no, no pasa nada. No esperas nada. Bien, Chris Betancourt. Estaría chido, tema del día de hoy. Por ejemplo, yo voy a soltar el siguiente facto. Estaría chido que las fonditas vendieran pancita no solamente los domingos, también.

particularmente que estaría chido, ¿no? Yo se lo pongo a las fonditas sobre la mesa. Considero, yo no tengo mucho conocimiento gastronómico, pero considero que hacer pancita, hacer menudo, no debe estar tan caro, ¿no? Porque ¿qué tanto le puedes echar? Señora Hilda, ¿usted ha cocinado pancita alguna vez? ¿Sí? A ver, no me va a dejar mentir. ¿Qué tanto le puedes echar tú a la preparación de una pancita? ¿Agua? Que, pues, o sea, te rellenan el garrafón en 10 pesos, güey. Tampoco es que gastes mucho, la neta. Entonces, ¿agua? ¿Unos chiles guajillos? ¿Están caros los chiles guajillos, señora? ¿Ajo? ¿Un ajo? ¿Sí están caros? Bótale, entonces ya no estamos metiendo. ¿Ajos? ¿Cebolla? ¿Laurel? ¿Pasote? ¿Cuánto te gastas? ¿Unos 100 pesos tal vez de eso, señora Hilda? ¿Sí? ¿Y la pancita de res es cara? ¿Así directo? ¿Sí es cara? Ah, ok, entonces por eso nada más la hacen los domingos. Dice, porque las fonditas dice, yo no le voy a invertir si no voy a recuperar. ¿200 pesos un kilo de pancita? ¿Y un kilo como para cuántos platos? ¿Te da una olla más o menos? No, dice, ¿sabe qué, señora de las fonditas? No lo haga, lo voy a hacer yo, ya lo decidí. Voy a empezar mi emprendimiento pancita de lunes a viernes, carnal. ¿No? Ahí está. Gracias, señora Hilda, por ese acompañamiento y esa asesoría. ¿Quién iba a pensar que el chile guajillo estuviera caro? Yo creí que no estaba tan caro, pero pues ahí está. Dice mi compa Argel, profesores, saludos y que tengas excelente fin de semana. Un gusto saludarte, mi carnal. Ya es viernes y el puerco lo sabe. Sí, señor. Es viernes y ya se antojan, carnal. Dice el compa Argel, estaría chido que no trabajara los sábados. Compa Argel, lo confirmo y lo reafirmo. No sé muy bien a qué te dedicas, hermano, pero estaría chido que te dejaran descansar sábado y domingo, hermano, porque ¿estás de acuerdo que un día no alcanza para descansar? Y luego quieres hacer planes el sábado y tienes que hacerlos hasta tarde porque ya, porque te sales de chambear tarde, entonces no está tan chido. Estaría chido que no trabajaras los sábados. Estaría chido, tema del día de hoy. Conéctate, participa y quédate conectado aquí nomás en el turno vespertino.

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1: Ahora, Recio Raza, 4 de la tarde con 17 minutos y te vas a quedar con marca registrada y primer grado con esto que se llama Todo a su Tiempo. Recuerda, participe en el tema del día de hoy. Estaría chido. Manda tu mensaje y quédate conectado aquí nomás en el turno vespertino.

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0: mi raza. Saludos al Robert de Tlaxmalaca. Acá cámara mi compa Chore. Porfa, ponme mi rola, ya te la sa. Y saludos a todos allá en cabina. Con gusto, mi compa Robert. Más adelante, canal, en cuanto se abra un espacio, te ponemos tu rolita, ya te la sabes. Y por acá dice el Chava, estaría chido. A ver, primero podemos ponerle play al audio del compa Chava, por favor, mi querido Roy. A ver qué dice mi hermano. Ah, no, este es del lunes. Ya iba a poner el audio del lunes. Vamos a poner el audio de hoy. Acá merengue, arránquese, carnal.
1: Hola, hola, muy buenas tardes.
0: Eso.
1: Excelente fin de semana. Aquí nomás la mejor FM con el Chore Jaime. Saluditos, cuídense. Saludos, bye.
0: Bye, bye, mi compa Chava. Excelente fin de semana, carnal. Y ahora sí dice, estaría chido que todos los fines de semana un concierto de la MS con Alfredito Olivas y que canten la del paciente. Y nos manda justamente un video de... Ay, míralo, él andaba ahí con todo. Ese... imagino que fue del pasado fin de semana allá en la Plaza de Toros, La México, con la MS y Alfredito Olivas. Mira, ahí va la parte chida, mira. A ver si canta el copa Chava. Ay, no canta. Ay, ay, ay. Y qué feo, Sabela. Ahí está, saludos a nuestro compa Chava. Buenas tardes. Rox dice, estaría chido comer postre sin engordar y sin subir de peso. Yo confirmo, Rox, la neta, sí estaría bien chido eso de comer y no engordar, no subir de peso. Poderte echarte tus pasteles. Por ejemplo, yo mi delirio con lo que sí a mí ya me envenenan, el este pastel de chocolate del Bruce, no, de verdad, gato, no. Ese y un buen vaso de leche, canal. Esa podría ser mi dieta básica, hermano. Digo, siempre y cuando, como dice Rox, no engordar, ¿verdad? Porque si no, al rato, ¿cómo quieres que le haga? ¡Saludos, saludos! Dice mi compa Guayo. Ahí no, ahí está. Y por acá, saludos al pase. Ahí está, es pase y lista. Usted mande mensaje a través del 777-93-06454 y cuéntenos qué estaría chido. ¿Así? ¿No más? ¿Qué estaría chido? Y quédate aquí, no va a ser el turno vespertino.

0: casa y nosotros avanzamos aquí nomás en el turno vespertino platicando el día de hoy de... ¿Estaría chido? ¿Así? Tema del día. ¿Estaría chido? ¿Estaría chido que mañana en el mega intercambio de estampitas de la mejor FM te salieran estas estampitas? ¿Cómo se llaman las que dijiste? Extra sticker. ¡Oh! ¿Cómo funciona ese del extra sticker? ¿Qué es? Son estampas que vienen una en cada dos cajas. O sea, la probabilidad... ¿Cuántos calcas? No, no son calcas. Estampitas. ¿Cuántas estampitas trae cada sobre, canal? ¿Siete? Ok. Estamos hablando de que una caja... Vamos a poner a prueba nuestras matemáticas, ¿eh? Una caja de 100 sobres, entonces trae 700 estampas. Y este extra sticker aparece una vez cada dos sobres, más o menos. ¿Dos cajas, perdón? Una o dos cajas. O sea, la probabilidad de que te salga un extra sticker es una en 1,400, más o menos. Imagínate, estaría chido que te saliera. O sea, que si me sale extra sticker, ¿me puede salir un futbolista perro? ¿Me puede salir Messi, Salah, Cristiano, Bellingham? No, no, ya el venado ya está muy lejos, el venado Medina, de salir ahí, ¿verdad? La Chiva Vallejo ya no, no me va a salir el fútbol y la Chivita Vallejo, no, ninguna. Bueno, estaría chido que mañana, nene, en el mega intercambio de estampitas les haga una de esas extra stickers. Así que los esperamos 12 del día, centro de Cuernavaca. Muy buenas tardes, ¿quién se encuentra en la línea número uno?
1: Hola. Buenas tardes.
0: Buenas tardes, ¿Elvia?
1: Sí.
0: ¿Cómo está, Elvia?
1: Muy bien,
0: Tore. Eso es todo. Elvia, ¿está lista para participar con nosotros en el tema del día?
1: ¿Qué se trata?
0: Estaría chido. ¿Ya?
1: Ah, estaría chido que no hiciera calor.
0: Ay, ¿verdad que sí, Elvia? Usted, por ejemplo, allá en su casa, Elvia, no, no tengo el gusto de conocerla, pero ¿tiene aire acondicionado, Elvia?
1: No.
0: No, ya, ya, ya estamos igual. ¿Tiene ventiladores de techo?
1: No.
0: No, estamos igual, seguimos igual. ¿Tiene ventiladores de piso, señora Elvia?
1: De piso, sí.
0: ¿De como cuántos?
1: Bueno, nomás uno.
0: No, pues ya me ganó. Ya tiene más que yo. ¿Cómo le hace usted para en el Puente del Pollo quitarse el calor, señora Elvia?
1: Acá afuera tengo un patiecito y una pileta. Cada ratito voy y me mojo los brazos y la cara y me siento aquí en el patiecito.
0: Ay, sí, mire, esa es una muy buena estrategia. Afortunado usted ahí con su pileta. Yo le voy a ser bien sincero, yo ahí andaría metido todo el día, señora Elvia. Todo el día, yo, aunque no cupiera, así nomás paradito. Ya saquen al chore de ahí de la pileta, pero entonces eche así sus remojadas para refrescarse.
1: No, pero no le pega el sol, no le da el sol y está bien fría.
0: Ah, bueno, entonces ahí sí ya le pensamos, sinceramente, ¿verdad? O sea, porque saben que está haciendo mucho calor, pero meternos agua fría ni que fuéramos esquimales.
1: Pues le diera el sol para que se tibiara.
0: No, ya cuando hace frío ahí esa pileta sí está como para meterle los cartones, señora Elvia. Entonces, para que se mantengan fríos, fríos. Eso, pero entonces estaría chido que no hiciera tanto calor.
1: Sí.
0: Concuerdo, señora Elvia. Muchas gracias por participar con nosotros. Le mandamos un fuerte abrazo.
1: Saludos a la chula.
0: Gracias, yo le digo, ¿ya se echó sus tacos de Don Leo o todavía no?
1: No, todavía no.
0: Ahí se lo dejo pendiente, ¿eh, señora Elvia?
1: Sí.
0: Órale, ya está. Cuídense mucho, muchas gracias y también con gusto.
1: Bye.
0: Le mandamos los saludos a la chula. Sí, estaría bien chido que no hiciera tanto calor. No, no, yo no sé qué haría. Si yo viviera allá en el Puente de Poy Temisco, ahorita con estos calores, ya la gente estuviera diciendo, ay, ¿por qué sale el chor encuerado a la tienda? No, qué bien, no me juzgue, está haciendo calor. Porque sí está duro, la neta. Díganos qué estaría chido, 777-93-06454 y llámame al 777-1029-973-451. ¡Córrale, mi raza, que ya casi nos dan los 5! Aquí nomás en el turno vespertino.

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1: 5:09. Excelente tarde de viernes, raza. De este lado tenemos audio de mi compa o el buen Enrique Larios. ¿Le podemos poner play, por favor, mi querido Roy? A ver qué nos dice mi carnaval en este viernes.
2: Amigo Chori Chori.
1: ¿Qué vale?
2: Muy buenas tardes.
1: Buenas tardes, bro.
2: Excelente fin de semana. Saludos.
1: Gracias
2: a tu hermosa familia.
1: Gracias, hermano.
2: ¿Sabes
1: igual?
2: ¿Qué estaría chido?
1: ¿Qué?
2: Que regresara el macro de la mejor.
1: No más.
2: Con los artistas invitados. Banda MS.
1: ¡Ah, perro!
2: La arrolladora Banda de Limón.
1: ¡Ufas!
2: El Jackie. No manches, amigo, hasta la piel se me puso chinita.
1: Sí, cómo no, hermano.
2: Ahí están mis 100 pesos. Dile al pavo que regrese el macro de la mejor.
1: El macro.
2: Yo pongo mi carro para ir por los artistas, amigo.
1: Ahí está, ya dijo. Conste, ya dijo, lo tengo aquí.
2: Entrega masiva en la casa de Enrique Lalo. Mejor 97.3 con mi amigo el Chori Chori.
1: ¡Qué ole, papá! Sí, efectivamente, el macro. Estaría bien chido tenerlo de regreso, hermano. Ya solamente las memorias nos quedan. Y bueno, ya ahorita regreso con lo del macro. Tenemos llamada a línea número uno. Muy buenas tardes, ¿quién habla?
3: Hola, buenas tardes, Chale, ¿cómo estás?
1: Todo bien, mi compa Bodio, ¿y usted qué show?
3: Aquí reportándome porque ya me había puesto un beso de guata. Digo, voy a reportar nada para saludarte, carnal.
1: Sí, ya tenía casi como un mes que no te tenía yo aquí en el pase de lista, carnal. ¡Qué show! ¡Qué gusto tenerte por acá, mi compa Bodio! ¿Qué dicen las...?
3: Bueno, no salimos de gira, sino que andamos trabajando duro y, pero aquí andamos.
1: Eso es todo, papá. ¿Qué dicen las gelatinas ahí en Xochitepec? Con este clima sí dura la...
3: Recomértelas porque me dicen las gelatinas.
1: Oye...
3: Llevo la pasión a la cabina de la mejor.
1: Ya dijo. A ver, tengo una duda existencial. ¿A poco con este calor sí te duran las gelatinas, mi compa Bodio? ¿No se aguadan luego, luego? ¿Cómo?
3: Salgo un poquito más tarde ahora a vender.
1: Ok. O sea, porque sí, no duran con este calorzazo, ¿no, carnal? No,
3: estaba yo saliendo a las 6 de la tarde a vender un ratito, pero ahora estoy saliendo a vender a las 7, como 7:10, 7:20.
1: A ver, yo tengo otra pregunta, mi compa Bodio. Te voy a hacer yo aquí examen de gelatinero, hermano.
3: Sí, dígame.
1: ¿Las gelatinas se echan a perder, carnal?
3: Sí, después de 4 días se las come el refri.
1: Ah, ok, o sea...
3: Ahora cuenta que tienes una medida y se van bajando poco a poquito, y se echan a perder por el calor.
1: Ah, o sea, pero ¿adentro del refri se echan a perder las gelatinas?
3: Sí,

0: carnal?
1: Pues sería, quiero que un día más les diera lloviendo y yo descansando con una copita, con una cabrita bien, rico de Veracruz, y así es. Para mí, en personal, pues.
0: Mi compa Bodio viene, ¿eh? Así, lloviendo, amanecido así fresco. Y tú dijiste con una copita, te traicionó el subconsciente. Dijiste tú con una copita y todos la escuchábamos, carnal. Se vale, aquí nadie te va a juzgar, mi compa Bodio. Si tú quieres despertar un día lloviendo con copa, date, carnal. ¿Quiénes somos nosotros para tirar la primer piedra?
1: Ándale, ahí vente para que no la echamos.
0: Ya está. Muchas gracias por marcar, mi compa Bodio. Te mandamos un abrazo fuerte, carnal.
1: Voy a mandar un saludo para mis familiares. Mi papacito hoy está cumpliendo 72 años, está en Veracruz.
0: ¡Eso es todo! ¿Cómo se llama?
1: Mi papá se llama Teodosio Ochoa Hernández, está en Veracruz, está cumpliendo 72 años de vida.
0: ¡Eso! Pues que sean muchos años más de tu padre santo, carnal. Y dile, por favor, que el equipo de La Mejor FM le mandamos un fuerte abrazo y que nos diga qué parte de Veracruz le vamos a quedar con las jaivas y los catones, carnal.
1: En Córdoba, Veracruz, un poquito
0: se llama
1: Paso del Macho, Veracruz.
0: Ahí está, ay, pero a mí sí me da cosas si es el Paso del Macho. Y dile que yo no le entro, carnal. A mí me da...
1: Y también un saludo para nuestra amiga La Chula, que ya tiene que no la hemos visto.
0: No, carnal, pronto, ya voy a dejar que salga de casa porque la neta ya no la dejo ni que salga, hermano, ya.
1: Un abrazo para la Chula y para la Chulita.
0: ¡Eso! ¡Claro que sí, mi carnal! ¡Cuídate mucho! ¡Muchísimas gracias!
1: Bendiciones para toda tu familia, carnalito. Cuídense mucho por allá.
0: Igualmente, hermano. Bye, bye. Saludos a mi compa, Bodio Paso del Macho. Vi que aquí muchos se mordieron los labios, ¿eh? ¿Qué pasó, güey? Velo. Sí. Dijo acá el compa Bodio, allá en Paso del Macho. Y más de uno dijo aquí, ay, vamos, ¿no? A conocer. ¿Qué pasó, güey? Acuérdate que nosotros le vamos al rebaño, papi, ¿eh? Así, sí, a nosotros no nos mire. No, nosotros no bateamos para ese equipo, raza. Ya te está poniendo bien complicada la conversación. Mejor vámonos con música, regresamos. Aquí no vas al turno, Espertino.

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que usted va mandando su mensaje en el tema del día de hoy estaría chido. Yo le voy a platicar qué historias está robando en las redes sociales en los últimos días. Y es que seguramente usted no ha escuchado el nombre de Tim Payne. ¿Lo había escuchado? ¿Le suena? Tal vez no. Pero aquí le va la explicación del por qué. Actualmente es uno de los nombres más visitados y buscados a nivel mundial. Y es que un creador de contenido argentino se puso a buscar entre todos los futbolistas que van a asistir al mundial, ¿cuál es el futbolista menos famoso? O sea, él dijo, che, nos pusimos a buscar y vamos a encontrar al futbolista menos famoso. ¿Cuál fue el parámetro que él utilizó? El futbolista que tuviera la menor cantidad de seguidores en sus redes sociales. Y fue así que se encontró con el señor Tim Payne. Y usted se preguntará, bueno, ¿qué fue lo que pasó con él? Tim Payne, cuando este chico lo encontró, tenía solamente 4,000 seguidores, ¿de acuerdo? Esto estamos hablando que fue antier. Antier. ¿Eh? 4,000 seguidores. A esta hora tiene 2,200,000 seguidores. ¿Por qué? Porque este creador de contenido argentino dijo, antes de que empiece el mundial, vamos a hacer que el nombre de Tim Payne sea reconocido y que si él anota un gol nos volvamos locos todos, así que yo los invito a que lo sigan. Y entonces la historia llegó ya no solamente a Argentina, empezó a llegar a otras latitudes donde hablaban español, México, Colombia, hasta en España. Y todos dijeron, vamos a apoyar a este Tim Payne. Y en solo 48 horas pasó de tener 4,000 seguidores a 2,200,000. Ya publicó un video hablando español donde decía, no sé qué está pasando, gracias amigo. Así lo dijo mi carnaval. Se ve que está muy agradecido, se ve que está contento este futbolista de ya 32 años. Es que imagínate, en 48 horas que te lleguen más de 2,200,000 seguidores. Mi máximo respeto al creador de contenido argentino, ¿eh? Pero este jugador no es nuevo, o sea, ya tiene 32 años. Ya se ha enfrentado incluso a la selección mexicana en un amistoso, en algún lejano ya 2022, si no me equivoco. Y perdió 3-0. 2024, el 7 de septiembre del 2024, donde la selección de Nueva Zelanda perdió 3-0. E incluso se enfrentó al equipo de Cruz Azul en el Mundial de Clubes del 2014. Él jugaba en el Auckland City, que le gana en penales al Cruz Azul. Ahí estaba este señor Tim Payne jugando de defensa lateral. Pero son historias que se roban el corazón, mi raza. Y sin duda yo creo que ya le cambiaron la vida porque pues ahora no es que ya tenga más seguidores. Marcas, empresas ya se van a empezar a acercar a este futbolista porque ya 2,000,000 de seguidores. O sea, ya sé, sí, que se moche, ¿no? Ya es algo bastante, bastante notorio. Así que en una de esas, mi raza, póngase trucha que a lo mejor empieza a crear contenido y se vuelve usted una figura de la altura de Tim Payne. Eso es un poco de lo que está circulando en redes sociales, mi raza. Yo se lo pongo ahí al costo. Quédese conectado y no se vaya. Estamos todos juntos aquí nomás en el turno vespertino.

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mi querida Sharon. Estaría chido que mi viejo me diga ahorita que me tome mi maleta porque me va a llevar de fin de semana a un pueblito mágico. ¡No, Sharon! El sueño, definitivamente sí estaría bien chido que tu Rufle, tu Rockstar, tu Morgan Freeman en este momento te dijera, ¿sabes qué? Imagínate, Sharon, así que llegaras y te dijera, mi amor, guarda ropita para el fin de semana, nada más la que vayas a utilizar. Nos vamos a un pueblo mágico. Xochitepec. ¿Es pueblo mágico? Ah, ella no especificó. Xochi es pueblo mágico. O ya de perdida, no, sí se antoja acá un pueblito frío, ¿no? Como Tepoztlán. O ya, si te quieres ver más acá de las de acá, un pueblito mágico allá en el Estado de México. ¡No, Sharon! Ojalá se te cumpla, Manix. Ojalá, manita, que sí se te cumpla y que el galán sí se ponga acá vivo, ¿eh? ¡Comenchore, yo dije que ya voy a salir de trabajar! ¡Saludos a todos! Saludos, mi querida Mayra. Estaría bien chido que ahorita saliendo del trabajar se armara un plancito así rápido, ¿no? Ay, ¿qué vamos a hacer? Pues vamos por unas chelitas aquí al ladito rápido. Estaría suave. Sí, estaría suave, estaría chido. Dicen, carnal, Tlaltizapán de Zapata también es pueblo mágico. Ya la 3 de Miami. Ya la 3 de Miami ya también es pueblo mágico, carnal. Aunque no me disgusta, hermano, ¿eh? Saludos a mi raza de la 3 de Mayo, que ya tiene rato que no se reportan con nosotros. Hace mucho tiempo, Roy, no lo sabías, pero nosotros éramos el programa número uno ahí en la 3 de mayo. Nos escribía Mari y la otra Mari de la 3 de mayo y Lupita de la 3 de mayo. Y ya la 3 de mayo éramos programa número uno y ya tiene buen rato que ya no nos escriben, carnal. Se me hace que ya no lo somos, güey, la verdad. Se me hace que ya no estamos siendo el programa número uno, pero saludos y abrazo fuerte a toda la 3 de mayo. Qué antojo de andar a salir de ahí de uno de los barcillos de... En una mano mi michelada y en otra mano mi alcancía recién pintada por sus mismas servilletas. Eso se hace allá en la cerámica de la 3 de mayo. Vámonos de raza. 777-93-06454. Cuéntenos qué cosa estaría chido el día de hoy. Y quédate conectado aquí nomás en La Mejor.

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3: Hoy en el Salón Embrujado vamos a contar una de esas historias que parecen sacadas de la ciencia ficción, pero que lamentablemente son reales. Ocurrieron. Y lo peor es que te puede pasar a ti, a mí, a cualquiera que escucha este programa. Vamos a remontarnos al 8 de noviembre de 1964 en Pensilvania, Estados Unidos. El equipo de bomberos se recibe un aviso por un incendio. Uno más. En un día como tantos, o al menos, eso era lo que parecía. Entre los bomberos que acuden a la vivienda se encuentra el jefe de la unidad, el señor Paul Hogarty. Él, como sus compañeros, siguen el procedimiento habitual. Sin embargo, lo que encuentran no tenía nada de habitual. La situación, extraña. No había fuego, no había humo, no había daños visibles. Solamente había una casa en silencio y adentro, dentro de una de las habitaciones, el cuerpo calcinado de una persona, Helen Conway, sobre una silla que permanecía intacta. El fuego se había iniciado mientras ella estaba sentada, pero nada del mobiliario, nada de los muebles, nada resultó afectado, solamente ella, o lamentablemente lo que quedaba de esta señora. Llevo 35 años viendo las fotos y todavía no tengo respuesta. Ella estaba consumida, contaba el señor Hogarty en una entrevista. No hay forma de explicarlo. Ninguno habíamos visto nada parecido. Después de la investigación, no se halló ninguna fuente externa que haya originado el fuego. La única posibilidad era algo llamado la combustión humana espontánea. Esta combustión fue la misma que aceptaron los testigos que en 1985 vieron arder a un hombre hasta quedar en cenizas en Sao Paulo. También en 2015 ocurrió con una mujer en Alemania. O médicos indios que en 2013 atendieron hasta 4 veces en una situación similar. Pero aquí la pregunta es, ¿realmente puede el cuerpo arder desde las entrañas sin que haya una chispa de fuera que provoque esta situación? Álvaro Martín, autor de El Libro del Fuego, analiza este fenómeno y aunque suene a mito, pues realmente sí puede pasar. Más de 200 casos documentados desde el siglo XVIII respaldan la llamada combustión humana espontánea. Así que, damas y caballeros, aunque pudiese parecer un mito, esto es algo que realmente puede pasar. Una de las teorías más exploradas acerca de esto es el llamado efecto mecha. Una chispa prende la ropa, la grasa corporal actúa como cera y el cuerpo se consume sin que el fuego se extienda. Parece algo que pudiese sonar lógico, pero el autor Martín dice, se propician unas condiciones de laboratorio que en la realidad pues no existen. Además, la ciencia ha tenido que centrarse exclusivamente en esto le sucede solamente a mujeres, hombres mayores de 60 años que han consumido alcohol. Esto dio a pie a la teoría de el barril viviente. No se sabe realmente cuál es la razón de esta combustión humana espontánea. No se sabe cuáles son los factores que propician a que ocurra una situación similar. Y lo único que se sabe hasta el momento es que sí puede pasar. Es una situación que puede pasarte a ti, que puede pasarme a mí, que le pudiese pasar a cualquiera. Esperemos que no sea la situación. Pero si pasa, estarás presente en el salón embrujado del turno vespertino.

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